0: números 12 y 15, ubicadas al exterior del Palacio de Justicia del Estado en Iguala. En el momento en que era detenido por policías municipales y estatales. Segundo, las primeras versiones oficiales señalaron que dicho material no existía por presuntas fallas técnicas del sistema. Sin embargo, diligencias posteriores acreditaron que esa versión era falsa. Tercero, en enero de 2026, una persona colaboradora aportó testimonio que confirmó la existencia de las videograbaciones y señaló a quien las sustrajo para entregarlas directamente a Ángel N., además de referir amenazas que explicaban su silencio previo.
1: Y bueno, pues, ¿cuál es la situación actual? ¿Dónde está el exgobernador de Guerrero? De esto nos informa Mario Rodríguez, periodista y corresponsal de W Radio. Adelante, Mario. Muy buenas tardes.
2: Excelente tarde. Te saludo con mucho gusto desde el Estado de México. Fíjate que sí, en principio, este exgobernador pues fue detenido justo aquí en territorio mexiquense, en el municipio de Tepoztlán, cumplimiento de una orden de aprehensión. ¿Qué es lo que sugiere la Fiscalía General de la República? Pues se le acusa de dos delitos. Uno de ellos es contra la Administración de Justicia y el otro es por su posible participación en el delito de desaparición forzada de particulares. En la tesitura, como bien mencionaba la propia fiscal, bueno, pues se cuenta con algunos elementos de prueba con los cuales se presume que pudo haber ordenado la destrucción de todos estos elementos que pudieron haber ayudado precisamente a esclarecer la desaparición de los 43 normalistas. Ahora bien, después de su detención en Tepoztlán, fue trasladado hasta las instalaciones del penal del Altiplano, ubicado en el municipio de Muralla de Juárez, Estado de México. Lo hizo acompañado de elementos, en este caso, de la Fiscalía General de la República. Ingresó alrededor de las 15:20, 15:23 en un vehículo blindado y bueno, pues eventualmente esta unidad junto con el dispositivo de seguridad se retiraron minutos más tarde. En este sentido, estamos pendientes sobre la audiencia que va a ser celebrada, pues creemos que pueda ser agendada para mañana viernes. Sin embargo, bueno, todavía hasta este momento pues la Fiscalía continúa con alguna integración de las pruebas, pero lo que se sabe y sobre todo por datos oficiales que son dos delitos, te repito, desaparición forzada de particulares y en este caso la obstrucción o bien delitos en contra de la administración.
1: Muchísimas gracias, Mario.
2: Gracias, excelente tarde.
1: Igual para ti, Mario Rodríguez, periodista y corresponsal de W Radio en el Estado de México. Y bueno, pues, ¿qué significa la detención? ¿Qué impacto tiene la detención del exgobernador de Guerrero? De esto vamos a platicar con Juan Omar Fierro, periodista judicial y de investigación. ¿Qué tal, Juan Omar? Muy buenas tardes.
3: Muy buenas tardes.
1: Oye, pues a ver, ¿qué opinión te merece pues la detención a casi 12 años de la desaparición de los normalistas? Hoy se detiene al exgobernador Ángel Aguirre.
3: Bueno, de entrada diría que los testimonios que hoy anuncia la Fiscalía General de la República, Ernestina Godoy, en contra del exgobernador de Guerrero, Ángel Aguirre Rivero, pues son nuevos, relativamente nuevos. Ella está hablando de que se presentaron apenas en enero y en febrero de este año, en los cuales pues son testigos protegidos que afirman que el gobernador, el entonces gobernador, habría solicitado pues ocultar evidencia y se refiere a grabaciones de video que estaban en el Palacio de Justicia y que por ese mismo tema ya había sido detenida la expresidenta del Tribunal Superior de Justicia del Estado de Guerrero. Uh-huh. Y bueno, ahora son estos nuevos testimonios, pero de entrada creo que uno de los problemas más fuertes es que este tema, esta detención, no va a resolver el paradero y el caso de los 43 estudiantes normalistas desaparecidos en Iguala, Guerrero, hace 12 años. Ese es el principal reclamo de los padres. Uh-huh. Y esta nueva detención, pues, es más una detención sobre la investigación que una detención que esclarezca el paradero.
1: Pero los delitos de los que se le señala son contra la Administración de Justicia, que ese me parece que va por ahí tu hipótesis, pero ¿qué hay con desaparición forzada de personas?
3: Bueno, bajo la tesis de la Fiscalía General de la República, no solo en este caso, sino en otros, se ha considerado que las autoridades que ocultan información sobre el secuestro y la desaparición de personas, pues son también realmente responsables de ese hecho delictivo. Si la tesis de la CGR es que el entonces gobernador de Guerrero, el exgobernador Aguirre Rivero, habría ordenado ocultar evidencia y con ello pues entorpecer las primeras búsquedas sobre el paradero de los normalistas, pues lo están acusando prácticamente de ser autor material de la desaparición. De esta forma, pero
1: hoy vamos a retomar la conversación con Juan Omar Fierro, él es periodista judicial y de investigación, pero bueno, pues sí, lo que contaba la fiscal Ernestina Godoy es que la noche del 26 de septiembre, el autobús Estrella de Oro, número 1531, fue videograbado por las cámaras de seguridad ubicadas al exterior del recinto del Poder Judicial local, mientras los estudiantes eran detenidos por policías municipales y estatales. Y durante las primeras investigaciones se afirmó que ese material no existía por fallas técnicas del sistema, y en diligencias posteriores, pues se acreditó que esa versión era falsa. Y bueno, pues tras casi 12 años de la desaparición de los normalistas, un colaborador testificó ante la fiscalía que esas videograbaciones existían y fueron sustraídas para después ser entregadas a Ángel Aguirre. Y retomamos la conversación contigo, Omar, nos decías.
2: Sí, te comentaba que si en la tesis central de la Fiscalía General de la República una autoridad oculta información sobre el secuestro y desaparición de una persona, se convierte también en coautor de esta desaparición. Por esa razón es que se le está acusando de desaparición forzada de los 43 normalistas, pero insisto en que esta imputación en contra de Ángel Aguirre Rivero pues no parece resolver en inmediato qué pasó con los estudiantes normalistas. Aquí, digamos que para mí lo único que en verdad serviría sobre que aparezcan estas videograbaciones que supuestamente se desaparecieron del Palacio de Justicia y que se habría dicho que no existían por problemas técnicos, pero ahora lo que dice la Fiscalía General de la República es que sí existieron y que se habría dado esta orden de ocultarlas o destruirlas. Por este mismo hecho ya fue detenida también la justicia del Estado de Guerrero. Y bueno, están avanzando sobre esa tesis, sobre el ocultamiento de evidencia, pero insistiría en que eso todavía no ayuda a encontrar a los 43 normalistas secuestrados y desaparecidos desde hace 2 años.
1: Es decir, ¿llega tarde la detención del exgobernador?
2: Pues sí, llegaría bastante tarde, yo diría. Esta misma investigación que se ha hecho sobre la responsabilidad también es una investigación bastante nueva, porque estamos hablando de 2 testimonios que se presentaron apenas este año. Y bueno, lo ideal es que sí contribuye al esclarecimiento del caso, pero hay que esperar, yo creo, que los representantes legales de los normalistas se pronuncien sobre este punto.
1: Ahora, en 2018, la Comisión Nacional de los Derechos Humanos desde entonces señaló que existía una relación de confrontación entre Aguirre y los normalistas de Ayotzinapa. Pusieron como ejemplo un enfrentamiento en la autopista del Sol en 2011. Es decir, ya tenían una historia entre el poder estatal y los normalistas, ¿no?
2: Esta confrontación era real, como lo es ahora la confrontación de los propios normalistas con las autoridades estatales y federales. Pero también hay que decir que los normalistas mantenían acciones de lucha y resistencia contra esta presión que habían sufrido en una de las carreteras, donde hubo también personas fallecidas, incluyendo un trabajador de una gasolinera, pero no solo tenían una relación de confrontación con
4: el gobernador del estado con las autoridades estatales. Hay que señalar que la escuela normal, la de Sinapa, siempre fue considerada en el informe de inteligencia militar como un foco activo en el que estarían dados y destinados líderes guerrilleros. Entonces, tampoco la Secretaría de Defensa Nacional tenía pues una buena relación con los estudiantes normalistas, ¿no? Y hay que recordar que había pues un estudiante que supuestamente inscribió por motivo propio a la escuela normal rural, pero en papeles de la Sedena que fueron revelados en su momento, se reconoce un lobby, una persona que dice de día, pues, a estos personajes de la propia milicia que cumplen misiones de observación. Entonces, la Sedena tenía una relación de confrontación también con los estudiantes normalistas. Esta relación de confrontación viene desde la época de las guerrillas en México, y hay los testimonios que brindaron en su momento los estudiantes normalistas de cuando intervinieron los militares, decían, ¿no?, que algunos militares les decían, eso se lo merecen, porque así ya dejan de estar pues molestando, ¿no? Claro. O sea, había testimonios, no esas que no son las palabras, pero había testimonios muy similares de los estudiantes normalistas que se encontraban con los militares en la clínica, ¿no? En la clínica donde estaban los compañeros heridos, donde se los fotografiaron, y esas fotografías primero se negaron y después se reconocieron, pero entonces hay las autoridades federales también, empezando por el ejército, consideraban a los normalistas que un grupo de personas con el Estado, un grupo subversivo prácticamente, y eso también puede explicar por qué las fuerzas federales no intervinieron a su favor. Esa teoría debió haberse avanzado desde el principio. Es una línea de investigación que no se siguió, es una omisión que debió partir de que justamente los militares consideraban a los normalistas una especie de guerrilleros en potencia.
1: Ahora, ¿qué opinión te merece esta nueva Comisión Nacional de los Derechos Humanos y su versión, digamos, de la verdad histórica?
4: Pues ha sido lamentable el papel de la Comisión Nacional de Derechos Humanos al cargo de Rosario Piedra, negando cualquier intervención del ejército en los hechos. Digo, se ha comprobado esta intervención de confrontación con los estudiantes en el sentido de que no los quisieron ayudar, de que hubo una omisión. No se quiso investigar la omisión desde el principio, y eso es lo que ha desatado la sospecha sobre los militares desde el momento en que se concretó la desaparición. Si desde un inicio se hubiera investigado esa omisión de los militares por esta animadversión política que existe en contra de los estudiantes normalistas, yo creo que ahorita no estaríamos hablando de tantas complicaciones en el caso. Me parece que lo de la CNDH, lejos de contribuir al crecimiento del caso, contribuye a enredar nomás la fiesta, y siendo poco optimistas, va a ser un caso no resuelto durante muchos años y muchas décadas.
1: O sea que, ¿llegaremos a otro aniversario sin respuestas?
4: Sí, yo creo que vamos a llegar a otro aniversario sin encontrar, sobre todo en paralelo de los estudiantes, ¿no? Uh-huh. Y creo que las autoridades federales están equivocadas al cambiar las acciones tanto veces. La fiscalía de Fiel hizo más por investigar, digamos, a los responsables de la investigación que por acá en paradero, pensando a lo mejor que así iban a encontrar a los estudiantes, no se encontraron. Muchos testigos protegidos que utilizó la fiscalía de Murillo Karam, pues no sostuvieron sus fichas o no pudieron comprobarlo. Uh-huh. Muchos se fueron libres por tortura, muchos fueron reapresados con nuevos elementos, pero hasta el momento no ha habido pues una versión creíble ni de las autoridades ni de los testimonios brindados por los delincuentes para poder investigar el verdadero paradero del estudiante normalista, y el móvil final por el cual se cometió esta barbaridad.
1: Sí, y los padres y familiares pues siguen esperando por justicia. Muchísimas gracias, Juan.
4: Muy buenas tardes.
1: Gracias a Juan Omar Fierro, periodista judicial y de investigación, con este caso de Ayotzinapa, que está por cumplirse 12 años el próximo 26 de septiembre. A las 6 de la tarde con 17 minutos, hacemos una pausa y regresamos con más información.
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0: 6:21 PM y bueno, pues resulta que el Departamento de Estado de los Estados Unidos va a investigar las cuentas en redes sociales a periodistas extranjeros. Espero que todo esté en orden, Armando Guzmán, que nosotros te recibimos con los brazos abiertos de este lado de la frontera, pero aguas con tus publicaciones en X, en Instagram, en Tinder.
1: No pueden. Van a necesitar dos departamentos de justicia para anularme la ciudadanía. No lo pueden hacer. Entonces, lo mejor que les puede hacer es o se tapan los ojos y se tapan los oídos, porque yo voy a seguir hablando.
0: Eso.
1: Entonces, lo que ocurre ahora es que no solamente es con los periodistas. Y tú sabes que una de las cuestiones con muchos corresponsales extranjeros, no necesariamente de México, sino del mundo entero, es que estos corresponsales ahora han visto reducirse el tiempo de sus visas en una forma muy importante. A México se le van a reducir en ocho meses solamente. Y te voy a decir, como corresponsal extranjero, no solamente viviendo en Estados Unidos, sino habiendo vivido en otros países, haciendo lo mismo de esta profesión, no te alcanza tan poquito tiempo para sentar las raíces y para cubrir las cosas que quieres cubrir para tu país de origen. Pero son ideas del presidente Trump, son ideas del nuevo secretario de Estado, Marco Rubio, y pues es su país, ellos son los que lo gobiernan y entonces pueden hacer este tipo de cosas. Eso es por un lado. Por el otro hay algo más, todavía más profundo, y es el hecho de que estarán revisando también las redes sociales de muchos de los que solicitan visa. O sea, que si tú dices, ¿sabes qué? Que mi amigo Armando me invitó a su casa de la playa una semana y me voy a ir con él el próximo mes. Bueno, aguas, que no hayas hablado mal o de Marco Rubio o de la gente de la administración de Trump, porque entonces no te darían visa.
0: O sea, depurar tus redes sociales, ¿no? Y autocensurarte si es que necesitas, si es que quieres el documento.
1: Aguantarte, morderte la lengua. y entonces no decir las cosas, pero esa que es un atropello en realidad, de acuerdo con el derecho internacional. Pero si tú quieres venir a este país vas a tener que cumplir con esa obligación. Si no, pues eres libre de irte a cualquier otro lado. Entonces, pero esas son dos de las modificaciones importantes. Una en cuanto al tiempo, en los que los corresponsales extranjeros, corresponsales de prensa, pueden permanecer en este país. En Washington, te digo, esto se ha reducido en mucho. Cuando yo llegué había 20 corresponsales de diferentes medios. Hoy somos un manojo, se cuenta con una mano. Entonces, esto sí, en realidad ha afectado a mucha gente. Lo mismo hemos visto con corresponsales extranjeros.
0: Claro. No, pues es que al final de cuentas es una censura, es meterte a tu casa a revisar hasta tu álbum de fotos, ¿no?
1: Y generalmente cuando tú lees las crónicas de otros países, de los franceses, por ejemplo, o de los alemanes, pues muchas de las cosas que ellos ven que suceden en Estados Unidos son tan absurdas, tan inverosímiles y a veces tan cómicas que al reportarlas lo único que hacen es encender la rabia y la furia del presidente Donald Trump y de muchos de los funcionarios que quisieran ver esto como los trata Fox News, en la que los ensalzan y dicen es lo mejor que le ha caído a la tierra en mucho tiempo. Pero como los extranjeros lo ven distinto, pues entonces este tipo de cosas los está afectando también.
0: Ahora, y hay otro tema que también surge hace unas horas. El presidente de Estados Unidos, Donald Trump, firma una serie de decretos dirigidos contra la ciudadanía por nacimiento, a pesar de que este tema hace un mes había sido rechazado por la Corte. ¿No es así?
1: Bueno, sí. Lo que pasa es que hay que hacer una diferenciación. La cuestión es esta. La Corte Suprema dijo, tú no puedes quitarle la nacionalidad a personas que nacieron en los Estados Unidos, que están bajo la custodia de la ley Y encima de la Corte Suprema en Washington hay una, está escrito en piedra, todo el mundo bajo la ley tiene los mismos derechos. Entonces, eso lo, la Corte lo reafirmó. Pero hay varias variaciones de todo esto. Una, hay gente con dinero, con posición, que busca venir a los Estados Unidos cuando las mamás están a punto de dar a luz, para que los hijos tengan la, la nacionalidad y la ciudadanía estadounidense, que si hoy a lo mejor no les sirve de mucho, pues a lo mejor les va a servir dentro de 30 o 40 años cuando sean empresarios y quieran tener una serie de ventajas que solamente los estadounidenses podrían tener. Entonces, eso no tiene tanto, no es tanto México, porque en el caso de México no es tan, tan prevalente, pero sí es muy prevalente entre China y muchos de los otros países asiáticos. Entonces el presidente sabe que él tiene que aguantarse y no puede hacer nada con los residentes legales que ya están en Estados Unidos y con los residentes incluso ilegales que viven en Estados Unidos. Pero lo que sí puede hacer es imponer este tipo de orden para gente que venga por 5, por 6, por 10 días para que la mamá tenga al niño, se alivie y se vaya con un pasaporte de los Estados Unidos. Claro. Eso es más que nada lo que va a afectar esta orden ejecutiva. Por eso es que él puede a salirse a un tanto de lado de la decisión de la Corte Suprema. De otra manera no podría hacerlo. Ahora, todo esto, acuérdate que está sujeto a demandas y a revisiones judiciales. Entonces vamos a ver cómo le va al presidente con esto. Pero mientras, esta es una orden judicial con tiempo, con permanencia, y entonces pues va a tener que empezarse a cumplir en el momento que la orden judicial lo indica.
0: Oye, ¿y qué hay con la el nacimiento de los hijos de inmigrantes en situación irregular?
1: Ah, ellos se quedan, ellos se quedan. A esas personas esto no lo afecta, porque las personas viven en Estados Unidos. Ah, es lo que yo te decía en un inicio. Mientras tú estés amparado por la ley de Estados Unidos y tú seas, estés sujeto a ella o estés protegido por ella, el presidente no se puede tocar. Y no puede tocar a tus... A ti sí te puede tocar. Sí, claro. Te puede sacar con las deportaciones. Pero no puede quitarle la nacionalidad o la ciudadanía a los hijos de los inmigrantes indocumentados. Eso es lo que la Corte Suprema le dijo que no. Y no es porque la Corte Suprema se identifique o comulgue con él políticamente en ese sentido, sino porque la ley, la Constitución, la enmienda 14 de la Constitución de Estados Unidos dice claramente, es un párrafo muy, muy breve, que dice las personas nacidas en Estados Unidos tendrán ciudadanía de los Estados Unidos. Por eso, a pesar de que haya gente, el presidente está dando la vuelta y está diciendo, bueno, pero los turistas y los cónsules, por ejemplo,
0: claro, este turismo de maternidad,
1: o los diplomáticos no están sujetos a la ley de Estados Unidos, sino a la ley de sus propios países. Los turistas también están amparados temporalmente por Estados Unidos, pero no son sujetos de la ley estadounidense. Entonces, al no ser sujetos, los podemos sacar de esa categoría y entonces a ellos sí les podemos quitar la nacionalidad. Es una cuestión en la que varios abogados tuvieron que sentarse a pensar en todo esto muy bien, buscar de los diferentes ángulos y entonces lo que estamos viendo es el resultado. Pero sí, es el presidente tratando de pasar por encima de lo que los jueces ya determinaron.
0: No, bueno, y es que además... El asunto es que Donald Trump siempre va a generar polémica y obviamente su política en contra de los migrantes, sean con visa o sin ella, es un arma que tiene ahí para las elecciones y para cuando haga falta.
1: Yo creo que lo que debemos también pensar es que los 5 hijos que él tiene, 4 son hijos de inmigrantes.
0: Bueno, pues ahí se dice todo, ¿no? Pues porque, no, bueno, su esposa, ¿no? Al final
1: claro,
0: de cuentas,
1: sus dos, las
0: sus
1: dos
0: esposas,
1: ha sido.
0: Tienes razón. Sí.
1: Primero Iván, Ivana se llamaba, Ivana, la primera, la madre de sus 3 primeros hijos, después tuvo a Kimberly con otra persona, una ciudadana de Estados Unidos, y su hijo más joven, Baron, ¿sí? que es hijo de Melania, y Melania... Es es de una de las repúblicas que quedaron después de que Yugoslavia se partió en pedazos.
0: Sí, exactamente, es increíble, pero al final de cuentas su política ahora contra los migrantes, contra las personas que llegan a su país, te digo, con o sin visa, porque ahora este tratamiento que le da a las visas para estudiantes, para diplomáticos, para trabajadores, para periodistas, obviamente es cada vez mucho más inquisitiva, ¿no? La forma en que se trata a los extranjeros.
1: Te cuento una cosa rapidito.
0: Dime.
1: Lo que ocurre también es que nos están pegando con otra cosa. Y esto en realidad sí es nos están pegando a propósito. Nos están cancelando 400 visas, casi 400 visas, de 53 consulados mexicanos en los Estados Unidos. Estos 53 consulados ya nos habían dicho que nos los iban a investigar.
0: Sí, sí.
1: Ahora no solamente los están investigando, sino que están quitándole, cancelando las visas a 400 de esos oficiales consulares que en este momento hacen mucha falta para no solamente para estadounidenses, sino para negocios estadounidenses, sino también para 38.
0: Ay, regresamos ahorita con
1: algún tipo de visa. Que los afecta también, pero ahí tienes, esa es la realidad. 400 empleados que nos hacen mucha falta.
0: Sí, sin duda alguna, sobre todo en estas situaciones en donde ya la integración entre países, pues, es...

0: o funcionario consular. Y mientras ya hiciste tu vida en Estados Unidos y finalmente te quedas aquí.
1: Claro.
0: Entonces el presidente Obama fue el que trató de quitar eso, redujo esas visas y esa temporalidad a 5 años, y ahora lo único que está haciendo el presidente Trump es utilizando este pretexto para decirle a México, ¿sabes qué? Que no estoy muy contento contigo y te voy a enseñar que no estoy nada contento contigo. Y el resultado va a ser que te voy a quitar estas 400 visas, que son temporales, que mucha de esta gente va a tener que regresar a México. Y la cuestión, la gran interrogante, es cómo va a hacer México para reemplazar a esos empleados suficientemente en tiempo como para no afectar, no solamente la cuestión de que necesito un acta de nacimiento o una interpretación o una traducción, sino necesito un embarque importante o permisos de calado para una gran cantidad de mercancías para los aguacates que están
1: Sí.
0: entrando a México o
1: Bueno,
0: para
1: ahorita
0: los
1: no.
0: duraznos que van a salir.
1: Exacto.
0: Ya no, ya lo arreglaron.
1: Estábamos en
0: Ya va
1: pausa.
0: camino en arreglo esto.
1: En
0: Pero
1: fin.
0: ese tipo de
1: Sí.
0: cosas, entonces, es los consulados lo hacen y eso va a afectar a mucha gente.
1: Pues sí, sin duda alguna. Armando, como siempre, gracias por esta plática para la audiencia con W Radio.
0: Encantado de estar contigo, como siempre. Un
1: Un
0: abrazo.
1: abrazo de vuelta, gracias. Son las
0: Gracias.
1: 6:34, hacemos pausa.
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0: Sheinbaum anunció que este domingo se va a llevar a cabo la Jornada Nacional de Reforestación. El objetivo, pues, es plantar más de 6.600.000 árboles y plantas. Y obviamente, el Estado de México, pues, es una de las entidades más pobladas en el país. Y pues se va a tener que sumar, o bueno, se quiere sumar a este esfuerzo. Va a ser un esfuerzo conjunto de los tres niveles de gobierno, del gobierno de México, del gobierno del Estado de México y de los gobiernos municipales como parte, pues sí, de las acciones de cuidado y cultura de protección ambiental. Y para hablar al respecto en la línea de W Radio se encuentra Alelí Rubio Arroni, secretaria del Medio Ambiente y Desarrollo Sostenible del Estado de México. ¿Qué tal, secretaria? Muy buenas tardes.
1: Buenas tardes, qué gusto poder saludarte.
0: Pues, ¿cómo participará el Estado de México en esta Jornada Nacional de Reforestación?
1: Decirte que vamos a estar en Temuaya, todo el gabinete, junto con el Poder Legislativo y el Poder Judicial, y que vamos a intervenir 6 hectáreas con más de 4.000 árboles, principalmente pino y cedro. Decirte que es un gran esfuerzo que estamos haciendo todos los poderes, ejecutivo, legislativo, judicial, que en cada uno de los municipios se hará también una jornada donde habrá un esfuerzo por reparar no solamente el bosque y áreas naturales protegidas o parques estatales, sino camellones y espacios verdes donde se requiere esta intervención.
0: ¿Cuáles son las principales zonas o regiones que serán reforestadas?
1: Pues tenemos principalmente 3 macizos forestales, que es el corredor Ixtapopo, el Nevado de Toluca y desde luego Bosque de Agua. Aunque insisto, cada municipio hará un esfuerzo en algún espacio verde donde se necesite esta intervención.
0: Y la ciudadanía, porque esto es chamba de todos, a todos nos toca porque a todos nos beneficia. ¿Cómo se puede sumar la sociedad en general a esta acción?
1: Pues decirte que es una corresponsabilidad por parte del Estado y, como bien lo dices, de toda la ciudadanía que sepa la necesidad y la crisis medioambiental en la que vivimos. Y lo que buscamos es que en las redes sociales de sus municipios, de manera oficial o de las dependencias, como en este caso la Secretaría y el Poder Ejecutivo, puedan ver el sitio que más cerca puedan asistir y que nos acompañen, que se sumen a este esfuerzo nacional que está encabezando nuestra querida Presidenta de la República, Claudia Sheinbaum, y que lo hagamos todos juntos, porque como bien lo refieres, necesitamos sumar esfuerzos, necesitamos que nuestro país sea mucho más verde y con ello mejore nuestra calidad de vida.
0: Ahora, pues sí, esta jornada pues va a ser nacional, va a ser intensa, pero hay que cuidarlos. ¿Cómo generar una conciencia sobre la protección de los bosques, de nuestras áreas verdes?
1: Como bien lo dices, es momento en este tiempo de reforestar por las lluvias, pero hay que adoptar un espacio verde, hay que hacer nuestros los árboles, hay que en época de sequía poder hacer riego de auxilio, poder hacer brechas cortafuegos en los bosques, en los espacios verdes, que evitemos hacer cualquier tipo de incendio, cualquier tipo de tala inmoderada sobre estos espacios. Claro. Y el mensaje va mucho sobre la educación ambiental. Solo tenemos un planeta. El planeta tiene grandes áreas de oportunidad. Los árboles solamente nos dan aire, nos dan agua, nos dan mejor infiltración, nos dan una mejor calidad de suelo. Y es sobre eso, sobre lo que tenemos que trabajar todos los días. Todos los beneficios ambientales que nos da un árbol y cuánto lo necesitamos para mejorar el clima, para mejorar la calidad del aire, para tener una mejor cantidad de agua. Y es sobre todo esto, sobre lo que tenemos que trabajar todos los días para hacer una mayor conciencia en la ciudadanía, que lo estamos haciendo en este gobierno de la maestra Delfina Gómez Álvarez, que estamos incidiendo en toda la ciudadanía, en los niños, en los jóvenes, para que todos tengamos una mejor educación ambiental y con ello también mejoremos nuestra calidad de vida.
0: Pues entonces, este domingo tenemos una cita. ¿A qué hora empiezan las labores? ¿A qué hora empezarán actividades?
1: La convocatoria es a las 7 de la mañana en cada uno de los sitios, principalmente en Temuaya, donde estará nuestra señora gobernadora, y estaremos iniciando actividades a las 8 de la mañana.
0: Pues muy bien, hay que ensuciarnos las manos en esta ocasión para tener un mejor entorno y obviamente pues una mejor calidad de vida. Muchísimas gracias, secretaria.
1: A ti, muchas gracias.
0: Muy buenas tardes, es Alelí Rubio Arroni, secretaria del Medio Ambiente y Desarrollo Sostenible del Estado de México. 6:43.
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0: Pues resulta que el tema del fracking de nueva cuenta está sobre la mesa. El Comité para el Análisis del Gas No Convencional integrado por el Gobierno Federal concluyó pues que debe prohibirse la explotación de gas natural no convencional, pero no en todo el país. Lo dijo en una zona en la cuenca de Tampico-Misantla. Y para hablar sobre este tema, para tener mucho más claridad al respecto, en la línea de W Radio agradezco a Gonzalo Monroy, director general de GEMEC. ¿Qué tal, Gonzalo? Muy buenas tardes.
3: Querida Carla, muy buenas tardes.
0: Pues a ver, cuéntanos, el fracking siempre ha sido pues estigmatizado como dañino para el medio ambiente, pero de repente pues hay naciones que lo practican y tienen buenos resultados. ¿Qué podemos pensar al respecto?
3: Pues mira, yo te diría que vale la pena decirlo, buena parte de estos mitos alrededor del fracking han venido precisamente de ciertos dogmas y sobre todo de una campaña de desinformación muy, pero muy profunda. Esta quizás su mayor expresión la vimos el sexenio pasado, cuando el expresidente López Obrador dijo que se oponía terminantemente, pero no era realmente por una cuestión técnica en el simplismo que muchas veces el presidente observaba, ¿no? Mucha gente recordará de su simpleza cuando dijo que extraer petróleo pues no tenía ninguna ciencia. Y en ese sentido tomó con esa misma ligereza esta nueva tecnología. El problema es que muchas cosas han pasado en los últimos 8 años. Cuando el presidente López Obrador llegó al poder a finales del 2018, México producía 1.8 millones de barriles diarios y hoy estamos apenas un poco arriba de 1 millón de barriles. En algunas ocasiones el gas natural ha representado ser importado más del 90% del consumo nacional. Y eso es importante, Carla, porque es el 70% de la generación eléctrica del país. En ese sentido, la presidenta Sheinbaum da un giro de tuerca importante, abre la conversación al fracking desde el punto de vista técnico, pero obviamente con sus limitaciones. La razón principal por la cual no se entra a la cuenca de Tampico-Misantla, que es el sur de Tamaulipas, norte de Veracruz, es principalmente para no enfrentar la oposición de grupos locales en 4 municipios, dos en San Luis Potosí y 2 en el estado de Puebla, en la Huasteca Potosina y la Huasteca Veracruzana con Puebla, y simplemente se van a una zona bastante despoblada, hay que decirlo, con un potencial interesante de gas natural, pero por donde, por desgracia hay que decirlo, no está la infraestructura ni tampoco los economics para hacerlo funcionar de manera adecuada.
0: Ahora, hay recomendaciones que destacan para acelerar, como dices, la generación eléctrica con fuentes renovables, pero ¿alcanzan estas fuentes?
3: Fíjate, es una gran pregunta y la realidad es que no, y vale la pena ser honestos con el público. Gran parte de la generación eléctrica del país se hace con generación en firme, donde básicamente tú pones un combustible y este te va a dar una cantidad bastante predecible, bastante normal de electricidad. Sin embargo, las energías renovables no tienen esa característica. Como hoy en la mañana reconocía la presidenta Claudia Sheinbaum, las energías renovables, principalmente la solar y la eólica, son intermitentes, varían durante el día cuánta cantidad de electricidad producen. Obviamente esto ha hecho de que en general tengamos una columna vertebral de gas natural, principalmente, también se ha metido ahí el combustóleo y el diésel en menor escala, y en el margen justamente esas energías renovables. Esto, hay que entenderlo claramente, no va a cambiar de una manera sustancial, y el propósito de abrir la conversación del fracking es que las importaciones, que en este momento se ubican casi al 80%, logren reducirse, aunque sea un poco llegado el 2030.
0: Ahora, ¿qué hay con otras cuencas? ¿No? Sabinas, las que están, bueno, en Coahuila, en Nuevo León, en otras, precisamente ahí en Tamaulipas, ¿hay posibilidad?
3: Fíjate, es ahí donde una de las recomendaciones que se hace es hacer algunos proyectos piloto, precisamente en las cuencas de Burgos y en las otras de Sabinas, Picacho y Burros, y son cuencas que, hay que decirlo muy claramente, casi no tienen petróleo. Sí tienen un potencial importante de gas natural, pero hay un tema que parece muy complicado de resolver, Carla, y es el tema de los economics. Desarrollar o sacar gas natural en la cuenca, por ejemplo, de Burgos, que es la más grande, si estamos hablando de que cuesta alrededor de $4 el millón de BTU, que es la unidad del gas natural.
0: Okay.
3: Y tenemos un problema, importarlo del sur de Texas cuesta menos de $3, y en el caso muy cercano a Ciudad Juárez, en la cuenca del Permian, el precio es negativo o muchas veces es cero. ¿Cómo le vamos a hacer? ¿Cuánto dinero vamos a tener que perder para poder desarrollar nuestro propio gas natural? Esto, obviamente, en un momento donde la economía mexicana viene aletargada, no está creciendo al ritmo que todos quisiéramos y que no se ve de dónde podrían venir los recursos para poder echar a andar estos tipos de proyectos.
0: El tema del agua, del uso del agua en esta técnica, es otro punto importante, ¿no?
3: Totalmente, fíjate, eso es uno de los temas esenciales que es gran parte de estos mitos que te mencionaba al principio. Muchas de las recomendaciones que se hicieron de hoy, de que no fuera agua de uso humano, agrícola o ganadero, que ya estuvieran resueltas una serie de cosas, contaminación o posible contaminación de los acuíferos, gran parte de lo que presentó el día de hoy este comité técnico no es otra cosa más que la legislación ya reciclada de 2017. Cuando la Comisión Nacional del Agua, también la Secretaría de Medio Ambiente, incluso la extinta Comisión Nacional de Hidrocarburos, habían ya hecho todos los lineamientos, directrices y acuerdos para que una técnica como la de fracking pudiera ser llevada a cabo en México. Esto, Carla, es importante mencionarlo. Este marco legal sigue vigente. El presidente López Obrador, cuando dijo que ponía un veto, era un veto de saliva realmente. Nunca se cambió la ley, nunca se cambiaron ninguna posibilidades, y hoy simplemente retomar lo que teníamos vigente desde hace 10 años.
0: Pues sí, pues yo creo que será necesario continuar con las investigaciones, ver pues cómo se aplica en nuestro territorio, en fin, todavía hay mucha chamba y muchas cuentas por sacar.
3: Totalmente, eso es, digamos, que apenas el prólogo de una conversación más grande. Veamos cuál es el siguiente capítulo.
0: Pues te agradecemos por estos minutos, Gonzalo. Gracias por darnos claridad en este tema.
3: Por supuesto, Carla, un abrazo para ti y para todo tu público.
0: Gracias, Gonzalo Monroy, director general de GEMEC. Y a las 6:51 es momento de una actualización informativa con Rubí Santiago.
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4: En relación con la detención del exgobernador de Guerrero por la desaparición de los 43 normalistas de Ayotzinapa, el periodista judicial y de investigación Juan Omar Fierro dijo en entrevista con Carla Santillán que si una autoridad oculta información de algún caso, se convierte en autor material.
5: Bajo la tesis de la Fiscalía General de la República, no solo en este caso, sino en otros, se ha considerado que las autoridades que ocultan información sobre el secuestro y la desaparición de personas, pues son también materialmente responsables de ese hecho delictivo. Si la tesis de la CGR es que el entonces gobernador de Guerrero, el exgobernador Aguirre Rivero, habría ordenado ocultar evidencia y con ello pues entorpecer las primeras búsquedas sobre el paradero de los normalistas, pues lo están acusando prácticamente de ser autor material de la desaparición.
4: Estados Unidos advirtió de un brote activo de salmonela vinculado a jalapeños procedentes de México, principalmente del estado de Sinaloa, que por el momento ha reportado 345 casos, de los cuales 36 han sido requeridos de hospitalización. Los casos se han presentado en 27 estados, la mayoría en Minnesota y Colorado, aunque el reporte indicó que el número de personas enfermas puede ser superior debido a que muchos se recuperan sin atención médica. Publica Profeco guía de regreso a clases para ayudar a las familias a ahorrar y consumir de forma responsable. Sandra Tapia, cuéntanos.
1: Así es, te saludo con el propósito de apoyar la economía familiar durante este regreso a clases. La Profeco presentó la guía de regreso a clases 2026. Se trata de una herramienta Rubí que reúne recomendaciones para que estos planes escolares se lleven a cabo de manera muy consciente, evitar gastos innecesarios y promover el consumo responsable desde la infancia. La dependencia explicó que esta guía pública está dirigida tanto a madres, padres, personas responsables del cuidado de menores como de estudiantes. Hay que señalar que entre las principales recomendaciones destaca revisar los útiles escolares, uniformes, mochilas y demás artículos del ciclo anterior. ¿Para qué? Para determinar cuáles pueden reutilizarse, así como elaborar una lista de los productos realmente necesarios antes de salir de compras. La Profeco subrayó que esta práctica permite reducir gastos y también aprovechar mejor los recursos familiares. Esta guía también contiene, entre otras herramientas, una lista, una guía donde los padres y madres de familia y tutores pueden seguir justamente las recomendaciones para que sepan qué útiles se comprarán y cuáles se pueden reutilizar. Es el reporte, Rubí. Buenas tardes.
4: Y en los espectáculos, el reciente regreso a los escenarios de Bon Jovi ha traído algo más que música, pues gran parte de lo recaudado se destinará para ayudar a los animales a través de financiar refugios, programas de esterilización masiva y campañas de adopción responsable. Su objetivo va mucho más allá del rescate de emergencia, pues busca que cada perro o gato encuentre un hogar definitivo.

0: Es una blasfemia interrumpir a Bon Jovi, pero gracias, Rubí.
1: Gracias,
0: ya Carlita. Extrañábamos tus guitarras, ya vimos que sí, que ya volviste al buen camino.
1: Está bien.
0: Y bueno, pues hacemos una pausa, no se vaya, regresamos con más información.

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0: Ya son las 7 de la noche y es momento de continuar con la información de este jueves. La verdad es que pues hemos tenido mucho y muy variado y así también estará la siguiente hora. Y bueno, pues vamos a iniciar con un tema que pues atañe a todas las grandes ciudades. En México se han desarrollado y vaya que las motos ahora también dan de qué hablar. Pero bueno, antes que otra cosa, muchas gracias por su atención y por su preferencia en esta segunda hora de Así las Cosas. Así que vámonos con más.
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0: Pues bueno, en el último año, como les contaba, los accidentes de motocicleta o de conductores que van en motocicleta en México aumentaron más del 11%. Y de esto nos cuenta Octavio García. Adelante, Octavio, con tu reporte.
2: Gracias, Carla. Muy buenas noches. Así es, los accidentes de motociclista en nuestro país aumentaron 11.4% durante 2025, al pasar estos de 86.124 casos en 2024 a 95.937 el año pasado, de acuerdo con cifras del Instituto Nacional de Estadística y Geografía, el INEGI. Este incremento equivale a un promedio de 273 accidentes diarios en el país y refleja el creciente peso de las motocicletas en la siniestralidad vial nacional. Uno de los datos que más llama la atención, Carla, de este reporte es que la Ciudad de México concentró la mayor proporción de este tipo de accidentes con el 9.2% del total nacional. Le siguen Puebla con el 6.2%, Sinaloa con el 4.5%, Zacatecas con el 4.0% y Chiapas con el 3.9%. En términos absolutos, los estados con más accidentes fueron Guanajuato con 9.433 casos, Nuevo León con 7.985, Yucatán con 6.716, el Estado de México con 6.436 y Michoacán con 6.013 percances. El INEGI informó además que las motos estuvieron involucradas en uno de cada cuatro accidentes viales registrados en el país, a registrar en 25.2% del total de los siniestros ocurridos durante 2025. Por último, el INEGI señala que la gravedad de este problema también se refleja en la mortalidad, ya que de los 6.986 accidentes fatales registrados el año pasado, 1.976 estuvieron relacionados con motocicletas. Y solo hay que ver, por ejemplo, Carla, los reportes de nuestro compañero Víctor Sandoval en la mañana, hay muchos derrapes de motocicletas, muchos choques que se de motocicletas con, en fin. Yo nada más para comentarte rápidamente, hace poco venía en mi coche, hace unos minutos, y si no me freno, pues ahí se derrapó enfrente de mí una moto donde venía una pareja.
0: Ah, bueno, pues sí, sí, la verdad es que la cultura vial ha cambiado y los motociclistas ahora pues deben de compartir con los automóviles, ¿no? Porque pues tal parece que así va la cosa en estas ciudades. Gracias, Octavio.
2: Nada más recordar que el reglamento de tránsito es para todos, peatones, ciclistas, motociclistas y automovilistas, Carlos.
0: Exactamente. Muchas gracias, Octavio, por tu reporte.
2: Con gusto, Carla. Muy buenas noches.
0: Muy buena tarde, noche. Bueno, pues ahí está Octavio García. ¿A usted cómo le ha ido con los motociclistas? Mike Pedrosa es motociclista, ¿eh? Y él viene del otro lado de la frontera del Estado de México, así que su recorrido no es corto y también ha tenido historias que contar. Pero bueno, usted, por favor, compártolas. 5166-8900-807-1814-14, porque este es un problema nacional. Y para hablar precisamente por qué los accidentes de motocicleta van en aumento, en la línea de W Radio se encuentra Gonzalo Peón, director ejecutivo del Instituto de Políticas para el Transporte y el Desarrollo. ¿Qué tal, Gonzalo? Muy buenas tardes.
3: Hola, Carla, mucho gusto, buenas tardes.
0: Pues cifras que nos estremecen porque 263 accidentes diarios en el país en donde está involucrada una motocicleta.
3: Sí. Es realmente alarmante y también, por ejemplo, si vas a un hospital de traumatología, más o menos la mitad de las camas están ocupadas por personas motociclistas. Sí, es una explosión que estamos viviendo.
0: ¿Pero en qué recae? ¿Por qué no podemos convivir y poder compartir el espacio vial en las ciudades?
3: Mira, no es que no podamos, simplemente que hay vehículos y velocidades que están asociadas con mayor riesgo. digamos, la Organización Mundial de la Salud, a través de un estudio de Vecino Ortiz, que es una persona muy reconocida en el mundo de la seguridad vial y también de la revista The Lancet de Salud Pública, hicieron un metaanálisis en el mundo y se pusieron a revisar qué medidas podían reducir más muertes y lesiones causadas por tránsito, y encontraron que, por ejemplo, en México se podrían evitar alrededor de 7,000 muertes al año si hubiera una correcta gestión de la velocidad. Y esto, pues, es todavía más importante en el caso de las motos, pues porque ya no llevan carrocería, ¿no? La carrocería es su propio cuerpo.
0: Claro.
3: Y luego, lo más cercano a una carrocería que tienen es el casco. Y en México nos encontramos con que hay una serie de cascos de baja calidad que no protegen, más bien crean esta falsa sensación de seguridad, y que solamente 3 reglamentos de tránsito en el país, solo 3, piden que los cascos sean certificados. Entonces entran cascos malos y luego tampoco los exigimos, ¿no? Se puede alguien tener un casco de catcher de béisbol y con eso evitarse una multa, ¿no? Entonces hay una serie de situaciones que están relacionadas con estas cifras alarmantes, ¿no? Donde hoy más o menos 4 de cada 10 personas que mueren en un siniestro de tránsito son motociclistas.
0: Y ahora, a ver, un casco que ya se cayó o que ya recibió un golpe es un casco que ya no sirve, ¿no?
3: Efectivamente, ¿no? Porque se puede tener fracturas internas, y eso también hay temas de caducidad. Pero pues sí, también el riesgo tiene mucho que ver, sí, con la velocidad, con el tipo de vehículo. Y habíamos venido bajando en las muertes año con año, y ahora esto se ha invertido también porque hay más motocicletas circulando en el país, ¿no? Han crecido exponencialmente. Hoy en día hay 9 millones de motocicletas circulando y se espera que haya 27 millones a final del 2030.
0: Ahora, la forma de conducir creo que también es importante, porque no se hacen exámenes para sacar licencias para los conductores de motocicleta.
3: Pues mira, también es que no se hacen tampoco a la velocidad adecuada y que los exámenes no son prácticos o de competencias. Esto ha sido reformado en algunos lugares, pero no te puedo decir en qué estado, porque a lo mejor se enojan conmigo, que me ha pasado la cifra, que hay 300,000 motos registradas y hay 60,000 licencias de motociclistas. Pero hay muchas cosas que están mal. Por ejemplo, la licencia permanente que sacaste para un auto te permite conducir una moto. O sea, hay una serie de cosas que se tienen que ir reformando y cambiando, porque cuando se diseñaron las normas de tránsito había menos motos que vehículos, que todavía hay menos motos que vehículos, pero desde el 2022 ya se venden más motos que coches al año en el país, ¿no?
0: Claro.
3: Entonces esa proporción va cambiando y pues tenemos que ser más estrictos en aplicar las normas de tránsito, ¿no? Claro. Por ejemplo, las cámaras de la Ciudad de México no captan, porque la están cambiando ahora, no captaban a las motos, porque las motos no traen placa adelante, traen la placa atrás. Entonces, pues los semáforos, así que mucha gente no se los pasa para que no le apliquen una multa, no se aplicaban, ¿no?
0: Claro.
3: Entonces hay una serie de acciones que se tienen que tomar para cambiar el comportamiento, y muchas de ellas tienen que ver con aplicar adecuadamente las normas de tránsito.
0: Y el respeto, ¿no? Porque también creo que no es prudente que vayan entre los coches, ¿no? Y rebasando, zigzagueando, o más aún cuando vas en carretera. La experiencia que se tiene en la México-Cuernavaca, los sábados, los automovilistas que vamos en nuestro carril, parecemos que estamos en medio de un enjambre, porque nos van rebasando por derecha e izquierda y sin la mayor precaución.
3: Entonces tienes que tener la norma adecuada para prohibirlo, y vos tienes que aplicarla.
0: Claro.
3: Y normalmente es muy difícil de aplicar con policías, ¿no? Entonces, por eso es que se busca que existan esquemas de fotoinfracción, que hay muy pocos en México. Y te doy un ejemplo. En Sao Paulo pusieron una cantidad de cámaras muy, muy grande en la ciudad. Tienen más o menos más de 700 cámaras. En México tenemos 128. Tienen ellos 47 cámaras de seguridad vial por cada 100 kilómetros de vías primarias, es decir, una cámara cada 2 kilómetros prácticamente, y redujeron las muertes en 40%.
0: Sí, pues una buena estrategia.
3: Y también obviamente fiscalizan comportamientos como los de estar zigzagueando, cambiándose de carril.
0: Claro. Pues sí, porque además...
3: Está para otras cosas.
0: Claro, y porque además en México se ha incrementado también el número de repartidores, de los que necesitan una moto para ejercer su chamba. Entonces, creo que es importante tener estas reglas y sobre todo que se apliquen.
3: Yo creo que eso es importantísimo porque uh-huh. también, pues sí, es una forma de trabajar, uh-huh. una manera de ganarse el trabajo legal uh-huh. y legítima. Uh-huh. Solamente también hay que vigilar esos comportamientos. O, por ejemplo, el tema del casco en los pasajeros, ¿no? Los que usan Uber Moto o Didi Moto, que por cierto está prohibido en la Ciudad de México, pero se sigue haciendo. Uh-huh. Y ha muerto gente pasajera, ¿no? Porque las aplicaciones han sido muy exitosas en obligar a sus conductores a usar cascos, pero no necesariamente han tenido el mismo éxito con obligar a sus pasajeros, ¿no?
0: Sí, sí, sí. Y el asunto de los niños, por ejemplo, ¿no? Ayer simplemente vimos una familia en una moto y obviamente iban menores y sin casco y sin sin protección alguna, obviamente pues con un riesgo terrible de tener un accidente. Pero bueno, pues a eso también nos lo deja a la sociedad, ¿no? También a los motociclistas, que ellos son su carrocería y ellos mismos se deben de cuidar de manejar con precaución, del respeto, y los automovilistas igualmente. Gracias, Gonzalo, por estos minutos.
3: Gracias a ti, Carla. Hasta luego.
0: Hasta luego. Gonzalo Peón, director ejecutivo del Instituto de Políticas para el Transporte y el Desarrollo. Son las 7:11.
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0: Y bueno, pues ahora vamos a hablar de Gianni Infantino, porque por un lado se disculpa y por otro lado amenaza. ¿O no es así, Francisco Villalobos? ¿Qué tal, periodista y corresponsal en DW Radio en la Unión Americana? ¿Cómo estás? Muy buenas tardes.
4: Y tú, amigo Carlita, también. Que no se te olvide. ¿Cómo estás, querida amiga? ¿Cómo estás? Saludos.
0: Gracias.
4: Qué bien van tus medias rojas de Boston, compañera.
0: Ahí vamos.
4: No creen en nadie, ¿eh?
0: Ahí vamos.
4: No creen en nadie, pero quien no pudo creer en nadie, o sea, no podían creer lo que están escuchando, uh-huh. fue esta reunión a horas de que fuera la final de la Copa del Mundo en Nueva York, uh-huh. en el lujosísimo Weston Astoria. ¿Te acuerdas la película de que se le olvida al niño de Home Alone? Que no sé, creo que se ¿sí? fue el título en
0: mi
4: español.
0: Mi pobre angelito.
4: Compañera. Bueno, mi pobre angelito, exactamente, en ese hotel. Ah, bueno, pues en ese hotel se reúne Infantino con un muy selecto grupo de personas de la FIFA, no para informarles, uh-huh. no para preguntarles, sino para ordenarles, avisarles pues y ordenarles que tienen que votar con él, porque él llegó a un acuerdo con JP Morgan, también con el hermano del yerno de Donald Trump, uh-huh. y se va a privatizar el 20% de la FIFA, le guste o no le guste. Y básicamente así fue el ultimátum a horas de la final de la Copa del Mundo, por supuesto. O sea, nadie sabía de esto, no le había consultado uh-huh. a ninguna federación, no le había consultado, eso no era público, eso no se iba a dar a conocer. O sea, básicamente se iba a dar una conferencia de prensa uh-huh. El lunes después de la Copa del Mundo allí en Nueva York, para informarle al mundo de que la FIFA se convertía en una compañía privada, el 20% de la misma. Entonces, obviamente, los presentes les cayó como balde de agua fría, porque básicamente es apoyar al jefe, o el jefe te veta, te corre, no sé cómo funciona el sistema laboral de ahí de la FIFA, pero estás hablando de uno de los más poderosos del mundo.
0: Sí,
4: y pues bueno, una votación de 3 a favor, 2 en contra, que incluyeron a favor el secretario general Matías Grabson, Emilio García, que es el jefe legal, y el chief of staff Daniel Tu, un chavito de 30 años, uh-huh. Votaron con él. En contra, Kevin Lamour, que es el COO de la FIFA, y el jefe de finanzas, irónicamente, Thomas Payer, uh-huh. votó en contra de Infantino. Infantino, con este 3-2, iba precisamente hacer su sueño realidad, porque de ahí van a agarrar una lanotota de comisión, por supuesto, por crear esta nueva compañía de FIFA Inc., compañera, pero se le arruina todo, porque el Times de Londres lo publica, rompe la historia, alguien rajó de esta junta, y obviamente pues la cascada dominó que ya hemos visto, de que la UEFA quiere que Infantino renuncie, de que la CONCACAF también se une con la UEFA, de que Infantino va a Marruecos a ofrecer la final de la Copa del Mundo.
0: Oye, para pero
4: que
0: eso,
4: África lo apoya.
0: Ese es otro asunto, ¿no? Hay que recordar que no se ha hecho oficial en dónde se jugará la final de este próximo Mundial que están España, Portugal, Marruecos, en fin, y ya lo estaba ofreciendo. O sea, es un negociador este hombre, pero saltándose las reglas.
4: Y quería hacerle como le hace su nuevo mejor amigo Donald Trump. Más que Infantino no es Donald Trump. O ¿qué? Sea, Donald Trump será odioso, lo que tú quieras y mandes, pero el salirse con la suya es una cosa que el hombre está especializado, el actual presidente de Estados Unidos, y Infantino pensó que era Donald Trump y no lo es. No, y aparte una cosa, déjate darte cuenta de que no se ha ni siquiera finalizado, va a ser la final de la Copa del Mundo. Infantino en septiembre va a ser el candidato que va a correr en contra de él, o si va a ser estilo ¿cómo se llama? La contienda presidencial de México de la década de los 70s, 80s, donde no había ningún candidato de oposición y puede reelegirse él por 10 años más. La UEFA no quiere, no. Este veto es increíble, si la UEFA, imagínate un mundial sin las seleccionadas de Europa, no fuera mundial, el próximo mundial, se supone que lo está organizando España, Portugal, también Marruecos, dos partidos conmemorativos en Sudamérica, que es en Argentina y en Uruguay, y en Paraguay por el tema del centenario, pero van a ser nomás los primeros, así que los partidos inaugurales. El gran volumen de los partidos va a ser en Europa, en Portugal y en España. Sí. Y el tema de Marruecos fue al final, es así como se quería ganar el voto de los africanos, cosa que sí consiguió Infantino. La CAF, que es la Confederación Africana de Fútbol, anunció que sí apoya a Infantino. Entonces ahorita el marcador es UEFA con CACAF en contra de Infantino, CONMEBOL se lava las manos como Poncio Pilato, y la CAF apoyando también al presidente actual hacia en contra de él.
0: Pues sí, es que el punto son las acciones unilaterales que tiene este hombre, ¿no?
4: Insisto, idéntico que su nuevo cuate, compañera, idéntico, tal bueno. Cual, o sea, de cuenta, me vale, pido perdón si es que tengo que pedir perdón, porque Trump no pide perdón jamás, pero hago lo que yo quiero, y pues tristemente se equivocó el señor Infantino en los modos. Y imagínate, después de una tan exitosa Copa del Mundo, este movimiento en falso le costó la chamba, o le va a costar la chamba.
0: Claro, y además, pues es que, a ver, ¿a qué amigo no le quitas una tarjeta roja y le das un premio de la paz?
4: Por supuesto, por supuesto. O sea, te digo, imagínate, ya tenía eso arrastrando. Sí, el tema de las tarjetas perdonadas, sí, el fatal. Tema del premio Nobel de la Paz nuevo para quedar bien con el cuate, el tema del acuérdate del sorteo que ya iba a ser en Las Vegas, en la esfera, ya estaba comprado, ya estaba programado todo, y porque el señor lo quería hacer en Washington, en su nuevo renombrado centro Trump, que nomás duró como 15 minutos, como ese nombre, ya lo cambió otra vez al centro Kennedy. Ahí se hizo el tema del sorteo por berrincho, petición, como quieras llamarle, de Donald Trump. Pero sí es escandaloso lo que ha sido estas semanas después de la Copa del Mundo. Y eso que menciona el New York Times, excelente periodismo, pues es bien importante tener a reporteros metiches que se meten lo que no le importa. Porque precisamente meterse a lo que no le importa, sale a la luz la información, sale a la luz este tipo de información pública que sí le importa a la gente, que sí tiene que saber la gente, porque si no, el señor Infantino se hubiera salido con la suya.
0: Sí, pues es que la amistad con Donald Trump le está costando la reputación a Infantino, y mira que ya la traía abollada.
4: Así es.
0: No, y bueno, y ahora los periodistas.
4: ¿Cómo acaba este drama?
0: Y ahora los periodistas ahí con el asunto de las visas, ¿no?
4: No, y espérate, que ayer hizo un anuncio también el señor Infantino de que no va a permitir que la integridad de la FIFA sea cuestionada, que ya pidió perdón, que para él este tema ya cerró, y bueno, ni siquiera se había secado la tinta en ese comunicado de la FIFA cuando salió este reportaje del New York Times informando cómo fue básicamente una reunión de como de los mafiosos, de que no te vengo a pedir permiso. Aquí está el papelito y firma. ¿Qué dice el papelito? ¿Qué te importa? Tú firma, porque yo te lo estoy diciendo. Tal cual.
0: Pues no es como de los mafiosos, es de los mafiosos. En fin.
4: Por lo menos el lugar estuvo bonito. Hay que darle crédito, por lo menos tiene buen gusto de lugar.
0: Bueno, Francisco, muchas gracias por estos minutos. Cuídate.
4: Que por cierto, no dejan entrar ni a tomarte un café, porque si no eres huésped, no es así como los hoteles. Lo intenté, compañera.
0: Tienes que hacerte de amigo de ya sabes quién.
4: Exactamente. O tener $700 para la noche, para el cuarto más baratón que tienes.
0: No, bueno. ¿No sabes qué?
4: Pues sí.
0: Hay mejores inversiones. Gracias, Francisco.
4: Fuerte abrazo, compañera. Igual. Que ganando tus pastos, retos.
0: Gracias. Igual para ti, Francisco Villalobos, periodista y corresponsal en los Estados Unidos. A las 7:21, pausa.
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0: 7:24 y vámonos hasta el estado de Morelos porque una pipa, un accidente de una pipa de gas ha dejado por lo menos a 21 personas lesionadas, 6 de ellas de gravedad, pero todos los detalles los tiene Luis Alberto Beltrán, corresponsal de W Radio allá en Morelos. Luis, ¿qué tal? Muy buenas tardes.
1: Carla, muy buenas tardes. Efectivamente, una fuga de gas LP en una pipa que abastecía un domicilio en la colonia Las Granjas de Cuernavaca generó una deflagración que ocasionó severos daños en viviendas, negocios, vehículos que se encontraban estacionados. La onda expansiva, como ya muy bien lo mencionabas, dejó 21 personas lesionadas con quemaduras de primero, segundo y tercer grado, quienes fueron trasladados a diversos hospitales. 6 de ellos se encuentran graves, de acuerdo con los últimos reportes. Los vecinos y comerciantes corrieron al escuchar el estruendo y con extintores trataron de sofocar las llamas que había tanto en casas, en coches y comercios. Paramédicos, bomberos y elementos de protección civil, tanto de Cuernavaca como del municipio de Jutepec, acudieron al sitio para controlar la emergencia y brindar los primeros auxilios a quienes resultaron heridos. La zona fue acordonada de inmediato por el ejército mexicano, en tanto se controlaba la situación y se realizaban los peritajes correspondientes. Comentarte que el primer reporte de los vecinos había indicado que la pipa había explotado, sin embargo, con el paso de las labores, se confirmó que había sido una fuga de gas lo que provocó el incidente. Habla al respecto Ubaldo González Carrete, titular de la Coordinación Estatal de Protección Civil del Gobierno del Estado.
2: Derivado de una fuga de gas, se generó una deflagración. Afortunadamente, la pipa no explotó. El saldo de este accidente son 21 personas lesionadas y ya fueron trasladadas para su atención médica, 4 vehículos y 9 casas. Afortunadamente, no tenemos pérdidas de vidas humanas que lamentar. Los incendios ya fueron controlados, las familias fueron evacuadas por seguridad y la emergencia en este momento ya ha sido controlada.
1: Comentarte que vecinos y brigadistas llevaron a cabo labores en todas las casas para rescatar y poner a salvo a los animales de compañía. El ayuntamiento de Cuernavaca habilitó un albergue temporal, en tanto se evalúan los daños estructurales en las viviendas y comercios de las familias afectadas. Y quiero comentarte que también resultaron afectados postes de luz, de teléfono, en cables, y todavía se encuentra cerrada la avenida 10 de abril donde ocurrió este incidente, y por lo pronto es el reporte y mantenemos al pendiente de lo que ocurra en las próximas horas, Carla.
0: Muchísimas gracias, Luis.
1: Un abrazo.
0: Igual para ti, Luis Alberto Beltrán, con los detalles de esta noticia en Cuernavaca, Morelos. Son las 7:27.
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0: Y esta semana estamos en plena Semana Mundial de la Lactancia Materna y el Fondo de las Naciones Unidas para la Infancia, UNICEF, precisó que México se encuentra muy lejos de la meta global establecida para 2030 en cuanto a alcanzar el 70% de lactancia exclusiva durante los primeros 6 meses de vida, pues apenas 1 de cada 3 bebés mexicanos recibe lactancia materna. Y en la línea de W Radio agradezco la presencia de Saúl Arellano, investigador del Programa Universitario de Estudios del Desarrollo de la UNAM. ¿Qué tal, Saúl? Muy buenas tardes.
4: Querida Carla, muy buenas tardes. Gracias por la invitación.
0: Oye, pues evidentemente estamos muy lejos de la meta y esto se traduce pues en otros puntos como la desnutrición, por ejemplo. Cuéntanos.
4: Sin duda alguna, mira, lo que nos dice el Instituto Nacional de Salud Pública es que en México, al menos con los datos que se tienen al 2025, a través de la Encuesta Nacional de Salud y Nutrición, la ENSANUT, efectivamente solo 1 de cada 3 niños y niñas que tienen 6 meses o menos están recibiendo en el país lactancia materna exclusiva. Esto es un dato muy grave porque abona, como bien señalabas ya, Carla, a la desnutrición infantil, a la malnutrición, pero también tiene efectos muy negativos en las madres. Sí, hay que recordar que la lactancia materna es una práctica donde las y los expertos señalan que hay una especie como de dialéctica en la relación madre, hijas e hijos, que no solamente transmite nutrientes, sino que también pues abona a las relaciones afectivas, a la seguridad de las niñas y niños que van a tener de sus vidas. También la lactancia materna abona a la prevención del embarazo después del parto Y hay una serie de condiciones, tanto médicas como económicas, que como bien señalabas también, pues tanto la Organización Mundial de la Salud como el UNICEF, pues han hecho llamados a redoblar los esfuerzos, ¿no? En México, lamentablemente, la industria ha promovido pues el uso de fórmulas, la sustitución de la leche materna por el uso exclusivo de fórmulas, y en este sentido, la comunidad de pediatras del país pues han redoblado también su llamado a que las familias opten por la cuestión de la lactancia materna. Aquí a lo que nos enfrentamos es, sin embargo, también a un mercado laboral muy hostil, en el cual pues no hay lactarios, no hay refrigeradores para que las madres lactadoras puedan guardar la leche, que la puedan conservar adecuadamente, ni tampoco tienen estos espacios, insisto, de lactancia o lugares seguros donde puedan alimentar a sus hijas e hijos, ¿no? Y lo vemos tanto en el sector privado como en el público, ¿no? Escuelas, hospitales, centros comunitarios, oficinas de gobierno que carecen de estos espacios, y cuando las mujeres lo solicitan, pues son o reprendidas o en algunos casos incluso hasta despedidas de sus empleos. Entonces sí creo que es un contexto muy grave en el cual pues lo que estamos comprometiendo es nada menos que el futuro y el desarrollo del país, ¿no?
0: Sin duda alguna, y es que también el punto de ampliar las licencias de maternidad, ¿no? Ahora pues son 12 semanas, si mandas todas tus semanas del preparto al posparto, y evidentemente en 12 semanas, porque no solamente es pegarte al bebé, ¿no? Hay un proceso para que los dos se acoplen. Obviamente, antes de ser mamás, deberíamos tener como mucho más información de los procesos, pero sobre todo después, como bien dices, no hay los suficientes lactarios, hay pues las mamás que están trabajando tienen que ir al baño, ¿no? Porque no hay un espacio cómodo en las oficinas, en las escuelas, en las universidades. En fin, nos falta mucha cultura para apoyar a la lactancia.
4: Sin duda alguna, tú recordarás, Carla, que también hubo un fenómeno hace algunos años donde mujeres estaban lactando en espacios públicos, en los parques, en algunas plazas, pues eran mal vistas y agredidas por la población, ¿no? Entonces sí hace falta mucho generar una nueva cultura de respeto, de comprensión, de entendimiento. Pero además, mira, si lo quisieran ver las autoridades y la industria, incluso como un fin estrictamente utilitario, la Organización Mundial de la Salud estima que por cada dólar que inviertes en promover lactancia materna, en el mediano y largo plazo, la sociedad produce $59. Es un gran negocio promover esto, si lo queremos ver, insisto, estrictamente desde esa perspectiva. Pero evidentemente hay que ir mucho más allá. Mira, hay estudios muy serios de organismos, de universidades, que muestran que el riesgo de enfermedades no transmisibles para las mujeres que lactan 6 meses exclusivamente a sus hijos reducen cáncer de mama, cáncer de ovario y diabetes tipo 2 hasta en 40%. Entonces, estas implicaciones, estos impactos de mediano y largo plazo deben ser considerados en el diseño de una política. Y digo diseño porque pues, no tenemos una al respecto, ¿no? Entonces sí creo que este tema nos convoca a una ética del cuidado distinta, donde el Sistema Nacional de Cuidados no solamente pues esté pensando en cómo hacerle para que el Estado u organizaciones de la sociedad civil cuiden a las niñas y niños mientras las mamás se van a trabajar, sino que debe partir justamente de este momento fundacional de la vida humana, que es la lactancia materna, ¿no?
0: Sí, pues es que, a ver, el derecho a la lactancia requiere tiempo, no es solamente ir 10 minutos y ir 10 minutos y...

0: tecnología que nos garantice a todas y todos condiciones para que las madres tengan acceso a esto. Y estamos hablando de un universo gigantesco, Carla. Cada año nacen en el país alrededor de 1.200.000, 1.500.000 niñas y niños. Y estamos hablando, pues, de una magnitud enorme que, como bien señala, requiere infraestructura, requiere equipamiento. No es nomás la sillita y un cuartito ahí donde la mujer está aislada, ¿no? Se requieren condiciones adecuadas de dignidad, de comprensión, de acogida, que hay que atrevernos a hablar de estos términos cuando se habla del diseño la política pública, y esto implica desde luego un compromiso presupuestal. Ahora que están estas legislaturas que se dicen que de la igualdad de género, que llegamos todas y todos estos discursos, pues deberían incorporar este tema a la presupuestación, que además ya se empieza a discutir el presupuesto 2028 y que debería el Congreso de la Unión destinar partidas importantes para empezar a resarcir todos los déficits y todas las carencias que mantenemos en la materia.
1: Sin duda alguna, un pendiente más que debemos de exigir todas y todos.
0: Sin duda alguna, y ojalá el llamado que hacen organismos, insisto, como la OMS, la OPS, el UNICEF, pues sean escuchados de parte de quienes toman las decisiones, ¿no?
1: Sin duda. Muchísimas gracias, Saúl, por esta conversación.
0: Un fuerte abrazo, Carla. Un saludo al auditorio. Gracias.
1: Gracias a ti por estos minutos. Saúl Arellano, investigador del Programa Universitario de Estudios del Desarrollo de la UNAM, el PUED. A las 7:35, pausa.
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0: que no les dé respuestas, sino cuestionamientos sobre sus valores, sobre sus posturas, entonces tienen que ir a ver Requiem, protagonizada por Bruno Bichir y Marimar Vega. Y esta noche agradezco la presencia en Zoom de Bruno Bichir. ¿Qué tal, Bruno? Muy buenas noches.
1: Hola, muchas gracias. Gracias por recibirme por esta vía. Les agradezco enormemente a ti y a tus espectadores, a la gente que nos escucha y que nos ve.
0: Gracias. Pues a ver, ¿es un sacerdote? ¿Qué eres tú? Una abogada, sí, que es Marimar, se enfrentan desde sus trincheras con un, digamos, con posturas absolutas, ¿no? Sobre un caso que tiene como protagonista a un acusado muy peculiar.
1: Así es. Están estos dos seres que parecieran absolutamente opuestos. Es el tipo de teatro que siempre causa revuelo. Uh-huh. Está muy bien escrita, es escrita, sí, por un mexicano contemporáneo. Y efectivamente esto sucede en una prisión en Texas, uh-huh, donde en Texas, en Estados Unidos, donde está vigente la pena de muerte. Uh-huh. Y el caso particular que se debate es esta parte. Afortunadamente, dentro de todo lo que cabe, es ficticia. Está condenado a muerte un menor de edad, un niño de 11 años, y por un crimen espeluznante que ha cometido. Uh-huh. Y después de 2 años de juicio con gran convulsión, se llega a este veredicto, a esta condena, y este sacerdote llega justamente a ver al chico en su último momento y para juntos buscar la redención y el perdón. Y la fiscal, que es quien interpreta Marimar, ha llevado este juicio hasta sus últimas consecuencias, que son estas. Entonces, está en tela de juicio. Una vez que aparece este sacerdote de alguna manera incómodo, uh-huh, para este fin, está en tela de juicio si la sociedad que permite y que lleva a cabo la ejecución a través de silla eléctrica o inyección letal, si tiene sentido, si es justa, si es una venganza de la sociedad, si es para darle paz al alma de los familiares, de los seres cercanos a las víctimas, si efectivamente estamos educando, estamos castigando, ¿qué estamos haciendo con esa condena? Y por supuesto, pues la postura espiritual, la postura del amor y del perdón, incluso ante la atrocidad. Y todo esto, por supuesto, mientras no le toque a uno, ¿no?
0: Claro.
1: Cualquiera de las dos posturas.
0: El tema de las segundas oportunidades. Tu personaje es fiel creyente, sí, literalmente dicho, sí, de las segundas, sí, oportunidades, ¿no? Y qué, sí, y como sociedad, ¿qué tan dispuestos estamos a brindarlas?
1: ¿Y qué tan, sí? ¿Y qué tan cuestionable es, espiritualmente es que un Dios todopoderoso permite estas atrocidades, ¿no? Uh-huh, uh-huh. Y esa siempre será un tema de debate. ¿Por qué, si es tan benevolente, permite que haya estos horrores?
0: Y yo creo que pone a prueba, o nos ponen a prueba. Ustedes nos muestran cómo nos llevan de un lado a otro de sus canchas, y también ponen a prueba nuestras posturas, nuestra moralidad, nuestros valores, ¿no? Porque ¿en qué momento aceptas una pena de muerte para un niño? ¿Basado bajo qué justicia?
1: Sí. Y como todo buen teatro de lo particular, pues abre a la universalidad, porque aun cuando en este país, en nuestro país, en México, no existe la pena de muerte, en más de una cabeza anda rondando la posibilidad, ¿no? Dado lo convulso que es nuestro país, lo complejo, no es el único país en ese sentido, es tan grande, tan diverso, tan caótico, ¿no? Que por supuesto el mal ronda en cada esquina, y entonces, pues bueno, ¿qué se hace con eso? Y ante el inconsciente colectivo, donde las prisiones parecieran ser grandes universidades del crimen, entonces, ¿qué es lo que deberíamos hacer como sociedad? Esa es la gran pregunta. ¿Esto viene de dónde? ¿Viene porque un niño o cualquier otra persona, que finalmente todos somos capaces de cometer un crimen, simplemente porque somos seres humanos, igualmente somos capaces de dar amor, para eso pareciera que estamos hechos? ¿En qué momento somos fieles a nuestra naturaleza o aprendemos a controlarla o a hacer de otra manera, o en qué momento evolucionamos y somos otros, ¿no? Claro. Y cómo la sociedad permite que esto suceda desde la base. ¿Qué estamos haciendo mal? Es la gran pregunta. ¿Cómo corregirlo? ¿Cómo no es suficiente el castigo? ¿O podríamos evitar el castigo si tuviéramos otro tipo de qué?
0: Sí, claro.
1: De educación familiar, de educación social, de educación cómo, ¿no? Si no hubiera injusticia desde la... Vamos, ¿cuántos crímenes hay por robar un pan?
0: Sí, y además es un juego entre la compasión y la soberbia, ¿no?
1: Sí, finalmente los es tan bueno el debate que los mismos personajes se cuestionan, ¿no? Independientemente de lo férreas de sus posturas, es tan buena la razón del otro que hace que las dos posturas tiemblen o flaqueen en algún punto. Y como bien mencionaste, nuestro trabajo no es dar una respuesta, nuestro trabajo es hacer las preguntas correctas para que la gente pueda seguir dándole vueltas a estos temas, y que cuando aparezcan en la mesa, cuando alguien tenga que tomar una decisión de esa naturaleza, a la hora de decidir los destinos de una nación, ¿qué postura debería defender, tomar o considerar, ¿no?
0: Sí, sí.
1: Por lo menos eso, considerar y cuestionar.
0: Es que en este caso la tibieza no tiene lugar, ¿no?
1: Pues no, pareciera que no. No, en este insisto, ¿no? Por lo menos desde mi punto de vista, qué bueno que en este país no exista esa pena, esa condena.
0: No, y además el asunto que ustedes plantean es de unos claroscuros, ¿no? También, porque al final de cuentas también lo cuestionas desde una postura, desde...
1: Sí, ¿no? Sí, qué bueno que también tocas el punto, porque se desatan las pasiones, los infiernos aparecen, ¿no? De uno, de otro lado, pues, o sea, sí hay grandes arrebatos emocionales de los dos personajes defendiendo la postura de cada uno. Y eso hace que el espectador tenga latigazos de energía, de emoción, ¿no? No es una obra pasiva, no es una obra nada más de guaraguara, ¿no? De bla bla bla, sino de verdad de confrontamiento y de entrega apasionada de las dos posturas. Entonces, el espectador en una hora y diez que dura la obra, es una obra de 70 minutos, muy cortita, de un solo acto, recibe una cantidad importante de emociones, de información y de posturas que hacen que valga la pena.
0: Sí,
1: la
0: que te revuelves en el sillón de repente en ciertos diálogos que tienen, y la verdad es que es una gozada de actuaciones, porque no es una producción espectacular, es basado precisamente en la calidad actoral que tienen tanto tú como Surya en este debate que nos hace reflexionar y nos hace, te digo, removernos en nuestros asientos más de dos veces.
1: Y te tengo que corregir, es Marimar.
0: Perdón, Marimar.
1: Por supuesto que
0: sí, perdón.
1: Pero es lo que, mira, a ella le pasa igual que a mis hermanos, porque pues sí, es inevitable.
0: Pues es que vienen de grandes.
1: Sí, y dos mujeres muy interesantes, finalmente. Surya, por su lado, es una mujer, activista, ¿no?
0: Sí, sí. Pero vienen de dos,
1: social,
0: de dos
1: de
0: dinastías
1: importante.
0: Importantes.
1: Sí, sí. Y yo no tengo el gusto de conocer, creo, ni siquiera saludar a Surya, no tenía el gusto de saludar ni siquiera a Marimar, y es una gratísima sorpresa compartir el escenario con ella, obviamente por su estirpe, ¿no? Por lo que le corre por las venas, pero independientemente de eso, pues es una mujer profundamente talentosa, disciplinada, entregada, buenísima compañera de trabajo, con la que todo ha sido miel sobre hojuelas. Entonces, el público se lleva eso, se lleva un reloj de trabajo, sí. ¿Ves? O sea, donde el engranaje funciona muy bien,
0: sí.
1: Y eso, a pesar de que los personajes están encontrados, están en disputa, la armonía para que creativamente eso suceda es palpable. Y entonces, en ese sentido, el teatro, el Foro Shakespeare, que es donde estamos trabajando, es muy íntimo, es muy pequeñito.
0: Sí, sí, es.
1: Entonces, todo esto hace que de verdad le impacto. Y nosotros no nos hubiéramos dado cuenta, salvo que, porque la obra pues tiene toda la atención del público mientras está sucediendo, pero al final de la obra tengo que reconocer y estar orgulloso de lo que hemos logrado, porque el espectador se para bravos,
0: sí,
1: aplausos,
0: sí.
1: Rabiosos, ¿no? O sea, están entregados, y por supuesto, y también es cierto, las pequeñas reacciones, los suspiros, los sollozos durante la función son para nosotros, sin duda, muy revelador, muy impactante de cómo está llegándoles la energía, la información,
0: sí,
1: y las emociones al espectador.
0: Es una gran puesta en escena.
1: Sí, estamos muy contentos. Y es muy breve. Desde siempre que iniciamos esta aventura, desde el principio supimos que iba a ser una cortísima temporada.
0: Sí, por favor, ¿hasta cuándo los vamos a poder ver?
1: Todo agosto, nada más. O sea, el 30 de agosto terminamos. De hecho, por eso damos dos funciones diarias, viernes, sábado y domingo. No los hago bolas con los horarios, pero son dos funciones casi pegaditas alrededor de pasado el atardecer, ¿no? Primera función. Y es muy, la obra es muy cortita, los horarios son muy amables. Entonces pueden llegar ustedes de algún compromiso y, si es necesario, irse a un otro compromiso y disfrutar de este trabajo. Sí. Que dura después de haberlo visto como buena cosa, ¿no? Como buen cine,
0: duda,
1: como buen teatro,
0: duda.
1: Como buen libro, como buena música, como buena pintura, como buen proyecto de danza, que se queda revoloteando en la mente, en el corazón, y que se presta a la investigación de cada quien, que diga, a ver, ¿qué es lo que está pasando en este país en ese sentido? ¿Qué está pasando en los demás países? Y, por supuesto, a la confrontación con otros seres humanos sobre el tema, ¿no?
0: Sí, sin duda.
1: Entonces, no podíamos pedir mejor cosa que hacer un trabajo de esta naturaleza.
0: Sin duda alguna, no se la pierdan. Es en el Foro Shakespeare, viernes 7:30 y 9, sábados 6 y 7:30 y domingos 5 y 7 de la noche. Ahí está, sí. Bruno Bichir y Marimar Vega en Requiem, una obra que no se la deben de perder. Muchísimas gracias, Bruno.
1: Muchas gracias a ti, sin duda, por siempre, ahí sí, por este espacio y por esta conversación. Muchas,
0: siempre muchas los micrófonos de W para ustedes. Gracias, que tengas una excelente noche.
1: Igualmente.
0: Gracias, Bruno Bichir, en Requiem, junto con Marimar Vega. Y a las 7:53, vámonos con Rubí Santiago. ¿Qué nos tienes, Rubí?
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3: En los espectáculos, un juicio conjurado para un hombre acusado de ser el autor intelectual del asesinato de Tupac finalmente está programado para comenzar la próxima semana, después de más de 3 décadas de la muerte del legendario rapero en 1996. Davis, de 63 años, quien está vinculado al tiroteo y quien mantiene firmemente su inocencia, podría ser sentenciado a cadena perpetua sin posibilidad de libertad condicional.
0: Y con esto nos vamos. Muchas gracias, Rubí.
3: Gracias, Carita.
0: Gracias a Corno Espinosa, Mike Pedrosa, Ernesto Cruz, Cintia Sánchez, Rich, todo el equipo de Digitales y la redacción de W Radio. Agradecemos el favor de su atención. Soy Carla Santillán y mañana en punto de las 6 de la tarde le esperamos Así las Cosas PM. Por lo pronto, quédense con el mejor diario deportivo AS en W.
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4: Buenas noches, ya son las 8 de la noche en esta ciudad caótica de México. Damos la bienvenida a Hacen W por Claro Sports. Hoy se viste de gala solo porque la NFL ya arrancó, carajo. ¡Qué alegría! Y en el fútbol, pues todavía hay mucho fútbol, Alex. ¿Qué más tenemos? Buenas noches.
5: Buenas noches, mi querido Pepe. Buenas noches a todo el auditorio a través de W Radio, Claro Sport, W Deportes y AS.com. Tenemos muchas, muchas cosas que compartir con todos ustedes. Antes les digo, mándenme al teléfono que les dará enseguidita Brenda Flores. Recomendaciones, consejos, de eso que sientes como que la gripita ahí viene y te empieza a dar latita y algunos síntomas. ¿Qué se tomarían ustedes? ¿Qué me aconsejan? Y ahora sí, hablemos del México contra Colombia en los centroamericanos en la rama femenil, que se acaba de ir a tiempo extra. Hablemos del par de comunicados, casi espalda con espalda, así como en el deporte, como nado sincronizado, que manda la AFA y la Federación Mexicana de Fútbol apoyando a Gianni Infantino públicamente. Hablemos también de los resultados en este momento. Dos malas y una buena para la Liga MX, o tres malas. Bueno, en fin, ya lo estaremos platicando en la Leagues Cup. Resultados en vivo, y el del América está por arrancar contra San Diego en el Coloso de Santa Úrsula. Y hablemos también de los Juegos Centroamericanos, donde México rompió su marca de medallas. Muchos temas para platicar con todos ustedes, pero antes, momento de saludar a mis compañeros aquí en el estudio. Brenda Flowers, ¿cómo estás?
6: Buenas noches. ¿Qué tal, mi querido Alex? Te saludo con mucho gusto a ti, a Miguel, a la distancia, a todas las personas que nos ven, nos escuchan a través de Hacen W. Mucho que platicar y que informarles de lo que está aconteciendo en el ámbito deportivo, principalmente en la Leagues Cup, que en este momento hay actividad. Las Águilas del América arrancan también su partido específico contra el equipo de San Diego. Ya platicaremos más adelante también de la participación de Cruz Azul, lo que pasó con las Chivas Rayadas del Guadalajara, que la verdad es que nos remontamos a esta época de Milito, cuando llegó, que comenzaba todo bien, el orden táctico, pero que no se dan los resultados. Eso efectivamente pasó con el conjunto de Guadalajara, lo platicaremos más adelante. Además, la selección mexicana femenil está disputando el oro en los Juegos Centroamericanos y del Caribe. Hasta el momento, tiempos extra. La selección 0-0, la selección mexicana. Ya lo platicaremos más adelante. Quédese con nosotros y mándenos sus comentarios 55-54-02-28-44. Muchas gracias, mi querido Pepe, por proporcionarnos la vía de contacto. Arroba Deportes W Radio, arroba Deportes W en Instagram.
5: Miguelito Burguitz, qué gusto me da saludarte. ¿Cómo andas?
7: Igualmente, Ale, saludos para ti, para Brenda, para toda la gente que nos sigue. Regresó a la NFL ya con el partido del Salón de la Fama. Está en el tercer cuarto, empatados Carolina y Arizona, 17-17. Ya se presentó Carson Beck. Y además, oficialmente inmortales, los nuevos miembros del Salón de la Fama: Roger Craig, el running back Drew Brees, obviamente que iba a salir en la primera opción, lo mismo que Larry Fitzgerald, Adam Vinatieri, un patador de época. Y por supuesto Luke Kuechly, que se convierte en el segundo jugador más joven en entrar al Salón de la Fama en Canton, Ohio. Así que bueno, mucho que platicar con este inicio ya de las actividades de la NFL. Y muy obvio, ¿no? Lo de Argentina, o sea, rapidito, ¿no? Salió el apoyo. Y no pertenecernos a CONCACAF, y CONCACAF dijo que no estaba de acuerdo. O sea,
5: Ya lo ves. Lo único, y lo platicaremos en el segundo tiempo de esta edición, nada más digo, todo mundo señala de repente a Mikel, pero pues Mikel no se manda solo. Yo supongo que la mayoría de los dueños de clubes de la primera división, porque ya saben que a los de la extinción no los consideran, están de acuerdo con exhibir su apoyo a nivel mundial, en un momento complicadísimo. Infantino va a estar feliz, pero si no se queda Infantino, pues quien se quede no va a estar tan feliz con el fútbol mexicano. Pero bueno, Arrancamos con la Leagues Cup. Hasta el momento se están disputando 4 partidos en esta jornada de jueves. El New York City le ganó 2-0 a Santos en el partido que abrió esta cartelera. Al minuto 90, ya en tiempo de compensación, la máquina sigue ganando, apenitas, pero sigue ganando 1-0 al Philadelphia, lo cual, y ahorita vamos para allá, representaría la primera victoria de la máquina en los 90 minutos desde que existe este nuevo formato de la Leagues Cup. En 10 partidos no había podido tener victoria el campeón del fútbol mexicano. Chicago le va ganando al minuto 66 al Necaxa 1-0. Y en tiempo suplementario, Austin le gana 2-0 al Tijuana. Es decir, a Tijuana. Es decir, 3 derrotas serían. 3 derrotas para el equipo, para equipos mexicanos de la Liga MX. Y un solo triunfo hasta el momento de la máquina. Falta el de América contra San Diego, ya está arrancando, América enfrenta a San Diego en la cancha del Estadio Azteca, y está, por cierto, cayendo una fuerte lluvia. A ver, Miguel, el punto es, digo, más allá de quién va ganando la MLS hasta el momento en los enfrentamientos, en 3 días. Pero, pues esto de que Cruz Azul está ante su primera victoria y ayer Guadalajara no pudo obtener su segunda victoria en toda su historia, los Pumas también, una pena en este torneo, y América tampoco funciona en este torneo, es un claro mensaje de la Liga MX de por lo menos los equipos importantes no le meten tanto.
7: Yo te digo que por el calendario, los equipos mexicanos interesados, los relevantes, y ojo, Monterrey no está para hacerle el fuchi a nada.
5: Y se lo hizo ayer. Nada.
7: Sí, yo creo que ellos están por esta etapa del calendario de la Liga MX, lo que ellos están priorizando es, quiero encontrar mi once ideal para la Liga. Si juego con titulares, es para encontrar a mi once titular de la Liga. ¿Cuál es el proceso? ¿Cuál es mi pretemporada? La Leagues Cup, ¿no? Yo creo que así lo están utilizando. Lo que pasa es que yo decía en la tarde, pues es un monstruo, ¿no? Este torneo. Y aparte, pues el monstruo, pues como feo, lleno de parches, lo cambian cada año. O sea, pues es un muñeco muy feo y honestamente no tiene ningún atractivo ni el económico. A equipos de la última parte, iba a decir, de la tabla general, pues valen gorro, ¿no? La tabla general, ya no hay multa, ya no hay descenso. Pero digamos, los equipos de menor presupuesto le vienen bien $2,000,000, indiscutiblemente.
5: No, y $200,000 por jugar y $100,000 más por ganar. Exacto. Digo, aunque la mitad reglamentariamente lo tienes que dar a los jugadores, pues yo creo que por todo, yo creo que de repente nosotros, los medios en general, justificamos más de lo que deberíamos el que no se tomen las cosas en serio. Ya que voy, Brenda. Yo veo, por ejemplo, estaba de días de descanso, pero uno es pambolero y le gusta el deporte. Y dices, a ver, están pasando el Real Madrid contra Fiorentina. Vamos a echarle un ojo. Y oye, 45 minutos, el Real Madrid en pretemporada, 2-0 a la Fiore. Después empiezan los cambios, acaba 2-2. Uno entiende que acabe 2-2, pero normalmente ese tipo de escuadras, ese tipo de buenos equipos, hasta el amistoso se lo toman en serio.
6: Exactamente, esa es la gran diferencia de equipos importantes. Alex, tocas un punto que es fundamental, y lo que dice Miguel creo que también es importante. El tema de qué tanta seriedad le ponen los equipos mexicanos a esta competición, y ojo, porque hay dinero de por medio, es trabajo, si lo quieren ver, es tu chamba, eres futbolista, esto te dedicas, el desgaste físico, a todo lo que tiene que ver con el tema deportivo. Entonces, es trabajo, entiendo que lo que hemos repetido aquí muchas veces, que demeriten estos cruces, que porque quieren estar en otra competencia, a ver, compadre, ya vas a ir a sacarte la fotografía, pues peínate, hay que ponerle intensidad a lo que ya está por escrito, a lo que te están dando. Ahora, una cosa importante que dice Miguel, pero quiero complementar el tema de qué tan en serio te lo puedes tomar. Sí, algunos no se lo tomarán tan en serio, pero a otros pues no les alcanza. Aunque quieran tomárselo muy en serio, no tienen los elementos, las condiciones, el plantel para poder competir. Es una realidad. Pero ojo, porque ya nos pusieron Juárez y Atlante el ejemplo de a que ver. Si hacen un esfuerzo doble, Alex, pueden obtener los resultados.
5: Ese es un buen punto. Hasta León. León le gana a Nashville, que es líder en una conferencia. Y Atlante le gana al líder de la otra conferencia. No tienen mejores plantillas que Pumas Monterrey. O que Monterrey. O sea, a veces los que menos esperamos se acaban metiendo a la siguiente ronda.
7: Es que para ellos sí representa, imagínate lo que sería para San Luis, ¿no? Una buena actuación aquí. Imagínate lo que sería para el Atlante. En todo. O sea, en
5: dinero.
7: Adorno para la vitrina, en dinero, para estos equipos, yo decía, sí representa algo. Aquí decías, bueno, le ganaron a los líderes, estaba apuntando más o menos Filadelfia, antepenúltimo de su conferencia. Uh-huh. Cayó a penitas con Cruz Azul. Chicago es cuarto, pero supuestamente Necaxa anda bien, ¿no? Igual lo derrotó. New York es quinto en su conferencia.
5: Le tranquilo, ganó a tranquilo Santos. Con Santos, claro.
7: Y luego el Austin, que es penúltimo en el oeste, le termina ganando a uno de los mejores equipos hoy de la Liga MX.
5: Al medio tiempo, 2-0.
7: Al medio tiempo. Pero.
5: Sí, de acuerdo.
7: Eso te dice mucho.
5: Hay un poco de todo, pero a ver, a Los Ángeles FC, que es segundo lugar de su conferencia, patado en puntos, sí lo tomó en serio contra Chivas, que también lo tomó en serio. Sí. O sea, no sé, cada quien toma sus decisiones, pero si lo vas a tomar como pretemporada, ok, mete un cuadro alternativo y que salgan con todo, a rifársela, a jugarse, a ganarse un lugar en la temporada regular.
6: Y además, Alex, Miguel, hacer un análisis tanto de la derrota como del triunfo. En este caso, Cruz Azul se lleva un triunfo en este primer partido importante por la mínima, pero ahí analizas que Paradela sigue siendo un hombre importante, que en los momentos fundamentales aparece y que tiene este ritmo, que sabe competir y que sabe ser líder con el conjunto. Entonces, también ver la parte donde no tuviste tantas oportunidades, tanta contundencia, y que el mismo equipo le sirva esto, como decía Miguel, para pretemporada, para corregir situaciones en la liga, que tu objetivo principal es la liga. Entonces, a ver, ¿qué hicimos acá, chavos? Sí, lo ganamos, pero hay estas carencias. Del lado del Atlante, oigan, lo ganamos, tenemos una plantilla corta, pero trabajando, como repitió 200,000 veces Miguel Herrera, sabes que puede obtener cosas importantes para la liga. Entonces, no nomás quedarte con que, ay, es que nos quitan tiempo, es que el calendario,
5: de acuerdo,
6: es que tenemos que viajar, ¿y luego qué?
5: Yo oigo muchas justificaciones, Miguel, de verdad. Que no, es que se pueden tronar los jugadores. Si les exiges tanto, ¿por qué? ¿Por tres partidos más en el torneo? Caramba,
6: pues
5: contra lo que hacen en Europa.
6: Prepáralos de manera, eso también.
5: Tuvieron una pretemporada muy larga.
6: Lleva un preparador físico bueno para que no les pase ninguna situación de lesión.
5: Y son planteles muy profundos, Miguel, también. O sea, no, los de la Liga MX no son planteles de 20. Bueno, digo, igual a Pumas sí le costó trabajo la temporada pasada, pero no son planteles de 20 futbolistas.
7: No, para nada. A ver, cuenta también mucho ya a estas alturas jugar de visitante. Sí, sí cuenta, y sí suma, y sí es factor, indiscutiblemente.
5: El tipo
7: factor
5: de cancha, sí, lo es.
7: El tipo de cancha, entonces son factores que van sumando. Antes México podía jugar en tierra en Estados Unidos hace 30 años y le iba a ganar. Ya no, es completamente distinto. Entonces, y también hay que sumarle que así como la CONCACAF toma la MLS arrancando temporada, este mini torneo también toma a los equipos mexicanos, por lo menos en esta primera fase, arrancando su torneo. O sea, el ritmo es distinto entre las dos ligas. Pero bueno, si vas a participar, uno, porque no hay un solo jugador, titular o suplente, que salga al campo y que diga, bueno, el torneo no es tan importante. No, el suplente quiere demostrar que puede ser titular, uh-huh, y el titular quiere demostrar que el suplente no está en su nivel, entonces ya no digamos el técnico.
5: Bueno, pues ahí están. Les repetimos los resultados. New York City le gana 2-0 a Santos. Cruz Azul le gana por la mínima 1-0 a Filadelfia. Este partido ya terminó. Austin le va ganando al medio tiempo, está por iniciar la parte complementaria, 2-0 a Tijuana. Sí, sí, está jugando todo el plantel titular de los de Loco Abreu, incluyendo a Morita. Y Chicago vence ya en la recta final, están llegando al 80, 2-0 a los Rayos de Necaxa. América está iniciando el partido 0-0 con San Diego y falta 8:30 de la noche, Portland contra Puebla, que también está jugando bien y que también puede aspirar a sacar un buen resultado esta noche allá en la Unión Americana. En fin, ahí están los resultados. ¿Por qué lo hacen? Pues ellos sabrán si lo quieren tomar como pretemporada, si es una imposición que a ellos no les interesa y a sus técnicos tampoco, si el dinero tampoco se les hace importante, $200,000 por jugar, $100,000 por ganar, no se les hace importante, 2 millones de premios si ganas esa copa, no se les hace importante, ellos sabrán. El caso es que exponen a una liga mexicana que sigue sin meter pues seriamente las manos contra la MLS en este tipo de mini torneos.
6: De acuerdo, y decías del Puebla, ¿no? Puebla viene de empatar contra Chivas, y creo que ayer Chivas sí se toma en serio este partido, tiene más posición de la pelota, pero lo decía yo en un inicio.
5: Bueno, menos Romo.
6: Menor, exacto, ahí te das cuenta. A ver, Kevin Castañeda, tu refuerzo, termina fallando el penal. Romo también, o sea, qué manera de no concentrarte, de verdad, en este tipo de acciones que estiran
5: penal. Fallar está bien, o sea, fallar es parte de las posibilidades, ¿no? Lo de Kevin, me parece que engaña al portero y lo falla por muy poco. Pero, pero esa displicencia, porque no es la primera vez que Romo falla un penal. Con esa actitud.
6: Y que ya, exacto, que ya te sientes el rey porque vienes de disputar una Copa del Mundo, sí, pero a ver, hay que trabajar porque ya lo que hiciste en el pasado ya es otra etapa, ya empiezas de cero. Y Chivas, creo que se lo toma en serio, pero te decía al principio que me remontaba a esta época cuando llegó Milito, que jugaban muy bien, pero que no había resultados, que no tenían la contundencia. Nada, te sirve tener 53% de posesión de la pelota si no sabes qué hacer con ella. Lo bueno, lo importante es que te das cuenta que está en un gran momento el Piojo Alvarado y que de ahí este torneo le tiene que servir a Milito. A ver, estamos en retroceso. Otra vez estamos jugando bien y no se nos están dando los resultados. Entonces eso, para hacer un análisis, un punto importante y saber en qué estás fallando.
7: Pero ¿sabes qué? Ahí sí difiero, Brenda, porque Guadalajara sí sabe qué hacer con la pelota. Guadalajara es un equipo que genera un montón de oportunidades. No es solamente que la tenga, que la pasee lateralmente. Es un equipo vertical que juega muy bien al fútbol. No está encontrando la contundencia. Hormiga le está costando este inicio de torneo. Pero yo te diría, a mí no me preocupa nada el Guadalajara, en esta etapa, hoy. Porque le tuvo que haber metido 4 a Juárez, le tuvo que haber metido 3 a Puebla. Es un equipo que juega muy bien y que sí es, tiene mucha idea de qué hacer con la pelota y lo hace. Le está faltando la definición, pero creo que es el equipo que mejor idea tiene ya establecida en todo el fútbol mexicano, hoy.
5: De acuerdo contigo. La verdad es que en la pasada racha, hace 2 torneos, aquel que echó por la borda Javier Hernández, decían muchos, no va a ningún lado. Y lo veíamos, no, sí va a algún lado. ¿Sí? O sea, está jugando cada vez mejor. Y terminó metiéndose a la liguilla. Y ahí en Ciudad Universitaria estuvo a punto de eliminar a Cruz Azul. Y luego los desarman y con todo y que se llevaron 5 jugadores a concentrarse durante la liguilla, se meten en semifinales otra vez. Van a volverlo a hacer, me parece que van para allá que vuela. Y el tema que tampoco me preocupa, o sea, finalmente ni es mi equipo, ni como aficionado, ni menos meto lana ahí, pero sí es un chamaco que, híjole, a todos nos gustaría que siga generando. Y hablo de la Hormiga González. 10 partidos ya consecutivos sin anotar. Es para preocuparnos, Miguel. Hay que seguirlo. Yo por mí, yo soy muy paciente con este tipo de talentos. Creo que lo está intentando. Pero, no sé, muchas, normalmente ya estas rachas sin anotar pasan más por lo mental.
7: Sí. Digo, habrá que ver cuánto tiempo jugó, ¿no? O sea, México-Sudáfrica, México gana. O sea, habrá que ver cuánto tiempo jugó.
5: Pero aquí ya hay partidos contra Tigres, Puebla, Necaxa, Xolos. O sea, sí hay muchos partidos donde jugó casi todo el encuentro. Y sí, ese de Ghana y ese de Sudáfrica, que lo metieron minutitos.
7: Y yo no me preocuparía, insisto, tampoco está como para relajarse. No, pero sigue estando. Sigue apareciendo en los momentos importantes. No anda tan fino con, digamos, con la puntería, pero yo creo que va a volver la hormiga. Así son los goleadores, así son.
6: Sí, y así se le señala, el caso de Santiago Jiménez, ¿no? Que tuvo brillante temporada y se hacía presente en el marcador en cada partido, y en el momento en que cae en una en un bache, en una racha que no es tan positiva, se le está contando los minutos sin anotar gol. Entonces, para un futbolista, para alguien que está específicamente en esa posición, es muy dura la crítica, la presión está latente en todo momento, el tema de que ya fuiste campeón de goleo y traes la presión encima, todo esto también puede influir un poco en que por esta presión de querer ya anotar para acabar con esta racha negativa, también se puede presionar el delantero.
5: Por cierto, tarjeta roja para Svatov de el Austin, así que Tijuana con uno más y con todo el segundo tiempo por delante, ojalá regresen y reaccione el equipo de Loco Abreu. Bueno, pues suerte a la hormiga, ojalá que pronto supere esa racha. La hay en el béisbol, en el bateo, pues es de lo más normal, es de lo más común que de repente pues se meten en una racha hacia abajo. La hay en el fútbol americano con los pateadores, la hay en el deporte. Normalmente va, repito, más a lo mental, en donde no me salen las cosas, te presionas más y hay que serenarse y hay que seguirlo haciendo hasta que te salga. Hablar también, el ingeniero Víctor Velázquez ofreció una entrevista al diario El Financiero. Me llama la atención que hace rato no hablaba de eso, vuelve con el tema del estadio propio. La construcción de un estadio propio es parte de nuestros planes y espero tenerlo antes de que termine mi gestión al final de esta década. Es decir, antes del 30, la máquina debería tener su propio inmueble. ¿Le creemos, Miguel?
7: No, honestamente no. ¿Qué te digo? O sea, está bien, está perfecto. ¿En dónde? Primero que nos diga en dónde, ¿no? No. Han sido muchas décadas de esperar ese proyecto hasta no ver, no creer.
5: O sea, lo tendrías que construir entre 27, que ya este se está acabando, 27, 28 y 29. O sea, en tres añitos tendrían que encontrar el lugar. Empezar a hacer la excavación, tal, el desarrollo. Sí se puede, cuesta más hacerlo en tres años. ¿De qué se puede? Se puede. Pero o sea, la Azteca se tardó años, dos y ve cómo quedó.
6: Yo tengo prácticamente 10 años escuchando lo mismo, ¿no? Y desde que salieron de ahí de Ciudad de los Deportes, que iban a hacer la plaza y después para dónde nos vamos. O sea, todo este tiempo de los 10 años mínimo que les estoy hablando, yo creo que ya tuvieron oportunidad.
5: ¿Qué pasa? ¿Qué pasa, Pepe?
2: Pues bueno, en el Azteca con un tormentón hay un gol de ese jugador que se va y nomás no se va.
5: ¿De Rayito?
2: El Rayito, golazo, 1-0 América en el Azteca.
5: Bueno, pues por eso es importante el tema, porque es un buen jugador y porque creo que lo va a extrañar el América. Pero bueno, ya hablaremos del tema de Rayito, acabemos con esto del estadio, pero el tema de Brian es también interesantísimo.
6: Sí, Brian Rodríguez, que se hace presente en el marcador, como lo decía Pepe, minuto 11 contra el San Diego, y que se especulaba que se iba al Cruzeiro y que oferta tras oferta no llegaron al precio. Ya ayer en conferencia de prensa decía Brian Rodríguez que en su momento específico, si él se tenía que ir, él mismo y el club lo anunciaría con anticipación.
5: Me gusta, fíjate, la reacción de Brenda. O sea, le dije, sigamos con lo de Cruz Azul. Ya, vamos a hablar de Brian.
6: Ah, no, es porque, que me dijiste Brian. Entonces dije, pues vamos a hablar de Brian.
7: Que se vaya Brian al Real Madrid a que el Cruz Azul construya su estadio. Ya, ¿no?
5: Exactamente. Es que fue una gran editorial, Brenda. Te entendí.
6: Exacto. Te entendí. Eso es más probable. Que pase eso que dice Migue, porque decíamos que 10 años escuchando que van a tener nueva casa, que iban a construir su propio estadio, y de verdad pasa y pasa y pasa el tiempo y no hay claridad, no hay dónde, no hay proyecto, Y pues si no hay proyecto, para nada puede haber una realidad de para un estadio. Para
5: bueno, lo que siempre debe haber es tantita mamá. Así que ya dejen de andar jugando con el sentimiento de su afición. 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Este juego sí, pero jugar con los sentimientos de la gente... Sí, de plano, no. Ojalá lo hagan. La verdad es que le vendría muy bien a Cruz Azul, pero fantástico, fantástico, porque ya no dependería de que cuánto me cobran y que si puedo tener a mis patrocinadores porque tengo un banco y tú tienes otro banco y entonces no puedo y tal. No, tienes tu propio inmueble, un estadio más. Ahora que se dice que México va a pedir la sede del próximo Mundial de Clubes, pues imagínate que es para el 29... Si este señor dice que para el 29 ya va a tener su estadio, tendremos ese estadio nuevo, el Azteca remodelado, el de Tigres que se supone que también va a estar para esas fechas, Dios lo quiera, el de Santos que está muy lindo, el de Guadalajara también espectacular, el de Rayados Necaxa precioso, el de Necaxa funciona, es un poco más chico, pero es muy lindo.
6: El de Nemesio muchos también, estadios, ¿no? ¿Cómo no?
7: Ah, no.
5: El de Nemesio.
7: México tiene. Sí. México tiene infraestructura. Entonces ya entendí el comunicado.
5: Está bueno. Bueno, pues vamos a hacer la pausa. Antes les digo, regresando, hablemos de los comunicados de la Federación Mexicana de Fútbol y de la AFA, respaldando a Gianni Infantino. Hablemos de la marca de medallas de la delegación mexicana en los Juegos Centroamericanos. Y hablemos de lo que está haciendo el Real Madrid. Regresamos después de esta pausa a AS en W.
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1: Regresamos a AS en W, 8 de la noche con 29 minutos, las 20:29, y nos vamos a sus mensajes directitos.
2: Tenemos mensajitos 55-54-02-28-44, arroba Deportes W Radio, arroba Deportes W en Instagram, y nos ponen por aquí: hola Alex, Bren, Migue, buenas noches, yo tomo Teraflu.
1: Bueno, ya hiciste el
2: gol. Pues es que saludos a todos.
3: Yo también tomo.
2: Dice lo más caliente que puedas. Que te lo tomes lo más caliente que
1: ¿quién,
2: puedas.
1: ¿Yo? ¿Cómo?
2: Tú. Te está dando la receta de cómo tomarte para eso que preguntaste. Y por acá también ponen: saludos, jóvenes. Dice José Luis Nuño: tómate un tequila triple.
1: Ay, y con eso se me olvida, seguro.
2: Sí, con eso. Si no, pues se te olvida o seguramente te sentirás mejor. Hola, buenas noches, excelente transmisión, carisma de todos. Le pueden enviar un saludo a mi esposito Vicente, que no se ha perdido ningún partido. Bendiciones y arriba México.
1: Saludos, Vicente, no te pierdas ningún partido. O sea, la vida vale gorro, el chiste es el fútbol.
2: Exacto. Hoy ganamos a como dé lugar. Saludos, nos dice un americanista. Sí, pues en la
1: Pues vamos Copa, ganando, sí. Vamos ganando. 1-0 al 19.
2: Exactamente. Y por aquí nos dice la máscara, dice: a la Federación Mexicana de Fútbol, siendo dinero, no le dirá que no a la FIFA, pero no veo centros de desarrollo para la niñez, para la juventud de la FIFA en México. ¿No se supone que para eso es el bendito dinero?
1: Y para otras cosas más divertidas. Pero bueno, a ver, antes de irnos, hablábamos del gol de Rayito, de Brian Rodríguez, y me acordé de un tema, porque ayer mencionó: yo aquí sigo, yo estoy muy feliz en América, y cuando pase otra cosa, pues yo se los comunico. O sea, deja abierta la puerta. Pero inmediatamente viene el mensaje de Edgardo La Salvia, que quién es su representante. Esta persona que constantemente está diciendo: es que hay ofertas, es que hay ofertas, es que páguenle más, es que ya por fin lo arreglaron, le extendieron el contrato, le pagaron una muy buena lana. Rayito es, si no el mejor, el segundo mejor pagado del América en este momento. Y resulta que, de todas maneras, sigue hablando de ofertas y ofertas y ofertas. ¿Qué pasa, mi querido Pepe? ¿Qué pasa?
3: ¿Otro gol de quién? Que hace dos minutos el equipo cafetalero femenil metía el gol en tiempo extra.
1: Sí.
3: Faltaba un minuto, dos segundos. Y de esas cosas de la vida que es tuya, mía, te la presto. Gol de México. Se va a hacer el juego y se van a ir a penas.
1: Eso, muy bien, las niñas mexicanas.
2: Venga.
1: 1-1 en el último suspiro del partido allá en Santo Domingo, México, 1-1 contra Colombia. Y entonces ya se van a penales. ¿Ya acabó?
3: Bueno. Seguimos festejando a las jugadoras mexicanas, seguimos festejando, eso no se nos da, entonces seguimos festejando, aún no reanudan, pero ya está en el 124 después de la celebración, entonces yo creo que...
1: Bueno, estaremos al pendiente, recuerden que México varonil juega mañana contra Venezuela a las 6 de la tarde, también por la medalla de oro, así que las selecciones mexicanas con Tokio allá en los centroamericanos. Bueno, decía, y Migue... Pues este señor, Edgardo La Salvia, ¿sí quiere que se quede o no tiene llenadera o cómo está? O sea, porque yo ya siento que es medio incómodo esto de estar con el pendiente si se queda siempre o no, Brian.
4: Sí, mira, es la chamba de los representantes, y parte de la directiva tendrá que reconocer. Hay una oferta, tráela. Puede haber ofertas, podrán ser todas malas. Que no le conviene a la América decir, sí, el señor trae 15 ofertas, solo que son malas y no conviene a mis intereses. A mí me gusta mucho la actitud de Brian, él sigue concentrado, sigue jugando, o sea, eso es lo más importante,
1: sí,
4: ¿no?
1: Sí, eso sí.
4: Eso es lo más importante, sí, ¿no? Sí.

0: no lo dejen ir porque tal y tal, y es muy atractivo, un gran jugador. Yo creo que también esto es plan de mercadotecnia para el futbolista, que esa es la chamba, como dice Migue, sí, llevarlo a un equipo donde pueda tener mejores aspiraciones, donde pueda ganar más, donde se haga una buena negociación. Decíamos los pros y los contras que podría tener este futbolista, tanto para él como para las Águilas del América, lo que perdería, lo que ganaría América en el caso de cuando quieres vender, te quieren comprar, pues vende, pero también lo que perdería. Entonces ya se habló de todo ese balance, ese equilibrio, y pues el representante yo creo que también es mover las aguas para decir, mira, aquí está un futbolista que es importante y que lo voltean a ver por todos lados. Eso también puede ser una situación, pero sí lo desgasta, Alex, porque estar escuchando, aunque no quiera, aunque esté enfocado en las Águilas del América, el ruidito que te genera te quiere, es distracción.
1: Claro, claro. A ver, me quedo con eso que dice Miguel, la verdad es buen punto. Mientras él siga funcionando, mientras él siga dando resultados, pues está bien que el representante haga lo que quiera y que haga su chamba. Yo, la verdad, siempre me he manejado de otra manera. Siempre digo, bueno, yo lo veo en la interna y si yo quiero y si me interesa, pues entonces ya empiezo a comunicarlo. Pero normalmente digo, no, estoy a gusto. No, estoy a gusto. O sea, tampoco es que tenga yo ni de por vida las opciones que este muchacho ha tenido en los últimos 6 meses, por lo menos a través de su representante. Pero, repito, yo de este lado yo digo, ya desgasta.
0: Cuando ya sea una real.
1: Es que tiene muchísimas. Es que otra. Y ahí anda con los medios filtrando. Porque también eso le sale muy bien a este joven La Salvia. En fin, ahí está, que le vaya bien y si se va a quedar, que ya se quede concentrado en las Águilas. De momento siguen ganándole 1-0 al minuto 24 al San Diego. Tijuana ya cortó la distancia. Están 2-1 al 66. Así que ahora les digo quién anotó por Tijuana porque todavía no me aparece, pero ya me aparece el 2-1 Jesús Vega. Jesús Vega al 66. Acorta la distancia, así que los Xolos, con un hombre más en el terreno de juego, podrían igualar esto y por lo menos mandarlo a los penales. Los comunicados, Miguel, Bren, compañeros, amigos. Resulta que la Federación Mexicana de Fútbol emitió un comunicado que aquí está en pantalla para los amigos de clarosportivas.com. Y básicamente es la Federación Mexicana de Fútbol respalda el llamado a la institucionalidad emitido por el presidente de la FIFA, Gianni Infantino. Está convencida la Federación de que el fútbol es valor fundamental y que su mejor defensa descansa en la institucionalidad y el respeto a la gobernanza y a los procesos que la resguardan. Por ello, la Federación no reconocerá ni aprobará ningún proceso que se convoque al margen de dicha institucionalidad. Les gustó la palabra. Y se acoge al llamado del día 5 de agosto del 2026 que emitió el presidente Infantino para colectivamente continuar desarrollando el fútbol en beneficio de las 211 asociaciones miembros. Respalda el liderazgo del presidente Infantino por seguir impulsando el desarrollo del fútbol a través del fortalecimiento institucional. Es decir, nosotros no le vamos a entrar al supuesto juego que hay en el mundo de estarle pegando a Infantino, nosotros estamos con él. Llama la atención, solamente digo, llama la atención, son casualidades, que instantes, segundos después, aparece también en las mismas redes sociales el comunicado de la AFA diciendo, nos dirigimos a usted, querido presidente, a manifestar nuestro respaldo con la gestión realizada durante los últimos 10 años. La asociación cree firmemente, quiero decir, no me salió, vuelvo a lo mismo. La asociación cree firmemente y reafirma que el camino es seguir trabajando bajo su precioso liderazgo. No, eso último yo lo dije, pero
2: con doble A.
1: Exactamente.
0: Liderazgo. Más largo que el.
2: Una ayudadita con inteligencia artificial para escribir algo un poquito más institucional. O sea, ahí fue como, oye, redáctate algo porque no hay nadie. Pídeselo a alguien ahí que le redacte una cartita rápido, un
1: post
2: de amor Infantino, ¿no? No. Lo de Argentina era obvio.
1: Sí, lo sabíamos.
2: Y obvio. Y me parece bien si la federación, y no es Mikel, lo dijiste tú al inicio, no es Mikel.
1: Los dueños.
2: Si los dueños creen que es lo más sano para sus intereses, porque se reduce todo a intereses, no a desarrollo del fútbol.

0: ni mucho menos. Está bien, o sea, no pasa nada. Son federaciones, son miembros FIFA independientes, por más que se pertenezca a la CONCACAF. La CONCACAF inmediatamente fue de las que, junto a la UEFA, rechazaron esta propuesta lanzada por Infantino, y ahora pues está el plan pues de rescatar votos, ¿no?
1: Pero se llama relación estratégica con la FIFA.
2: De acuerdo, pero primero está la CONCACAF, ¿no?
1: Pero lo que no quieren es tener una confrontación directa, está muy claro, ¿no?
2: A ver, digo, sí se vale. Digamos, en tu empresa hay un dueño, y que no es el dueño Infantino, pero bueno, vamos a ponerle esa figura. Pero abajo del dueño está el director general y es tu jefe directo. Resulta que tu jefe directo dice, esto no lo vamos a hacer. Y tú dices, no, es que yo apoyo al dueño.
1: Entonces te estás brincando al director. No.
2: Solo digo que está raro. O sea, no digo que esté mal. Digo que si el director general tiene un contratazo y no lo va a mover ni el dueño, que en este caso, repito, Gianni no es el dueño y no puede mover a la CONCACAF, pues sí está raro que te metas con tu jefe directo de esa manera.
0: Pero sí puede mover federaciones. Y este parece que hubo un telefonazo. Oye, necesito el apoyo, necesito que lo hagas público, rápido. O sea, Infantino está en ese proyecto de tratar de recuperar algo de apoyo y de limpiar un poco la imagen, ¿no? Después del Mundial y lo que sucedió después. Y esto es, me parece, un telefonazo desde Suiza, decir, oigan, necesitamos que sea público el apoyo y a la de ya.
2: Bueno, habría que ver, híjole, es que si es un tema bien delicado y muy importante, si el famoso G8 o hubo telefonazos, correos rápidos para autorizar esto, o solo fue Infantino pidiéndoselo a su gran amigo Emilio Azcárraga. Perdón, es una especulación y lo digo tal cual, porque si es así directo, si es un tema delicado, que salga toda la federación, todo el fútbol mexicano a respaldar a Gianni Infantino. Nada más digo que es un tema delicado. ¿Qué pasará en Estados Unidos? Pues presumiblemente también vendrá el apoyo para Infantino. Canadá no lo sé, el resto de América no lo sé. El caso es que cuando esto crezca y al final no gane Infantino, ¿cómo vamos a quedar por haber salido tan rápido a decir, señor Infantino, México está con usted?
1: A proteger a alguien, exacto, exacto. Y que ayer decías, Alex, ganará, hablábamos de lo de la final del Mundial del 2030, que se la ofreció a Marruecos y que obviamente este señor pues no daba paso sin guarache, que era para tener votos, para tener el apoyo de África. Y pues muy, muy complicado porque decías, ¿y si ganará? Preguntabas, Alex, ¿si ganará? Es que esta persona, este personaje que está acostumbrado al poder, no sabemos de lo que sea capaz para recuperarlo, para tenerlo de nuevo. Y si estas que son especulaciones, ¿no? Es capaz de hablar y pedir el apoyo directo para que emitan un comunicado y él salir limpio. Sabrá Dios qué pasa con esa reelección, ¿eh? En 2027.
0: Falta porque mucho, ya... es en marzo, falta muchísimo, o sea, sí. Esto es, oigan, vamos a bajarle un poquito las aguas, vamos a limpiar un poquito la imagen que quedó dañada después de esta propuesta, y de aquí a marzo pueden pasar un montón de cosas.
2: Bueno, vamos a ver qué pasa con Doctor Malito y esta película. Por cierto, así rapidísimo, yo les dije 2-1 y con un hombre de más, pues ya lo revisó el VAR, siguen 2-0 y además hubo tarjeta roja para Iván Tona de Tijuana, así que ya están 10-10 y los Xolos perdiendo 2-0 al minuto 73. Ahora sí ya se ve muy, muy... Al de Austin el VAR le quitó además la roja, así que bueno, todo mal para los Xolos de Tijuana. En fin, ahí está esto y seguiremos al pendiente. Ya arrancó el Portland contra Puebla. Yo sé que les interesa muchísimo, así que aquí les voy a decir, les voy a estar diciendo cómo va el asunto. Vámonos con Gaby Mendoza hasta la sede de los Juegos Centroamericanos y del Caribe allá en República Dominicana, en Santo Domingo, porque México hoy rompió su récord histórico de medallas en esta contienda.
3: ¿Qué tal? Muy buenas noches, un gusto en saludarlos, sobre todo porque a dos días de que culminen los Juegos Centroamericanos y del Caribe de Santo Domingo, en esta edición 25 de la justa regional, México ya superó la barrera de las 145 medallas de oro que se obtuvieron hace 3 años en San Salvador 2023. En aquella edición impusieron récord histórico. Ahora puede mejorarse, pues todavía faltan disciplinas por disputarse que podrían llegar a hasta las 165 medallas de primer lugar, porque en disciplinas como el boxeo, la vela, el pentatlón moderno, la natación artística, son en donde se esperan que puedan caer más metales. Este jueves se lograron las más de 145 por conducto de vela, que fue la disciplina que igualó la cantidad de medallas de hace 3 años. También se obtuvieron 3 en la natación artística, en la esgrima por equipo en florete, además del atletismo en los 10.000 metros, que todos en conjunto pues ya hicieron que México lograra esta cantidad de medallas de oro, más de 150, pero que también asegurara el tricampeonato de la justa, pues es el objetivo primordial, además de darles fogueo a todas las nuevas figuras que ya están en proyección. Pues hay muchos atletas juveniles desde los 15 años hasta muy experimentados, superando los 34. Toda esta gran delegación conformada por 698 deportistas son los que hoy están haciendo historia. Y se tiene conocimiento de que habrá un evento en donde se premiará al líder absoluto de este certamen, que sería México, y en donde pues serían algunos atletas los que estarían. Todo esto se realizará previo a la ceremonia de inauguración en la arena donde se disputó el básquetbol. Les mando un gran abrazo y seguimos aquí en comunicación con todos los pormenores.
2: Gracias, gracias, querida Gaby Mendoza. Por favor, y nos vamos porque se mueven los marcadores por todos lados. Descansa un poco, por favor. Porque sí se ve un poquito cansada nuestra querida Gaby. Bueno, a ver, primero, gol del Chiquito Sánchez. A ver, Pepe, adelante, tú tienes todo. Tú tienes
4: el
2: todo.
4: Reportaje fue tan largo que el América metió un gol.
2: Sí.
4: Colombia, las jugadoras fallaron 2 penales, uno en el poste y la otra, la portera lo paró. Y México, 3 penales tirados, 3 anotados. En este podría decidirse sí o sí quiénes se lleva la medalla de oro.
2: Así que estamos al pendiente. América gana 2-0 entonces con gol de Chiquito Sánchez y de Brian Rodríguez. Y Portland ya le va ganando a los 6 minutos 1-0 al Puebla. Pero bueno, en fin, estaremos al pendiente. Ya casi tienen colgadita esa medalla de oro.
1: Ya, estoy esperando que patee el último penalti y que con eso... Oro para México femenil.
2: Bien, bien, sí. buena noticia. No, de todo, ya escuchamos a Gaby en vela, en atletismo, en fútbol, en clavados, en todas partes, grandes Juegos Centroamericanos de la delegación mexicana, y eso también hay que reconocerlo a cualquier nivel, siempre, y es el tema del día, hay que competir al nivel que te toque.
1: Y superando sobre todo la pasada edición, ¿no? La pasada edición, que también México fue puntero, fue el primer lugar en el medallero, y que ahora están superando ese número de preseas. Eso creo que es el objetivo.
2: Bueno, Real Madrid se paran en España con la noticia de que Rodri les dice gracias, pero no gracias. Y que está más interesado en fichar con los Blaugrana. La verdad, Miguel, por él... ya cayó la medalla de oro para México en el fútbol femenil centroamericano.
1: Oro para la selección mexicana femenil, que vence en penales a Colombia. Lo vuelven a hacer estas chicas en los Juegos Centroamericanos y del Caribe, y se escuchan los festejos, de verdad. La porra, la reacción, los aplausos. La reacción
2: se oye hasta acá.
1: Aquí tenemos público presente. Felicidades a la selección mexicana femenil, que consigue este oro en los Juegos Centroamericanos y del Caribe.
2: Y mañana, 6:00 p.m, va la varonil contra Venezuela también por la misma medalla, por la medalla de oro. Y decíamos, ¿qué decíamos? Lo de Real Madrid. Lo de Rodri, yo lo veo, no sé, Miguel. La verdad, el tipo de juego de este genio español, el mejor designado por la FIFA, el mejor del Mundial pasado, pues su estilo de juego más para el Barcelona, ¿no? Digo, soy merengue y me hubiera gustado tenerlo de este lado, pero la manera de jugar no veo más allá.
0: Lo dices por su pasado, ¿no? Por Guardiola y yo creo que es tanta la capacidad de Rodri, la inteligencia para jugar, para desplazarse, que yo creo que se acopla a cualquier estilo, a cualquier fútbol. Era necesitaba Florentino, ¿no? Después de llegar al Mundial sin seleccionados, necesitaba, y después de ganar las elecciones, pues necesitaba menearle un poquito, ¿no? El tema mediático, y este no era solamente un tema mediático, es un tema futbolístico enorme, claro, pero enorme. Hubiera sido un gran fichaje para el Real Madrid, y le va a doler si se va, indiscutiblemente. Parece pegar más, pero un jugador de estos tamaños, de estas capacidades, en donde lo pongas, ¿eh?
1: Ahora, una plantilla con tantos futbolistas importantes, con tantos nombres, yo creo que también gestionarla va a ser una labor muy, muy importante. No sé si coincido con lo que dice Miguel, que sería un futbolista que le puede aportar mucho, pero pues tienes en todas las líneas futbolistas que hacen diferencia con el Real Madrid.
2: A ver, es que ese es mi punto. O sea, la verdad que si él no estaba de acuerdo con el proyecto, está bien, pero tienes a Dumfries, Konate, Silva, Cucurella, Diomandé también ya se concretó, ya renovaron a Vini, que también era una novelota, de si no, si sí, tiene 26 años, qué bueno que lo renuevan, es un jugadorazo. O sea, la verdad es que
1: digo, no sobra, pero estás plagado línea por línea de futbolistas que te hacen la diferencia y que lo que decía, la gestión del vestidor, además adquirir tantos futbolistas en una misma temporada, pues esto te presiona a ir de inmediato por los resultados y a gestionar el vestidor. No sobra, como dice Miguel, este futbolista, porque está demasiado vasta la plantilla del Real Madrid.
0: Hijo, yo creo que si hay alguien, o sea, la administración de egos en eso que dices, Bren, por algo trajeron a quien trajeron, ¿no? También, uh-huh, o sea, uh-huh, administrar un vestidor sabe perfectamente cómo hacerlo. Yo sí veo, o sea, entiendo que es un plantel muy completo, pero tener a esta clase de jugador te pone en otro nivel. Yo sí lo veo como una gran pérdida para el Madrid.
2: No sé, tal vez porque me gusta ver el vaso medio lleno y estoy contento con todo lo que han contratado. Sí.
0: No que sin él no va a ningún lado el proyecto, exacto, no, pero tenerlo hubiera sido un golpazo.
2: Yo creo que con su playerita azul se puede ir a Barcelona y ahí se va a acomodar más rápido.
1: Gracias.
2: Más rápido.
1: Por tener a este jugadorazo.
2: Bueno, antes de irnos, lo de Vini, digo, la verdad es que le dieron muchas vueltas, pero ojo, que el renovarlo, el ficharlo, con las ofertas que tenía tan fuertes el Real Madrid, no quiere decir que ya se va a quedar hasta los 30 años o un poco más. Si el brasileño no convence, si el brasileño no se compromete con Mourinho, en diciembre le abren la puerta, ¿eh?
0: Ah, no, sin duda. Es lo que te decía, para administrar egos, entra el de Mourinho y ya les deja muy poquito a los jugadores en el vestidor. Sí,
2: es el más grande. Es el más grande, sin duda alguna. Bueno, pues antes de irnos, el repaso de los resultados hoy en la Leagues Cup. New York City venció en el primero de la cartelera 2-0 a Santos. Cruz Azul gana por la mínima a Filadelfia. Chicago 2-0 a Necaxa. Austin está por ganarle el minuto 83 a Tijuana con un hombre menos. Tijuana 2-0. América le gana 2-0 al 41 a San Diego en el Estadio Azteca. Y Puebla pierde al 13, 1-0 con Portland. Pinta como otra mala jornada para la Liga MX, posiblemente dos victorias, la del América y la que ya se consumó de Cruz Azul. Lo demás se ve complicadérrimo. Y México en penales vence a Colombia en los Juegos Centroamericanos y es campeón de esa categoría. El fútbol femenil ya tiene esa medalla de oro y mañana la selección varonil va contra Venezuela a las 6 de la tarde. Gracias, Migue.
0: Saludos.
2: Pásatela muy bien, te mando un abrazo. Gracias, Bren. Igualmente.
1: Muchísimas gracias, Alex, Miguel, saludos a todos y nos escuchamos muy pronto.
2: Sí, nos escuchamos el próximo lunes, ya saben que no hay, hacen W los viernes, ya estamos trabajando por tener para ustedes un día más. De momento, el lunes los veo por aquí. Soy Alejandro Gómez, pasen muy buena noche. Recuerden que ya es jueves, con cuidado. Chao.
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10: Bienvenidas y bienvenidos a Revista del Consumidor Radio. Soy Joy Ramírez y en esta ocasión nos acompaña la chef Erika Fonseca para preparar el platillo Sabio Profeco de este mes. Muchas gracias por acompañarnos, bienvenida.
11: Vamos a preparar unas deliciosas setas al pibil. Para preparar nuestro platillo necesitaremos 4 tazas de setas deshebradas, media cebolla fileteada, 30 gramos de pasta de achiote, un clavo de olor, 2 pimientas gordas, 1/4 de taza de vinagre blanco, 1 taza de jugo de naranja agria, 2 chiles guajillos y 1 cucharada de aceite. Para la cebolla encurtida, media cebolla morada fileteada, 2 chiles habaneros fileteados, 1/4 de taza de vinagre blanco o de manzana, el jugo de 2 limones, 1 cucharadita de comino en polvo, 1 cucharadita de orégano seco, media cucharada de aceite de oliva y sal y pimienta. Para la salsa de habanero que acompañará al platillo vamos a ocupar 5 chiles habaneros, 2 dientes de ajo asados, 1/4 de cebolla, el jugo de un limón y 1/4 de taza de aceite de oliva. Y finalmente, para servir nuestro platillo, medio kilogramo de tortillas y 1 taza de frijoles molidos. Para el adobo de nuestras setas al pibil, comenzaremos desvenando nuestros chiles guajillos, retirando el tallo y todas las semillas. Ahora, directamente al fuego, llevamos los chiles por aproximadamente 8 segundos para asar. Se darán cuenta que están listos cuando la piel de los chiles se encuentra brillosa. Esto hacemos para liberar todo el aceite de nuestros chiles. Después, los remojamos en agua caliente de 10 a 15 minutos para suavizarlos. Para preparar nuestro adobo, licuamos los chiles guajillos, el achiote, el vinagre, el jugo de naranja, el clavo, la pimienta gorda y un toque de sal. Ojo, si consiguen naranja agria, pueden omitir el vinagre. Licuamos muy bien y reservamos. Ahora, calentamos el aceite vegetal en una sartén y acitronamos la cebolla por un par de minutos. Después, agregamos las setas previamente deshebradas e incorporamos con la cebolla. Antes de que las setas suelten todo su jugo, agregamos el adobo y mezclamos hasta que todas queden cubiertas. Probamos y, de ser necesario, volvemos a salpimentar. Dejamos cocinar por aproximadamente 8 minutos hasta que el adobo haya reducido. Las reservamos y ahora vamos a nuestra salsa de habanero. En un comal, colocamos los chiles habaneros, el ajo y la cebolla y los asamos hasta que estén tatemados. De esta manera sueltan todos los aceites. Después, los retiramos del fuego y los llevamos a licuar con la cebolla, jugo de limón, sal y pimienta. Ahora agregamos nuestro aceite de oliva en forma de hilo sin dejar de licuar para emulsionar y obtener una textura entre salsa y aderezo. Rectificamos la sazón y reservamos. Ya que tenemos nuestra salsa lista, vamos a preparar nuestra cebolla encurtida. Utilizaremos la cebolla morada fileteada, chile habanero fileteado, orégano y comino molido, también jugo de limón y mezclamos. Agregamos un poco de vinagre blanco o también puede ser de manzana. Salpimentamos al gusto hasta integrar todos los ingredientes. Colocamos un poco de aceite de oliva y terminamos de mezclar. Dejamos reposar por 30 minutos o hasta que notemos que la cebolla esté suave y de color morado. Finalmente, para servir nuestro platillo, calentamos muy bien las tortillas y untamos un poco de frijoles negros molidos. Agregamos nuestras setas al pibil y acompañamos con la cebolla encurtida y la salsa habanero al gusto. ¡Listo! Ya podemos disfrutar nuestros tacos de setas al pibil. Recuerden que el platillo Sabio Profeco es muy fácil de preparar, tiene buen sabor, aporta un balance nutricional y rinde para varias porciones. Anímense a prepararlo y cuéntenos en nuestras redes sociales cómo les fue. No olviden que también pueden ver esta receta en nuestro canal de YouTube Profeco TV. Yo soy la chef Erika Fonseca y fue un gusto cocinar con ustedes en Revista del Consumidor Radio.
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10: Ahora cuéntanos, una vez que ya nos has platicado la receta y el procedimiento, queremos saber acerca de tu cocina y también de ti, ¿cómo fue que empezaste tu camino en la gastronomía?
11: Pues mira, yo primero les quiero contar esto, yo no quería estudiar gastronomía, yo quería ser doctora. Entonces mi meta era como salvar a la gente de ser diabético, era como mi sueño porque mi mamá es diabética.
10: Tu objetivo,
11: entonces,
10: ¿no?
11: Ajá, era como mi objetivo siendo doctora. Entonces, bueno, por mil cosas no logré como ya mantenerme ahí en la carrera. Solo estuve 6 meses y después me gustaba mucho cocinar desde chiquita. Eso sí, con mi abuelita paterna y con mi mamá, pues siempre me involucraron en la cocina. Y dije, bueno, pues será como otra rama en la que a lo mejor yo puedo hacer algo por las personas en esta cuestión del cuidado, ¿no? De la salud. Y por eso creo que la gastronomía me llamó la atención, porque creo que a través de la alimentación, pues obviamente podemos mantenernos sanos, ¿no? A través de lo que le damos a nuestro cuerpo. Y por eso fue que empecé a decidir estudiar gastronomía. Soy licenciada en gastronomía.
10: ¿Y actualmente cómo definirías tu cocina?
11: Mi cocina es práctica, balanceada. Sí, cuido muchísimo que sea balanceada y que sea creativa también, ¿no? Que no te aburras utilizando el mismo ingrediente, sino que también le des cierta variedad, ¿no?
10: Versatilidad.
11: Exacto.
10: También. Exacto. Y respecto a la combinación de ingredientes, me llama la atención el platillo de este mes, que fue setas sí. al pibil. ¿Cómo fue que se te ocurrió esta receta? O sea, cambiar, creo que lo habías dicho también durante la grabación del platillo, siempre estamos acostumbrados a que el platillo es
11: con carne de cerdo,
10: con carne de cerdo, ¿no?
11: Sí, es como la clásica.
10: Ajá. ¿Y cómo fue que tú pensaste en las setas?
11: Pues mira, te voy a compartir algo. Hace unos años, no ya bastantes años, fui vegetariana y dejé de serlo por una razón muy, muy buena. Yo daba clases de cocina mexicana, entonces era un poco complejo cuando había, no sé, receta de carnitas, receta de cochinita pibil, receta de tacos, no sé, tacos al pastor, infinidad de recetas que llevan proteína animal. Y cuando las probaba, pues me caían muy mal, ¿no? El organismo es muy inteligente, nuestro cuerpo es muy inteligente. Y si tú le empiezas a acostumbrar a darle cierto tipo de alimento, obviamente le dejas de dar uno, va a reaccionar y eso es muy normal. Entonces, pues fue imposible, ¿no? De esta forma, o me enfermaba o también no probaba los platillos de mis alumnos. Entonces decidí no, pero en esa búsqueda de recetas, que yo soy muy taquera, muy taquera. Entonces decía que un taco que me gusta mucho es el de cochinita pibil, la verdad, ¿no?
10: Sí.
11: Entonces dije, ¿cómo lo puedo hacer para que no extrañe un taco de cochinita pibil? Entonces dije, claro, las setas, me gusta mucho utilizar las setas porque tienen la consistencia como de carne, como carnosita.
10: Sí, la textura.
11: No, la textura.
10: La textura.
11: Generalmente los hongos, las setas y también los hongos portobelo tienen esa textura que es como carnosa y hasta la forma en que como la deshebramos se ve como si fuera carne. Y ya de paso, pues tienes toda tu porción de verduras, ¿no? Que eso es lo que siempre busco en mi comida de todos los días. Por eso es que se me ocurrió ese tipo de receta, que adaptar una, o sea, la que ya existe de cochinita, pues hay que convertirla a una receta que tenga más fibra. ¿Y cómo? Pues haciéndola con setas.
10: Y ya habías colaborado con nosotros,
11: sí,
10: ¿no?
11: Sí, el año pasado, a principios de año, recuerdo, hicimos una receta de mole de olla verde.
10: ¿Y cuál ha sido tu experiencia de venir aquí a la grabación,
11: yo
10: de colaborar acá?
11: Fascinada. porque he aprendido yo y también sé que al transmitir una receta así, ¿no?, que quede práctica, alcanzable, económica y nutritiva, pues siento que ya dejé un granito.
0: Sí, para que repliquen la receta. Y finalmente, ¿cuál sería tu consejo para que justo las personas se acerquen de nuevo a la cocina y tengan este acercamiento con los ingredientes?
11: Pues yo, mi consejo sería vayan a los mercados y que se animen un día, que compren un espárrago, unas calabazas, lleguen a su casa y las cocinen, ¿no? Yo creo que a través de Profeco en el canal pueden encontrar muchísimas recetas. Entonces es eso, que se animen, que se den la oportunidad de fallar también, porque así es la cocina, un poquito prueba y error. Y sería eso, que se animen a probar ingredientes que a lo mejor nunca han probado y que se pueden sorprender un montón con el sabor y que hasta pueden descubrir una técnica maravillosa de cómo saben más ricos, ¿no? Ese sería como mi mayor consejo, que visiten mercados, supermercados, que compren un ingrediente, el que quieran, y que lleguen a cocinar.
0: Que se atrevan,
11: sí.
0: Bueno, pues muchas gracias por esta plática, por acompañarnos y por enseñarnos esta versatilidad de las setas al pibil.
11: No, al contrario, muchas gracias a ustedes y espero nos veamos muy pronto.
0: Seguro sí, seguro que sí. Los invitamos y las invitamos a que consulten nuestras redes sociales y que acudan al canal de Profeco TV en YouTube.
11: Gracias.
0: Gracias.
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buenos días. Es viernes 7 de agosto. Por fin llegamos a la semana y bueno, con este ritmo, con esta selección musical, qué mejor para terminar esta semana intensa de información, la bilirrubina con bomba estéreo, pero sí en una versión, como está usted escuchando, totalmente diferente. Una versión además que tiene, bueno, un significado muy importante porque pues, se buscó en su momento, que fue lanzada en 2025 con estos arreglos para prevenir, para concientizar en el tema de la diabetes, desde luego, bueno, por este ritmo el día de hoy, que además, bueno, nos pone buen humor. Si usted viera atrás de esta cabina, bueno, se escuchara, estuviera, bueno, todo el mundo está bailando, sí, en esta mañana de viernes 7 de agosto. Yo soy Anet Leiva Reus, esto es Negocios W, y bueno, tendremos mucha información que usted tiene que saber sobre el uso de las tarjetas de crédito, qué tiene que hacer para tener un mejor control, y por qué, porque también hoy les estaremos platicando que el consumo ya prende algunos focos amarillos en temas de cartera vencida y morosidad. También, ¿quién es la pareja ganadora de Hollywood? Bueno, aquí les diremos quiénes son, y también, ¿sabe en dónde cuesta más retirar dinero? ¿En qué tipo de cajeros? Aquí tendremos hoy toda la información en este viernes 7 de agosto.

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1: 4 de la mañana y como todos los días aquí ya en cabina Ivette Farga con el resumen informativo más importante para que usted antes de salir de casa, bueno, tenga un panorama de lo que está pasando en nuestro país.
2: ¿Cómo estás, Janet? Muy, muy buenos días. Muy feliz viernes 7 de agosto con toda la actitud. Imposible no bailar con este ritmo que iniciamos y esperamos que así sea este ritmo de viernes. Que estén muy bien, que tengan un excelente fin de semana. Pero antes vamos a iniciar con toda la información de lo que tienen que saber para arrancar el día. Ayer la noticia, Ángel Aguirre, exgobernador del estado de Guerrero, fue detenido por su supuesta relación con la desaparición de los 43 normalistas de Ayotzinapa. Por la tarde fue ingresado al penal federal de máxima seguridad del altiplano, donde enfrentará la imputación que le hace la Fiscalía General de la República, que lo considera responsable de la destrucción de evidencias de este caso ocurrido en el 2014, sin que hasta el momento se sepa del paradero de los estudiantes. Aguirre, de 70 años, era gobernador de Guerrero cuando ocurrió esta desaparición. Y ahora me enlazo con mi compañero Víctor Sandoval, que nos tiene todos los detalles de lo que ha ocurrido en las últimas horas. Te escuchamos, Víctor, adelante.
3: Gracias, Beth. Buenos días. Sí, ya se ha adelantado esta detención de este mandatario del estado de Guerrero, Ángel Aguirre Rivero, quien, de acuerdo a la fiscal general de la República, Ernesto Godoy, confirmó que esta detención se dio ayer por la mañana. Se le acusa de delitos contra la administración de justicia, desaparición forzada de personas relacionadas con los 43 estudiantes que desaparecieron en septiembre del 2014, 26 de septiembre de 2014, en Iguala, Guerrero. De acuerdo a la investigación, él ordenó desaparecer todas las pruebas de investigación, desde los videos y cualquier asunto relacionado, para que no afectara su administración, que en su momento él encabezaba como gobernador en entidad guerrerense. Todo esto de acuerdo a dos testigos que informaron a la dependencia federal, uno en enero de este año y otro en mayo, testigos protegidos por la dependencia federal, que aportaron información y pruebas que lo vinculan en este momento con esas acusaciones. Hoy se va a llevar a cabo una audiencia en el altiplano en Almoloya de Juárez, Estado de México, para saber qué es lo que dice en torno a estos señalamientos que le hace la Fiscalía General de la República. Y ve el reporte.
2: Muchas gracias, Víctor. Por supuesto, estaremos pendientes en los diferentes espacios informativos de lo que vaya ocurriendo con este caso de Ángel Aguirre Rivero. Y ahora nos vamos hasta Morelos, porque el día de ayer una explosión de gas en la colonia Las Granjas, en Cuernavaca, provocó la movilización de los cuerpos de emergencia durante la tarde. El saldo preliminar es de 21 personas que resultaron heridas, 6 de ellas de gravedad y que fueron trasladadas al Hospital General número 1 del INS. De acuerdo con las autoridades, el incidente fue provocado por una fuga al momento de descargar gas LP en un domicilio y esto ocasionó severos daños en al menos 9 viviendas y 4 vehículos que estaban estacionados. La información completa la tiene nuestro corresponsal allá en Morelos, Luis Alberto Beltrán.
4: Gracias, Ivette. Muy buenos días. Una fuga de gas LP en una pipa que abastecía un domicilio en la colonia Las Granjas de Cuernavaca generó una deflagración que ocasionó severos daños en viviendas, negocios y vehículos que se encontraban estacionados. La onda expansiva dejó 21 personas lesionadas con quemaduras de primero, segundo y tercer grado, quienes se encuentran en diversos hospitales. Los vecinos y comerciantes corrieron al escuchar el estruendo y con extintores trataron de sofocar las llamas en casas y coches. Paramédicos, bomberos y elementos de protección civil estatal y municipal acudieron al sitio para controlar la emergencia y brindar los primeros auxilios a los heridos. La zona fue acordonada por el ejército mexicano, en tanto se controló la situación y se realizaron los peritajes correspondientes. El primer reporte indicaba que la pipa había explotado. Sin embargo, con el paso de las labores, se confirmó que había sido una fuga de gas, lo que provocó el incidente. Vecinos y brigadistas llevaron a cabo labores para rescatar y poner a salvo a los animales de compañía. El ayuntamiento de Cuernavaca habilitó un albergue temporal, en tanto se evalúan los daños estructurales en las viviendas de las familias afectadas. Desde Cuernavaca, Morelos, para W Radio, Luis Alberto Beltrán.
2: En otro tema, la presidenta Claudia Sheinbaum informó que su gobierno acordó con empresarios aguacateros de Michoacán un plan para reforzar la seguridad en las zonas productoras y mantener un diálogo con autoridades de Estados Unidos. Esto con el objetivo de reanudar lo más pronto posible las inspecciones sanitarias que permiten la exportación del producto al mercado estadounidense. La mandataria sostuvo una reunión con la principal asociación de productores de aguacate en la que se abordaron tanto los problemas de seguridad como la suspensión temporal de estas actividades de los inspectores del Departamento de Agricultura de Estados Unidos. La Secretaría de la Defensa Nacional anunció por su parte el despliegue de 1,557 efectivos en territorio michoacano para reforzar la seguridad. Kenia López Rabadán respaldó a la presidenta Claudia Sheinbaum por abrir el análisis del uso del fracking para reducir la dependencia de gas natural del exterior, asegurar el suministro nacional y dejar atrás posturas ideológicas. La legisladora consideró que el fracking o fractura hidráulica puede ser una opción siempre y cuando se ejecute con respecto al medio ambiente y altos estándares técnicos. Vamos con mi compañero Jaime Obrajero.
5: ¿Qué tal, Ivette? Buen día. Si es la presidenta de la Cámara de Diputados, Kenia López Rabadán, consideró positivo que el Comité Científico sobre Soberanía Energética y Yacimientos de Gas Natural No Convencional haya recomendado el fracking como método para extraer gas natural en México y garantizar así la soberanía en este campo. La legisladora del PAN coincidió con la presidenta Sheinbaum en que no debe descartarse el uso del fracking, pero con pleno respeto al medio ambiente y con visión de futuro para reducir de manera contundente la dependencia de gas de los Estados Unidos.
6: México debe considerar el fracking para fortalecer la soberanía energética, reducir la dependencia del exterior y asegurar el suministro de energía que requiere nuestro país. Esto debe hacerse con pleno respeto al medio ambiente, estricto apego a la legislación y bajo los más altos estándares técnicos, regulatorios y de supervisión. El país necesita decisiones con visión de Estado.
5: Kenia López Rabadán se dijo convencida de que la soberanía energética y el desarrollo sustentable pueden y deben avanzar, y qué bueno que ahora los que están en el gobierno han cambiado de opinión, pues antes se oponían a ese método de sustracción de gas, pero con las nuevas tecnologías para la explotación de este combustible, han modificado su postura de manera positiva. Vamos a escuchar.
6: Qué bueno que hay un cambio de visión ahora que están en el gobierno. Qué bueno que se entiende que es necesario hacer fracking con una visión, pues también de certeza, no tener una dependencia de energía del exterior, sino que nosotros mismos podamos llevarlo a cabo. Qué bueno que se han dado cuenta de que esas posiciones de antaño son un error estratégico.
5: No obstante, la presidenta de la Cámara de Diputados dijo que las posiciones en contra del fracking son principalmente de ambientalistas, quienes, por supuesto, tienen todo el derecho a protestar e impugnar el uso de este método de explotación de gas, por lo que, remarcó, lo importante aquí es conciliar ambas posturas. Y Beth, este es el reporte que tenemos.
2: El Banco de México decidió mantener en 6.5% la tasa de interés luego de que la Junta de Gobierno aprobó la medida por unanimidad. La decisión derivó de un análisis sobre el comportamiento de la inflación, el tipo de cambio y las condiciones económicas que prevalecen en el país. Señaló que estos factores resultaron determinantes para conservar sin cambios a nivel la tasa de referencia, el comportamiento de los precios y la estabilidad del mercado cambiario, que forman parte de los elementos que el Banco de México considera para definir su política monetaria. En materia de inflación, el Banco Central informó que el indicador se ubicó en 3.1% durante la primera quincena de julio. Ante este resultado, la institución prevé que el nivel de precios mantenga una trayectoria descendente. Para contarnos más detalles sobre la decisión, vamos con Octavio García.
7: El Banco de México decidió mantener en 6.50% el objetivo para la tasa de interés interbancaria a un día, en una decisión unánime de la Junta de Gobierno que confirma la pausa en el ciclo de recortes y envía la señal de que la política monetaria seguirá siendo restrictiva para consolidar la baja de la inflación. En su anuncio de política monetaria, el Banco Central señaló que aunque la inflación ha continuado disminuyendo, el entorno económico nacional e internacional aún presenta riesgos que justifican mantener sin cambios el nivel de la tasa de referencia. Entre la primera quincena de junio y la primera de julio, la inflación general nominal descendió de 3.55% a 3.10%, mientras que la inflación subyacente pasó de 4.12% a 3.95%. No obstante, el Banco de México advirtió que el proceso de convergencia hacia la meta del 3% será más gradual de lo previsto anteriormente y estima que la inflación general alcanzará ese objetivo hasta el cuarto trimestre de 2027. La Junta de Gobierno destacó que la economía mexicana mostró una reactivación durante el segundo trimestre del 2026, después de la contracción registrada en el periodo previo. Sin embargo, reiteró que persisten condiciones de holgura y riesgos a la baja para la actividad económica. En el ámbito internacional, el Banco de México señaló que la volatilidad en los mercados financieros aumentó por el recrudecimiento del conflicto en Medio Oriente, mientras que los precios de las materias primas registraron incrementos. Asimismo, recordó que la Reserva Federal de Estados Unidos mantuvo sin cambio su tasa de referencia durante su reunión de julio. Respecto al comportamiento de los mercados nacionales, el Banco Central informó que el peso mexicano se apreció desde la decisión anterior de política monetaria, mientras que las tasas de interés de largo plazo de los valores gubernamentales registraron incrementos. Pese al avance en el proceso desinflacionario, el Banco de México advirtió que el balance de riesgos para la inflación mantiene un sesgo a la alza debido a factores como la persistencia de la inflación subyacente, las tensiones geopolíticas, posibles disrupciones derivadas de políticas comerciales, presiones en los costos, fenómenos climáticos y una eventual depreciación del peso. Al mismo tiempo, reconoció que una desaceleración mayor a la prevista de la economía en México o Estados Unidos, un menor traslado de costos a los consumidores y la apreciación del peso podrían contribuir a moderar las presiones inflacionarias. De cara a los próximos meses, la Junta de Gobierno adelantó que considera apropiado mantener la tasa de referencia en su nivel actual, al estimar que la postura monetaria vigente es consistente con los desafíos que enfrenta la economía mexicana y con el cumplimiento del mandato prioritario del Banco de México de preservar una inflación baja y estable. Con esta decisión, el Banco de México reafirma que cualquier ajuste futuro dependerá de la evolución de la inflación, del comportamiento de la economía y de la incertidumbre que persiste en el entorno internacional, particularmente por los conflictos geopolíticos y los cambios en la política económica de Estados Unidos.
8: Hasta aquí mi reporte. Muy buenos días.
2: Y hoy, ¿cómo amanece el dólar y el euro? Se cotiza el dólar en 16 pesos con 66 centavos a la compra y 17 con 62 a la venta, mientras que el euro se compra en 19 pesos con 81 centavos y se vende en 19 pesos con 82 centavos. Hasta aquí la información para iniciar este viernes. Estamos en Negocios W. Síganos a través de las redes sociales de W Radio, en las plataformas digitales, @JLeibarreus, @IvetParga. Así estamos en redes sociales.
1: Muchísimas gracias, Ivette. Son las 6:16 de la mañana.
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1: Y este viernes 7 de agosto, si usted ya va rumbo al trabajo o a realizar alguna otra actividad, ¿por dónde sí, por dónde no transitar en la Ciudad de México? Muy buenos días, oficial Ricardo Ramírez.
10: Hola, ¿qué tal? Muy buenos días, Janet. Te saludo con mucho gusto a ti y a tu apreciable auditorio en esta mañana de viernes. Asimismo, hay que tomar precauciones y manejar con precaución, ya que en la zona oriente se registró un percance vehicular sobre los carriles centrales de la calzada Ignacio Zaragoza. Esto sobre Zaragoza con dirección hacia el poniente, pasando el Peñón Viejo y antes de Guelatao. Asimismo, en la zona oriente, sobre la calzada Ignacio Zaragoza, pero con dirección hacia la zona oriente de la ciudad, justamente hay que manejar con precaución derivado a un vehículo descompuesto en carriles extrema derecha a la altura de Peñón Viejo. En la zona poniente de la capital, la avenida de los Constituyentes, encontraremos desplazamiento favorable, esto para quien deja atrás el anillo periférico y se dirige hacia la zona centro de la ciudad. Asimismo, en la zona centro, el directo Miguel Alemán presenta circulación constante que no deja de avanzar en ambos sentidos, entre el eje central Lázaro Cárdenas y la avenida Revolución. En la zona sur, la calzada de Tlalpan, encontraremos circulación favorable, esto entre el circuito interior y el viaducto Miguel Alemán. Asimismo, en la zona norte, la avenida de los Insurgentes presenta el aumento notable en el aforo vehicular para quien deja atrás el paradero de los Indios Verdes y se dirige hacia la zona centro de la capital. Y en cuanto a previsiones y movilizaciones, hay que tomar en cuenta, ya que a las 6:40 de la tarde se prevé una concentración y marcha, esto de las inmediaciones del Ángel de la Independencia rumbo a la Glorieta de la Huehuete, por lo cual hay que tomar mucha precaución y anticipar su salida. Y recuerda que el programa ambiental hoy no circula para esta mañana de viernes, aplica para vehículos con engomado azul, terminación de placas 9 y 0, holograma 1 y 2, quedando exentos vehículos con holograma 0 y doble 0, así como eléctricos e híbridos, esto en un horario de las 5 hasta las 22 horas. Recuerda manejar con precaución en todo momento hasta que el reporte por parte del Centro de Orientación Vial, Secretaría de Seguridad Ciudadana. Muy buenos días.
1: Muy buenos días. Muchísimas gracias, oficial Ricardo Ramírez. Y recuerda que pueden comunicarse con nosotros al 55-25-69-09-41 o al 55-51-66-8900-807-18-1414. Aquí con gusto recibimos sus mensajes. A mí me encuentran en @jleibarreus en Instagram y en X y en www.jleibarreus.com. Leibarreus.com. Este programa, desde luego, lo pueden escuchar en todas las plataformas y redes sociales de W Radio. Son las 6:19, nos vamos a una pausa y regresamos con más información.
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2: Muy buenos días, me da muchísimo gusto tener en la línea a Daniel Urías, fundador y director de Cultura Financiera, pues para platicar de un tema que en estas fechas, bueno, y siempre, Daniel, hay que tener muy presente, si es cómo llevar el control de nuestra tarjeta de crédito, pues para evitar en excesos y sobre todo, pues no caer en el riesgo de no pagar.
3: Así es súper importante que estemos muy pendientes de cómo van evolucionando nuestras deudas, tanto cuando las estamos ya controlando como cuando se nos van a salir de control. ¿Por qué? Porque la mejor manera de negociar o cuando tenemos más alternativas de que el banco nos eche una mano para reorganizarnos es precisamente cuando no hemos dejado de pagar. Así que hay que estar muy pendientes, hay que aprender a leer las señales. Yo les diría que hagan su revisión, vamos a ver una lista paso a paso. Si algo de esto les suena familiar, por favor, entren en acción de inmediato. Primero, ¿qué pasa cuando las deudas ya fueron en algún momento una preocupación para mí? Es decir, me preocupó que no pudiera pagar, me sentí preocupado porque se me olvidó o casi se me olvidaba la fecha de pago, ya se me juntaron demasiadas deudas, ya en algún momento no me alcanzó o me vi en problemas para cubrir el total del pago, hasta el pago mínimo se me estaba ya dificultando, o he recurrido muchas veces nada más a cubrir los mínimos porque no me alcanza para más. Recordemos que hacer el pago mínimo no me genera un problema en mi historial crediticio, pero me hace un daño tremendo a mis finanzas personales porque estoy pagando muchísimos intereses y mi deuda prácticamente se vuelve eterna. Sí, también ya en algún momento en mi familia yo ya decidí ocultar el tema de las tarjetas, de las deudas, porque ya siento vergüenza. O simple y sencillamente no tengo en este momento ni idea de cuánto dinero debo, a quién le debo, cuándo es la siguiente fecha de pago. Eso significa que ya la situación está fuera de control. Así que yo les recomiendo que si están en alguno de estos supuestos, pero todavía siguen pagando, aunque sea este cachito que es nada más el pago mínimo, pueden considerar la opción de negociar tus deudas. Y les voy a compartir diferentes alternativas. Ustedes elijan la que les resulte ahorita más adecuada para su situación. La primera es la reestructura de deuda. Que aquí lo que sucede, que es muy bueno, es que yo voy con el banco y le digo, ¿sabes qué? Pues actualízame las condiciones de mi deuda. Principalmente puede aplicar en deudas como, por ejemplo, el crédito de nómina o un préstamo personal, de esos que son a plazos. Yo voy con el banco y le digo, ayúdame por favor a pues reestructurarme, a cambiarme las condiciones porque ya no te puedo pagar tan cómodamente y no te quiero quedar mal. Lo que me va a sugerir el banco en la mayoría de los casos es que vamos a pensar que si mi deuda era a 24 meses y ya nada más me faltan 12 meses en este momento, me va a decir, oye, pues te amplió el plazo, te voy a dar otros meses adicionales y esto va a generar que tu mensualidad disminuya y te va a ser más sencillo o se te va a hacer más sencillo pagar. Esto es muy bueno por esa razón, porque pues yo puedo pagar con más comodidad, pero el problema aquí que tenemos que considerar es que si me vuelves a ampliar el plazo de la deuda o me lo extiendes, eso significa que pues voy a terminar pagando más intereses. Nada más considérenlo, utilícenlo bajo una situación de total emergencia para que no caigan en una situación de impago. La otra que también podemos hacer es la consolidación de deudas. ¿La consolidación de deudas en qué consiste? Esta principalmente se la recomiendo mucho a quien tiene un montón de tarjetas de crédito y en todas las tarjetas debe y ya no se acuerda ni cuándo, ni dónde, ni por qué, ni cómo pagarlas, porque obviamente imagínense qué canijo está esto. Hay personas que tienen entre 6 hasta 12 tarjetas de crédito activas, todas las están utilizando, pues es muy difícil llevar el control. Si ustedes ya están en un punto en el que dicen, ya quiero salir de esto, pues es muy bueno pensar en esta consolidación de las deudas. Significa que todos los saldos que tienen en todas estas tarjetas se les van a juntar en una sola tarjeta. Vamos a pensar que tengo 3 del banco B, 3 del banco A y una del banco C. Mandamos las de las banco A y B a la tarjeta número C o a la tarjeta letra C, ¿no? Y ahí todas esas deudas que yo tenía volando se van a juntar en una sola tarjeta de crédito. Los saldos de todas las demás se liquidan, esas tarjetas quedan libres ya y ahora me voy a concentrar en pagar una sola deuda con una sola fecha. Generalmente también la tasa de interés tiende a bajar, se promedian todas las tasas de interés de las tarjetas que tenía y me va a dar un resultado favorable para mi bolsillo. Y entonces voy a poderme organizar de una mucho mejor manera. ¿Cuál es la desventaja de esto? Que pues todas las otras tarjetas en las que debía se van a quedar limpias y funcionando. Lo que significa que pues si yo no tengo mucho autocontrol, las voy a ver ahí mal acomodadas y pudiera volver a querer endeudarme con tarjeta de crédito. Y obviamente pues esto ya se va a volver un problema mayor porque tengo una gran deuda, digamos como que la madre de todas las tarjetas que absorbió los saldos del resto de las tarjetillas que traía por ahí, más lo que ya vaya sumando en estos nuevos endeudamientos que adquiera. Y finalmente la última de las opciones, siempre se dice que no se debe de pagar una deuda con otra deuda, pero aquí solo se justifica si la deuda nueva, es decir, la deuda con la que voy a pagar la deuda que ya tenía, tiene una tasa de interés menor y mejores condiciones. Esto requiere investigar, requiere sacar cuentas para ver que efectivamente me vayan a cobrar mucho menos por concepto de intereses y por lo general, quien me va a prestar para pagar una deuda, me va a prestar si yo tengo muy buen historial crediticio, porque de otra manera pues se me van cerrando las puertas. Si ya me atrasé un día, una semana, un mes, 90 días, nadie va a querer negociar conmigo ni considerar alguna de estas opciones que acabamos de platicar ahorita. Entonces, pudiera yo considerar pedir un préstamo para pagar deudas que tengo muy caras. Recordemos que hay tarjetas de crédito, préstamos que andan arriba del 40, 50, hasta 70, 80% de interés al año. Y si yo encuentro la oportunidad de conseguir un financiamiento con un interés del 25, 28% de interés al año para pagar estas deudas con tasas tan exorbitantes, pues entonces podría ser una buena alternativa, recordando nuevamente que esto se hace investigando, sacando cuentas y teniendo la convicción de que es para solucionar un problema. Es decir, que ya no voy a volver a endeudarme, estoy tratando de recuperar el control de la situación y esta es una medida que puede ser muy útil en estos casos, pero con esa anotación. Cuidado con no volvernos a descontrolar. Y pues ahorita viene todo, estamos saliendo de la situación del mundial, viene el regreso a clases, vacaciones de verano. Es muy sencillo que la misma situación, el contexto nos empuje a querernos endeudar, a querer pagar con tarjeta para salir de algún pendiente de manera rápida. Por favor, mucha cabeza fría, muy consciente. Lleven un registro siempre de sus deudas, cuántas tarjetas tienen, cuánto deben en cada una, sus fechas de pago, las tasas de interés, para que permanentemente tengan el recordatorio de que hay que mantener el control y que las decisiones que toman se basen más en los números que tienen reales y no en las emociones o en las urgencias que pues siempre nos pueden llevar a tomar decisiones no tan precisas.
2: Así es, y muy importante algo que decías, Daniel, ya desde ahí hay que prender los focos amarillos o quizás rojos. Una persona que ya tenga 4 tarjetas de crédito en este momento y que digamos no esté justificado su uso o por qué las tienen, a lo mejor pagan mucha anualidad por ellas, quizás a lo mejor las tienen porque son estas tarjetas que si haces un consumo al mes, bueno, no te cobran anualidad y puede ser positivo y a lo mejor está sumando puntos, pero quizás también antes de llegar a esto es analizar cuántas tarjetas realmente requerimos para nuestro uso diario y para qué finalidad, ¿no? Si viajamos mucho, a lo mejor sí nos conviene estas tarjetas que dan puntos, millas aéreas, si tienen acceso a algunos salones, pues para esperar el vuelo, pero hay que analizar antes qué tarjeta puede ser la mejor para cada uno de nosotros, ¿no?
3: Sí, qué gran punto, porque a veces vamos coleccionando tarjetas por el estatus que según nos brindan y pues es parte de la mercadotecnia, por eso existen los colores y los materiales, que si la platinum, que si la negra, que si la oro, que si la titanio. Y esto, pues más allá de que suena muy bonito y muy glamoroso, precisamente hay que preguntarnos, pero ¿realmente esos beneficios que ofrece los utilizo? ¿Están adaptados a mi estilo de vida o yo voy a tener que tratar incluso de adaptar mi vida a los beneficios que da esa tarjeta? Es muy fácil deslumbrarnos, pero recordemos, como bien mencionabas, son tarjetas muy caras. Estamos hablando de anualidades de 2,000, 5,000, 8,000 pesos. Hay unas incluso mucho más caras. Y a veces hay personas, de hecho recién tengo un caso de alguien con quien pues consultaba su situación de deudas conmigo, prácticamente estaba esta persona, estaba al día, no había ningún problema en ese sentido, pero pagando entre tres tarjetas que tenía 15,000 pesos de anualidad, imagínate. Y lo más grave fue cuando le dije, oye, ¿conoces los beneficios que te dan esas tres tarjetas? La verdad no. Y por lo tanto, pues si no los conozco, para nada los aprovecho. 15,000 pesos por tarjetas que daban buenos beneficios, pero que no eran útiles para esa persona. Entonces, sí, muy importante hacer este análisis a conciencia, revisar beneficios, saber si estoy pagando demasiado por los productos financieros que tengo y recordar que hay muchas alternativas con anualidad cero, anualidades muy chiquitas, con algunos beneficios interesantes, y no necesito tener productos tan caros con tantos supuestos beneficios si no son pues algo que yo realmente esté aprovechando. Acuérdense, lo ideal es que si una tarjeta me da beneficios a cambio de una anualidad alta, eso significa que es porque yo le saco tanto provecho a esa tarjeta que hasta estoy pagando la anualidad con los puros beneficios y todavía le saco mayor provecho más allá de eso. Así que sí, un gran punto, analicemos qué tanto estamos pagando por los productos financieros con los que contamos hoy en día.
2: Así es, y pues ya luego platicaremos, Daniel, también, bueno, aquello, su primera tarjeta que también dicen de repente, ah, me la dieron facilísimo, muy rápido, en unos minutos, pero, aquí viene el gran pero, quizás tiene un costo anual total, el famoso CAT, muy alto. Si eres totalero, bueno, no hay ningún problema, pero si no, bueno, pagan muchísimo dinero. Hay tarjetas de más del 100% de CAT y que pues también hay que revisar, ¿no? Antes de endeudarnos con cualquier plástico.
3: Absolutamente, nada más ustedes partan del principio de no porque me la estén dando fácil significa que la puedo pagar o que sé cómo utilizarla.
2: No se trata de satanizar las tarjetas de crédito porque son bien utilizadas, el primer paso para tener pues un mejor historial crediticio, para tener créditos mayores, pero como bien nos has dicho aquí, hay que analizar estos puntos que nos decías al principio, y si estás en uno de esos, bueno, pensar antes y tomar la decisión de cómo tener el mejor uso a nuestro favor, sobre todo de estos servicios financieros. Muchas gracias, Daniel Urías, por estar con nosotros en Negocios W.
3: Un gustazo, como siempre, les mando un gran abrazo y espero que nos escuchemos muy pronto otra vez.
2: Así es, bueno, sigan a Daniel Urías en Cultura Financiera. Muy buenos días, seguimos con más información.
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8: El tráfico puede generar estrés y ansiedad, pero existen técnicas simples para relajarte mientras conduces. Para empezar, respira profundamente y de forma pausada, inhalando por la nariz y exhalando por la boca. Practica la atención plena. Enfócate en el presente sin anticipar lo que vendrá. Mantén una postura relajada y evita tensar los hombros o el cuello. Escuchar música suave o podcast calmados también ayuda a reducir el estrés. Con estos métodos, convertirás el tráfico en un momento más llevadero y tranquilo.
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0: Mucha información en el mundo financiero, como hemos estado platicando, qué sucede en la banca en el tema de los cajeros. Bueno, los cajeros sin comisiones es lo ideal, pero ¿dónde están los cajeros más caros? ¿En dónde cobran más por retirar? Sí, en supermercados, en centros comerciales, en gasolineras y en los aeropuertos son los lugares en donde los costos por retirar efectivo de nuestra tarjeta de débito, por ejemplo, pueden elevarse hasta 40 pesos o más. Esto desde luego se incrementa si el retiro es con alguna tarjeta de crédito porque se cobran comisiones adicionales. Desde luego, este es un tema muy importante porque en México hay alrededor de 70 mil cajeros en todo el país, ubicados, como les comentaba, principalmente pues en plazas comerciales, en aeropuertos, en todos estos lugares, en los supermercados, que son lugares de fácil acceso y sobre todo pues también seguros. Pero esto significa también que puede ser mucho más costoso el retirar efectivo. Desde luego, retirar con una tarjeta de débito en su propia red de cajeros de sus instituciones bancarias es lo más conveniente, pero también muchos de ellos cobran comisiones y hay también algunas alternativas en donde diversas instituciones bancarias pues se han unido para compartir su red de cajeros automáticos y no cobrarles a quienes estén dentro de esta red. Pero también hay otras alternativas que muy pocos ofrecen y es el hecho de que no importa en qué cajero retires dinero en efectivo con una tarjeta de débito, te reembolsa totalmente la comisión que ahí te hayan cobrado. Este es un dato interesante de cómo se está dando la competencia en el país en este tema de los cajeros automáticos. ¿Y por qué? Porque aunque la red pues están alrededor de 70 mil cajeros, la red pues ahí va creciendo poco a poco. Pero uno de los problemas principales que hay es que en las zonas urbanas, por ejemplo, podemos tardar alrededor de 15 minutos en encontrar un cajero de nuestra institución financiera. Pero en comunidades rurales, pues ese tiempo se duplica o crece aún más. ¿Por qué? Porque solamente en el 83% de los municipios del país se cuenta con al menos un cajero automático. Son las zonas con mayor rezago social, pues tienen desde luego también menor disponibilidad de esta infraestructura financiera. Para evitar el pago de comisiones, pues por esto se recomienda siempre pues buscar en las aplicaciones bancarias dónde está el cajero más cercano. También pues planear los retiros y sobre todo hacer y evitar estas disposiciones pequeñas para evitar el pago de comisiones. También pues aprovechar, como les decía, las alianzas que hay entre las redes compartidas de bancos y también el hecho de que su banco revise si le regresa la comisión sin importar en dónde retire usted su dinero en un cajero automático. Desde luego es muy importante estar informado para, bueno, tener todas estas alternativas y que los cajeros automáticos al final pues también sean un aliado en el momento en que hacemos uso de nuestro dinero a través de una tarjeta de débito. Esto es lo que está pasando actualmente en la industria bancaria en México.
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0: 6:45 de la mañana, es viernes y desde luego, ¿qué está pasando en la industria del cine? ¿Quiénes son la pareja más ganadora? De esto nos platica desde Estados Unidos nuestro compañero Mario Sekeli.
2: Muy buenos días, Janet y amigos de Negocios W. Despierten y preparen ese café porque hoy vamos a hablar de la pareja que va a adueñarse por completo la taquilla mundial de este 2026.
3: I'm really nervous. My stomach is doing something scary. I was like, did I eat some lettuce? What's up, guys? You know what time it is.
2: El matrimonio de Zendaya y Tom Holland. Si pensaban que este año ya tenían a sus grandes ganadores, agarren su taza, pues la lección financiera de hoy es clara y contundente. La unión hace la fuerza.
3: I'm losing my mind. I am totally out of control. I gotta fix whatever this is right now.
2: Sumado, estos dos jóvenes titanes proyectan generar más de 3 mil millones de dólares en taquilla global en un solo año. Primero rompieron filas juntos en el verano con La Odisea de Christopher Nolan, una cinta que costó 250 millones de presupuesto y ya ha rebasado los 900 millones de dólares.

0: De inmediato también se encadenó el éxito de Spider-Man, Un Nuevo Día. Reventando récords con $360 millones solo en su primer fin de semana. Casados desde 2025, Zendaya con 29 años y Tom Holland con 30 han demostrado que la madurez financiera no depende de la edad. Este año, Zendaya metió el acelerador en solitario con el thriller El Drama y cerrará diciembre con la esperadísima Duna Parte 3. Estamos hablando de un matrimonio que no solo cobra cheques individuales de 15 a 20 millones de dólares por película, sino que al coordinar sus agendas y diversificar sus proyectos entre franquicias masivas y cine de autor, están construyendo un imperio matrimonial insuperable.
1: I was holding it and then my ear popped and there's all this blood and yeah, that was that. Yeah.
0: ¿Qué nos enseña el portafolio financiero de Zendaya y Tom Holland a ti y a mí para el bolsillo y la vida? Cuando alineas metas financieras con tu pareja, que también es tu socio estratégico, y cuando diversifican sus ingresos y combinan sus fortalezas, ningún obstáculo económico los va a frenar. Así que ya lo saben, parejas que están escuchándonos. Alíñense en equipo, confíen en sus alianzas y salgan a conquistar el mundo hoy. Yo soy Mario Sekeli desde Hollywood, acompañándote en tu despertar.
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3: Y son las 6:49 de la mañana. Y sí, ¿qué sucede en la industria bancaria? Bueno, como han estado escuchando en el programa el día de hoy, ya hablamos acerca de las tarjetas de crédito y su buen uso, acerca también, bueno, de la red de cajeros y cómo utilizarlos a nuestro favor. Bueno, el día de hoy en la columna Moneda en el Aire, que usted puede ver en su versión digital o impresa en el diario El Financiero, pues acerca del consumo, el consumo vuelve a prender los focos amarillos. Así es, desde luego, con los datos al primer semestre de este año, los datos de la Comisión Nacional Bancaria y de Valores, la cartera vencida del crédito al consumo alcanzó ya los 66 mil millones de pesos. Es el mayor monto nuevamente desde que se tiene registro del 2020, es decir, en el periodo de la pandemia. Así es, en este primer semestre del 2026, la cartera vencida se ha incrementado por la caída que ha tenido desafortunadamente la economía en los últimos 18 meses, o más bien el bajo desempeño, el bajo nivel de crecimiento que ha tenido la economía, bueno, ha enfocado y se ha traducido en una cartera mayor en el crédito al consumo. El crédito al consumo, pues, encuentra, son en las tarjetas de crédito, en los créditos de nómina, en todo este crédito que, pues, no tiene un fin para crear un patrimonio, como puede ser un crédito hipotecario, quizás un crédito automotriz. Estos datos, desde luego, están preocupando y prendiendo algunos focos amarillos en todo el sector financiero. Si bien hoy la industria bancaria pues tiene un mayor conocimiento de cada uno de los clientes, de los deudores, porque pues bueno, ahora hay una mejor integración de todos los expedientes, esto no deja de ser pues una señal de alerta y de que esperan que la economía crezca un poco más, pues para evitar estos problemas que se tuvieron en la crisis de 2008 y que pues derivó en una mayor cartera vencida y muchas personas pues yendo a lo que son reportes con historial negativo por el hecho de no poder pagar a tiempo. Ahí está ahorita las alertas encendidas, si bien, como decimos, no son focos rojos, sí es una llamada de atención. Esto y más detalles en la columna Moneda en el Aire el día de hoy en el diario El Financiero.
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3: Ahora sí, también ya aquí en cabina nuevamente, Ivette Parga, ¿qué dicen los compañeros en otros temas?
4: Claro que sí, Janet, vamos a revisarlo. Y a propósito de que hoy se conmemora el Día Internacional de la Cerveza, nos hacen ver que esta es una de las pocas industrias que se encuentran protegidas ante los disparos arancelarios del gobierno de Donald Trump, ya que 3/4 partes de los insumos que se utilizan para la elaboración de la bebida se generan en nuestro país y 100% de la cebada maltera se cultiva también aquí. Desbalance en Universal, dice en la Cámara Nacional de la Industria de la Cerveza y de la Malta, que dirige Carla Siqueiros, nos recuerdan que México se ubica como el 4º productor de la bebida a escala mundial y el sector ya representa 1.5% de toda la economía nacional. Salud. Capitanes en reforma. La industria automotriz en México busca expandirse a nuevas entidades del país debido al desarrollo regional que generan. Es el caso de Zacatecas, que la próxima semana dará el banderazo de salida para la instalación de su propio clúster automotor. Dicho grupo se integrará de 25 empresas del sector, además de instituciones académicas, centros de investigación, organismos empresariales y autoridades estatales. Darío Celis, la quinta transformación. En el Heraldo, del 10 al 14 de agosto estarán en México los auditores de la Agencia Federal de Aviación de Estados Unidos. Se espera que los responsables de la seguridad aérea que trabajan en la Agencia Federal de Aviación Civil den respuesta a los cuestionamientos que forman parte de la auditoría de seguridad aérea que la FAA suele realizar a los países cuyas aerolíneas vuelan a su territorio. Lo que se sabe hasta ahora es que el grupo que se prepara es el mismo que dio respuesta en 2023 y logró la recalificación de categoría 2 a 1, aunque se desconoce exactamente cuál será el resultado porque es un secreto a voces que de todo lo que se comprometieron a hacer apenas se ha logrado alrededor de 40%. Mari Carmen Cortés desde el piso de remates en 24 horas. No debe sorprender que ASPA se manifieste en contra de la fusión de Viva Aerobús y Volaris, que integraron el nuevo consorcio Grupo Más Vuelos, que está en la antesala de la resolución de la Comisión Nacional Antimonopolio. ASPA, que agrupa pilotos que trabajan en Aeroméxico y Connect, afirma que habrá afectación en la competencia y se generará una reducción en los salarios de pilotos, sobrecargos y personal del sector aéreo. Hasta aquí las columnas el día de hoy. Que tengan un excelente viernes, un gran fin de semana. Nos escuchamos el próximo lunes en punto de las 6 de la mañana aquí en Negocios W. Janet, que tengas muy feliz viernes.
3: Así es, muchísimas gracias a todos los que nos están escuchando en este viernes 7 de agosto. Y a nombre de todo el equipo, yo soy Janet Leibarreus y les doy las gracias de habernos acompañado esta semana. Y nos escuchamos el lunes tempranito en punto de las 6 de la mañana. 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

0: 7 de la mañana en punto, ya son las 7 de la mañana, tiempo del centro de México, de esta mañana de viernes. Llegó el viernes, ya es viernes, se termina esta semana, faltan unas cuantas horas para terminar nuestro trabajo, pero pues ya llegó el viernes y eso nos llena de energía, nos llena de felicidad para pues encarar lo que estaremos viviendo en 24 horas, que será ya el inicio del fin de semana. Bienvenida, bienvenido a esta primera emisión de Informativo NTR, a nombre de todas y todos los que hacemos posible esta primera emisión, a nombre de Guillermo Ortega Ruiz, titular de este espacio, le saluda con mucho gusto Alberto García Sarubi y lo invito a que se quede con nosotros las próximas 3 horas. Tendremos mucha información, ya verá cómo se está manejando el sistema político de nuestro país, campañas adelantadas, oiga, detenciones que sorprendieron el día de ayer. El exgobernador de Guerrero, Ángel Aguirre Rivero, fue detenido pues después de muchos años en los que estaba siendo señalado por haber participado en esta desaparición de los 43 jóvenes de Ayotzinapa. Le voy a estar dando toda la información. Aquí el asunto es que, además de detenerlos, pues que digan las cosas, porque después los detienen, simplemente no tenemos mayor información. Así está pasando con el ex procurador general de la República, Jesús Murillo Karam. Lleva varios años detenido y poco se ha avanzado en la investigación de dónde están los jóvenes de Ayotzinapa, pero le voy a dar todos los detalles de lo que está pasando en México y en el mundo en esta primera emisión de Informativo NTR. Nuevamente a nombre de Guillermo Ortega Ruiz, titular de este espacio, y de todo este equipo, gran equipo que hace posible esta primera emisión de Informativo NTR aquí en la Ciudad de México, a Misael Martínez Woody, a Jorge que están aquí con nosotros, allá en la ciudad de Guadalajara, a Nivia Cervantes y todo el equipo, y allá en la ciudad de Zacatecas también les mando un saludo, y juntos todos le vamos a presentar la información de lo que está aconteciendo en México y en el mundo. Pero antes déjeme decirle, vaya forma de llover aquí en la capital del país, no hay tregua, las tardes, noches en la ciudad están completamente mojadas, con lluvia intensa en algunas alcaldías de la capital. Si usted viene para la Ciudad de México este fin de semana para cuestiones de turismo, recuerde usted que estamos en vacaciones, para cuestiones de negocios, académicas, pues ya sabe que está lloviendo por la tarde noche, así es que tráigase su paraguas, su buen impermeable y sobre todo pues ya un suéter, porque cuando empieza a nublarse empieza a hacer frío, tenemos noches frías ya aquí en la capital del país. Esta mañana amanecemos con 12 grados centígrados, con un cielo parcialmente nublado. Tendremos como siempre pues un mediodía, un inicio de tarde con bastante sol y tendremos una máxima de 21 grados centígrados. La ciudad de Guadalajara amanece hoy con un cielo medio nublado, 17 grados centígrados, tendrán una máxima de 30. Allá en Zacatecas, un cielo completamente soleado, con una máxima de 24 en el día, y esta mañana amanecen allá en Zacatecas. Mandamos un fuerte saludo a esa bellísima ciudad de Zacatecas, están amaneciendo con 12 grados centígrados, y en Monterrey, Nuevo León, como siempre, un sol le está sonriendo, tienen un cielo soleado, con un promedio de temperatura en el día de 34 grados, bastante calorcito allá en Monterrey, amanecen con 24 grados centígrados. Este viernes el monzón mexicano sobre el noreste de la República Mexicana tendrá canales de baja presión sobre el occidente y sureste del país. Una circulación ciclónica sobre el norte de México, divergencia en altura y el desplazamiento de la onda tropical número 25 sobre el sur y occidente de México, generando chubascos y lluvias fuertes a muy fuertes en la mayor parte del territorio nacional, con posible caída de granizo en estados del occidente y centro del país, pronosticándose lluvias puntuales intensas en zonas de Nayarit y Jalisco. Finalmente, un anticiclón en niveles medios de la atmósfera mantendrá el ambiente caluroso, a muy caluroso en entidades del norte del territorio mexicano, con temperaturas superiores a los 45 5 grados en estados como Baja California Sur, Chihuahua, Nuevo León y Tamaulipas. Aquí en el centro de la República Mexicana, como le digo, tendremos lluvia, mucha lluvia en la en este día, ya en este viernes 7 de agosto del año 2026. Pero vamos pues a la información. Ya sabe usted que en los Estados Unidos se está señalando a productos agrícolas mexicanos como los generadores de infecciones intestinales estomacales, se le conoce como la diarrea explosiva. Ya dos cadenas de comida rápida muy importante en la Unión Americana, muy consumidas principalmente porque ofrecen comida Tex-Mex, ¿no? Comida mexicana tejana, que son pues Chipotle, que por cierto ya abrió una sucursal allá en Monterrey y tiene un plan de trabajo de expansión en nuestro país, y también Taco Bell, muy famoso por sus tacos, que no son tacos, tienen otra oferta, pero no están mal, están bastante ricos también, traen esta comida de carne con chile y todo esto, mezclado con algunos otros productos. Pues bueno, han acusado que tanto las lechugas tipo iceberg, como los chiles jalapeños, pues han estado infectados con un parásito que está provocando pues problemas intestinales. Recientemente el Reino Unido reportó que algunos de sus ciudadanos que pasaron vacaciones en México también llegaron infectados de este virus. Hasta el momento la Secretaría de Salud mexicana han dicho que no hay ningún tipo de alerta ni en México ni en el mundo por este tipo de enfermedades, sobre todo por este parásito de la ciclopariasis, que en diferentes estados del país y en los Estados Unidos se han presentado algún tipo de síntomas. La Secretaría de Salud informó que hasta el momento en México se han presentado 33 casos que no son de ninguna manera alarmante. El secretario de Salud, David Kershenovich, dijo que estos casos son normales, que se presentan cotidianamente, pero en un nivel controlable. Es una enfermedad que no es mortal, a menos que no se cuide. Claro, ya sabe usted que cualquier tipo de malestar, si no tiene una atención médica, podría agravarse. Pero en este caso, la llamada diarrea explosiva, pues no es mortal si hay una atención médica pues oportuna. Hay que recordar que los síntomas son esos, son temperatura, diarrea incontrolable y deshidratación. El secretario de Salud, David Kershenovich, publicó el día de ayer un video en sus redes sociales, en las redes sociales de la Secretaría de Salud, informando pues que sí, efectivamente en México hay casos, muy pocos casos de esta diarrea explosiva, pero de ninguna manera significa una alerta sanitaria para México, tampoco para los Estados Unidos ni para cualquier otro país. El secretario de Salud informó que se han acudido principalmente a los estados de Guanajuato y al estado de Hidalgo también, el estado de Jalisco y en otras entidades de la República Mexicana para revisar productos agrícolas, y hasta el momento no se ha identificado que en México se esté generando este parásito. Escuchemos al secretario de Salud.
1: Del 25 de mayo hasta el 31 de julio se han identificado 33 casos en nacionales en 13 estados. Esta frecuencia equivale al 0.00002% de la población. Es decir, no tenemos un brote activo en México. Hasta este momento, las muestras analizadas por México y Estados Unidos no han identificado la presencia de Cyclospora cayetanensis en la empacadora investigada en Guanajuato. Estudios realizados en hoteles de Quintana Roo están en proceso y los resultados se darán a conocer una vez que concluyan los estudios correspondientes. La transmisión de Cyclospora de persona a persona es poco común y el riesgo principal está en el consumo de frutas, verduras o agua contaminada. Por ello, recomendamos lavar las frutas y verduras con agua limpia y potable antes de consumirlas, pelarlas o cocinarlas. El calor destruye al parásito. Lavarse las manos con agua y jabón durante al menos 20 segundos antes de preparar alimentos, antes de comer y después de usar el baño. Consumir agua potable o hervida. Seguiremos vigilantes e informando con transparencia, actuando con base en evidencia científica y trabajando para proteger la salud de todas y todos los mexicanos.
0: Pues ahí está la información en torno a este parásito que ha prendido las alertas en los Estados Unidos. De hecho, en estas dos cadenas de comida rápida en la Unión Americana se retiraron las lechugas y los chiles jalapeños. Y si bien las autoridades de salud de los Estados Unidos primero habían advertido sobre estas empresas mexicanas, después dijeron que no había la información suficiente para calificarlas como generadoras de este parásito. Ojalá que pronto se pueda restablecer y que los productos agrícolas mexicanos sigan siendo tan exitosos en los Estados Unidos. Le informo que el secretario de Relaciones Exteriores, Roberto Velasco, se encuentra en Brasil. Ahí se reunió con Luis Ignacio Lula da Silva, quien ya se postuló nuevamente para ser candidato a la presidencia de Brasil. Buscará la reelección. Ahí hubo un acuerdo importante entre Petrobras, esta empresa petrolera brasileña, y Petróleos Mexicanos. Hay que recordar que pese a todos los actos de corrupción que se han encontrado en Petrobras, pues es una de las productoras de petróleo más importantes del mundo, con un modelo de negocio muy interesante, y ojalá Petróleos Mexicanos pueda tener una colaboración importante. Imagínese usted que Latinoamérica fuera pues una potencia en materia petrolera, sería extraordinario para la región. Y en materia diplomática le informo que hace unas cuantas horas la Secretaría de Relaciones Exteriores emitió un boletín de prensa informando del restablecimiento ya de las relaciones entre México y Perú. La Cancillería informó en una pequeña nota diplomática que los gobiernos de Estados Unidos mexicanos y de la República del Perú, considerando los lazos históricos de hermandad, amistad y cooperación que unen a México y al Perú, acordaron la reanudación de las relaciones diplomáticas entre ambos estados. Los gobiernos de los estados mexicanos y de la República del Perú reafirman su respeto al derecho internacional y a los principios de la Carta de las Naciones Unidas. Hay que recordar que se rompieron las relaciones, principalmente Perú rompió las relaciones con México debido a que el expresidente Andrés Manuel López Obrador hizo una protesta internacional por la detención de Pedro Castillo, de aquel presidente que fue destituido acusado de un autogolpe de Estado. Desde entonces, pues hubo unos interinatos allá en Perú y se rompieron las relaciones diplomáticas con México. Hoy ya con una nueva presidenta, Keiko Fujimori, pues se están restableciendo las relaciones entre México y Perú. Qué bueno que se llegue a la normalidad, porque México debe de tener las mejores relaciones con los pueblos latinoamericanos. Y en más información diplomática, pues no habrá visita de León 14 a México, por lo pronto en lo que resta de 2026, ni tampoco en 2027. La presidenta Claudia Sheinbaum informó que se reunió ya con el cardenal Pietro Parolin, el secretario de Estado Vaticano, y se informó que el Papa no vendrá a México, sí a otros países latinoamericanos, como son Perú, como son Argentina, pero no estará en México. La presidenta dijo que pues en 2027 el Papa no puede venir a México porque hay elecciones. Escuchemos a la presidenta.
2: Obviamente no podría venir a México en el periodo electoral, por obvias razones. Entonces, pues, seguimos extendiéndole la invitación. Nos dijeron que sí, que tiene muchas ganas de venir a México y que en todo caso, pues, lo que se estaría viendo ya es la fecha en la que pudiera venir. Pero no hay una fecha establecida todavía. Bueno, ese es el objetivo, pero ya dependerá de él y de las propias decisiones del Vaticano. Hablamos mucho de su encíclica y la discusión que estamos llevando aquí y de otros temas de interés de tanto el Vaticano como pues de la Iglesia. Hablamos de si al desarme, si a la paz, qué hacemos juntos, de la restauración de templos a través del Instituto Nacional de Antropología e Historia, perdón, que estamos haciendo, y de algunos otros temas. Y extendimos la invitación, como lo hicimos de manera personal cuando hablamos por teléfono con el Papa. Y nos dijo que sí tiene contemplado, pero que pues obviamente su agenda en este momento va a 3 países que no visitó el Papa Francisco.
0: Pues así está, no vendrá León XIV, un hombre muy cercano principalmente a la Basílica de Guadalupe, así es que no estará León XIV ni este año 2026, ni el año 2027 en México. Vamos a ir a un corte y regresamos con más información.
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0: Pues ya le adelantaba que sorprendió la decisión de la Fiscalía General de la República. Y es que ayer la encargada de pues defender a todos los mexicanos, esa es la labor constitucional de la Fiscalía General de la República, informó que detuvo al exgobernador de Guerrero, Ángel Aguirre Rivero, por su presunta participación en la desaparición de los 43 jóvenes estudiantes de la normal de Ayotzinapa, allá en Guerrero. La Fiscalía informó que la detención se realizó como parte del nuevo modelo de investigación que realiza. Hay que recordar que la presidenta Claudia Sheinbaum informó que en su gobierno se ha tenido un nuevo método de investigación diferente a lo que se ha hecho en los últimos años por ya 3 gobiernos, el de Peña Nieto, el de Andrés Manuel López Obrador y el de la propia presidenta Claudia Sheinbaum. La mandataria ha dicho y se ha reunido con los padres y madres de los jóvenes desaparecidos que hay un nuevo método de investigación en donde se han encontrado nuevas líneas de investigación y una de ellas es de Ángel Aguirre Rivero, quien era el gobernador en funciones en ese año y en ese mes en el que los jóvenes desaparecieron. La fiscalía informó que la detención se realizó, como le digo, como parte de un nuevo modelo de investigación que realiza, en la que encontró elementos para acreditar que el exmandatario ocultó evidencia en las indagatorias para conocer el paradero de los estudiantes. La fiscal general de la República, Ernestina Godoy, informó que a Ángel Aguirre se le acusa de haber destruido y ocultado una grabación sobre el trayecto que hizo el autobús Estrella de Oro con número 1531 en el que viajaba un grupo de normalistas y que fue captado por cámaras de seguridad instaladas en el exterior del Palacio de Justicia de Iguala, cuando, según testimonios, fue detenido por policías estatales y municipales. Así es que Ángel Aguirre Rivero, quien ya fue ingresado al altiplano, pues fue encontrado como presunto culpable de haber destruido esta grabación. Qué grave, ¿verdad? El asunto es que se hace esta detención, pues muchos años después de aquella desaparición de los jóvenes de Ayotzinapa en 2014. Esta fue la explicación que dio la fiscal general de la República sobre la detención del exgobernador Ángel Aguirre Rivero. Escuchemos.
13: Trabajo de análisis que acreditó con plena evidencia y apego al debido proceso la posible participación de Ángel N., exgobernador del estado de Guerrero, en la destrucción de evidencias para conocer el paradero de los estudiantes. Les quiero destacar los puntos relevantes de este trabajo de investigación. Primero, la noche del 26 de septiembre de 2014, el autobús Estrella de Oro número 1531, en el que viajaba el grupo de normalistas, fue videograbado por las cámaras de seguridad números 12 y 15 ubicadas al exterior del Palacio de Justicia del Estado en Iguala. En el momento en que era detenido por policías municipales y estatales. Segundo, las primeras versiones oficiales señalaron que dicho material no existía por presuntas fallas técnicas del sistema. Sin embargo, diligencias posteriores acreditaron que esa versión era falsa. Tercero, en enero de 2026, una persona colaboradora aportó testimonio que confirmó la existencia de las videograbaciones y señaló a quien las sustrajo para entregarlas directamente a Ángel N.
0: La fiscal general de la República informó que se cuentan con las pruebas suficientes para acusar al exgobernador, por lo que solicitó su detención, y así se cumplimentó el día de ayer cuando la Fiscalía General de la República informó en sus redes sociales de la detención de Ángel N., Ángel Aguirre Rivero, que ya le voy a dar sus antecedentes, pero era uno de los políticos más influyentes en el estado de Guerrero. Escuchemos nuevamente a la fiscal general de la República.
13: La Fiscalía cuenta con elementos de prueba que acreditan que dicha instrucción de ocultamiento fue girada de manera directa por el entonces gobernador con la participación de servidores públicos estatales de alto nivel. Estos y otros elementos contenidos en nuestra investigación permiten sostener que, lejos de ser un acto aislado u omisión técnica, el ocultamiento de las grabaciones fue el resultado de una operación dolosa y deliberadamente estructurada desde la cúpula del Poder Ejecutivo Estatal. Por lo anterior, el agente del Ministerio Público responsable de la Unidad Especial de Investigación y Litigación para el caso Ayotzinapa solicitó y obtuvo de un juez una orden de aprehensión en contra de Ángel N. por los delitos contra la Administración de Justicia y desaparición forzada de personas, misma que fue cumplimentada el día de hoy en el Estado de México. Les digo que es con pleno respeto a sus derechos humanos. Mantendremos al tanto a las familias de los 43 jóvenes y al pueblo de México sobre nuestros avances en las investigaciones conforme nos lo permita el debido proceso. Continuaremos estas investigaciones con toda la seriedad, profesionalismo y rigor científico que se requiere. No nos detendremos hasta conocer la verdad de los hechos. Lo reitero, donde haya impunidad habrá investigación y donde haya crimen habrá consecuencias.
0: Pues ahí está, ya Ángel Aguirre Rivero fue ingresado al altiplano. ¿Qué importancia tiene esta detención? Pues bastante, porque es un actor que había sido protegido, hay que decirlo así. Un hombre que pues fue dos veces gobernador, le voy a dar los antecedentes, dos veces gobernador del estado de Guerrero, cuando todavía la constitución local permitía que se tuviera un ejercicio en el gobierno de manera interina, y después fue electo ya bajo las siglas del PRD. Primero era priista, después se convirtió en PRDista. Ahí, con la presidencia nacional de Andrés Manuel López Obrador, Ángel Aguirre Rivero fue gobernador del estado de Guerrero. Y en muchas ocasiones López Obrador habló muy bien de Ángel Aguirre Rivero. Como le digo, Ángel Aguirre Rivero gobernó en dos ocasiones el estado de Guerrero. Primero fungió como gobernador interino entre 1996 a 1999, cuando el entonces exgobernador Rubén Figueroa solicitó licencia por otra masacre, por otro problema de abuso, de represión. ¿Recordará usted el caso de Aguas Blancas, en donde lamentablemente la policía estatal disparó en contra de un camión que venía con campesinos y asesinó a varios de ellos? Esa masacre, como se le denominó, pues provocó que Rubén Figueroa, que venía de una familia muy poderosa, de un cacicazgo en Guerrero, pues fuera también retirado del gobierno y entonces de alguna manera investigado. En su lugar quedó Ángel Aguirre Rivero, que era el secretario general de gobierno, así es que era el inmediato que se tenía que quedar al frente del gobierno, y terminó el periodo hasta 1999. Ahí era priista. Después se fue acercando con Andrés Manuel López Obrador y en el PRD encontró un nuevo cobijo. Logró un segundo mandato, esta vez ganado en las urnas en 2011. El 24 de octubre de 2014 solicitó licencia al cargo de gobernador, un mes después de la desaparición de los estudiantes de la Normal Rural, que fue en septiembre. Desde entonces, los padres de los jóvenes desaparecidos y diversas organizaciones sociales han solicitado que fuera investigado por su presunta participación en los hechos, pero nunca, nunca se le tocó a Ángel Aguirre Rivero durante, insisto, el gobierno de Enrique Peña Nieto y de Andrés Manuel López Obrador. Nunca se le citó siquiera a la Procuraduría, entonces Procuraduría General de la República. Es quizá la segunda detención de mayor nivel en el sistema político mexicano por este caso de Ayotzinapa. El primero, obviamente, es el de Jesús Murillo Karam, ex Procurador General de la República, que lleva años detenido, pero no ha dado ninguna información válida para encontrar a los jóvenes, y ahora será Ángel Aguirre Rivero. La presidenta de la Cámara de Diputados, Kenia López Rabadán, exigió que haya justicia en este caso para los jóvenes y sus familias, y aseguró que esta detención de Ángel Aguirre Rivero pues no sea un distractor en estos momentos en donde se acusa al partido gobernante de tener relaciones con el crimen organizado. Escuchemos a la presidenta de la Cámara de Diputados, la panista Kenia López Rabadán.
20: Es una herida que continúa abierta y que, pues, ojalá y no sea evidentemente un tema político o sino más bien quizá, o un distractor, sino más bien justicia para las familias.
21: Lo extraño es que no se llegue a militar.
20: Pues reitero, la exigencia es justicia. Y la justicia no se encorcheta en función del partido político al que se va, o la persona al partido político del que forma parte, o de la institución que forma parte. La justicia evidentemente sería pues primero saber en dónde están, saber lo que pasó, saber en dónde están, que quien haya sido responsable tenga una consecuencia jurídica por ello.
0: La presidenta de la Cámara de Senadores, la morenista Laura Itzel Castillo, pues rechazó que esto sea un distractor. Obvio, tiene que estar alineada con la investigación de la Fiscalía General de la República, y dijo que es la intención de Morena y de su régimen de llegar al fondo, en este caso, de los jóvenes desaparecidos de la Normal Rural Isidro Burgos, allá en Ayotzinapa. Escuchemos a la presidenta de la Cámara de Senadores.
1: Se trata de fabricación de culpables, sino de investigaciones que están sustentadas seguramente en cuestiones muy importantes que son los hechos, y esto es lo que se vendrá desahogando a través de la Fiscalía. Pues yo tengo confianza obviamente en la fiscal y en la investigación que siempre se ha hecho con mucho profesional.
2: No veo un distractor del gobierno.
1: De ninguna manera es un distractor. Se está actuando a favor de la justicia en este país.
0: Pues bueno, ahí está este caso. Seguramente el día de hoy habrá más reacciones en torno a la detención de este hombre, Ángel Aguirre Rivero. Insisto, qué bueno que se detiene a todo aquel sospechoso si es que existen las pruebas. El asunto es que esa detención sea útil para poder conocer la verdad de una herida abierta, como es el caso de Ayotzinapa. Vamos a un corte y regresamos con más.
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25: ¿Qué es la inteligencia artificial? La escuchamos por todos lados, pero ¿realmente sabemos qué es? La IA es una tecnología que permite a las máquinas aprender de datos, reconocer patrones y tomar decisiones sin que alguien les diga paso a paso qué hacer. Funciona gracias a matemáticas, lógica y grandes volúmenes de información, no porque piense como un humano. La usamos todos los días. Cuando Netflix te recomienda una serie, cuando tu celular reconoce tu cara, cuando el buscador de internet predice lo que vas a escribir. O incluso en la medicina, ayudándonos a detectar enfermedades. ¿Y cómo usarla? La clave es hacerle buenas preguntas. Mientras más claro seas, mejores respuestas te dará. La IA no reemplaza tu mente. Potencia lo que ya sabes hacer.
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0: Y cuando son las 7 de la mañana con 33 minutos, tiempo del centro de México, ya de esta mañana de viernes, qué bien suena decir que es viernes, así es que si usted va ya rumbo a su trabajo, pues vamos con todo el ánimo para terminar ya esta primera semana del mes de agosto. Ya es viernes, falta poquito, así es que mucho ánimo y sobre todo a terminar todos esos retos que nos pusimos al inicio de la semana e ir avanzando, avanzando. Ya sabe que el tiempo pasa rapidísimo y los días, pues hoy los días parecen horas, así es que hay que ocuparlas y sobre todo disfrutar la vida. Disfrute usted su fin de semana, disfrute usted también su viernes, disfrute usted su trabajo, sus días de descanso, si es que está de vacaciones. Hay que disfrutarla, a eso venimos. La verdad es que a preocuparnos, a enojarnos, a también a ponernos tristes, pues eso no venimos a la vida, venimos a pues a disfrutarla, a estar alegre, a convivir, a podernos relacionar, a lograr muchas cosas. Así es que sea este viernes muy exitoso para usted y que sea un viernes muy descansado también ya por la tarde noche para tener un gran fin de semana. Por lo pronto le informo que el Servicio Meteorológico Nacional pronostica para este fin de semana que continúen las lluvias en todo el Valle de México. Se tiene reportado que se registre hasta un 50% de probabilidad en tanto el sábado como el domingo habrá lluvia, quizá por la tarde-noche. Las autoridades de Protección Civil de la Ciudad de México exhortan a manejar con precaución y a quienes usen transportes públicos a tener paciencia ante el traslado más lento de las unidades. Las lluvias han provocado un excelente, pero excelente nivel de almacenaje de agua para el Valle de México, algo que no habíamos tenido en los últimos años. El sistema Cutzamala, que es un sistema de 3 presas que abastece hasta el 30% de líquido para la Ciudad de México y los municipios aledaños al Estado de México, se encuentra en estos momentos en 73.4% de su capacidad, con 561 millones de metros cúbicos de agua debido a las intensas lluvias de esta semana. Este es su mejor nivel para estas fechas en 9 años. La Comisión Nacional del Agua informó que el embalse, que abastece, como le digo, al 30% de la población de todo este Valle de México, muestra una tendencia al alza, con lo cual podría alcanzar, escuche, hasta el 100% de su capacidad al finalizar la época de las lluvias, que yo ya no sé cuándo va a terminar las lluvias. Udi, Jorge, ¿han escuchado ustedes cuándo terminan? ¿No? O sea, han dicho que primero que julio era el mes con mayor intensidad de lluvia. Ya terminamos julio y agosto está igual o peor, ¿no? Hemos tenido lluvias muy fuertes. Y bueno, yo sí le advierto y le adelanto que lo más seguro es que la ceremonia del grito de independencia sea con lluvia, ¿eh? Ya hemos tenido en años anteriores bastante lluvia en algunas celebraciones del grito de la independencia, obviamente aquí en el Zócalo capitalino, que es la que más se transmite en los medios de comunicación, porque está la presidenta de la República, pero también en otros lugares del país también hay lluvia, así es que seguramente pues tendremos mucha lluvia todavía aquí en la República Mexicana. Bueno, la Comisión Nacional del Agua informó que el sistema Cutzamala tiene su mejor nivel de llenado para estas fechas en 9 años. Las 3 presas que integran el embalse, la de Valle de Bravo, cuenta con 80.47% de su capacidad, con 317 millones de metros cúbicos. La presa Villa Victoria, 67.63%, y el Bosque, 64.92%. El gobierno de la Ciudad de México puso en marcha un paquete de nuevas obras hidráulicas, principalmente en la alcaldía Tláhuac, destinado 256 millones de pesos para solucionar problemas de inundaciones que han persistido por más de 4 décadas. La jefa de gobierno, Clara Brugada, informó que esta iniciativa se integra en un plan de infraestructura mayor para 2026 que contempla una inversión global superior a los 7 mil millones de pesos para el sistema de agua y drenaje de la capital. Dicho presupuesto, más de 3 mil millones de pesos están etiquetados específicamente para proyectos de prevención de inundaciones. Escuchemos a la jefa de gobierno.
1: Más inundaciones en esta zona. Aquí en Tláhuac lo que más falta es infraestructura. Aquí se sufre de todo. Se sufre inundaciones o falta de agua, también hay grietas, hay hundimientos. Entonces aquí hay que apoyar mucho a Tláhuac. Sabemos que todo implica recursos económicos. Por eso decidimos destinar los recursos, miren, más de 3,000 millones de pesos para obras de drenaje este año. Más de 7,000 millones de pesos para obras de agua y drenaje este año en la ciudad. Más del doble de lo histórico que se ha destinado ante SACMEX a los recursos de agua y drenaje. Le destinamos más del doble porque consideramos que estos son los problemas principales. Atender escasez de agua o atender inundación. Así que yo quiero decirles que venimos acá a entregar cuentas, a decirles que estamos trabajando y dando resultados, que se está invirtiendo muchos recursos para resolver problemas históricos y que se juntan con otras tareas importantes. Queremos que Tláhuac tenga lo mejor, que tenga más infraestructura, que se resuelvan los problemas del agua, que resolvamos los problemas de drenaje. Y estamos resolviendo solo acá, pero hay más problemas en Tláhuac.
0: En Tláhuac, en Iztapalapa, en los municipios del Estado de México, no se diga Chalco, Solidaridad, en donde las inundaciones son pues lo común de todas las lluvias, el periférico sur, el centro, el norte, bueno, en donde no le puedo decir que hay problemas de drenaje, pero bueno, por lo pronto, pues ayudando a los pobladores de la alcaldía Tláhuac. Y este viernes se aplica el programa Hoy No Circula de manera normal. No circulan los vehículos con engomado azul, terminación en sus placas 9 y 0, que no tengan los hologramas 0 y doble 0 del Valle de México. Ahora nos vamos hasta NTR Guadalajara con mi compañera Nivia Cervantes. Adelante, Nivia, te escuchamos. Muy buenos días.
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Alberto, cuando son las 7:41, te saludo con gusto desde el estado de Jalisco y te comparto que en los primeros 7 meses de este año fueron desenterrados 100 veces de este año.

0: habían exhumado 27 cuerpos. Los trabajos de procesamiento siguen en ese sitio también. El otro lugar con más víctimas es una fosa localizada por Madres Buscadoras de Jalisco el 25 de abril, esto en Lomas del Aeropuerto, en El Salto. Las autoridades acudieron 4 días después del hallazgo y al concluir los trabajos en junio fueron recuperados 24 cuerpos, de los cuales solo 3 habían sido identificados. Ambos puntos concentran 51 cadáveres, 4 de cada 10 recuperados a lo largo de este año. Alberto, la información desde Jalisco. Muy buenos días.
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2: Hola, ¿qué tal? Te saludo desde Zacatecas con lo más destacado. Corporaciones de seguridad aseguraron una tigresa de Bengala de 2 años durante el operativo Rastrillo en la comunidad Niño Artillero en el municipio de Sombrerete, donde localizaron 2 campamentos y una casa de seguridad presuntamente utilizada por un líder criminal relacionado con el multihomicidio del 18 de julio. La Procuraduría Federal de Protección al Ambiente trasladó el ejemplar a un zoológico de Fresnillo. El operativo suma 16 detenidos, 6 civiles armados abatidos, el aseguramiento de armas, drogas, vehículos y 15 casas de seguridad, además de la liberación de 3 personas privadas de la libertad y la detección de 2 pistas clandestinas en Sombrerete y Valparaíso. Y la inseguridad y la extorsión siguen afectando al sector productivo de Zacatecas, coincidieron dirigentes empresariales. El presidente de la Coparmex, Alejandro Romero Ávila, señaló que el 97% de los casos de extorsión no se denuncian por desconfianza hacia las autoridades. Además, reconoció que existe temor entre los empresarios tras las investigaciones del multihomicidio de las 10 personas que apuntan a casos de extorsión y colusión de servidores públicos. Por su parte, el presidente de la Canacintra, José Enrique Guerrero Cervantes, confirmó que algunos empresarios han decidido trasladar sus negocios a otros estados ante la situación de inseguridad. En otros temas, elementos de la Policía Estatal Preventiva y de la Policía Municipal de Trancoso entregaron a su madre a un menor de 2 años luego de ser localizado sano y salvo tras un reporte de desaparición recibido a través del sistema de emergencias 911. El menor fue encontrado en la colonia Barrio Refugio de Abajo, en el municipio de Trancoso, mientras las autoridades realizaban las diligencias para acreditar el parentesco y garantizar una entrega segura. El niño permaneció bajo resguardo, donde recibió alimentos, agua y la atención necesaria para preservar su bienestar antes de ser reunido con su familia. Hasta aquí la información desde el estado de Zacatecas. Le invito a que continúe en Informativo NTR.
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1: Y le agradezco muchísimo al doctor Mauricio Rodríguez Álvarez, eres vocero del programa de investigación en riesgos epidemiológicos de la UNAM. Y hoy, doctor, te hemos buscado porque, pues, nuevamente surge mucha información ahora en los Estados

0: Unidos sobre este virus denominado de manera común para que todos lo entendamos, la diarrea explosiva. Primero se habló de la lechuga que se estaba distribuyendo en Taco Bell, ahora recientemente también otra cadena de comida mexicana, entre comillas, Chipotle, pues ha dicho que la Unión Americana también ha encontrado pues virus en los jalapeños, y en el Reino Unido recientemente hubo dos casos relacionados con mexicanos que pudieron haber consumido la lechuga y algunos productos agrícolas de nuestro país. Primero, doctor, saludarte con mucho gusto. ¿Y qué es esto de la diarrea explosiva? ¿Qué virus lo está provocando y sobre todo por qué está afectando a la sociedad? Te saludo con gusto.
1: ¿Cómo estás, Alberto? Muchísimas gracias por la invitación para hablar de este tema. En efecto, llevamos pues ya varias semanas viendo la evolución de este brote. Es una enfermedad que se llama ciclosporiasis, que es causada por un parásito que, pues a diferencia de los virus, es un organismo mucho más complicado, más grande, que es pues un poquito más complejo y que solo lo tiene el ser humano. Se transmite a través del agua y los alimentos contaminados con heces. Entonces, pues es una parasitosis que provoca diarrea que dura varias semanas. Es una diarrea que puede durar 2, 4 semanas, 6 semanas, y en algunos momentos pues es justamente esta, así como la describen, explosiva, y está asociada con el consumo de vegetales crudos, que pues la mayoría de ellos son estos vegetales verdes que se comen tal cual están, ¿no? Como la lechuga, la espinaca, y que son pues donde pudiera estar en caso de que estuvieran contaminados. Ahora, lo que bien describes, pues son una serie de investigaciones que han conducido a partir de varios casos que detectan y que llevan pues a identificar, por ejemplo, una fuente común que puede ser una cadena de restaurantes que a su vez revisa y dice, pues es que yo aquí tengo lechugas que vienen del mismo productor, ¿no? Y entonces pues se investigan y se enfocan en esos productos, tratando también de explicar cómo es que llega a tantos lados. Ahorita está en 15 estados de Estados Unidos, ¿no? Son muchísimos casos. Creo que el último dato de los casos andaba como en 10,000 casos confirmados, casi 10,500 y casi 12,000 casos sospechosos adicionales, ¿no? Entonces, se hacen las investigaciones y se dice, ah, pues es esto, ¿no? La principal fuente es, pues, comida contaminada. Y el punto exacto de la contaminación podría ser en cualquiera de los pasos de la cadena de producción o distribución de estos productos, es decir, desde la cosecha hasta servirlo en los platos, ¿no? Entonces, pues claramente es una fuente común porque está en tantos lados al mismo tiempo y están haciendo las investigaciones. Lo que han buscado acá en México, pues no encuentran nada, han tomado muestras en las plantas donde hacen estas, procesan estas lechugas y no encuentran que ahí sea, y están justo buscando otros proveedores y viendo qué es, ¿no? Por lo pronto en eso va. Y es, quizá nada más para terminar de poner el contexto, Alberto, es una diarrea, es una enfermedad que se autolimita en la mayoría de los casos, rara vez se complica. En personas que tienen alguna enfermedad de base, algún estado inmunosupresor o alguna enfermedad crónica debilitante, se puede pues manifestar con más fuerza, se puede durar más tiempo, puede provocar complicaciones asociadas a la diarrea, ¿no? Principalmente deshidratación y desequilibrio hidroelectrolítico y estas cosas. Pero en personas relativamente sanas, la mayoría de estos casos se autolimita. Tan es así que pues de los 10,500 casos que van, solo han registrado 98, casi 100 hospitalizaciones y solo 2 defunciones en personas que se describen como profundamente inmunocomprometidas, ¿no? O sea, no es un problema de riesgo para la población general y tampoco es un tema de que todo está contaminado, ¿no? O sea, está claramente identificado dónde están los riesgos y simplemente ahí se tienen que poner algunos controles adicionales.
0: Doctor, hoy la comunicación es mucho más rápida, ¿no? Hoy cualquier brote de una enfermedad, de algún virus, inmediatamente se da a conocer en el mundo. Y a veces vemos que son pocos los casos, pero como son tan llamativos, inmediatamente ponen la alerta. Quizás es el trauma de la COVID-19, ¿no?, que nos llevó a buscarnos.
1: Sí.
0: Y creo que cualquier virus, pues ya nos dice, ¡ay, aguas!, porque puede venir otra epidemia como la del COVID-19. Sí. Actualmente, doctor, tenemos ¿algún tipo de parásito o de virus que prenda las alertas en el mundo para repetir lo que lamentablemente padecimos pues todos de encerrarnos por el COVID-19? ¿Ves algún riesgo epidemiológico en el mundo para que lleguemos a esas situaciones?
1: Bueno, definitivamente la ciclosporiasis no lo es, ¿no? O sea, es un parásito que se transmite por agua, alimentos contaminados. No es un problema generalizado. Un microbio como el COVID y que sea de transmisión aérea, pues ahí está el detalle, ¿no? O sea, donde cuando hay transmisión aérea es donde hay un riesgo mayor. Podríamos decir que siempre tenemos el problema de influenza, sobre todo la influenza animal de H5N1, que está ahí latente, que cada vez la vemos en más mamíferos de otras especies, pero que ahí está cerca del ser humano, en cualquier momento salta. La misma influenza, que en cualquier momento sale un virus un poquito más fuerte y nos pega, o nuevos coronavirus como el del COVID que salió. Eso sería como el espectro de estos patógenos que ya están circulando y que en cualquier momento cambian se cambian tantito de su vestimenta, ¿no?, de sus características, y se meten al ser humano. Y tenemos el brote de ébola, que seguramente lo habíamos comentado previamente, ¿no? En algún momento creo que ya habíamos hablado de ébola, pero hay un brote de ébola en la República Democrática del Congo muy importante, que está teniendo mucha dificultad local para la contención y que está siendo un reto a nivel local en ese país y regional. Entonces, ese no va a ser un problema generalizado, pero sí pues pone en alerta los sistemas de vigilancia. El sarampión ya nos dio guerra un año, ¿no? Estamos cumpliendo ya un año y medio de circulación de sarampión. Desde hace más de 30 años no teníamos tanto sarampión como el que tuvimos sobre todo a principios del año. Entonces también ahí hay que poner alertas. No hay ahorita uno en particular que digamos cuidado con esto, sino más bien cuidado en general. Tenemos que reforzar la vigilancia epidemiológica, mantener las coberturas de vacunación altas y tener sistemas sensibles para poder detectar los casos, ¿no?
0: Por último, doctor, fuiste vocero de aquella comisión de la UNAM precisamente para la COVID-19, un virus que nos has explicado cada vez que platicamos contigo que ya se quedó, es quizá estacional, aunque pues se puede presentar durante todo el año. Como está pasando el tiempo tan rápido, ya vamos a llegar hacia nuevamente la temporada de frío en nuestro país. Tenemos muchas lluvias y pues muchos advierten que podría haber bastante frío. ¿Cuáles son las recomendaciones? Y recordar que la COVID-19 pues está ahí, que nos podemos contagiar.
1: Bueno, de hecho, qué bueno que lo mencionas, Alberto, porque que no se nos olvide que cada año tenemos una pequeña ola de COVID de verano. Desde el 2021 tuvimos una ola de verano, 22, 23, todos los años tenemos un aumento en la actividad de COVID durante el verano. Y este año no es la excepción. Este año estamos viendo el aumento de COVID en proporciones muy bajas, ¿no? Con respecto al año previo, o sea, menos de la mitad del año previo, pero sí es un aumento en las últimas semanas con respecto a las semanas previas. Entonces, todavía hay COVID circulando, influenza siempre está circulando, hay poquito ahorita, pero pues nunca sobra repetir y reiterar las medidas de cuidado, sobre todo en esta época de viajes, la gente va, se ve en otros lados, en otros lugares, aviones, camiones, centros de, pues, de concentración de mucha gente, se encuentra gente en muchos lados, ¿no? Eso mueve a los microbios. Entonces, pues el que tenga síntomas de enfermedad respiratoria aguda, gripo, catarro, fuerte, leve, como sea, que se ponga un cubrebocas, ¿no? Y si tiene fiebre, si se siente mal y está muy cansado y muy afectado, pues con mayor razón que se proteja, que no se automedique, que busque atención médica, y que mantenga las medidas básicas de higiene, de ventilación y cubrebocas al estar con otras personas para precisamente evitar la transmisión de los microbios. Todavía falta para que regresen las escuelas hasta finales de agosto. Van a regresar las escuelas de la educación básica, que es el movimiento más fuerte. Y de cualquier manera, pues hay que vigilar. Y el dengue, en las zonas donde hay dengue, que se transmite por picadura de mosquitos, pues también. Ya cuando vayas a un lugar donde sabes que hay mosquitos, y que no nada más es por ir a vacacionar, ¿eh? O sea, si vas a ir a visitar a alguien aquí cerca en Morelos o en algún estado donde haya dengue, pues evita las picaduras de mosquitos, ponte mangas largas, usa repelente, y siempre al regreso de los viajes estar pendiente de los siguientes 3, 4, 5 días de la aparición de síntomas y tratar de, pues, de relacionarlos con algo que hubiera pasado durante el viaje. Y esas son como las medidas básicas: mantener al día las vacunas y estar pendientes, pues, de la información, ¿no? El ejemplo de la ciclosporiasis, pues, es importante. Todo el mundo está confiado en que la lechuga está limpia, en que las espinacas de la bolsa están limpias. Pues ya vimos que no nos podemos confiar así ciegamente. Tal vez hay que echarles una enjuagada, hay que revisarlas, y eso a veces es incompatible con la velocidad de la vida moderna, pero más nos vale regresar a esos métodos de preparación, pues un poco más tradicionales, para asegurarnos de que esté limpio, ¿no?
0: Sí, por último, doctor, ¿la vacuna contra la COVID es buena que nos las apliquemos, sobre todo para adultos mayores, pero hasta llegada la temporada de frío?
1: Exacto, la vacuna de COVID, lo más probable es que ahorita no haya disponible, porque no se necesita ahorita, justamente se estará definiendo cuál es la que se va a utilizar, se produce, y esto, algo muy parecido a lo que pasa con influenza, ya están ahorita, pues casi ya terminando la fabricación para que en octubre comience la vacunación contra COVID y contra influenza. Entonces, las personas de los grupos de riesgo, que será personal de salud, adultos mayores, embarazadas, personas con enfermedades predisponentes, los menores de 5 años, verificar que tengan sus esquemas completos y su dosis anual de refuerzo hasta que no se indique lo contrario. Son vacunas seguras, efectivas, y van a hacer que la enfermedad dure menos, que te recuperes más rápido, que contagies menos, y que pues eso, mantener un poco más bajo el daño de estas enfermedades que siguen circulando y que pues ahí están cada año dando guerra.
0: Pues doctor Mauricio Rodríguez Álvarez, catedrático también de la Universidad Nacional Autónoma de México en materia de salud, de medicina, pues te agradezco mucho, doctor, como siempre, que platiques con nosotros. Muy importante que nos des, pues, todas tus opiniones para, pues, estar seguros y sobre todo para proteger. No solamente podemos estar seguros si nos protegemos, ya no podemos, como dices, estar confiados por cualquier cosa. Doctor, te agradezco mucho que hayas platicado con nosotros.
1: Con muchísimo gusto, Alberto. Saludos al auditorio, estamos acá a la orden.
0: Muchísimas gracias, vamos a un corte y regresamos con más.
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2: Y ahora pasamos con el primer tiempo de todos los deportes y Óscar Orozco. Adelante, Óscar, te escuchamos. Muy buenos días.
3: Buenos días, Beto, ¿cómo estás? Un gusto saludarte a ti y a todo el auditorio de Informativo NTR. Continuamos con la información deportiva más importante de este viernes. Gracias a Dios, es viernes. Siguen los equipos mexicanos en el Leagues Cup participando y no lo están haciendo nada bien. Continúa la tendencia negativa de los clubes de la Liga MX en este torneo dominado por los equipos y clubes gringos que son locales. Solamente Toluca, que ayer de local en el Nemesio 10 apabulló al Seattle Sounders, y ayer también las Águilas del América hicieron lo propio ante el San Diego en el Estadio Azteca. La localía pesa, es importante. Eso no hay que, a pesar de ello, no hay que quitarle mérito a ganar de esta manera de locales a la América y a Toluca, que pues obviamente el calendario les favorece y lo hicieron de buena manera. Sin embargo, el resto de los equipos está sufriendo o ha sufrido, salvo Cruz Azul, que también sufrió, pero ganó. Esto es lo importante, sufre pero gana. El equipo Cruz Azulino es lo importante, los 3 puntos. Aquí no es de merecimiento, si le sufrió, bueno, es parte del fútbol y Cruz Azul también avanza. Pero lo de América fue positivo, de local gana 3-1, goles de Brian Rodríguez, que está convertido en un jugadorazo. Después de estar apagado en el Mundial 2026 con Uruguay, regresó el Rayito, como mencionas, y está imparable. Esta noticia que se dio hace algunos días en torno a una posible salida de Brian Rodríguez al fútbol brasileño y que al final de cuentas no convenció a la directiva Águila, pues lo ha motivado y está jugando espectacular. Es cierto, se enfrentó a un San Diego que no es el mismo equipo del año pasado, un cuadro más limitado y que sufrió y ahora sí que fue un calvario visitar el Azteca para el cuadro estadounidense. Brian Rodríguez al 11, Eric Sánchez en una gran jugada de Brian Rodríguez marcó el segundo, Isaías Violante en una gran jugada también de Brian Rodríguez, un escopetazo de derecha, sacudió las redes californianas y así 3-0, el segundo tiempo fue un tanto más parejo, el América manejando el marcador, tuvo sus chances pero fue más cerrado y San Diego se reagrupó y marcó un gol a 63, pero ya era la losa muy pesada para el equipo visitante y así se impone con autoridad el América, demostrando obviamente que la Liga MX en casa es muy fuerte, muy poderosa, y 3-1 y sin duda el mejor resultado en esta primera etapa de la Leagues Cup para los clubes mexicanos, el más contundente, también el de Toluca ayer, dos equipos que van a estar en los cuartos de final, por lo que mostraron. Habrá que ver en la segunda etapa, en estos segundos partidos, ya viajando a Estados Unidos, si también mantienen esta hegemonía y este poder. Sabemos de antemano y ha ocurrido en las otras Leagues Cup, y tendrá que cambiar esta tendencia, que cuando se meten al nido estadounidense, los equipos mexicanos sufren, así se llame América, así se llame Cruz Azul, el que sea, sufren bastante. La goleada del año pasado de Cruz Azul ante el Seattle Sounders de 7-0 sacudió y cimbró los cimientos del equipo Cruz Azulino, pero ahora la situación debería de pintar diferente. Sin embargo, no ha sido así, no ha ocurrido esto. Ayer Cruz Azul también gana 1-0 en un partido muy cerrado, disputado al equipo del Filadelfia, parejo, pero bueno, lo más importante es que triunfa ahí en este escenario de visita ante el Philadelphia Union, 1-0, y esto le permite a Cruz Azul pues ya tener un buen debut. Así que los llamados grandes como Cruz Azul y América avanzan, debutan bien en esta primera fase de la Leagues Cup. No así Chivas, que empata, y mucho menos Pumas, que cae derrotado 3-0 ante el equipo de Charlotte. Tigres también caminó con ganando en penales, el equipo de Toluca avanzó de buena manera y el resto ha quedado a deber, así es porque la jornada de 6 partidos de ayer pues fue triste para los clubes mexicanos, fue triste, dos ganaron solamente, ya los citados Cruz Azul y América, y 4 perdieron, y perdieron bien, es decir, el equipo de Nueva York FC, ahí en Nueva Jersey, derrotó 2-0 a Santos, el equipo de Renato Paiva, cuarta derrota consecutiva. Parece que la directiva de Santos es muy paciente con este proyecto de Grupo Orlegui, que se ha olvidado del equipo, sin refuerzos, vendió al Atlas Grupo Orlegui y parecía que iba a haber una inyección económica para el cuadro lagunero. No es así, y sucumbieron ayer 2-0 ante Nueva York, Cruz Azul 1-0, Chicago Fire, por su parte, con Robert Lewandowski en el eje del ataque, aunque no fue protagonista, derrotó 2-0 al Necaxa, al equipo de Martín Barini, que ya acumula su segunda derrota consecutiva, tomando en cuenta la liga y este torneo. Y los clubes mexicanos siguen dando la nota mala en este torneo. Tijuana 2-0 cayó ante el Austin FC, un partido en el que Tijuana dispuso de sus mejores hombres, pero ni con la presencia de Gilberto Mora funcionó el cuadro fronterizo. 2-0, goles de Josep Rosales y de John Gallagher. El Austin FC derrota a Tijuana, que sufrió la expulsión de Iván Tona. Y ya para cerrar la mala jornada mexicana en esta League Cup, el equipo de Puebla fue vapuleado 5-2 ante los Timbers de Portland, goles de Ariel Lassister, marcó doblete, también Cole Bassett marcó doblete, y David Pereira da Costa marcó el quinto en la frente. Por Puebla marcó Eduardo Mustre y Emiliano Gómez, los camoteros fueron vapuleados 5-2, parece que la suerte ya se le terminó al cuadro de la Franca, por lo menos en ese torneo, mal debut, y en general mal debut de los clubes mexicanos en esta competencia. Así, tras disputar un partido los 18 equipos de la Liga MX, pues la tabla se ve muy triste, con la mitad, más de la mitad de los equipos con 0 unidades. Así es, solamente 8 equipos de 18 pudieron sumar por lo menos un punto en esta primera fase de la Leagues Cup. Toluca, América, Juárez, Cruz Azul, León y Atlante ganaron sus partidos 3 puntitos, es decir, Toluca, América, Juárez, Cruz Azul, León y Atlante, 6 equipos pudieron por ahí mantenerse. Tigres 2 puntitos y Chivas con 1 puntito. El resto de los equipos queda a deber. 0 puntos. 0 puntos Monterrey, San Luis, Pachuca, Atlas, Querétaro, Tijuana, Santos, Necaxa, Puebla y Pumas. 10 equipos no pudieron sumar en esta primera fase. 10 equipos sucumbieron ante los cuadros de la MLS. 8 solamente pudieron conseguir por lo menos un punto. 6 ganaron, 2 empataron. Tigres ganó en penales, Chivas pierde en penales, pero suma un punto. Así que la consigna es clara y evidente. La MLS domina la Leagues Cup. Por su parte, en el grupo de los gringos, de los clubes de Estados Unidos, solamente 6 equipos, precisamente, no sumaron. El resto por lo menos sumó un punto. Y Timbers, Charlotte, Inter Miami, Columbus, Cincinnati, Chicago Fire, Nueva York, Austin, Dallas, Orlando City, sumaron de 3, 10 equipos de 18 sumaron de 3. Acá nada más fueron 6 equipos de 3, 6 en la Liga MX. Los Ángeles sumaron 2 por el triunfo ante Chivas de penal. El Real Salt Lake sumó un punto. Minnesota, Nashville, Whitecaps, Filadelfia, San Diego y Seattle Sounders sin unidades en esta primera fase. Hoy arranca la segunda fase, los segundos partidos de esta Leagues Cup, y hoy 6 juegos también habrá en esta competencia, así que pues a los que extrañábamos el Mundial con cantidad de partidos, pues hoy así ofrece este calendario bastante amplio. Serán 5 partidos, los de este viernes. Charlotte Atlas a las 5:30 de la tarde. El verdugo de los Pumas se enfrenta a los rojinegros del Atlas, que no han podido ganar con Hernán Crespo. Hoy 5:30 de la tarde será este compromiso. Columbus Crew contra Pachuca a las 5:30 de la tarde allá en Columbus. Cincinnati contra los los Pumas sin garras ahora de Esteban Solari, que fueron vapuleados por el Seattle Sounders, se enfrentan a Cincinnati 6:00 p.m. hoy. A las 7:00 p.m. Tigres contra Minnesota, obligados a responder. También el día de hoy, Whitecaps contra Bravos de Juárez, uno de los equipos que han respondido. Juárez buscará su segundo triunfo. Ya el día de mañana sábado, Orlando City contra León, 4:30, Inter Miami contra Monterrey, buen partido este. Por ahí Matías Almeida se va a topar con sus compatriotas Lionel Messi y Rodrigo De Paul. 6:00 p.m. allá en el estadio de las Garzas será este partido, en el New Stadium. Chivas Dallas, este partido será en San José, California. Pues bien, los organizadores, ¿no? ¿Para qué lo llevan a Dallas? Mejor ahí en San José, en California, será este duelo. Chivas ya está allá. Mañana a las 7:00 p.m. este partido será transmitido por Canal 5 TV Abierta. Sábado también, Real Salt Lake contra Atlante y Toluca contra Los Ángeles FC. Buen partido este allá en Los Ángeles. En domingo, ya cerrando la segunda fecha de la Leagues Cup, el Seattle Sounders contra Querétaro. 1:30 p.m, Filadelfia contra Necaxa, Cruz Azul contra Nueva York, Chicago Fire contra Santos, Nashville contra San Luis, Austin contra Puebla, San Diego contra Tijuana y América contra Timbers. Este partido será en Portland, ya América viajará. El lunes no hay actividad, así que veremos el lunes el balance final de la segunda serie de partidos de la Leagues Cup, en donde hasta ahora, en la primera jornada o en los primeros partidos, los mexicanos no dan una, viajan a pasear o viajan sin interés a este torneo. Y es evidente, es cierto, la localía pesa, pero realmente es increíble que no respondan la Liga MX, que se jacta de ser una de las mejores o mejor que la MLS. Hasta aquí la información de momento deportiva más importante de este viernes. Le deseo a la gente que tenga una excelente mañana, cuídese mucho, le invito a que siga con nosotros en el noticiero porque hay más información, no le cambie.
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18: Permitió realizar un reanálisis profundo, exhaustivo y detallado de las actuaciones ministeriales. Y está la fotografía del exgobernador de Guerrero, que pues presentan, pues está presentado ahí. Ya sabe que la fiscalía entrega las fotografías, le pone un, pues, un sello negro en los ojos, porque pues pese a las acusaciones, aún se presume inocente el exgobernador de Guerrero. También el diario Ovaciones pues destaca lo anunciado el día de ayer en la conferencia de prensa matutina, ya que el gobierno mexicano estará explorando este fracking, este sistema de extracción de combustible, principalmente de gas natural, una fórmula, una práctica que había rechazado los gobiernos de la Cuarta Transformación. De hecho, se advirtió en la campaña presidencial de Claudia Sheinbaum que no se utilizaría este sistema. Ella misma rechazó la mañana de ayer esta aseveración, y por lo pronto un comité de especialistas pues está advirtiendo que se debe utilizar únicamente agua salada para el fracturamiento hidráulico y reciclar al menos el 75% de esta agua salada para hacer esta práctica de fracking y poder extraer gas natural y así bajarle un poquito a la dependencia energética que tiene nuestro país, principalmente con los Estados Unidos. Y también trae una nota importante: allá en Cuernavaca explotó una pipa de gas, se reportan 21 heridos, hubo daños en la infraestructura urbana del perímetro en donde esta pipa pues lamentablemente explotó allá en la ciudad de Cuernavaca. Así es que lo invito a que pueda leer y comprar el diario Ovaciones, por cierto que destacan los triunfos del Cruz Azul y el América en esta League Cup, este torneo en donde enfrenta a equipos mexicanos con equipos de los Estados Unidos. Así es que la invitación para que compre y lea usted el diario Ovaciones. En información nacional, ya le había dicho que algunos partidos de oposición, el PAN, Movimiento Ciudadano, el PRI, pues han denunciado que Andrés López Beltrán, hijo del expresidente Andrés Manuel López Obrador, se encuentra en estos momentos en campaña adelantada, que es ilegal en nuestro sistema electoral mexicano. Desde la semana pasada, Andrés López Beltrán, Andy, como le conocen sus amigos, pues empezó a visitar algunos distritos del del norte del estado de Tabasco, en donde busca ser candidato a una diputación federal por parte de Morena. Andy López Beltrán ha dicho que ya visitó pues rancherías, distritos, colonias, y poco a poco se está dando a conocer. El día de ayer, Andrés López Beltrán rechazó que se encuentre en campaña adelantada y dijo que lo único que está haciendo es visitar el estado en donde nació, y según su labor, puerta por puerta, es entregar el periódico Regeneración. Es lo que se dedica Andrés López Beltrán. Escuchemos su explicación.
19: También aprovecho para aclarar a nuestros malquerientes que nuestras visitas domiciliarias no tienen otro objetivo más que informar a la ciudadanía. Si los medios tradicionales de comunicación no hacen más que difundir mentiras, es nuestra labor ir casa por casa llevando información verdadera, llevando nuestro periódico Regeneración, como nos enseñó Andrés Manuel López Obrador, y como es nuestra responsabilidad como consejeros nacionales de Morena. Visitar las casas, visitar a la ciudadanía no debe ser tomado como actos anticipados de campaña. Debería de ser algo que los políticos hagan con frecuencia y con normalidad. No lo hacen porque no están acostumbrados a dar la cara a la gente.
18: Hay que recordar que varios partidos políticos y actores políticos han denunciado la campaña adelantada del hijo de Andrés Manuel López Obrador. Por ejemplo, Xóchitl Gálvez acusó al INE de plano hacerse un lado ante estas ya acciones ilegales en materia electoral. Escuchemos lo que dijo esta semana Xóchitl Gálvez.
20: Ausencia del INE. Morena ya está haciendo campaña en varios estados de la República y el INE, chitón. Todavía falta un año y ya vimos a Andy, hijo del expresidente López Obrador, que ya anda en campaña. Lo peor es que cuando se le pregunta a la presidenta Sheinbaum sobre actos anticipados, asegura que ellos siempre van a cumplir la ley. Ajá, es su forma de minimizarlo. Hágame usted el favor.
18: Pues ahí está lo denunciado por los partidos de oposición y la defensa de Andrés López Beltrán, y esta será la tónica de aquí hasta junio del próximo año, cuando sean el día de las elecciones. Recuerde usted que habrá elecciones en 17 estados de la República, se renovará la totalidad de la Cámara de Diputados Federal y se van a renovar miles de alcaldías, al igual que decenas de congresos locales. Nos vamos hasta NTR Guadalajara con mi compañera Nivia Cervantes. Adelante, Nivia, te escuchamos nuevamente.
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0: Alberto, cuando son las 8 de la mañana con 26 minutos desde esta perla tapatía, te actualizo información. Decirte que durante la temporada vacacional, la policía cibernética aquí en Jalisco mantiene una alerta por nuevas modalidades de fraude digital, entre ellas la venta de paquetes turísticos falsos y los engaños relacionados con la recuperación de cuentas de WhatsApp. El secretario de Seguridad en el estado, Juan Pablo Hernández González, informó que uno de los casos recientes derivó en la detención de Oscar N., de 31 años de edad, señalado por presuntamente ofrecer paquetes vacacionales inexistentes en distintos destinos turísticos y recibir depósitos de hasta 80 mil pesos. El detenido fue localizado, Alberto, en Parques de Tezistán, en Zapopan, y actualmente las autoridades analizan si existen más víctimas relacionadas con esta modalidad de fraude. También decirte, Alberto, pues que hay este llamado por parte de las autoridades para que se evite caer en este tipo de fraudes. La policía cibernética informó, o mejor dicho, el secretario de Seguridad informó que se mantiene este operativo Verano Seguro para identificar riesgos en este tipo de acciones. Alberto, la información desde Jalisco. Muy buenos días.
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2: Hola, ¿qué tal? Te saludo desde Zacatecas con lo más destacado. Zacatecas registró un incremento real de 6.3% en participaciones federales durante el primer semestre de 2026, el tercer crecimiento más alto del país, mientras al menos 23 estados reportaron caídas. De acuerdo con la Secretaría de Finanzas, los recursos pasaron de 8.823.3 millones de pesos en el mismo periodo del año pasado a 9.758.3 millones este año. La dependencia atribuyó el resultado al fortalecimiento de la recaudación local y destacó que la entidad ocupa el primer lugar nacional en variación positiva respecto a lo programado en participaciones vinculadas con la recaudación federal participable. En más información, la colaboración entre empresas, instituciones educativas y emprendedores es fundamental para fortalecer la economía de Zacatecas. Coincidieron participantes del foro Empresas Tractoras Coparmex 2026, realizado en Tech Milenio. Durante el encuentro se promovió la vinculación comercial entre empresas locales y empresas tractoras, además de compartir experiencias exitosas y generar nuevas oportunidades de negocio. Los asistentes también hicieron un llamado al empresariado a mantenerse unido y reforzar las alianzas estratégicas. El director general de Tech Milenio Zacatecas, José Luis Sosa Rodríguez, afirmó que el crecimiento económico solo puede alcanzarse mediante el trabajo conjunto entre la academia y el sector productivo. Y productores de frijol de la zona centro de Zacatecas denunciaron que aún no reciben el pago por el grano entregado de los centros de acopio, pese a los acuerdos con funcionarios de Alimentación para el Bienestar. Afuera de la delegación de la Secretaría de Gobernación advirtieron que si el pago no se realiza más tardar el lunes, bloqueará la carretera federal 45 rumbo a Fresnillo y las casetas de la autopista. El líder de los productores, Rubén Hernández Muñiz, informó que de 442 agricultores, solo 129 han recibido el pago, mientras 312 siguen en espera. Hasta aquí la información desde el estado de Zacatecas. Le invito a que continúe en informativo NTR.
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8: ¿Sabías que las redes sociales esconden secretos que pocos conocen? Por ejemplo, Instagram originalmente iba a ser una app para check-ins, no solo fotos. TikTok usa inteligencia artificial que aprende tu estilo en segundos para mostrarte contenido único. Además, Facebook tiene más de 3,000 emojis ocultos que casi nadie usa. Estas plataformas están diseñadas para conectar, pero también para sorprendernos con detalles invisibles a simple vista. Descubrir estos secretos cambia la forma en que usamos y entendemos las redes sociales.
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1: Recientemente Estados Unidos ha tenido una rectoría en torno al combate en contra del crimen organizado, principalmente en contra de los cárteles del narcotráfico. Esta misma semana ya señaló al sucesor del Mencho y ofreció una considerable recompensa, millones de dólares, para detener a quien considera pues es el líder ahora del cártel Jalisco Nueva Generación, conocido como el 03. Ya Estados Unidos ha dicho que va a acabar con el cártel Jalisco Nueva Generación y también ha amenazado a políticos y gobernantes que pudieran estar relacionados con este poderosísimo cártel de las drogas, que no tuvo ningún tipo de afectación, aunque se haya abatido a su líder Nemesio Oseguera Cervantes. ¿Qué significa que Estados Unidos siga poniendo pues toda su atención en los cárteles mexicanos? ¿Hasta dónde podrá llegar este combate estadounidense en territorio mexicano? Yo le agradezco muchísimo a Víctor Hernández, el especialista en derecho y también en materia de seguridad, que esté con nosotros. Víctor, qué gusto saludarte.
2: Buenos días, muchas gracias por la invitación.
1: Al contrario, Víctor, pues cuéntanos qué opinión te da que Estados Unidos siga insistiendo en un combate directo en contra del cártel Jalisco Nueva Generación y de los cárteles del narcotráfico mexicanos, involucre también a posibles políticos mexicanos y ahora también se vaya en contra del dinero, que es quizá el punto más poderoso de los cárteles para mantener pues toda esa penetración hacia los Estados Unidos.
2: El mensaje que envía la DEA es contundente. La recompensa ajustada por el hijo del Mencho es de 25 millones de dólares, que dicho sea de paso es exactamente el mismo monto que tuvo la recompensa de Nicolás Maduro hasta dos días antes de la invasión, que se acabó duplicando a 50 millones. Y en ese sentido, el ajustar los tabuladores no es trivial. Es una forma de hacer diplomacia, de ejercer presión y de indicar que esta es la última llamada para algún tipo de colaboración en materia de seguridad, y indica, ¿no?, lo que sabemos, que Estados Unidos se está preparando para una acción unilateral en contra de todos los cárteles, no solo el cártel Jalisco, y que una vez que eso ocurra va a estar completamente fuera del control del gobierno mexicano.
1: Sí, seguramente. Ahora, ¿qué ha pasado en tu experiencia en estudios en materia de seguridad? ¿Qué ha pasado en México? ¿Realmente el combate que hemos tenido en contra de los cárteles del narcotráfico ha debilitado esta acción? Porque, bueno, no es menor el haber ya pues detenido a dos de los tres hijos del Chapo Guzmán, a Ovidio y al propio Joaquín Guzmán, allá en los Estados Unidos, el haber detenido como fuera a Ismael El Mayo Zambada, el haber abatido a Nemesio Oseguera Cervantes alias El Mencho, que quizá este es más significativo porque era quizá el líder del narcotráfico en activo más poderoso del mundo. Esto ha menguado, ha disminuido el poderío de los cárteles del narcotráfico, ¿o seguimos de la misma manera?
2: No, seguimos exactamente igual. Está más que probado estadísticamente que las campañas de decapitación solo tienen efectos temporales a corto y mediano plazo, que desestabilizan a los cárteles, pero que ellos ya tienen 7 o 10 personas en la línea de sucesión. Además, el reclutamiento que ellos realizan es muy, muy veloz, mucho más ágil que cualquier proceso de contratación en una empresa normal, o no se diga en corporaciones de seguridad mexicanas. Entonces, así como hay un ritmo constante de aseguramientos, de detenidos, pues ya hay un número 3 o 4 veces más grande para sustituir esos halcones, esos sicarios, y nos podemos responder nosotros mismos. Si el arresto de estos personajes pacificara los lugares, pues bueno, Guanajuato se debió haber pacificado cuando arrestaron al Marro, Sinaloa debería ser hoy un oasis de paz, de inversión y de turismo, porque ya no está la familia Guzmán Loera. Y lo mismo podemos decir de Tamaulipas, ¿no?, porque está extraditado el fundador de los Zetas, pero pues ese no es el caso.
1: Sí, pues ese no es el caso. Ahora, ¿Por qué no hay un combate real? Hemos visto que los cárteles se fraccionan, ¿no? Ya no es una sola cabeza, quizá es mediática porque se necesita tener alguna referencia, pero vemos a un cártel Jalisco Nueva Generación muy poderoso en Chiapas, como en Baja California, como en Sonora, como en Jalisco, como en Veracruz, como en Oaxaca, como en Tabasco, como en Mérida. Bueno, lo vemos muy fuerte. ¿Cómo combatir cuando un cártel se ha dividido tanto y ahora tiene un poderío estatal, por decirlo de alguna manera, aunque sabemos muy bien que es un poderío casi distrital, ¿no?, en cada uno de los municipios de este país?
2: Sí, el cártel Jalisco siempre ha operado a base de franquicias, no tienen un corporativo como tal, sino que pandillas locales rentan el uso del nombre, y de hecho ese es de los pocos casos que sí ponen furiosos al cártel Jalisco, el usar la marca sin haber pagado ese derecho de propiedad intelectual, y suelen tener respuestas muy violentas para quien se comporta de esa manera. También eso significa que cada sucursal por sí misma no es particularmente impresionante. Esto de la presunta nómina que se encontró ahí en la casa donde estaba el Mencho, hecha de forma artesanal, pues refleja un poco que son organizaciones muy locales, con dinámicas muy locales, y que justo por eso cualquiera puede retomar el rol que tenían. Aunque tuviéramos un botón mágico y supiéramos hoy la ubicación de cada sicario, de cada halcón, y los detuviéramos hoy, dale uno o dos meses y alguien llena ese vacío, porque el rol es relativamente fácil. Pues es llegar y empezar a extorsionar. La extorsión financia después la adquisición de drogas. La adquisición de drogas después financia la entrada a otros negocios, como la minería ilegal o la trata de personas. Entonces, eso es muy fácil de hacer, o sea, porque lo único que necesitas es que haya cualquier actividad económica en tu colonia. O sea, mientras hay una tortillería, una papelería, una escuela, lo que sea que se pueda depredar, ahí esa es una forma de financiarse.
1: Ahora, Víctor, ¿qué es más poderoso? ¿Un cártel de las drogas con armamento, con sicarios, con gente de cañón, con halcones, o un cártel político relacionado con el cártel, con los cárteles del narcotráfico? Porque hemos visto que los cárteles, los grupos criminales, pues se hacen más fuerte porque existe la complicidad con los políticos. Antes los delincuentes cooptaban a los políticos. Hoy yo estoy seguro que hoy los políticos son los verdaderos líderes de algunos cárteles en el país, y esto quizás es más peligroso, ¿no?
2: Hay que ver no solo el árbol, sino el bosque completo. Un ecosistema para que pueda funcionar un cártel necesita, por ejemplo, de notarios que den legalidad a las operaciones, contadores y abogados, repartidores que hagan la distribución a manera de narcomenudeo. Necesita, en efecto, políticos que faciliten o que cuando menos se hagan de la vista gorda cuando operan. Y en realidad es un mismo ecosistema. Quizás solo estamos distinguiendo entre la raíz y las ramas, pero en realidad es un mismo ente vivo que sirve los mismos propósitos, y cualquier intento de desmantelarlo tiene que ser con arrestos masivos. O sea, de nada sirve, por ejemplo, clausurar el call center con el que hacen llamadas de extorsión si no al mismo tiempo se va sobre el despacho contable o sobre los abogados que llevan esos asuntos. Y yo creo que ya estamos ahora ante la generación de integrantes de los cárteles egresados de escuelas bien, o sea, que a lo mejor uno no los vería y dirías, ah, sí, ese cuate por su precariedad o por su situación se vio forzado a delinquir, sino que se trata de personajes que diseñan estrategias creativas, abogados, contadores, ingenieros, químicos, que ven en esto un negocio, y a lo mejor a veces no saben que están trabajando para ellos, ¿no? A lo mejor un despacho te llega un cliente y simplemente te está diciendo, oye, méteme tal factura, constitúyeme tal empresa, y pues uno no se imagina nunca, ¿no?, que a lo mejor está trabajando al servicio de eso.
1: Sí, eso es muy importante. Y ahora, ¿qué pasa con esta presión dada por los Estados Unidos? Hoy, aunque no se ha dicho directamente por parte de las autoridades estadounidenses, pues bueno, directamente por parte de las autoridades estadounidenses,

0: Ahora, Víctor, ¿se va a lograr reducir en algún momento, no acabar con el narcotráfico, porque creo que eso es imposible? Hay demasiada demanda, demasiada oferta, pero ¿se podrá controlar? Se hablaba que en la época del PRI, de aquel PRI imperial, pues había algún tipo de negociación con los cárteles para reducir principalmente la violencia, para evitar que el consumo se centrara en México, entre los mexicanos, y de alguna manera se nos hablaba que había un control en los cárteles del narcotráfico. ¿Crees que lleguemos a un tipo de control para evitar tanta violencia en México como en Estados Unidos, donde también se presenta? ¿Crees que podamos llegar a estabilizar este mercado negro de las drogas? A lo mejor, pues, no legalizándola, porque no veo que se legalice el fentanilo para consumo lúdico, pero ¿crees que pueda llegar a un escenario de control del poderío del narcotráfico para evitar la violencia principalmente?
1: No, de ninguna manera. La guerra contra el narcotráfico es la guerra contra el placer, y mientras el ser humano sigue estando hecho de carne y hueso, placer y dolor van a ser los nortes con los que tomamos decisiones. Y sí hay que recordar que hubo un periodo donde México optó por la legalización total y completa de las drogas, que fue el sexenio de Lázaro Cárdenas. Fueron 6 años donde incluso el Estado tenía dispendios para el acceso a cualquier tipo de sustancia. No había restricción respecto de la clasificación o si era un depresor o un estimulante del sistema nervioso central. Y eso es paradójico, que la Unión Americana, 30 de los 50 estados de la Unión Americana ya han legalizado cuando menos el cannabis, y en el caso de Oregon, todas las drogas sin excepción están legalizadas. Entonces eso ocurre a nivel estatal, pero a nivel federal se mantiene la prohibición a través de la ATF o de la DEA. Y pues bueno, ahí hay una enorme contradicción. Canadá también tiene alguna legalización parcial del cannabis. Entonces, pues es una contradicción. O sea, tenemos que decidir como Norteamérica, como región, si vamos o no vamos con esto. A las medias tintas, ni una política ni la otra funciona.
0: Sí, será lamentablemente una batalla que generaciones y generaciones estarán dando, y sobre todo porque, pues, aparecen nuevas drogas, drogas mucho más fuertes, drogas mortales, que se da toda la información y la gente, pues, lo sigue consumiendo. Y ahí, hasta que no entendamos como ciudadanos, como bien dice, seres humanos, que hay muchas sustancias que nos pueden matar, pues creo que no se va a poder terminar o reducir este problema del narcotráfico. Por lo pronto, Víctor Hernández, especialista en derecho y en materia de seguridad, te agradecemos muchísimo que hayas estado con nosotros reflexionando este tema.
1: Muchas gracias, muy buenos días.
0: Gracias, vamos a un corte y regresamos con más.
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1: Y le agradezco a Marco Antonio Baños, ex consejero del Instituto Nacional Electoral y ex consejero del presidente del Instituto Federal Electoral, que esté con nosotros para hablar sobre algo que no entendemos los ciudadanos. De pronto en la mañanera, Marco, escuchamos todos los días unas descalificaciones en contra de la oposición, dichas por la presidenta de la República, y pues no pasa nada, ya nos acostumbramos, pero cuando la oposición le responde al régimen, inmediatamente el INE se convierte en un órgano censurador, un órgano que le detiene la expresión al dirigente nacional del PRI, sobre todo cuando hay acusaciones de Estados Unidos a elementos de Morena, por ejemplo, el gobernador con licencia de Sinaloa, Rubén Rocha Moya, acusado de relación directa con el cártel de Sinaloa. ¿Qué pasa con esto? ¿Tiene el INE esa facultad de callar a los políticos o estamos ya sobrepasando las potestades del Instituto Nacional Electoral, que cada día lo veo más color guinda? Marco, te saludo con muchísimo gusto.
2: Gracias, Alberto. Muy buenos días. Un saludo muy afectuoso para todo el auditorio. Mira, se ha generado una enorme discusión pública sobre un tema que tiene una regulación que ya resulta añeja. Es una regulación que viene desde la reforma electoral del 2007, que estableció en aquella ocasión que la propaganda política de los partidos políticos no pueden contener expresiones, decía la reforma en 2007, expresiones denigratorias o calumniosas en contra de partidos políticos, instituciones públicas, etcétera. Esta medida se tomó básicamente pues para propiciar un debate de cierta altura donde los partidos, los políticos antepusieran argumentos y no exclusivamente descalificaciones como ha venido ocurriendo prácticamente desde siempre. Creo que es una medida que al final de cuentas jamás ha tenido un resultado específico para normar y para propiciar un debate que realmente confronte argumentos, posiciones específicas sobre los temas de relevancia nacional. Siempre hay descalificaciones entre los políticos, entre los candidatos, entre los aspirantes a las candidaturas, etcétera. Aquí ocurrió que en 9 publicaciones diferentes que hizo en sus redes sociales el dirigente nacional del PRI y en otras, 5 en sus redes sociales específicas y 4 en las redes sociales del PRI, Alejandro Moreno calificó al gobierno, al partido de Morena con expresiones como narcogobierno, narcopropagandista, narcopolíticos, narcodictadura, cártel de Morena y narcopartido. Fueron expresiones que usó en esas publicaciones que hizo en sus redes sociales. ¿Qué fue lo que hizo Morena? Bueno, Morena se quejó ante el INE y le pidió al INE que le ordenara a Alito Moreno que bajara esas publicaciones de sus redes sociales y que lo multara por consecuencia. ¿Qué hizo el INE? Pues el INE declaró una medida cautelar que, la verdad de las cosas, en el contexto actual suena ya muy desactualizada esa medida, y le dijo al PRI y al dirigente nacional del PRI pues que bajara esas expresiones, que porque son calumniosas y están prohibidas por la ley. La Constitución y la ley se han modificado y ya no dicen expresiones denigratorias, que en rigor la expresión denigración significa ennegrecer algo, volver negro algo. Aquí simplemente se ha quedado la expresión de que está prohibido que en mensajes de propaganda política se utilicen expresiones calumniosas que son imputaciones de delito. Entonces el INE entendió que estas expresiones de narcopolítico, narcodictadura, cártel de Morena, narcopropagandista, narcogobierno, etcétera, constituyen imputaciones de delito que no son demostradas, que incluso dice la resolución del INE, pues no tienen ningún sustento ni en investigaciones hechas por autoridades competentes ni en investigaciones de carácter periodístico. Eso es lo que dice el INE. Yo lo que veo, Alberto, es que al final de cuentas el Instituto Nacional Electoral pues ha optado por no atender algunas situaciones y sí otras. Aquí, pues, por supuesto.

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0: Marina del Pilar, que pues tiene todas estas problemáticas y que ahora resulta, pues ha denunciado el tema de los famosos videos en los cuales ella compromete situaciones de seguridad nacional para el país, y que la propia presidenta ha dicho que no es así. Bueno, ese tipo de cuestiones para las autoridades electorales, ni para el INE ni para el Tribunal Electoral, significan absolutamente nada. No tienen ninguna incidencia en el medio político electoral para estas autoridades, y dejan que se continúe con ese tipo de expresiones. Desde el oficialismo tú puedes ofender a los partidos políticos de la oposición, puedes ofender a los ciudadanos, puedes ofender a los medios de comunicación. Ah, pero si un partido político de oposición, un dirigente político de oposición, un ciudadano, un medio de comunicación va en contra de alguna situación que tenga que ver con el gobierno, pues inmediatamente hay este tipo de situaciones. Se ha convertido en una situación muy compleja para el país, porque entonces la libertad de expresión es limitada para unos y es aplicada para otros. Creo que hay un manejo absolutamente parcial de parte del INE, en el cual se está manejando a una parte de la sociedad que habla mal, que no coincide con el gobierno, y que además en un entorno en el cual están claramente las denuncias de los Estados Unidos y las solicitudes de los Estados Unidos en contra de personajes de los gobiernos de Morena para que sean extraditados y para que sean revisados y sean sometidos a procedimiento por posibles complicidades con el crimen organizado, pues entonces ahí no se hace absolutamente nada. A mí me parece que el INE ha hecho una lectura letrista de una serie de normas que están completamente obsoletas en el marco del debate político actual. Me parece que se ha hecho un ejercicio que extralimita las facultades del INE, porque vuelvo a insistir, más allá de que se siga diciendo que en la propaganda política no puedes tener ese tipo de expresiones calumniosas que imputan delitos en contra de otros, pues el hecho es que el ambiente político electoral de México está sumamente contaminado por los temas de las vinculaciones de políticos del gobierno, de los gobiernos de Morena con el crimen organizado. Y evidentemente, pues eso permea al debate político, y más en una etapa en la que están por empezar las campañas. ¿Qué vamos a ver en adelante, Alberto? Pues lamentablemente me temo que vamos a ver una actitud del INE y del Tribunal Electoral por acallar a la oposición y por mantener a flote todas las expresiones del oficialismo. Se trata efectivamente de una situación bastante incómoda para el debate político actual que vivimos en México, a partir de normas que son absolutamente obsoletas. Ya no hay forma de que tú limites la libertad de expresión o el debate político con ese tipo de disposiciones que datan de 2007 y que se han venido desactualizando a lo largo de los años.
1: Sí, podría ser muy peligroso, porque también ahí no hay equidad, ni siquiera en las declaraciones no hay equidad. Ahora lo vemos con campañas adelantadas realizadas por Morena, y ahora no habría equidad tampoco en la forma de expresión. Pues entonces no sé qué elecciones igualitarias tendríamos, ¿no?
0: Tenemos unas elecciones que están completamente en una cancha desemparejada, desnivelada. Ve lo que está haciendo Andy López Beltrán en Tabasco, que está recorriendo las casas, entregando un periódico ahí que dice que es para informar a la ciudadanía, porque ustedes, los medios de comunicación, eso dice, no informan sobre lo que ocurre en el país, y si informan lo hacen con mentiras. Eso es lo que está diciendo. Y en cambio, pues está en una campaña claramente adelantada. Ya no es un tema de revisión de procedimientos internos para ver si hay un coordinador o no un coordinador para ese distrito, sino es claramente una campaña. Es lo que está haciendo Morena a nivel nacional por las gubernaturas, por las diputaciones federales, por las presidencias municipales, por las diputaciones locales, y las autoridades electorales voltean para otro lado. No importa que hagan un despliegue propagandístico, no importa que haya una cantidad impresionante de bardas, de espectaculares, de propaganda impresa, no importa que insulten o que calumnien desde el oficialismo a los demás candidatos y acusen ahí sí a los otros candidatos de actos anticipados de campaña. Es increíble lo que está pasando. Es el preámbulo de una elección absolutamente inequitativa, que está en el caso concreto de Tabasco, más que por una posición política, en el caso de Andy López Beltrán, está en la búsqueda de impunidad, está en búsqueda del fuero, pues porque sabe que es un delincuente que está evidentemente buscado también por los Estados Unidos, según algunas notas que se han filtrado sobre ese tema.
1: Marco Antonio Baños, te agradezco mucho que hayas estado con nosotros aquí en Informativo NTR. Yo lo invito a que lo siga en su cuenta de redes sociales. Ya verá, ahí hay muy buenos comentarios y algunas respuestas que también a usted pues lo pondrá a pensar, y también que lo pueda leer en sus artículos que publica cotidianamente en El Financiero y en Organización Editorial Mexicana. Marco, te agradezco muchísimo que hayas estado con nosotros.
0: Gracias, Alberto. Un saludo para todas y todos. Buen fin de semana.
1: Muchísimas gracias. Nosotros vamos a un corte y regresamos con más.
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0: viernes, gracias a Dios, es viernes. Bien, y ayer, las chicas de México 23, o las chicas de México femenil en los Juegos Centroamericanos y del Caribe, consiguieron la medalla de oro en un partido trabado, un partido ríspido, disputado, pero bien jugado por las mexicanas. Derrotaron de manera dramática en penales a Colombia, 4-2 en penales, 1-1 finalizó el partido, que se extendió al tiempo extra. Ahí México fue superior, pero no pudo capitalizar las oportunidades que tuvo frente al marco colombiano y sufrió hasta el final, hasta los penales. México se dio desventaja en los últimos minutos del segundo tiempo extra y parecía que ya México perdía y Colombia festejaba la medalla de oro en el fútbol de estos centroamericanos. Y no fue así, porque un error de la arquera colombiana en un tiro lejano, pero muy lejano, la arquera colombiana, como si tuviera los guantes mantequilla, se le resbala el esférico y se introduce al marco de su equipo, y así México en el último minuto, ya en tiempo de reposición, empata 1 para mandar a los penales. Ya el partido estaba prácticamente por finalizar, Colombia con el marcador a favor 1-0, en una jugada, una transición por ahí de Diana a Guatemala, se equivoca en el medio campo y el equipo colombiano en una transición espectacular marca el gol que parecía ya el triunfo definitivo para el triunfo ya para Colombia en tiempo extra. Sin embargo, en México reaccionó, bueno, aprovechándose de este error garrafal de la arquera de Colombia, de Jimena Ospina, quien pasó de Romina Villana después de haber sido de tener embates importantes en México, atajando todo, desviando. México parecía que no iba a caer el gol nunca, pero esta chica, que de verdad pues, va a recordar este día toda su vida, de mala manera, con tristeza, salió obviamente arropada por sus compañeras, pero en medio de un llanto terrible, de un llanto que tuvo en sus manos la posibilidad de que su equipo avanzara. Era un balón fácil, elevado, para la arquera, nadie le estorbaba, salió sola, franca, se le escurrió el balón, insisto, como si sus guantes tuvieran mantequilla, y se introduce al arco. México festejó el segundo empate, porque no se sabía, o no se podía, o era imposible, era una muralla en Colombia. Y así, las sudamericanas soñaron con su primera medalla de oro en el fútbol femenil. Y bueno, pues ahí está Ingrid Guerra, quien pues terminó por ahí, bueno, Ingrid Guerra fue la que marcó el gol de Colombia, el gol que parecería ya iba a ser definitivo. El Celeste Espino por ahí salió un poco tarde, después Celeste se convierte en heroína al detener un penal, el penal Ingrid Guerra falló el penal que nos traen a travesaño. Posteriormente Celeste Espino ataja un penalti, la portera es de Chivas, ahora del América. Y bueno, fue Ana Mendoza, la jugadora de los Pumas, quien sorprendió a la portera Jimena Espina, que fundió muy mal, y el balón se introduce en el arco. Y así México se adueña de la medalla de oro con las anotaciones en los penales de Nicole Pérez, Natalia Colín, Vale Vargas y Alison Veloz, y esta atajada de Celeste Espino que pues le da el triunfo a México y la medalla de oro. 4 veces México femenil ha sido campeona centroamericana. Hoy consigue el bicampeonato, porque en San Salvador 2023 lo lograron hace 3 años, y hoy una vez más lo logran. Gran trabajo de este equipo, se nota ya bastante que estas chicas juegan en primera división, en nivel profesional, una liga que ha crecido en la femenil, y estas chicas ya son titulares, la mayoría de ellas, en sus equipos, y tienen una calidad espectacular. Carol Bernal, la de Nicole Pérez, espectacular, la capitana de ese equipo, y bueno, regresan a México con la medalla de oro. Enhorabuena para estas chicas tricolores, que tienen en alto nombre de México, y así se suma una medalla más para la delegación mexicana que participa en los Juegos Centroamericanos y que ha arrollado en estos Juegos Regionales, en esta edición allá en República Dominicana, en Santo Domingo. y el día de hoy será la oportunidad para México, para los varones, para los hombres que van a disfrutar a las 6 de la tarde de este viernes la final del oro. Así es, el equipo de Eduardo Arce buscará por segundo año consecutivo el bicampeonato también, al igual que las chicas, enfrentando a Venezuela, que derrotó a Colombia. Así las cosas, estos equipos ya se enfrentaron en la fase de grupos, en donde México derrotó 1-0 a la Vinotinto. Hoy buscará allí en este mismo escenario donde ayer las chicas ganaron una medalla de oro más. Así que bueno, pues ahí está esta situación con México, que se impuso de manera clara y contundente al equipo de Panamá 4-0. Y ahí está este equipo mexicano que buscará hoy una medalla de oro más. Así es, México a lo largo de la historia de este torneo ha sumado 13 medallas, 6 de oro, 6 de plata y 1 de bronce. Así que va hoy por su medalla 14 y la séptima de oro. Así pues, solamente se ha quedado fuera del podio en dos ocasiones, que fue en Cartagena 2006 y Barranquilla 2018. Así que va a defender el título, o espera defenderlo esta tarde allá en República Dominicana. México con todo para ganar. Y también más tarde a las 8 de la noche en el Estadio Azteca, el equipo tricolor sub-20, que ya tiene el boleto del mundial de la categoría, que se va a llevar a cabo en 2027 en Uzbekistán y Azerbaiyán, buscará llegar a la final, para obtener o lograr o buscar el boleto olímpico a Los Ángeles 2028. Para eso tiene que ganarle hoy a las 8 de la noche a Canadá. Es imperativo ganar a los canadienses esta noche para avanzar a la final y ahí buscar el boleto olímpico. Más temprano, por ahí, este día es a las 8 en el Estadio Azteca. Así, el arte va a ser espectacular. Se dice, ya dijo Alex Diego, técnico de Tricolor Sub-20, que Santi Sandoval estaría disponible. Veremos si le da algunos minutos tras la operación que sufrió en la mano derecha por una fractura en el dedo anular de su extremidad. Y así México buscará este boleto. Antes Estados Unidos se enfrenta a Costa Rica. Si Estados Unidos avanza a la final, México también lo hace, ya México estaría amarrando su boleto olímpico, porque Estados Unidos ya lo tiene al ser el anfitrión de estos juegos. Si pierde Estados Unidos con Costa Rica, entonces México estaría obligado a ganar la final, si es primeramente tiene que ganarle esta noche al equipo canadiense. Así que ahí está la situación. Y continuando con el tema de los Juegos Centroamericanos y del Caribe, el equipo de la delegación mexicana ya rompió el récord de medallas obtenidas en San Salvador. Una impresionante delegación azteca está dominando la región deportiva. Y bueno, pues ahí está los resultados, ¿no? Tiene ya récord de medallas en México, así que bueno, impresionante, 151 medallas doradas, 101 platas y 98 bronces, 350 medallas en total. Deja muy por abajo a Colombia con 77 oros, 86 platas y 73 bronces para 236. Cuba en tercero, 42 oros, 40 platas, 51 bronces, 133 en total. Venezuela, 35 oros, 53 platas, 88 bronces, 176. República Dominicana, los anfitriones, 30 oros, 29 platas y 59 bronces. México, 151 oros. Impresionante marca, bate su propio récord que impuso en San Salvador en 2023. La última medalla que consiguió el día de ayer fue precisamente en fútbol, las chicas que ya hemos multicitado en este bloque. Así las cosas, México dominando y ya es prácticamente imposible que pierda esta posición. México regresará como el mandamás de la región y motivado para encarar estos atletas, próximos procesos para Copas del Mundo y sobre todo lo más importante para lo que será el Mundial, los Olímpicos. Eso es la clave, los Olímpicos. Bien, retomando el tema del fútbol, el Real Madrid rompió el mercado, así es, rompió el mercado el día de ayer con dos noticias bombantes: la renovación de Vinicius Junior hasta el 2032, Así es, habrá Vinicius con el, estará Vinicius con el Real Madrid hasta 2032, en un sueldo realmente pinta está estratosférico para el brasileño. Está el rumor de que no estaba conforme. Ahí está Florentino, dijo, lo que quieres, lo que quieras, Vinicius, hasta el 2032 estará Vinicius con el Real Madrid en un contrato, se dice, de lujo. Y por otra parte también hizo una contratación más cara en su historia. Así es, el Real Madrid se llevó a uno de los jugadores, también las joyitas, un proyecto pues importante que tiene el Real Madrid, con el uno de los jugadores de Costa de Marfil más importante de los prospectos que tiene más importantes. Se trata de Jan Diamandé, el marfileño, por el cual el Real Madrid pues pagó la cantidad de 140 millones de euros para ser el jugador más caro en la historia del cuadro merengue. 140 millones de euros para este marfileño de 19 años, gran prospecto. Es realmente una historia impresionante la de él. Así que más, la transferencia más costosa en la historia del Real Madrid, en sus 124 años, Jan Diamandé, 19 años, nuevo jugador merengue, 125 millones de euros, a la que se sumarán otros 15 millones en concepto de variables. Así que bueno, pues impresionante, en total 140 millones, superando lo que la cifra que perteneció en 2023 a Green Belichan, que fue el más caro. Así que José Mourinho tiene otra joyita, y bueno, las suman a las llegadas de Bernardo Silva, Konaté, Cucurella, Dumfries y Dani Spi. Impresionante. Y por su parte, el Barcelona también dio la nota, porque está a punto de amarrar a Rodri el Balón de Oro, el MVP de la Liga del Mundial 2026. Rodri, el Madrid le dijo que no. Recordó a Rodri seguramente lo que pasó en aquel Balón de Oro hace algunos años, en donde el Madrid no asistió a la cita en la entrega de este Balón de Oro a él, en desdén, porque no estuvo de acuerdo aunque se le entregara al Español. Así que ahora Rodri se las cobra y dice, no me quisieron, no querían el Balón de Oro para mí, pero yo tampoco quiero estar con ustedes. Y el Barcelona se perfila para ser el equipo de una de las joyas más preciadas del Mundial 2026, Rodri. Así que vamos a esperar a ver qué termina esta novelita. Viendo este fin de semana, se concluye también el Tour de Francia, donde Romelu Hinojosa quedó en arranque este fin con el último lugar en la tabla general. Tres etapas que restan y se espera la de hoy, séptima, octava, el sábado, el domingo, de la novena, en Medina, la novena etapa, se mantenga en la bicicleta y que termine esta competencia, que es bastante extenuante. Y recordar también que este fin de semana arrancan los playoffs en la Liga Mexicana de Béisbol. Hay que estar pendiente con los ocho equipos clasificados en cada una de las zonas para lo que será la Serie del Rey, que finalizará en las próximas semanas. Hasta aquí la información deportiva más importante de este viernes. Les deseo que tengan un excelente fin de semana. Cuídense mucho y les invito a que sigan con nosotros en la noticia, porque más información por el cambio.
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0: pues con toda la planeación y obviamente la ejecución de cada una de las etapas del proceso electoral al día 6 de junio, que será la próxima jornada electoral, que será concurrente, es decir, habrá elecciones a nivel federal para las y los diputados de la Cámara de Diputados Federal del Congreso de la Unión, y habrá elecciones para 17 gubernaturas, habrá elecciones para 31 congresos locales, salvo el de Coahuila, que acaba de ser el pasado mes de junio, y habrá elecciones también para presidencias municipales, para ayuntamientos, para alcaldías. Y bueno, esto pues da como resultado un poco más de 20,000 cargos de elección popular que estarán en juego en las próximas elecciones. Por supuesto, seguimos con el tema de pues las acciones inclusivas para maximizar el derecho del voto, en la planeación, por ejemplo, del voto en prisión preventiva, también para el voto anticipado para personas que no pueden ir a votar a una casilla el día de la jornada electoral, y también para sus personas cuidadoras. Por ejemplo, en Coahuila, que en Coahuila pues hay elecciones cada año, ahora fue la primera ocasión que pudimos, que se pudo votar desde territorio nacional por internet. Y creo que, bueno, esto habla de cómo estamos buscando cada vez hacer que el ejercicio del voto, del derecho al voto, pueda pues ser materializado por muchas personas, por todas las personas, sin importar la situación en la que se encuentren. Entonces, ¿qué nos marca esta fecha? Pues para las autoridades electorales, incluso un tema importante de coordinación, tanto entre el INE y los organismos públicos locales electorales, y también con el resto de autoridades, porque pues tenemos que ir justamente desarrollando, por ejemplo, estas mesas de seguridad que llevamos proceso electoral tras proceso electoral con las autoridades en materia de seguridad, para pues tener primero bien delimitados cuáles son las responsabilidades de cada quien. Segundo, también para tener estrategias, por ejemplo, cuando sea complicado en alguna zona, en algún distrito, en alguna sección, la instalación de casillas electorales, o quizá el contar con funcionarias y funcionarios. Todas son estas estrategias que con cada proceso vamos revisando, vamos afinando, vamos intentando modernizar para pues tener al punto el día de la jornada electoral pues personas, ciudadanas y ciudadanos, vecinas y vecinos capacitados, con nuestros capacitadores asistentes electorales, con nuestros supervisores electorales, con incluso representación de los partidos políticos en las casillas, como parte también de la transparencia y de la legalidad en la emisión del voto por parte de las y los ciudadanos.
1: Consejera, si bien son procesos internos del INE que no tendrían todavía que afectar la vida electoral de nuestro país, ya estamos viendo a muchos que están pues en acciones realmente proselitistas. Se habla de cargos internos dentro de los partidos, como son estas coordinaciones en defensa de la Cuarta Transformación. ¿Son o no son campañas adelantadas, como lo que se habla mucho en la oposición y aquí en los medios de comunicación hablamos constantemente? ¿Ustedes tienen identificada campañas adelantadas que serían campañas ilegales?
0: A ver, aquí este debate pues empieza desde el año pasado, desde 2023, la elección 2023-2024, y ahí empezaron pues todos los partidos, me parece que menos Movimiento Ciudadano en ese momento, pero todos los demás partidos pues hicieron estos que denominó el tribunal procesos políticos internos, y el tribunal electoral los validó ya desde 2023, diciendo que eran o surgían por a partir del interés de las y los ciudadanos, por qué estaba pasando por la política, por qué pasaban los propios partidos políticos, etcétera. Es decir, que ya hay un par de sentencias, al menos de la Sala Superior, que avalan estos procesos, y lo que el INE hizo en 2023 y 2024, pues era empezar a emitir acuerdos dentro de dos comisiones, la de fiscalización y la de quejas y denuncias, para empezar a monitorear pues qué se estaba haciendo, cuáles eran los gastos en que se incurrían, etcétera, y por otra parte la sala de quejas para ver qué, en el marco de lo que había señalado el propio tribunal, qué se podía decir, qué podían posicionar. Y, por ejemplo, pues si se trata de un cargo interno, no se puede hablar de la elección, de un plan de gobierno, de una plataforma electoral, de llamar al voto, etcétera, ¿no? ¿Qué se ha hecho desde marzo de este año? Ha habido insistencia en el Consejo General. Quiero decir, más que nada por tres consejerías, yo incluida, por emitir lineamientos que garanticen que podamos fiscalizar, es decir, medir o tener un monitoreo de qué están haciendo estas personas, en qué se gasta, qué no se gasta, pero la determinación de si pudiera ser un acto anticipado de pre-campaña o pre-pre-campaña, como se le está llamando, no depende del Instituto Nacional Electoral, más que en el caso de las personas que vayan a ser candidatas o precandidatas para las diputaciones federales. En el caso, por ejemplo, de las gubernaturas, las diputaciones locales, las presidencias municipales, etcétera, depende de las autoridades locales, de los institutos electorales locales, porque así el propio tribunal ha señalado que ellos, estos institutos, son quienes tienen que determinar si son actos anticipados o no, para que el INE, que fiscaliza, pueda determinar, digamos, en qué cajón va a incluir estos gastos, estos ingresos y gastos. Si en el de gastos ordinarios, que es lo que nos dijo el tribunal, si se trata de estos procesos políticos internos, los tienes que fiscalizar en los informes ordinarios, los anuales, y si son actos anticipados, entonces sí, en los informes de pre-campaña o de campaña. Pero esa determinación, yo me he cansado ya 3-4 veces en las sesiones de Consejo General, que desafortunadamente la mayoría del Consejo General, no nosotros, y te voy a decir una cosa, la mayoría de los partidos políticos también en la mesa del Consejo General dijeron que necesitaban tiempo para revisar los lineamientos y evaluar si estaban de acuerdo y etcétera, y con el voto en contra de algunos colegas y míos, se han retirado en por lo menos 2 ocasiones y votado en contra otros lineamientos para pues tener un marco claro para fiscalizar esto. Pero sí quiero ser muy enfática, el INE no ha aprobado estos lineamientos para monitorear la fiscalización, y además yo he preguntado directamente a la persona titular de la Unidad Técnica de Fiscalización por oficio y en persona, y me ha dicho que no tiene ninguna facultad para fiscalizar lo que está pasando, lo cual me parece gravísimo. Si la única autoridad competente en este país para fiscalizar gastos e ingresos de partidos políticos es el Instituto Nacional Electoral. Estamos en una visión, quiero decir, también encontrada entre algunas consejerías de qué debemos hacer. Algunas creemos que tenemos que fiscalizar todo lo que está pasando, revisar de dónde vienen ingresos, egresos, pedir informes, etcétera, y ya se determinará con base en lo que decidan las autoridades locales si es un gasto anticipado o si es un gasto ordinario. Y pero por otro lado, pues hay la mayoría del Consejo General que pues no está por aprobar estos lineamientos. Yo creo que ya es tarde, muy tarde, porque pues si ya vamos a empezar en un mes el proceso electoral, estos lineamientos tendrían que haber estado en mayo a más tardar aprobados por el Consejo General. Sin embargo, se ha ido retrasando por una serie de cuestiones que no comparto, no he compartido, y lo he dicho en Consejo General, en artículos, y bueno, creo que pues es una omisión que no solo es grave para las actividades que tendría que estar desplegando ya la autoridad electoral, sino también para pues la confianza ciudadana, que me parece muy relevante hacerle saber que pues son determinaciones que han tomado por un lado el Tribunal Electoral, que ha validado estos procesos, aunque todas y todos los vemos como actos anticipados o no de pre-campaña. El tribunal ya dijo, son válidos, los partidos los pueden hacer, son procesos internos, eso ya no los ha dicho, y lo ha dicho, digamos, de cara a los partidos y a la ciudadanía, y a quien ha impugnado lo que está pasando, el tribunal ha validado una y otra vez que puedan realizarse estos procesos. Y dos, el INE, de cara a qué está pasando con los gastos, con los ingresos que pues está viendo para estos procesos.
1: Muy bien. Consejera Carla Humphrey, consejera del Instituto Nacional Electoral, muchísimas gracias por explicarnos estos procesos. La estaremos molestando, pues apenas comienza este proceso electoral federal y habrá mucho que explicarle a la ciudadanía para que pueda ejercer su derecho. Por lo pronto, consejera, le agradezco muchísimo su participación en Informativo NTR.
0: Al contrario, gracias a ustedes como siempre por este espacio y por supuesto seguimos en contacto.
1: Muchísimas gracias, vamos a un corte y regresamos con más.
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0: pasar el fin de semana. Por lo pronto le informo que la Coordinación Nacional de Protección Civil informó que el próximo sábado 19 de septiembre de 2026, a las 12 del día tiempo del Centro de México, se llevará a cabo el segundo simulacro nacional 2026. Laura Velázquez, Coordinadora Nacional de Protección Civil, señaló que este ejercicio preventivo busca fortalecer la preparación, coordinación y capacidad de respuesta de los tres órdenes de gobierno, así como promover la participación activa de la sociedad para reducir los riesgos ante desastres. Personal de la Agencia Nacional de Aduanas de México, en coordinación con elementos de la Secretaría de Marina Armada de México y de la Secretaría de Seguridad y Protección Ciudadana, aseguraron en la aduana de Lázaro Cárdenas, Michoacán, un cargamento de 9,448,000 cigarrillos apócrifos. Bueno, en los últimos días le he informado de muchos decomisos de cigarros pirata. Si es que tenga cuidado, no se vaya a estar inundando el mercado mexicano con estos productos. De por sí el cigarro es dañino para la salud, ahora imagínese si no se hace con la calidad necesaria, ¿qué es lo que se está metiendo usted a sus pulmones? Las autoridades reportaron que el contrabando fue identificado mediante mecanismos institucionales de análisis de riesgo al realizar el análisis documental, la revisión de antecedentes comerciales y la verificación de perfiles operativos como parte de las acciones de control y vigilancia aduanera. También le informo que la Asociación de Productores y Empacadores Exportadores de Aguacate de México exhortó a reanudar el programa de exportación de aguacate que pausó el gobierno de los Estados Unidos por motivo de inseguridad en Michoacán, ya que dijo impacta a más de 400,000 familias. La organización sostuvo que la reapertura brindará certidumbre a los productores, empacadores, trabajadores y a las familias que dependen de esa actividad. Por su parte, la Asociación Mexicana de Aguacate, HAS, consideró que la pausa no afecta hasta el momento las ventas transfronterizas. En tanto, el gobierno mexicano informó que 1,557 elementos de la Guardia Nacional y de la Secretaría de la Defensa Nacional reforzaron la seguridad en Michoacán, en municipios como Apatzingán, Aguililla, Buenavista, Los Reyes, Peribán, Tinguindín, Tocumbo, Cotija y Zamora. La estrategia contempla la protección de huertas, centros de empaque, rutas de exportación y puntos de inspección. El objetivo es facilitar el retorno de inspectores estadounidenses que supervisan la exportación de aguacate hacia los Estados Unidos. La presidenta Claudia Sheinbaum explicó que sostuvo ya una reunión con representantes de la Asociación de Productores y Empacadores Exportadores de Aguacate en México para establecer acciones enfocadas en reforzar la seguridad y mantener la comunicación con autoridades estadounidenses. La presidenta Claudia Sheinbaum informó que ya se había hablado con la Embajada de los Estados Unidos para restablecer el servicio. Escuchemos a la presidenta.
1: Desde Roberto Velasco, del secretario Omar y de la secretaria de Agricultura, se pidió a la Embajada de los Estados Unidos que nos pudiéramos reunir a la brevedad posible con el Departamento de Agricultura y las áreas de inspección para que se pueda retornar a este trabajo o, en último de los casos, sustituirlo con inspectores de SENASICA, que también es una probabilidad. Entonces, en los siguientes días vamos a seguir hablando de este tema. Se va a reforzar la seguridad en otra zona de Michoacán. Recuerden que Uruapan y esta zona enviamos muchísima. Bueno, el general secretario envió tanto Guardia Nacional como elementos del ejército. Ha habido varias detenciones también muy importantes, pero hay otra zona importante donde nos piden que también haya presencia de la Guardia. Entonces vamos a enviar presencia y el diálogo con la Embajada de Estados Unidos y los Estados Unidos para poder recuperar lo más pronto posible la exportación de aguacate. Con estas mesas de trabajo ellos coincidieron con este plan de acción y esperamos que muy pronto se reanude. Ha ocurrido en otras ocasiones, no es la primera vez que ocurre, y esperamos que muy pronto se reanude, y por eso es el diálogo y al mismo tiempo el fortalecimiento de la seguridad en ciertas zonas donde no había tanta presencia de la Guardia.
0: La presidenta Claudia Sheinbaum también dijo que ya había reuniones con la Asociación de Aguacateros de Michoacán. Escuchemos nuevamente a la presidenta.
1: Ayer me reuní con la asociación más importante de empresarios aguacateros de Michoacán, tanto por temas de seguridad, que nos hemos venido reuniendo ya desde hace tiempo, pero por temas de seguridad, como por este tema en particular, en donde Estados Unidos retiró a sus inspectores, que es parte del acuerdo para la exportación. Para exportar aguacate tienen que ser inspeccionados tanto los huertos donde se produce como los empaques, las zonas empacadoras. Entonces nos reunimos con ellos y estamos haciendo un plan de trabajo muy importante para garantizar todavía más la seguridad en ciertas zonas donde no había tanta presencia de la Guardia Nacional.
0: Ahora nos vamos hasta NTR Guadalajara con mi compañera Nivia Cervantes. Adelante, Nivia, te escuchamos.
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0: Alberto, cuando son las 9:41 desde esta perla tapatía, te actualizo información. Decirte que la policía de Jalisco dio a conocer que fue capturado en Zapopan un hombre que era prófugo de la justicia buscado por la Interpol. Resulta que esta persona contaba con una orden de extradición y mandamiento judicial por posesión y tráfico de armas de fuego y cartuchos. Decirte que la policía estatal dio a conocer que en Zapopan detuvieron a este hombre estadounidense, quien era buscado por la Interpol y que contaba con esta orden de aprehensión con fines de extradición por diferentes delitos relacionados con armas de fuego en Estados Unidos. Se trata de Michael N., quien aparentemente se escondía en el estado de Jalisco. También se dio a conocer que el despliegue dio resultados en calle Ontario y avenida del Sendero, en la colonia El Campestre, donde los oficiales ubicaron a este hombre que coincidía con las características obtenidas por las investigaciones. En otro tipo de asunto, rápidamente te comparto, Alberto, que la Fiscalía del Estado dio a conocer que tiene abiertas todavía las investigaciones por el feminicidio de la influencer Valeria Márquez y que además del presunto coautor ya vinculado a proceso, existen, Alberto, al menos 2 o 3 personas más que habrían participado en los hechos ocurridos, es decir, en su asesinato en mayo del año pasado. Alberto, la información desde Jalisco. Muy buenos días.
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2: Hola, ¿qué tal? Te saludo desde Zacatecas con lo más destacado. El abogado Darío del Real anunció que promoverá amparos contra la eliminación del ascenso y descenso de la Liga MX al considerar que la decisión de la Federación Mexicana de Fútbol afecta a equipos, aficionados y ciudadanos. Explicó que buscará 4 tipos de amparo. Para aficionados, padres de jugadores de fuerzas básicas y liga de expansión, trabajadores vinculados al fútbol y socios comerciales. Señaló que la medida vulnera diversos derechos constitucionales y solo beneficia a clubes de primera división. La demanda será gratuita y en los próximos días convocarán a la ciudadanía para que respalden con su firma. Y a propósito del tema, los jugadores de Mineros de Zacatecas reiteraron su protesta a favor del regreso del ascenso y descenso en el fútbol mexicano. Antes del partido ante Dorados de Sinaloa, correspondiente a la mano. Antes del partido ante

0: Sonora. El programa iniciará este 7 de agosto a las 19 horas con el concierto de apertura a cargo del cuarteto saxofonés Mexsax, mientras que el magno concierto de banda sinfónica se realizará el sábado a las 18:30 horas, ambos con entrada libre. El festival concluirá el domingo 9 de agosto con un desfile a las 12:30 horas y un homenaje por 50 años de trayectoria a integrantes de la banda sinfónica municipal de Fresnillo. Hasta aquí la información desde el estado de Zacatecas. Le invito a que continúe en Informativo NTR.
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Ayer ya le informé que la Fiscalía General de la República lo acusa de haber desaparecido videograbaciones de un autobús en donde se presume iba un grupo de estudiantes de la Normal Rural de Ayotzinapa frente al Palacio de Justicia de la ciudad de Iguala. Esos videos existieron, sin embargo, dijo la Fiscal General de la República, Ernestina Godoy, que Ángel Aguirre Rivero, entonces gobernador del estado, mandó desaparecer esa evidencia. El día de ayer fue detenido, ya ingresado en el penal de alta seguridad del Altiplano en el Estado de México para que enfrente esta acusación. La presidenta Claudia Sheinbaum dijo que el exgobernador de Guerrero fue detenido debido a una nueva forma de investigar este caso. Dijo la presidenta que en su gobierno se han puesto o se impuesto la decisión de hacer una nueva investigación con las mismas evidencias, pero una nueva forma de investigación para llegar al fondo de este caso y dar justicia a los familiares de los jóvenes desaparecidos. Escuchemos a la presidenta.

0: detalles porque es parte de un proceso y además le corresponde a la Fiscalía General de la República. Lo que sí puedo decir es que el fiscal del caso, la Fiscal General de la República, y el apoyo que han tenido en el análisis de inteligencia e investigación con nuevas formas de investigar, pueden ser las mismas evidencias, pero ahora profundizando a través de distintos mecanismos, muchos de ellos de análisis científico, permiten pues seguir haciendo justicia. Entonces, esta detención tiene que ver con un trabajo que viene haciendo ya desde hace muchos meses la Fiscalía, y ellos pues tendrán que seguir dando las evidencias de esta detención, por qué se da, bajo qué circunstancias, y los testimonios que ayer mencionó la fiscal, cómo fue que existen, y lo importante para nosotros, a través de la Subsecretaría de Derechos Humanos que lleva Arturo Medina, que tiene la Comisión de Investigación, la propia Fiscalía General de la República, el trabajo de diálogo con los padres y madres de familia, poder llegar a la verdad y a la justicia y encontrar a los jóvenes.
1: La presidenta Claudia Sheinbaum reveló que en estos nuevos indicios que ha logrado la Fiscalía General de la República y la Comisión Especial de la Secretaría de Gobernación sobre el caso de Ayotzinapa, pues hay nuevas líneas de investigación. Por eso exhortó tanto a la Secretaría de Gobernación como a la Fiscalía General de la República para que puedan ofrecer pronto una conferencia de prensa y se pueda informar de las nuevas líneas de investigación en el caso de Ayotzinapa. Escuchemos nuevamente a la presidenta.
0: Yo ayer que me reuní con la Secretaría de Gobernación sobre este tema, porque sabrán que muchas veces yo no tengo conocimiento de ciertos temas, pero hay otros que la Fiscalía resguarda. Entonces, cuando me enteré de la detención, llamé a la Secretaría de Gobernación, le pedí que a ver si nos podíamos reunir y les comenté que sería muy bueno que pronto pudiera haber una conferencia de prensa en la medida de lo posible con las carpetas de investigación y el proceso que se lleva

0: pues de cuáles son estas líneas por parte de la Fiscalía y por parte de la Comisión, cómo se ha avanzado y todo lo que se ha hecho desde que llegamos al gobierno, porque pues ha habido nuevos hallazgos que son relevantes y que, repito, en el marco de la investigación y de los procesos, hasta donde se puede informar y con la anuencia de los padres y madres, poder informarlo públicamente.
1: La presidenta Claudia Sheinbaum comenzó su conferencia de prensa matutina informando que en México la inflación anual se ha reducido, se ha contenido, y eso, dijo la presidenta, es muy buena noticia para todos los mexicanos. Escuchemos a la presidenta.
0: Primero, una buena noticia. Voy a poner mis lentes. Ponle la grafiquita. Baja la inflación anual en México a 3.12%. Estábamos en junio en 3.37 y julio salió en 3.12%.
1: Ahí está el anuncio, pues, de la presidenta Claudia Sheinbaum. 9:56.
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1: Y ahora nos vamos con Fernanda Rangel y toda la información del arte y los espectáculos.
4: Hola, ¿qué tal? Muy buenos días, saludándolos con mucho gusto y vamos con las noticias más relevantes. Spider-Man Brand New Day se ha convertido en la película más taquillera de 2026, apenas una semana después de su estreno, con una recaudación de $1,155 millones en todo el mundo, lo que supone pues uno de los mejores estrenos de la historia del cine. De acuerdo con datos de la web Box Office Mojo, la nueva entrega de Spider-Man, el filme, pues ha superado en apenas una semana a Toy Story 5, Michael y The Superman Mario Galaxy Movie. Las otras tres películas que han superado la barrera de los $1,000 millones de recaudación este año, pero que han necesitado varias semanas para poder conseguir esas cifras. La nueva entrega del superhéroe, protagonizada por Tom Holland, ha conseguido este hito gracias al buen desempeño en todos los mercados, especialmente en China. El filme ha conseguido $449 millones en Estados Unidos y Canadá y $706 millones en el resto del mundo. En Estados Unidos se ha convertido en el filme que más ha recaudado en un solo fin de semana en Norteamérica, que fueron $360 millones, y ha superado a Avengers Endgame, que ostentaba el primer puesto. Esta última película mantiene, en cambio, el récord de ser la que más rápido de la historia ha recaudado más de $1,000 millones en taquilla, que fue en 3 días. Pues Spider-Man Brand New Day se convierte en la película más taquillera de este año. Y bueno, eso sería todo por mi parte. Estamos al pendiente de la información y que pasen un excelente día.
1: Anda, gracias por tu información y muchísimas gracias a usted también por haber estado con nosotros esta mañana y durante toda la semana. A nombre de Guillermo Ortega Ruiz, titular de este espacio, y de todo este gran equipo que hace posible esta primera emisión de Informativo NTR, le agradecemos muchísimo su compañía. Yo lo invito que al filo de las 6:00 p.m. me pueda acompañar en la segunda emisión de Informativo NTR, y ya como último esfuerzo informativo, al filo de las 10:00 p.m. pueda ver el noticiero de El Financiero Televisión con Ortega a las 10, o lo puede escuchar en esta cadena nacional de radio en todo el país, Radio Cañón. Pase usted muy buen fin de semana, descanse, diviértase, y nos escuchamos el próximo lunes. Muchísimas gracias y que tenga buen viernes.
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y hasta la una en punto de la tarde. Y ¿saben qué? Les tengo una noticia. Hoy, señores y señoras, es viernes de recreo. ¡Aplausos, Willy! Hoy, cuentavientes, no vamos a hablar de nada remotamente relevante. Hoy tienen recreo, hoy no los voy a hacer pensar mucho, ni reflexionar, ni hacer introspección. Hoy va a ser pura alegría.

Les voy a contar una historia espectacular que les va a encantar. Yo sé que muchos aman esta canción de Vogue y que es uno de los grandes hits de Madonna, cuentavientes, pero a lo mejor algo que no, ustedes no saben, y les voy a contar esta historia, es que Harlem, que es un área de la isla de Manhattan, siempre fue un lugar muy importante para la comunidad LGBTQ, para el arte, para el activismo y la cultura. Entonces, en Harlem, entre los 60s y los 80s, había competencias entre las reinas del drag, conocidas como balls, en donde transformaban estas batallas y estos desfiles de moda, de cultura, de outfits, todas estas mujeres, entre los 60s y los 80s. Y ellas fueron las que inventaron el baile de Vogue. Y como parte de esta cultura, todos estos Voguers que eran latinos, que eran negros, competían por trofeos para ganarse la reputación de sus compañeros y convertirse en las reinas. Entonces, esa forma de baile que se llama voguing, obviamente fue copiado de la revista Vogue, tratando de emular pues estas poses que hacían las modelos en las revistas de alta moda. Entonces, de ahí nace la palabra Vogue, y seguramente si ustedes ahorita ponen unos videos, se darán cuenta cómo es ese baile. Ahora, esta canción de Vogue se estrenó en el disco I'm Breathless, que sirvió como soundtrack para la película Dick Tracy, en donde estaba interpretando Madonna Breathless Mahoney, y a raíz de esta película tuvo un breve romance, no sé si se acuerdan, con Warren Beatty. Y en ese disco sale la canción de Vogue. Entonces, se inspiró en estos bailarines y coreógrafos como José Gutiérrez Extravaganza, Luis Extravaganza, de las comunidades del House Balls en Harlem, para hacer ese video y ese baile de Vogue. Bueno, esto le dio una exposición mediática, esta forma de bailar impresionante, inspirada, como les digo, en estos jeroglíficos egipcios y en las poses de las modelos en las páginas de la revista Vogue. Y el video de la canción fue dirigido por David Fincher, que es un gran director de cine, y aparte fue hecha completamente en blanco y negro, justamente inspirada en las películas de los años 20 y de los años 30. Pero, aunque abrí con Vogue, me voy a ir un poco más atrás. Quiero que me digan, ¿quién de ustedes se acuerda de esta? Para mí, esto es lo mejor de Madonna. Esto es con lo que empezó.

O sea, esta canción de Everybody, Cuentavientes, es en realidad la primera rola de Madonna. Y esta canción fue grabada y producida junto con un cuate que se llamaba DJ Mark Hammonds. Entonces, ahí les va. Madonna, que nace en Detroit, Michigan, de una familia de clase media, ella quería ser alguien. Entonces, se va a Nueva York y vivía con un novio que se llamaba Stephen Bray. Y como la música bailable era lo de aquella época, entonces su amigo DJ Mark Hammonds le graba esta canción. Y en un club en Nueva York que se llamaba El Dancetería, él toca en la noche Everybody y se da cuenta que todo el mundo está feliz bailando la canción. Entonces la lleva a una disquera que se llama Sire Records. Y entonces ahí es donde firman a Madonna por primera vez para hacer un sencillo de 12 pulgadas. Después sale el disco Madonna, en donde sale Burning Up, que yo no sé si se acuerdan de esa canción, y Physical Attraction, que fueron, digamos que, los segundos sencillos de Madonna. Escuchen a ver si se acuerdan de esta canción de Madonna.

1983, ¿ok? Cuenta bien, ¿ves? Luego vino 1984, y la verdad es que lo que Madonna había logrado fue impresionante, porque ella ha contado mucho que los primeros años en Nueva York fueron extraordinariamente difíciles, porque vivió en una sinagoga abandonada en un barrio neoyorquino en Queens, con su novio, la hizo de mesera, dice ella que la violaron, un tema del que rara vez ha hablado en público. Estuvo en dos grupos, y algo que es importante que ustedes sepan es que Madonna estuvo en un grupo que se llamó The Breakfast Club, que yo no sé si se acordarán ustedes de The Breakfast Club, pero hay varias canciones muy buenas, por ejemplo, esta, que aparte estaba producida por un amigo de ella, después fue su novio, que se llamaba John Jellybean Benítez. Entonces, ella estaba en un grupo que se llamaba Emmy, y después hacía coros, tocaba la guitarra y la batería en esta banda que se llamaba The Breakfast Club. Entonces, parte de la música que escuchan es Madonna. ¿Se acuerdan de esta?

Entonces, esto es John Gelvin Benítez, novio de Madonna, le dice, a ver, jala, tija, vamos a meterle a esta banda. Y luego sacaron este sencillo, que es otra buena canción, de The Breakfast Club. Y ahí está Madonna, y hace coros, y esto se llamaba Never Be The Same. Entonces, estos son los inicios de Madonna, muy complicado en Nueva York, haciéndola de todo para salir adelante, pero todo el mundo que la conoció en aquel entonces decía que Madonna tenía una sed de ser alguien impresionante. Entonces, después de que la firma Sire Records por la canción que les acabo de poner de Everybody y luego al 12 pulgadas le añaden el Burning Up, lanza en 1984 yo diría que el disco más importante en su historia, porque es en realidad el disco que la lleva a ser lo que Madonna es hoy. Y en 1984 sale el disco Like a Virgin. De Like a Virgin salen varias canciones, pero quiero ver si se acuerdan de esta.

Aparte les voy a decir algo increíble de esta canción. Y ahorita les voy a poner otra que se me pasó, de John Genevieve Benítez. Pero esta canción de Dress You Up, que seguramente muchos de ustedes bailaron cuando éramos todos más jóvenes, es una canción producida por, pues, yo diría que uno de los mejores productores en la historia de la música de la mitad del siglo pasado, que era el gran Nile Rodgers, que muchos se acordarán que Nile Rodgers fue fundador y productor de una gran banda de la época disco de la mitad de los 70s que se llamaba Chic. Y esta, que es I Want Your Love, que es icónica de Nile Rodgers. Que Nile Rodgers, de hecho, les digo una cosa, el otro día que me clavé viendo cosas de Daft Punk, Nile Rodgers trabaja con Daft Punk y con Pharrell Williams en la canción de Lucky, en alguna otra por ahí. Y él es quien le produce a Madonna en este Like a Virgin, esta canción de Dress You Up. Pero ahorita que mencioné a John Genevieve Benítez, me acordé que John Genevieve Benítez, siendo el novio y por ende, pues, productor, le dijo: oye, ¿sabes qué? Te voy a producir una canción muy cañona. Y sale una canción que, digamos que ese fue el primer gran hit de Madonna, y lo que hace que la disquera diga: no, pues a esta vieja hay que hacerle otro disco. Y así es como nace Like a Virgin un año después. Pero en el 83, producido por John Genevieve Benítez, ¿se acuerdan de esta?

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1: Estamos dando un paseo down memory lane del principio de la historia de Madonna. Y después ya verán que seguiremos poniendo lo más nuevo. Pero esto también es de 1984.

Bueno, déjenme decirles que esta canción es una canción muy importante en la carrera de Madonna, porque nuevamente producida por su novio en aquel entonces, John Jellybean Benítez. El dueño de Sire Records, que fue la primera disquera que firmó a Madonna, dijo, literal, me aposté que esto iba a ser enorme, lo más grande que había tenido entre las manos después de haber escuchado esta canción Borderline de Madonna. Con la pasión que ella le puso a la canción, pensé que no había nada que detuviera esta chava. Imagínense ustedes que 40 años después, pues Madonna sigue siendo lo que es el día de hoy. Pero algo también bien interesante de esta canción de Borderline, para todos ustedes que son melómanos de corazón y que tienen ya ciertos años, se acordarán que había una banda que se llamaba Bachman Turner and Overdrive. Y Bachman Turner Overdrive tenían una canción que sonaba así. Se llamaba You Ain't Seen Nothing Yet. Y la verdad es que Borderline tomó la secuencia de acordes que proviene de esta canción para Borderline.

para que vean cómo todo está correlacionado y por eso a veces nos encanta hacer chorizos musicales aquí en W Radio. Pero déjenme decirles que también en este primer álbum homónimo de nombre Madonna, en Sire Records se publicó un cuarto sencillo del álbum el 8 de septiembre de 1983. Y la canción que también figuró en los recopilatorios de The Immaculate Collection, que se lanzó en el 90 y creo que también en Celebration, que se lanzó, si no me equivoco, en el 2009. Esta canción producida por Reggie Lucas, con el que Madonna tuvo mucho roce, especialmente en la canción The Borderline, también fue un exitazo y seguramente muchos se acuerdan de esto. O sea, esto es The Original Madonna.

ustedes tienen ciertas décadas, se acordarán que en 1984, en los MTV Video Music Awards, cuando MTV no era lo que son. MTV, para todos los que amamos la música, era, pues digamos que una de las fuentes más importantes para hacerte de nuevas canciones y para ver la imagen de una canción que te gustaba. MTV era un canal que ponía música 24 horas al día, ¿se acuerdan? No existía Jersey Shore, no existía todos estos programas que ahora tiene MTV, era pura música. Entonces, MTV tenía en aquel entonces los premios de música más importantes. Y en el 84, en los MTV Video Music Awards, Madonna sale vestida de novia. Y lo que hoy veríamos totalmente normal, en aquel entonces fue un absoluto escándalo. Vestida de novia, con todas las pulseritas gummies y todas las cadenas y los moños en el pelo, se avienta al piso en el escenario y empieza a hacer unos movimientos que dejó en shock a todo el mundo. Y así es como Like a Virgin, en 1984, se hace pues la canción más importante

0: tenemos que hacer confesiones. ¿Quién tuvo pulseritas gummies?
1: 80,000, 300,000.
0: Pero si llamaban gummies, cuentavientes, gummies, ¿eran claro, gummies?
1: Las gummies negras.
0: O sea, yo me acuerdo que en los tianguis que traían fayuca vendían esas pulseras que eran, yo creo que como empaques.
1: Exactamente, eran.
0: Eran empaques, ¿no?
1: Empaques de algo.
0: Entonces traíamos las muñecas, confiesen, chicas, ¿quién de ustedes hizo lo mismo? Las muñecas llenas de estos empaques.
1: Con guantes.
0: Negros, de colores. Claro, guantes y dedos.
1: Exactamente. Estas brazaletes.
0: Oiga, mucha cadena, mucha cadena.
1: Mucho brazalete.
0: Nos poníamos mucha cadena.
1: Exactamente. La remerita, obviamente la negra, con encima una como capita. O sea, traíamos todo el look madonesco.
0: O sea, yo sí diría que Madonna definió gran parte de lo que es la moda de los 80s.
1: Absolutamente.
0: Ese pelo lleno de spray, como un poco de crepé. Los flecos parados, sí, que usábamos, ¿se acuerdan? Y
1: además, la moda en Madonna es parte de toda su narrativa. O sea, ella ha estado súper preocupada y además le pone... Ahorita vamos a hablar de todos los vestuarios que va a tener.
0: Bueno, déjenme decirles que Anna Wintour, que es la editora en jefe de la revista Vogue, dijo literal que Madonna es quien definió la estética de los 80s y que Madonna hacía que en esa época la moda ocurriera. Y ya después vamos a hablar de los corsés de Jean-Paul Gaultier y la introducción de los pantalones capri, del street style y el pelo amarrado, este, sí, con un...
1: ¡El como pelo una, amarrado!
0: ¿Te acuerdas? Como una que era como con un paliacate, ¿se acuerdan,
1: sí,
0: cuentavientes?
1: Sí, por supuesto.
0: Bueno, regresando vamos a poner un par de cosas más de Like a Virgin y luego ya nos vamos a saltar al disco que sigue, que es True Blue. Todo eso, hoy celebrando a Madonna.

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3: Quien esté libre de haber remojado una galleta en leche alguna vez en su vida, que tire la primera piedra. Este acto podríamos decir que es un reflejo humano y que prácticamente nadie se ha podido resistir, al menos de probar. Y es que déjenme decirles que no es su poca fuerza de voluntad. Esto está perfecta y científicamente calculado. Cuando remojas una galleta en leche, en realidad cambias todo sobre ella. La textura, el sabor y su composición química. El secreto es un grupo de aditivos químicos llamados emulsionantes. Hay algunos líquidos que no se mezclan naturalmente, por ejemplo, agua y aceite. Los compuestos que logran que estos dos líquidos opuestos coexistan felices se llaman emulsionantes. ¿Y a qué viene esto al caso con las deliciosas galletas? Déjenme decirles que tanto el chocolate como la leche contienen emulsionantes. Los que están en el chocolate permiten que los ingredientes grasos, como el aceite y la manteca de cacao, se mezclen con ingredientes sin grasa, como el agua y el cacao en polvo, además de mantener la grasa en la leche. Esta deliciosa magia, conocida también como ciencia, es llevada al siguiente nivel cuando las galletitas son de chocolate y se sumergen en leche, o bien cuando las galletitas son de vainilla y se sumergen en leche con chocolate. ¿Por qué? Porque los emulsionantes de ambas sustancias interactúan en la lengua, logrando una tremenda explosión en las papilas gustativas, porque la leche calma la dulzura intensa del chocolate y los emulsionantes ayudan a suavizar el sabor, lo que le da la perfecta relación de sabor y textura a la galleta. Así que ya lo sabe, la próxima vez que lo critiquen por andar chopeando, dígales a los envidiosos que solo está llevando a cabo una experiencia científica y culinaria de primer nivel.
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0: cuentavientes. Ahora sí que viernes de recreo y viernes musical en W Radio. Oigan, y mil gracias a todos los que nos están compartiendo en Twitter. A Julieta Prado, que nos mandó una foto de todas estas pulseras gummies de empaque de colores que usábamos en los 80s.
1: Época con Madonna, claro.
0: Claro, y luego, hijo, recordatorios espectaculares. Clau dice que se ponía una cinta de encaje para agarrarse el pelo y por Madonna se hizo otros orificios en los aretes. Claro, yo tengo en el arete, en el oído derecho, dos hoyos por Madonna.
1: Sí, eran dos.
0: Porque era muy cool, claro. O sea, no era como es hoy.
1: Exacto.
0: Eran dos.
1: Eran dos nada más.
0: Igual y tres. 100%. Oigan, ahora vamos al 85. Y Madonna comienza a componer y a grabar canciones para este tercer álbum, que se llamó True Blue, ¿se acuerdan? Y de True Blue sale esta canción, que fíjense que es de las que menos... Y de True Blue sale esta canción...

habla del aborto y fue una canción que en aquel entonces fue sumamente controversial. Es una canción que habla de una hija pidiéndole a su papá, literal, que no la sermonee y que ella quiere quedarse al bebé. Y seguramente muchos de ustedes tienen grandes historias con esta canción, que igualmente yo me vuelvo a preguntar.

0: de Alex MacArthur. Desperado. Alex MacArthur fue, es el modelo, cuentavientes. Ahorita vamos a poner el videoclip.
1: Videoclip.
0: Alex MacArthur, después de este videoclip, escuchen esto, tuvo 8 años de películas seguidas. O sea, fue el lanzamiento de Alex MacArthur, el actor. Lo van a recordar por la película. Es la más famosa, es Desperado. Pero tuvo chamba seguidísima, seguidísima
2: por
0: durante 8 años.
2: Este video.
0: Claro, por supuesto. Y además es una canción escrita principalmente pro vida. O sea, le aplaudieron cañón a Madonna. Claro. Porque pues, ¿por obviamente qué? Narra esta parte, o sea, quiere tener, ¿sabes?, al niño.
3: I'm keeping my baby.
2: O sea, no voy a quedar al bebé.
0: Exactamente, o sea, dentro de toda esta polémica que es Madonna,
2: claro,
0: de cruces, de meterse con la religión, etcétera, etcétera, es pro vida.
2: Oigan, pero ¿se acuerdan de esta? Que yo la amaba. Esta es de una película de 1986.
0: Sí, claro.
2: Esta es una gran canción, cuentavientes. Miren, se me puso la piel chinita. Se llamaba At Close Range. Y salía Sean Penn. ¿Se acuerdan?

0: Y ahí les va esta historia de terror, ¿eh? Esta canción, como les digo, sale en la película Close Range, que sale Christopher Walken y Sean Penn. Yo no sé si ustedes sepan que Madonna se casó con Sean Penn. Se casó el 16 de agosto del 85. Y esa boda fue una tragedia. Porque Sean Penn, que tiene fama de no tener ningún gobierno sobre sus emociones, se salió de control cuando los paparazzis estaban tratando de fotografiar la boda con Madonna desde helicópteros. Entonces, Sean Penn, pistola en mano, empezó a disparar al cielo. Y entonces, cuando le hicieron una entrevista post este evento, dijo que él nunca hubiera disparado contra otros seres humanos, pero que los fotógrafos no le parecían personas y que deseaba ver esos helicópteros estrellarse contra el suelo. Él tenía 24 años y ella tenía 27. Y déjenme decirles que Andy Warhol, que estuvo en esa boda, el gran pintor, dijo que fue básicamente el día más emocionante de su vida. Y esta relación salió porque Sean Penn vio a Madonna en MTV y decidió que quería conocerla. Y se presentó en el rodaje de Material Girl en febrero. La saludó insultándola. Ella se sintió ultrajada por sus malos modales.
1: Pero aceptó.
0: Y ese fue el primer date. Y se acabaron casando.
1: A los 6 meses, ¿no?
0: Y hay otra historia espantosa de que él la amarró en una silla y la empezó a golpear sin parar mientras que bebía vodka. Madonna acabó con el labio roto. Y aunque inicialmente presentó cargos contra él, acabó retirando la denuncia al día siguiente. Y se acabó divorciando de Sean Penn.

esta canción de Madonna. Ahora, hablando de películas, ahí les va otra. ¿Se acuerdan ustedes que hubo una película en el 85 que era una comedia romántica que se llamaba Desperately Seeking Susan? Y era Roberta, que era Susana Arquette, que era una ama de casa súper frustrada. Y salía alguien más, pero no me puedo acordar quién más salía en esa película. Salía Aidan Quinn, salía Madonna, y básicamente la película se llamaba Desperately Seeking Susan. Y hay una escena en donde están bailando en un antro y de ahí sale esta espectacular canción de Madonna

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2: Los saludo, muy buenos días, soy Ivette Parga Ávila. Vamos con la información más destacada hasta el momento. Iniciamos Noticias W cuando son las 11 de la mañana con un minuto. La detención del exgobernador de Guerrero, Ángel Aguirre Rivero, no es un asunto político, sino resultado del trabajo de la Fiscalía General de la República sobre el caso Ayotzinapa, así lo dijo la presidenta Claudia Sheinbaum.
3: No quisiera dar detalles porque es parte de un proceso y además le corresponde a la Fiscalía General de la República. Lo que sí puedo decir es que el fiscal del caso, la Fiscal General de la República, y el apoyo que han tenido en el análisis de inteligencia y investigación con nuevas formas de investigar, pueden ser las mismas evidencias, pero ahora profundizando a través de distintos mecanismos, muchos de ellos de análisis científico, permiten pues seguir haciendo justicia. Entonces, esta detención tiene que ver con un trabajo que viene haciendo ya desde hace muchos meses la Fiscalía.
2: La mandataria ratificó el compromiso de su gobierno de total transparencia y comunicación con todos los padres de los normalistas con quienes se reunirá a finales de este mes.
3: Lo importante para nosotros, a través de la Subsecretaría de Derechos Humanos que lleva Arturo Medina, que tiene la Comisión de Investigación, la propia Fiscalía General de la República, el trabajo de diálogo con los padres y madres de familia, poder llegar a la verdad y a la justicia y encontrar a los jóvenes. Nos toca este mes reunión con ellos, me reúno cada 2 o 3 meses con ellos y se dan los avances de la investigación.
2: Los gobiernos de Perú y México acordaron restablecer sus relaciones diplomáticas después de que el ejecutivo peruano de la presidenta Keiko Fujimori aceptó dar el salvoconducto a Betsy Chávez, ex primera ministra del expresidente izquierdista Pedro Castillo, a la que el gobierno mexicano había otorgado asilo diplomático. El canciller Carlos Spa informó que Chávez dejó Perú a la medianoche y llegó a México. La llegada de Chávez fue confirmada por la presidenta Claudia Sheinbaum, quien señaló que un avión de la Fuerza Aérea Mexicana acudió a la exfuncionaria peruana. A través de sus redes sociales, el canciller Roberto Velasco señaló que ambos gobiernos acordaron que los equipos asignados para las cancillerías trabajarán en una hoja de ruta para la reapertura de ambas embajadas. Y la inflación se modera y registra su menor nivel desde el 2020. El índice nacional de precios al consumidor se desaceleró a un 3.12%, su menor nivel desde mayo del 2020, así lo reportó el INEGI. Los productos y servicios con mayores alzas durante el mes fueron la cebolla, la vivienda propia, las loncherías, fondas, torterías y taquerías. En los deportes, hoy a las 18 horas, la selección mexicana sub-23 enfrentará a Venezuela en la gran final de los Juegos Centroamericanos y del Caribe Santo Domingo 2026. Buscará conseguir el oro y defender el título que tuvo también en la edición pasada. Anoche, la selección mexicana femenil de fútbol obtuvo el oro en la justa al vencer en penales a Colombia. México ya logró romper el récord de medallas de oro en estos juegos y nuestro país se mantiene en la cima de la tabla con 155 preseas de oro, 101 de plata y 98 de bronce. En los está disponible en plataformas digitales el nuevo disco de Karol G, No me arrepiento de sentir tanto, en donde con un toque más melancólico explora rupturas, tristeza, nostalgia y un poco de rencor. El álbum está integrado por 14 canciones, destacan colaboraciones con Drake en el tema Ahí y con Bruno Mars en Still, que es lo que estamos escuchando. ¿Qué les parece? Lo nuevo de Karol G.

En una hora más de Noticias W, soy Ivette Parga Ávila. Ya volvemos cuentavientes con Marta de Baile y todo su equipo en este viernes. Síganos a través de las diferentes plataformas y redes de W Radio. Que tengan un excelente fin de semana.

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0: radio y les tengo que contar una historia muy fuerte. Fíjense que la gira Blonde Ambition, que es justamente 1989, que de donde viene esta canción, Express Yourself, duró como 2 años. Entonces, a mí me tocó ir a la gira Blonde Ambition de Madonna en Houston, cuando yo todavía trabajaba en Alfa 91.3. Meses después, me voy de Alfa y me uno al equipo de WFM. Esto es mediados de 1989, ¿ok? Y entonces, historia que hemos contado Charo y yo juntas, la ha contado ella por su lado, la he contado yo por la mía, pero es una gran historia porque cuando yo llego a WFM, cuentavientes, Charo Fernández era la única mujer. El resto del equipo era el Negro González Iñárritu, Martín Hernández, Martín Delgado, Joaquín Díaz, el Burro Van Rankin, Arturo López Gavito. Pero Charo era la reina y era la única mujer. Entonces, cuando llegué yo, a Charo le cayó en la punta del dedo. Y entonces le tenía prohibido a todo el equipo dirigirme la palabra. Entonces, yo tenía, creo que 21 años. Y pues pasaba gran parte de mi día trabajando en WFM. No solamente haciendo mi programa de radio, sino también llevando promoción, relaciones públicas, imagen corporativa y publicidad en WFM. Y yo comía solita en mi escritorio porque nadie tenía permiso de dirigirme la palabra. Y me acuerdo muy bien, y esta es una historia que también le he contado mucho a mis hijas de resiliencia, que se iban todos a comer al taco y nadie me invitaba. Era muy triste. Y WFM era muy lejos de mi casa. Entonces yo no conocía esa zona. Estaba en Insurgente Sur, en una calle que se llamaba Carrachi. Entonces yo los veía irse a comer al taco y me quedaba así, como Heidi, con una lagrimita en el ojo. Y así, mes tras mes. Hasta que un día el Negro manda a Charo a un concierto que hubo en Inglaterra, en Network. Y entonces, ya sin el yugo de Charo, los chavos me invitaron al Taco Inn. Y en eso llama a Charo.
1: ¿Con quién están?
0: ¿Dónde están todos? No, pues se fueron al Taco Inn. Yo creo que vale la pena que pongas música de TV. ¿Y con quién fueron? Está Marta con ellos. Y Charo. ¡Qué bella! Pero pues en esa época no se manejaban los celulares con tanta facilidad como hoy. El caso es que el Negro González Iñárritu dijo, ¿cómo paro este problema que está causando Charo con Marta?
1: Brillante el Negro, ¿eh?
0: Y entonces dice el Negro, Charo y Marta, vengan a mi oficina. Y yo, sí, Negro.
1: ¿Qué pasó?
0: Porque como dice Charo, y se lo contó el otro día a mis hijas, oigan, no se hagan bolas, su mamá era muy dócil. La vida la hizo así.
1: La hizo ruda.
0: Y nos dice el Negro, se van a ir las dos 10 días solas a Barcelona a la gira Blonde Ambition de Madonna en el estadio de Montjuïc.
1: ¡Sascualas!
0: Cortea. Me siento en mi asiento del avión. Ya saben, yo bañada, alaciada, con la maleta perfectamente hecha, el outfit 1, el outfit 2, el zapato. Y llega Charo, cruda,
1: con la chela en la mano.
0: No, con la chela en la mano.
1: Casi.
0: Con una bolsa, con un bolsón que uno usaría para ir al súper. Con un zapato y un calzón. O sea, un zapato nada más, de uno y otro,
1: sí,
0: de,
1: uno, otro de otro.
0: Y un calzón. Lente oscuro. Y todavía seguía borracha. Y yo, pues volamos
1: sí, vámonos.
0: Primero a Holanda, a hacer un stop en Ámsterdam y después a Barcelona. Para hacerles un cuento muy largo, corto, no habían pasado 48 horas cuando Charo y yo
1: ya estaban de íntimas,
0: inseparables íntimas, para siempre. Claro. comprando cremas en Barcelona.
1: Si quieres, yo te presto zapatos, un calzón, Charo.
0: Claro, se no. vistió con mi ropa.
1: Sí, claro.
0: Toda la vacación hasta que empezamos a ir shopping y a comprar cosas y comprar claro. cremas y comprar ropa y comprar zapatos. Y nos hicimos inseparables.
1: ¿Ves? Que se necesitaba un viaje.
0: Pero lo más bonito de esta historia, por eso el negro es tan genial, es que cuando regresamos a México, éramos Charo y yo en contra de todos los hombres.
1: Eso.
0: Y Charo, que es una muy buena imitadora, el otro día, es que platicamos esto con mis hijas, así, dice, llegaba tu mamá y me decía, es que Martín Hernández me habló golpeado. ¿Qué te dijo ese pendejo? Ahora va a ver este cabrón. Ajá. Y se paraba. Y entonces Charo me defendía sí, muchísimo.
1: Claro, claro, claro.
0: Cuando yo era una niña. Y esa es mi historia con la gira Blonde Ambition de...
1: ¡Qué bonito!
0: Madonna. Ahora sí, vamos a lo que sigue, vamos a lo que sigue.
1: Vamos a lo que sigue,
0: vamos a lo que sigue. Esto ya es, más o menos, el año de 1990. Sale el disco Erótica de Madonna. Un disco producido por Shep Pettibone, que ya saben que a mí me encanta hacer los choros musicales, pero Shep Pettibone es un productor súper famoso. O sea, él produjo So Emotional de Whitney Houston, I Don't Wanna Go On With You Like That de Elton John, Hard Day de George Michael, Escapade de Janet Jackson y también esta de Janet Jackson, que es lo máximo. ¿Se acuerdan de esta canción de Janet?
1: Divina, la amo.
0: Ok, el que produjo esta canción es Shep Pettibone, ¿ok? Pero les quiero poner otra que también produjo él, que se van a acordar porque es súper, súper, súper noventera. ¿Se acuerdan de esta? Ahorita van a decir, no, cero, no sé qué es eso.
1: Claro que sí, sí, me acuerdo. Okay. Por supuesto que sí. ¡Oye!

0: El punto es que Chef Pettibon produjo eso. Regresemos a Erótica. Pero ahí les va. Madonna simultáneamente saca un libro. El libro se llamaba Sex. Increíblemente, yo tuve el libro y no tengo idea de dónde quedó. Oye, esas son las consecuencias de tener una mamá que te tira todo.
1: Ese es, ahorita tener ese libro es una joya.
0: Yo tenía
1: ¿eh?
0: El libro de Sex.
1: Casi nadie lo tiene.
0: Entonces, era un libro y la pasta de portada y de contraportada era de metal. Y en unas letras grabadas decía Sex. Las fotos fueron tomadas por Steven Meisel, que es un fotógrafo muy famoso. Y entonces ella lanza este libro, que es un libro que evoca y habla de imágenes de deseos homosexuales, dominación, voyerismo, sadomasoquismo. Las fotos empiezan en blanco y negro. Hay fotos de sumisión, de masoquismo, todo muy bajo, todo muy sucio, todo muy perverso.
1: Para esa época.
0: Todo muy primario y instintivo. Y el libro fue un escándalo. De hecho, el libro venía envuelto en plástico y tú no lo podías abrir en la librería. O sea, nadie podía ver el contenido del libro sin antes haberlo comprado. Una estrategia de marketing espectacular, porque el libro vendió $26 millones. Imagínense ustedes esa locura. Pero adivinen qué. El libro canibalizó el disco. Y Erótica es uno de los discos menos vendidos en la historia musical de Madonna. O sea, no le fue nada bien, ¿eh? Porque estaba esta canción que se llama Erótica y también estaba otra canción que seguramente muchos de ustedes conocen, que se llama Rain, que ahorita les va a poner Rebeca. Ahora, tengo una historia. Tengo otra historia. Y esta sí es macabra. Corría el año de 1992. Y estaba yo en Nueva York, en un antro muy famoso en aquella época, fresísima. Era como el Bandage en México, nada más que Nueva York. Se llamaba El Obar. Y estaba yo con mis amigas en la Risi Risi, en el baile, y una de ellas, de nombre Doris, nos dice, oye, me recomendaron un lugar nuevo que está increíble. Se llama The Vault, la bóveda. ¡Ay, pues vamos! Digo yo. Ahí vamos todas entaconadas a una zona en la parte baja de Nueva York.
1: Bueno, ubica.
0: Entre la calle 14, 13, 12, que se llama The Meatpacking District. Y hoy el Meatpacking District, pues hay un Sephora, hay un Restoration Hardware.
1: Sí, ya cambió.
0: La tienda de Samsung, está el Whitney Museum, hay restaurantes. Pero en aquella época, el Meatpacking District,
1: sí, era como,
0: era donde se empacaba la carne, literal. Por eso se llama así. Calles empedradas, muy oscuro, muy húmedo. Y ahí vamos en taxi a The Vault.
1: Venga, a tocar la puerta del antro.
0: Entonces llegamos y es como en un sótano. Y dijimos, ay, pues qué chistoso antro. Porque esto no es como los otros antros, como el Tunnel, como el Limelight o como el Obar. Bajamos las escaleras del sótano. Margarita y Doris Scott y yo.
1: ¿Edades?
0: 22 años.
1: No, esas escuincletas.
0: Babosas. Y vemos a un negro de 2 metros, de 200 kilos en la puerta. Y nos dice, may I help you? Y yo,
2: yes, please.
0: Somos tres. Abre la puerta y nos dice, pásense. Y ahí vamos las tres. La señorita del cover, cuando nos vio, nos dijo, no es nada, pásense. Ya después entendí por qué no nos cobró cover.
1: Porque no era nada.
0: Porque seguramente dijo, estas no van a durar ni 5 minutos.
1: Sí, van a pedir una coca y se van a ir.
0: Entonces entramos a este sótano. Todo el lugar era como de ladrillo, con diferentes cuartos, como en penumbra, una barra. Como que no alcanzabas a ver bien. Y de repente al fondo veo una mujer desnuda, amarrada contra la pared, y un hombre con un látigo flagelándole la espalda. Y yo... paneo a la izquierda. ¿Y? Y veo a un hombre en cuclillas desnudo, caminando como perro, con un collar en el cuello, y lo llevaba otro hombre con una máscara negra.
1: O sea, la fiesta Fidelius de Tom Cruise en Eyes Wide Shut.
0: Y en eso me dice mi amiga Doris: no voltees a la derecha. En el sofá junto a ti está un hombre masturbándose.
1: Y desnudo.
0: Y yo...
1: ¡Somebody help us!
0: Y en eso nos va cayendo el 20, que estamos en un antro sadomasoquista.
1: No, bueno, Y se oía música, o sea, había música electrónica.
0: Sí,
1: ¿qué tipo?
0: Pero
1: ¿no
0: una
1: te
0: música
1: acuerdas?
0: De esas como...
1: Sí, Fidelius.
0: Ya sabes. Obviamente, yo sigilosamente me paro del brazo del sofá donde estaba sentada. Y les digo, vámonos. Empezamos a caminar. Nos volteaban a ver los hombres, como diciendo, ¿qué pasó, chiquitas?
1: Sí, que aquí hay carne fresca.
0: Nos estábamos chupando tranquilo.
1: Aquí hay carne fresca.
0: Y yo, niñas, salgámonos. Llegamos a la puerta y le digo al de la entrada, señor, hay un señor masturbándose adentro. A lo cual me contesta, pues hubieras traído un impermeable.
1: ¡No manches! ¿Qué cosa? Sí, claro. ¿Ya entendiste por qué el impermeable?
0: Subimos las escaleras. Ajá. Salimos a las calles del Meatpacking District. Son las 3 de la mañana. Sale como humo, vapor de las calles, del piso, del asfalto. No encontrábamos taxi. Ya jurando que ya nos iban a matar. Ajá. Y todo esto para decirles que en ese antro, en el Meatpacking District en Nueva York, 6 meses antes, en The Vault, Madonna se tomó las fotos de su libro Sex.
1: El shoot. Exactamente.
0: ¿Qué tal la historia? ¿Qué tal esa historia?
1: Ahora.
0: Esto me lleva a concluir.
1: Ahora,
0: jóvenes, no tomen riesgos innecesarios.
1: Sí, no vayan a lugares donde no han de verdad investigado a fondo.
0: No confíen en sus amigos cuando les digan, vamos a un antro padre.
1: Se oye padre el título del lugar. Oye, te voy a decir una cosa. Ahorita ves las fotos. Bueno, aquí en México mucha gente compró el álbum.
0: Yo no puedo creer que yo no tengo el libro.
1: O sea...
0: Gracias, ma.
1: Pero ya estás...
0: Gracias,
1: pero es súper fresa. Es súper fresa. Si ven ahorita las fotos, quien tiene la oportunidad, el que tiene el álbum, claro, díganos, por favor. Es una presez impresionante.
0: Claro. Oigan, pero qué lástima que Charo está ahorita al aire, porque les contaría que me hice íntima
1: del cadenero
0: de los bailarines de la gira de Blonde Ambition de Madonna.
1: Ah, ok. Wow.
0: Mira, de piquete de ombligo en Barcelona, andábamos de arriba para abajo con ellos.
1: Qué maravilla.
0: Bueno, esa es la historia de la almerótica del libro de Sex y de la gira Blonde Ambition.
1: Ajá.
0: Regresando del corte, ya vamos a lo que sigue, que viene Ray of Light, Music, American Life.
1: Oye, cuando vino a México por primera vez.
0: Confessions on a Dance Floor, Hard Candy, MDNA. La gira Blonde Ambition vino a México.
1: Sí, claro. Y bueno, la primer gira que hizo con Girly Show, que claro, fuiste tú al Foro Sol, antes.
0: Exacto.
1: Ahí se inauguró.
0: Yo solo he visto a Madonna en The Blonde Ambition como 5 veces. Y la vi en The Girly Show aquí en el Foro Sol.
1: A mí me fascinó The Girly Show.
0: Sí, pero ¿saben qué? No vuelto a ir a ver a Madonna.
1: Sí, fuimos.
0: ¿Sabes
1: a ver
0: qué?
1: ¿Cuál fue la última vez? Yo fui a
0: Girly
1: la última
0: Show
1: contigo. No,
0: Girly
1: hombre.
0: Show. ¿Otro?
1: Fuimos tú y yo.
0: ¿Otro?
1: Claro.
0: Ah, bueno, pues en 3 giras.
1: Ay, pues sí, en 3, seguro.
0: Bueno, déjenme decirles que para hacerles el cuento... Ah, Girly Show fue en el 93.
1: Exacto.
0: El Foro Sol fue Sticky and Sweet Tour, que fuimos, yo creo que juntas, 2008.
1: Exactamente.
0: Y habíamos ido en
1: fuimos.
0: El 2012 a la gira MDNA.
1: Sí.
0: También puede ser.
1: Sí, totalmente.
0: Y ya creo que ya no irá ninguno más. No se vayan. Ya voy.
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0: Qué bueno que están disfrutando este especial de Madonna que estamos produciendo al aire totalmente en vivo y compartiéndoles pues, todo lo que sabemos de Madonna. Después de tantos años de estar dedicados a la música, antes de dedicarnos a hablar con Mario Guerra y con una retahíla de doctores, eso era lo que hacíamos. Pero bueno, déjenme decirles que en el 90, Madonna lanza un disco que se llama La Colección Inmaculada, The Immaculate Collection. Es una colección de los discos, de los sencillos de los primeros 20 años de su carrera. Y uno de los sencillos nuevos de esa colección inmaculada es lo que estamos oyendo ahorita, que se llama Justify My Love, que es producido y escrito esta canción por Lenny Kravitz. No sé si ustedes lo sabían, pero Lenny Kravitz compuso esta canción junto con otra chava que a lo mejor les suena, que se llama Ingrid Chávez. Ingrid Chávez fue novia de Prince y fue como la musa de los discos de Prince de principios de los 90.
1: Que entonces, entrevistamos Kravitz, cuando muere Prince.
0: Exacto.
1: Entrevistaste a Ingrid Chávez aquí en el programa.
0: Entonces Lenny Kravitz y Ingrid Chávez componen esta canción para Madonna en The Immaculate Collection. Pero luego les voy a contar otra cosa. Madonna tiene, digamos que un momento entre el 96 y el 98 en donde pasa por una serie de experiencias que ella dice le cambiaron la vida. Entre ellas el nacimiento de su hija Lourdes Lola León, que tuvo con su entrenador de gimnasio. Su interés por la yoga, por el misticismo, se clavó muchísimo en la cábala. Y se acuerdan que hizo el papel de Eva Perón en la adaptación cinematográfica del musical Evita, dirigido por Alan Parker. Entonces empezó a trabajar en su séptimo álbum en el 97, junto con tres personas muy importantes: Patrick Leonard, que ya les conté quién es, y William Orbit, que es un productor inglés muy clavado en como música más electrónica, como acid house, un poquito más como techno. Y así es como nace el disco Ray of Light. La verdad que de Ray of Light, esta es la única canción que verdaderamente jaló. Y por Ray of Light, déjenme decirles que ella se ganó un Grammy. De hecho, se ganó creo que 6 Grammys, ¿no? Por el disco Ray of Light. Y es un disco pues mucho más electrónico, gracias a este inglés, William Orbit. Y ¿lo están escuchando?
1: Sí, totalmente, ya me la conozco. Ay, creo que ahí me pierde un poco Madonna en este.
0: Como sí, a mí también época, me pierde. A mí también me empieza a perder
1: me
0: Madonna
1: un
0: acá.
1: Poco.
0: Pero escuchen cómo sonaba Madonna con William Orbit.

0: Ya se acuerdan de esta época, ¿no? Sí. Bueno, de 6 nominaciones, voy a corregir, se llevó 4 Grammys, el disco Ray of Light. Pero yo también, igual que Rebeca, no sé si ustedes lo sienten igual, creo que este fue el gran cambio de Madonna.
1: Exacto.
0: ¿No? Cuando ya empezó a entrar en otro estilo absoluto de música. Obviamente, yo creo que parte del gran valor que tiene Madonna, porque pensemos que Madonna, cuentavientes, tiene 65 años.
1: Sí, te acogieron otras generaciones.
0: Es poder reinventarse y poder ser atractiva para otras generaciones. Y yo creo que esa es parte de la razón por la cual empezó con esta exploración de ritmos mucho más modernos, mucho más tecno, mucho más electrónico, para poder apelar a otra audiencia y a una audiencia mucho más joven.
1: Totalmente.
0: Y yo creo que esta es parte de la razón por la cual Madonna también, podemos decir que se volvió transgeneracional. ¿Estamos de acuerdo? Oigan esto. ¿Pero saben qué me encanta de estos chorizos musicales? Este disco no solamente lo produjo William Orbit, lo produjo un productor muy famoso en los 80s y principios de los 90s, que se llamaba Babyface. Que a lo mejor si yo les digo a ustedes Babyface, van a decir, ¿y ese quién es? Pero cuando yo les ponga la canción más famosa de Babyface, van a decir, ¡claro! ¡Suéltala, Rebeca! ¿Se acuerdan de esto?

89. Ok, ahora viene el octavo álbum de estudio de Madonna, que salió en el 2000. Y Madonna, nada tonta, porque es una gran empresaria aparte, decide hacer su propia disquera que se llama Maverick Records. Y después del éxito que tuvo con Ray of Light, porque Bedtime Stories, que de hecho me lo brinqué, cero jaló y no sé.

y algunos otros. Y Mir Weiss es un gran productor suizo que vivía en París, hijo de padre afgano y de madre italiana, que le da todo este nuevo ritmo a Madonna, que cuando regresa con una super canción y con un extraordinario video, yo creo que empezamos a sentir que Madonna estaba de regreso. Y yo creo que hizo un extraordinario trabajo con este, que fue el primer sencillo de este álbum del 2000. Miren qué bonita empieza. 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Es icónica esta entrada.

0: Care. Después viene Confessions on a Dance Floor con Hung Up, 4 Minutes, Give Me All Your Loving, Bitch I'm Madonna, Medellín.
1: Yo perdí a Madonna.
0: A mí ya me
1: la
0: perdió.
1: Amo, ¿eh?
0: A mí ya me
1: la
0: perdió.
1: Amo, pero no,
0: ustedes díganme, amigos, soy el corte para que lo piensen. De lo que sigue de Hollywood para adelante, ¿hay algo que quieren que ponga de Madonna?
1: Sí, venga.
0: Si no, me vuelvo a regresar al principio y arrancar.

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5: Existe una calle llamada Callejón del Sapo. Se encuentra enfrente del número 59 de la calle Victoria en la Ciudad de México. Ahí vivía un matrimonio. Ella era muy bella, pero él malgastaba el dinero en parrandas y mujeres. Todo porque ella no podía darle un hijo. Así que fue con una hechicera, pero sin resultados. En su enojo, mandó al Santo Oficio para que castigaran a la bruja, quien la maldijo. Una noche, mientras lloraba en su ventana, se acercó un hombre de piel morena, quien le confesó su amor. Ella lo aceptó y se embarazó. Su marido brincaba de felicidad, pero un día le contaron de las infidelidades. Llegó temprano a casa y los encontró. Sacó una pistola y ambos forcejearon. El marido cayó muerto. Ella culpó a su amante de ladrón y fue castigado con la muerte. Esta mujer tuvo a un hijo deforme, con cara de sapo. De ahí el nombre de Callejón del Sapo.
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0: Sí, yo porque a mí me gusta, la que más me gusta es la de Everybody. Porque es la primera canción. No, es Everybody.
1: Me da muchísima pena, cuentavientes. Yo no sé qué opinen ustedes, pero a mí Madonna me perdió. Miren, en el 2005 vino un disco que se llama Confessions on a Dance Floor y nuevamente fue una reinvención musical, a diferencia del anterior, con influencias bailables 70s y 80s.

Vino a México por segunda vez a presentarse en el Foro Sol con la gira Sticky and Sweet Tour. Y con esto salió Give It To Me, Miles Away. Y en colaboración con Justin Timberlake y Timbaland, Four Minutes. Escuchen esto. ¿Se acuerdan de esto?

0: ves tanto el show que creo que ya te vale más. O sea, a mí por lo menos, ¿me entiendes?
1: Claro.
0: Estás viendo la espectacularidad de los bailarines, la coreografía, las luces, el show, todo el show que ella produce también, junto con todo su equipo. Y a mí ya me vale gorro que está sonando, ¿me explico? Yo sigo a ver a esta. Es una showgirl sensacional, ¿me explico?
1: Sí, espectacular.
0: Michael Jackson tenía, yo creo que mucho más esta parte musical que seguimos durante todo el tiempo, porque se murió el señor, desafortunadamente, claro. Pero seguíamos más con ese ritmo y esas innovaciones que hacía.
1: De acuerdo.
0: Más o menos parecías. Ahí está.
1: De acuerdo. Bueno, esto es con Timbaland y Justin Timberlake y se llama 4 Minutes. Luego vino Give Me All Your Loving y en febrero de 2012. Hace el halftime del Super Bowl.
0: Uh-huh.
1: Lanza MDNA, donde vuelve a trabajar con William Orbit, este inglés del cual les hablamos hace rato. Y productores como Benny Benassi. Y sanó el soncillo Give Me All Your Loving, que hace con Nicki Minaj y Mia, y MIA.
0: Exacto.
1: Luego vuelve a trabajar con Nicki Minaj y saca esta canción que seguramente muchos de ustedes ubicarán, que se llama Bitch, I'm Madonna. Vino a México también en el 2012 y regresó en el 2016 al Palacio de los Deportes.

0: Ahora les voy a dar el tracklist del concierto. Ahorita se los voy a leer. Pero esta canción con Nicki Minaj de Bitch I'm Madonna es del disco número 13 que se llama Rebel Heart, que nació en el 2015. Y ya saben que para acabarla de amodar, en el 2019 lanza Madame X, nuevamente con Mil Wise como productor y Diplo, y además tiene unas colaboraciones. Y hace esta canción con Maluma. ¿La oyeron?
1: Sí.
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0: Híjole, aburridísima.
1: Aburridísima. Y la de Anita, que yo pensé también cuando sale esta noticia que iba a ser esta colaboración con Anita, yo dije, uy, creo que va a ser una buena rola. La tenemos por ahí, ponla por ahí, este Paul.
2: ¿Cuál?
1: La de Anita y Madonna. Yo pensé que, pero no, tampoco.
0: No, luego en el ¿qué fue el año pasado? ¿Qué? ¿Cuándo fue?
1: ¿Cuál, de qué hablas?
0: Vulgar con Sam Smith. Miren, escuchen a Vulgar con Sam Smith.

0: Esta tiene por lo menos más onda.
1: Bueno, tiene ritmo.
0: Espero que hayan gozado tanto este especial de Madonna como nosotros al hacerlo. Pero bueno, vamos a regresar como empezamos. El mero principio de Madonna. Producida por John Jellybean Benítez y Stephen Gray. Esta es muy espectacular. Y si no la conocí,

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0: Ayotzinapa. La diligencia se llevará a cabo en el penal federal de máxima seguridad del altiplano, a donde ayer fue ingresado el exgobernador de Guerrero tras su captura. La Fiscalía General de la República deberá realizar formalmente sus imputaciones al considerarlo presunto responsable de la destrucción de evidencias de la desaparición de los 43 normalistas en septiembre del 2014. La presidenta Claudia Sheinbaum responde a que en Salazar la mandataria rechazó el llamado del ex embajador de dejar atrás el caso de Ismael El Mayo Zambada y aseguró que México seguirá exigiendo esclarecer si agencias estadounidenses intervinieron en el traslado del capo sin informar al gobierno federal.
1: Cuando hay injerencia de un país, en particular Estados Unidos, hacia México, o probable injerencia, vamos a ponerlo así, no es un tema de decir, bueno, ya pasó, ya no pasa nada. Por lo menos hay que decirlo. Y en este caso, pues muy contradictorio lo que informan las agencias de Estados Unidos. Entonces, para México, no es para la presidenta, para México, para el pueblo de México, es indispensable que todo esto sea clarificado. No es un asunto de, ah, qué bueno que detuvieron al Mayo, bueno, qué bueno que está detenido, evidentemente. Pero la manera en que se hizo, y si tuvo que ver con una injerencia de las agencias de Estados Unidos en nuestro país sin intervención de México, es muy relevante.
0: Respecto al tema Michoacán, la presidenta Sheinbaum informó que funcionarios mexicanos se reunirán este viernes con autoridades de Estados Unidos y productores de aguacate de Michoacán para buscar una salida que permita reanudar las inspecciones y destrabar las exportaciones. El objetivo, dijo, es que todo se resuelva. Destacó que México ofreció protección a los inspectores de Estados Unidos para que puedan realizar con seguridad su labor para certificar el aguacate que se exporta, pero dijo que en caso de que no puedan hacerlo, se planteará que las inspecciones sean delegadas al Senasica. Y el gobierno federal dejó en claro que no está confirmado que los brotes por algunas enfermedades en Estados Unidos, como ciclosporiasis y salmonelosis, sean por productos mexicanos. Ante la investigación en marcha en lechugas y chiles jalapeños procedentes de México, el titular de la COFEPRIS, Víctor Hugo Borja Burto, afirmó que no se trata de una epidemia y lo que se reporta a las autoridades mexicanas son hipótesis y no hechos confirmados. Primero se creía que llegó por lechugas contaminadas en una fábrica de Guanajuato y la segunda por chiles jalapeños en Nuevo León.
2: Y estamos en proceso de investigación. Fueron tomadas ya muestras de los chiles para investigar si esto se puede relacionar con la salmonelosis, el brote en los Estados Unidos. Entonces, seguimos estos procesos de investigación que corresponden a la cooperación entre México y Estados Unidos. Desde el 2020 hemos recibido cerca de 17 notificaciones de brotes, en algunos de ellos acompañados FDA, Senasica y COFEPRIS. Hacemos la visita a las empresas para vigilar que estos procesos de exportación se den con una calidad adecuada.
0: Recuerden que a partir de la tarde de este viernes, los aspirantes que buscan ingresar una licenciatura de la UNAM podrán consultar los detalles de su cita para presentar la prueba de control de forma presencial tras las irregularidades en el examen en línea. Los interesados deberán ingresar al portal Tu Sitio para conocer el día, la hora y la sede asignados. En temas internacionales, este viernes, Abelardo de Lespriella asumirá su cargo como nuevo presidente de Colombia para el periodo 2026-2030 en una ceremonia que por primera vez se llevará a cabo fuera de Bogotá. La toma de posesión tendrá lugar en la ciudad de Cali y contará con la asistencia de varios mandatarios y delegaciones internacionales. Además, ya se desarrolla un importante operativo de seguridad. ¿Y se quedará Trump sin su salón de baile? Es que una corte de apelación de Estados Unidos ordenó este viernes al gobierno del presidente Donald Trump que detenga la construcción de un salón de baile de $400 millones en el espacio del ala este de la Casa Blanca, lo que supone un importante revés para el líder republicano. Esto al hacer valer una medida cautelar obtenida por el Fondo Nacional para la Preservación Histórica, que presentó una demanda el año pasado después de que el gobierno demolió el ala y comenzó la construcción del salón de 8,360 metros cuadrados sin solicitar autorización al Congreso. La administración Trump podrá recurrir todavía a la Suprema Corte para defender este proyecto. Y en los deportes, hoy la selección mexicana sub-20 se enfrentará a Canadá en la semifinal del campeonato CONCACAF 2026 a las 20 horas en el Estadio Banorte. Además de buscar su pase a la final, el equipo nacional quiere pelear por el boleto a los Juegos Olímpicos de Los Ángeles 2028. Hasta aquí la información por el momento. Que tengan un excelente día. Soy Ivette Parga Ávila. Ya regresamos, cuentavientes, con Marta de Baile y todo su equipo en este viernes. Sigan con nuestra programación. Y en wradio.com.mx, todas nuestras redes, más información. Un saludo.
3: 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Atención. Van a acudir entrando a cabina.
4: Esto le ponen cuando la ven llegando a los tribunales de lo familiar.
5: Exacto.
4: Esto suena de fondo. Y como ella llega con una capa que pareciera que es como del siglo XVIII en Inglaterra, la gente cree que es por eso, pero no, es porque ella está inspirada en Batman. ¿Cómo estás, Ana María?
6: Sí, pero las que llegan conmigo ahora están aquí mis abogadas Sandra, Jocelyn y Cristina. Y ellas llegan junto de mí, ¿eh? Con la misma capa.
4: Sí, pero ellas vienen en el outfit de Robin. Oigan, Ana María Kudish la conoce muy bien, es maestra en Derecho Familiar por el Instituto de Ciencias Jurídicas, Estudios Superiores. Es una extraordinaria, muy perra abogada. Y cuando se trata de abogados, la palabra perra es una flor.
5: Exacto.
4: Porque no quieres a una abogada blandengue. Y luego está mi queridísima Sandra Pérez, otra de las mujeres abogadas del equipo de Ana María Kudish, Jocelyn Cortés y Cristina Bernabé. Bienvenidas a todas.
7: Muchas gracias. Oye,
4: todas
7: gracias.
4: Mujeres, Ana.
6: ¿Por pues qué sí, todo tu equipo es que a los mujeres? Hombres no les gusta el derecho de familia.
5: Qué bárbaro.
4: ¿No les gusta?
6: Pues no les gusta.
5: Pero muy bien ustedes.
4: Ustedes muy bien, chicas.
6: Muchas gracias.
4: Oigan, les digo una cosa, esto es de horror. Uno de cada tres matrimonios va a acabar en un divorcio. Y Ana ha venido a explicarles todo. O sea, ha venido a explicar hasta la voluntad anticipada, creo. Pero hemos hablado de todo. Hablado de pensión alimenticia, hemos hablado de patria potestad, de lo que se ocurra y se necesite en cuestiones de divorcio. Pero hoy la misión es otra. Hoy, Ana, Sandra, Jocelyn y Cristina vienen a contarles historias reales de divorcio que terminaron en un desastre. ¿Es correcto, Ana?
5: Para que se lo piensen dos veces.
6: Es correcto, es correcto.
4: Pero estas historias son ejemplo de todo lo que se hace muy mal y no se debería de hacer. ¿Cuál es nuestra misión?
6: Bueno, nuestra misión antes que nada pues es informar y que la gente abra los ojos, se prepare y que no se avienten como gordas en tobogán, ¿no?
4: Exacto.
6: Primero, buscar un abogado especialista en derecho de familia. Abogado y abogada.
4: ¿Por qué?
6: Porque si tú vas a buscar al cardiólogo y tienes un mal del estómago, pues te va a ir bien mal.
4: Claro.
6: Y aquí es exactamente lo mismo. Si tú vas a buscar un penalista, un civilista, un abogado que se dedica al derecho laboral,
5: pues, sí,
6: pues te va a ir bien mal porque tú a quien tienes que buscar pues es un abogado que se dedique a familia.
4: Claro.
6: Y que de veras tenga esa especialidad y que en serio te asesore conforme a esa especialidad, en donde los abogados de familia tenemos que buscar el mejor beneficio de los hijos, el mejor beneficio de los adultos mayores, el mejor beneficio de todas las personas vulnerables que podamos tener involucradas en un tema familiar, considerando además que en un tema familiar a quien lastimas se supone que es a las personas más cercanas y a las que más quieres en tu vida. Entonces,
4: 100%.
6: No son personas además que van a desaparecer de tu sociedad ni de tu corazón, porque son personas precisamente de tu familia.
4: 100%.
6: Y eso quiere decir que tenemos que ser cuidadosos con lo que hacemos y con las estrategias que se plantean, porque a quienes más vamos a lastimar, pues es a nuestros hijos y a nuestros adultos mayores o a las personas vulnerables que se encuentren involucradas, ¿no?
4: Claro.
6: Entonces,
4: claro.
6: Eso es lo más importante.
4: Y el dicho que dice que uno no sabe con quién se casó hasta que te divorcias.
6: Aplica, aplica.
4: Qué horror.
6: Pero te voy a decir.
4: Oye, no, les tengo que contar un chiste que es precioso.
5: Venga.
4: Salen del tribunal, ya se divorciaron una pareja. Y ella se voltea ya antes de subirse al coche, lo voltea a ver a él y le dice: solo quiero que sepas que en tu vida, vas a encontrar una mujer como yo. Y él se voltea y le dice: ¡de eso se trata!
5: Esa es la idea, esa es la idea.
4: ¿No es precioso?
6: Está buenísimo.
7: Muy real.
6: Pero fíjate que lo que estábamos comentando las cuatro es que desde el noviazgo ya se está vislumbrando que la relación no va a dar para mucho. Desde el noviazgo ya se presentan problemáticas que se perdonan y que no deberían de subsistir. Y todo el mundo cree que por el hecho de casarse o por hacer una vida en común o por tener hijos, la situación va a mejorar
4: ya
6: y nada más
4: claro. Oye,
6: lejano, ¿no?
4: Espérense, algo que quiero explicar. Cuando alguien se va a divorciar y llegan con ustedes, yo me acuerdo, Ana, me pediste que te escribiera una historia.
6: Sí, no, la historia de tu vida.
4: Eres mala, hija. Son malas las cuatro. Una historia de tu relación.
6: Sí, pues es que
4: esto que acabas de decir, de que es que desde el noviazgo sale y la gente lo pasa que no se quiere dar cuenta, sale en esa historia que escribe la gente.
6: Claro, porque
4: ¿tipo
6: todo
4: qué?
6: Mundo...
4: ¿Tipo qué? Quiero ejemplos. No, oigan, y es Montessori, todas participan.
6: A ver, ahorita voy a dejar que ya mis abogadas hablen. Este tipo... Precisamente porque con esa historia de tu vida, tú también te das cuenta de todo lo que has permitido, de todo lo que te ha pasado, y también te puedes dar cuenta que has olvidado muchas cosas porque las personas tendemos a bloquear eventos y sucesos para poder permanecer en esa relación y para precisamente no salirnos de ahí, ¿no?
4: Claro, pero ¿cómo qué salen esas historias?
6: A ver, aquí les dejo a mis abogadas para que
8: van. A partir de la historia que nos dan, comenzamos a desmenuzar y nosotras a preguntar. Cronológicamente, ajá, te empezamos a preguntar cuándo aventó la puerta del carro, cuándo tuvo esa primera reacción violenta, qué sucedió el día de la boda, y te empezamos a cuestionar más para justamente completar esa historia.
4: Y si salen de sí, cuando éramos novios, él se bajó del coche y pateó
9: mira,
4: la puerta.
9: Salen golpes desde el noviazgo, salen que a lo mejor las personas ni siquiera querían tener hijos, salen que ni siquiera las relaciones sexuales eran satisfactorias y hasta ahorita se están dando cuenta.
4: No, bueno.
9: Salen que ni siquiera les compraron un anillo de compromiso.
4: Cállate. Eso sí es imperdonable.
9: Es un proceso, la verdad, muy fuerte para las personas hacer esto.
5: Claro.
9: Se tardan incluso mucho en hacerlo porque el bajar todas esas emociones y todo lo que pasó dentro de su relación... es algo muy fuerte, ¿no?
4: Te caen 20 terribles, claro.
9: Exacto, y darte cuenta que desde hace 10 años no estaba funcionando y están llegando ya a este punto, ¿no?
7: A mí me pasa mucho justo eso.
4: A ver, ¿qué?
7: Los clientes vienen tan bloqueados muchas veces que les cuesta trabajo y dice, ¿pero cómo? O sea, ¿puedo venir contigo? ¿Lo voy narrando? ¿No? Siempre yo recomiendo, la verdad, en la tranquilidad de su casa, con una copita de vino, poner una música, ¿no? Tiene que ser... que vayan fluyendo las ideas, y a veces les cuesta mucho trabajo, pedimos historias y llegan de una hoja,
9: sí,
7: con 23 años de vida de matrimonio, entonces decimos, no es posible. Y pues a veces sí, claro, les decimos también que recurran a la mejor amiga, al primo, al hermano, a la terapia.
5: ¿Cómo los veían?
7: Exacto, sí, porque ellos están en un círculo de violencia que no les permiten que bloquean, como decía Sandra, y les cuesta mucho trabajo. Y entonces ya las otras personas es, acuérdate cómo te agarraba y cómo te sacaba de las fiestas y tú no querías, y acuérdate que que no te compraba ni el jabón.
6: ¿No te acuerdas que en la cena te dijo, tú cállate porque no sabes nada?
7: Sí. Nadie pidió tu opinión.
4: Ahí les va otra. ¿No te acuerdas que un día antes de casarte me dijiste, no me quiero casar? Uh-huh. Y claro, te dije, no te cases. Y tú me dijiste, pero ¿cómo crees si ya están todos los invitados?
9: Por sí, ejemplo, sí, las familias se llevan increíbles. O que llegan borrachos a la boda. ¿no?
10: Porque no quieren casarse.
9: Porque no quieren. Entonces, no, ya desde no, ahí.
4: Cállate, ya todo va ahí. Mal.
6: Mira, lo que sucede es que la presión social es muy fuerte y las familias también tienen mucho que ver, ¿no? Incluso cuando se están divorciando y cuando están casados, cuando tu marido o tu esposa pone todo a nombre de su mamá, nunca sabes qué cuenta bancaria tiene, cuánto gana, todos los estados de cuenta llegan a otro domicilio que no es el tuyo, no tienes acceso a ninguna información, todo eso es violencia económica. Y todo eso está pasando mientras te están diciendo que te quieren y te adoran, ¿no? Y evidentemente cuando te vas a divorciar, cuando tú pides, oye, ¿y qué cuentas bancarias tiene? ¿Qué tarjetas de crédito? ¿En dónde es que tiene el dinero? Pues resulta que hay fideicomisos a nombre de la mamá o del papá o del tío o del primo llenos de dinero, a los cuales pues evidentemente ni vas a tener acceso y no van a estar a nombre ni de tu esposo o de tu esposa,
10: porque
6: hoy las mujeres también generamos dinero, ¿no? Las mujeres facturan, como dicen ahora. Entonces, de alguna manera, hombres y mujeres ocultan lo que están generando y lo ocultan desde el inicio. Claro. No es una cosa novedosa. Y no obstante, tienes 23 años para llegarte de información, no lo haces. Por temor, porque no quieres generar un pleito, porque ellos te dicen que pues ellos son los que controlan y manejan el dinero, porque ellos son los que lo generan. Uh-huh. Y entonces, cuando viene una separación o divorcio, no les queda más que juntar las notas de súper y los tickets de la tintorería, porque no van a tener otra información más allá de eso, que el nivel de vida que están teniendo durante la vida en común, lo cual hace que, obviamente, a la hora que sobreviene un divorcio, todo esté oculto, todo esté a nombre de terceras personas. Ellas saben que las hermanas o las tías o las primas tienen dinero de sus esposos y la familia está coadyuvando a esto. Y la familia ayuda a esto.
8: Y algunos casos lo saben 100%. Y en otros no lo saben. Entonces, cuando nosotros recibimos esta primera hojita de la historia de la vida y empezamos a hacer más preguntas y a desmenuzar, es cuando hacemos estas preguntas de la cuestión económica, de los bienes, y es cuando nos damos cuenta si el cliente trae información o no la trae. Y entonces comenzamos nosotras también
10: a recabar eso.
8: A recabar, a enseñarle qué es la información que nos tiene que traer como elementos de prueba para un juicio.
9: Claro. Y eso es en la parte económica. Viene la parte emocional. Muchas personas vienen bloqueadas, vienen de vivir un ciclo de violencia por muchos años que les da pavor dar este paso, que no sabe ni siquiera cómo empezar, cómo va a ser todo este proceso, y que al tratar de escribirlo y todo, dicen no pasó nada, todo estaba bien, justifican mucho.
6: ¿Cuánta es la audiencia del niño de 5 años?
9: Por ejemplo, a mí me tocó un asunto.
4: No, regresando del corte, regresando del corte.
6: ¡Ay, Marta! 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
1: Tenemos a 4 abogadas muy picudas en derecho de lo familiar, encabezadas por Ana Kudish, la más perra de nuestras abogadas, la abogada de lo familiar de cabecera, y vienen a contarles historias reales de divorcio que terminaron en un horror. Sandra Pérez empieza con la historia. Ahora sí.
2: Ahora sí la historia.
1: Todo el micrófono es tuyo.
2: Bueno, pues a mí me tocó llevar un asunto pro bono que empezaba pues muy sencillo, donde nada más la señora se quería divorciar, tenían un niño de 5 años. Presentó el divorcio así nada más con la solicitud y todo, y por ley pues sí se requiere una plática con menor para escucharlo y ver las condiciones en las que se encuentra. Entonces llegamos a la plática con menor, yo pues en la vida me iba a imaginar cómo iba a terminar todo esto, pero cuando sale el niño, el juez empieza a dictar medidas de protección en contra del papá. Yo iba por la señora, que no se podía acercar, que tenían que tener valoraciones, que no, se suspendía el régimen de convivencias. Entonces dije, ¿qué pasó, no? Entonces hablé con mi cliente y le dije, ¿qué pasó? Me dijo, no sé. Entonces nos dan el acta donde transcriben lo que dice el niño. Y el niño le platicó al juez que había sufrido golpes por parte del papá, que lo agarraba así a pegarle con cables. A la mamá le provocó un aborto por los golpes que le daba. Cuando lo leemos, pues yo vi la cara de mi clienta, porque yo dije, ¿cómo es posible que no me hayas dicho absolutamente nada de esto, no? Porque es otro planteamiento y otra demanda muy diferente.
3: O sea, la mujer nunca te dijo, me golpeaba a mi marido.
2: Nunca,
3: y a mi hijo igual, jamás.
2: Nunca, jamás. Fue el niño el que habló. Vi la cara en shock de la que estaba, bueno, de mi clienta, que pude ver que no es que me haya mentido, no es que me haya ocultado esa información, simplemente lo tenía bloqueado. No se acordaba y solo abrazó a su hijo, le dijo, bueno, pues digo, eso es otra cosa, pero le dijo que muchas gracias. Y bueno, estaba ahí ella llorando, totalmente en shock, porque el ver que un niño de 5 años mejor tenga grabado todos esos hechos, pues es algo muy fuerte, porque al final pues ese niño crece con eso, ¿no? Con esos recuerdos, con esas actos de violencia, y son los que pues la sufren más en los juicios de divorcio, ¿no? Es algo muy impactante, pero es algo muy común y que nosotros también tenemos que empezar a detectar cuando la clienta o está mintiendo o el cliente está mintiendo, o cuando sí están de verdad bloqueados, ¿no? Y pues aquí en nuestra firma, en Kudish Abogados, pues contamos con especialistas que nos ayudan a determinar. Siempre cuando empezamos a ver la historia de la vida, que no nos cuadra, que algo falta, que no nos están diciendo algo, pues entonces los mandamos a valoraciones y ya nos dice nuestra psicóloga, ahora sí de cabecera, sí es un juicio que se tenga que llevar con esta estrategia de violencia o no. O nos están mintiendo, ¿no?
3: Claro.
2: Entonces contamos con esos especialistas que también nos auxilian para poder plantar una mejor demanda.
1: Oye, pero qué fuerte y qué peligro. Y esto abre una gran lección del día de hoy. Tú no puedes mentirle a tu abogado.
2: No.
1: Tú no puedes esconderle nada a tu abogado. Porque debe de ser bien difícil para ustedes defender a alguien que sabes la mitad de la historia.
4: Exacto. Bueno, lo que pasa es que entre el bloqueo, más que la violencia doméstica se caracteriza porque protegen a su agresor y porque se convierten casi que en sus mamás, ¿no? Yo muchas veces les digo a mis clientes, bueno, pues si tu esposa o tu esposo no necesitan abogado, pues ya te tienen a ti, ¿no?
1: Claro.
4: Tú ya los estás defendiendo, ya los estás protegiendo, ¿no? La verdad es que sí es muy importante porque, como bien dice Sandra, el giro que puede dar un juicio conociendo que hay violencia a cuando no existe esta violencia es abismalmente distinto el planteamiento de cómo se hacen las cosas incluso desde un inicio. Y quiero que tanto Jocelyn como Chris cuenten las dos historias de violencia que tienen. Y luego Sandra que cuente una, pero de varones, porque también los hombres están violentados, no crean que nada más las mujeres.
1: Oye, y otra cosa que quiero decir, los abogados tienen como este código de ética como si fueran curas o terapeutas. Lo que ustedes escuchan de su cliente no lo van a repetir.
4: No, desde luego que no, y mucho menos podemos mencionar nombres y mucho menos un caso en particular.
5: Claro, claro, claro.
4: Pero sí, de manera
1: generalizada. No, no, no, para que todos aquellos que van con un abogado y les da angustia contarles la neta de la neta, que sepan que su abogado no lo va a ir a repetir.
4: Exacto. Marta, tenemos exacto, personas que llegan a la oficina y que inmediatamente ya les están hablando a decirles qué haces en Kudish Abogados.
3: No, bueno.
4: Y es sí, porque ya traen un seguidor en el celular o un GPS en la... En la cajuela o en el rupestre, una grabadora que está debajo del asiento, que está grabando las conversaciones de esa persona en el coche durante todo el día. O sea, cada quien con los instrumentos y con las cosas que tiene a su alcance, están persecutorios. Vaya, agrado que hemos tenido personajes que pues llegan incluso al hotel a presentarse ahí con el otro, a generar una polémica y a generar un pleito porque se están dando cuenta y porque esto que ahora te indica dónde está cada persona, pues ni siquiera necesitan un investigador privado. Ellos solitos ya se dan la maña de cómo van a encontrar y están por horas buscando las claves hasta que dan con ellas, ¿no?
6: Está un investigador privado o que interfiere en la línea telefónica o justo hay clientes que también... les interfieren el WhatsApp, les bajan los chats, ¿no? Les dicen, ya sé quién es tu abogada, empieza el tema intimidatorio, porque para una clienta que es sujeto de violencia, el que el contrario, el agresor le diga, ya sé quién es tu abogada y a las dos me las voy, ¿no?, a aplastar porque no son para mí nada. Entonces ellas empiezan también a seguir teniendo miedo, pero sí hay quienes hackean WhatsApp, hackean laptops, entran a los correos, o sea...
7: Sí, tenemos muchas clientas que llegan y que ya dicen, a este celular no me puedes hablar, me vas a hablar a este.
6: Tienen 3-4 celulares.
7: Sí, y dicen, no, y no me puedes, y no de tal hora a tal hora, no me mandes un mensaje hasta que no te contacte yo, no puedes escribirme, no en este momento, o te avisan, ya llegué a mi casa, o sea, ya no puedes escribir. No puedes escribir, te tienes que esperar y sabemos... ¿a qué teléfono tenemos que marcar? Mejor el otro lo borramos.
6: Exacto. Sí. No nos llamamos Jocelyn, ni Sandra, ni Cris, ni Ana. O sea, nos llamamos otra cosa.
7: Sí.
6: Estamos guardadas diferentes para salvaguardar integridad.
7: Claro. Sí, y además llamas y también yo creo que ya está la experiencia o ya sabes y llamas y ves que alguien más te contesta. Dices, llama a Cristina, no le dices su abogada.
4: Claro. Porque sabes, abogados, jamás.
7: Sí, porque nunca, sabes que nunca, en cualquier momento... alguien más está agarrando el teléfono, ¿no?
1: ¡Qué locura! Que oigan, cuidadosos. ¿Quién de ustedes quiere contar la siguiente historia?
6: hablando de violencia, yo tenía una clienta que ella tenía 25 años de matrimonio y no podía salir de su casa. El señor era, pues, celotipia, ¿no? Ejercía celos. Decía, ya te vas con el médico, seguramente me engañas con él, ¿no? Mi clienta con 1000 enfermedades. Entonces, el poco tiempo que ella tenía libertad, o sea, porque no se le puede llamar de otra forma, era porque sacaba a pasear a sus perritas al parque enfrente o porque tenía un entrenador, pero no podía poder salir con sus amigas, vida social no tenía, o sea, estaba en su casa como jaula de oro, ¿no? Entonces, sí es bastante complicado porque también cuando deciden tomar, que hace ratito estábamos platicando, cuando toman el valor de decir ya no quiero seguir siendo sujeto de esta violencia, porque se dan cuenta, nunca es tarde, finalmente, ¿no? Llega porque les toca en ese momento tomar la decisión. A nosotros nos visitaba porque iba al veterinario. Y entonces yo tenía escasos 40 minutos con ella para poder regularizar todo este tema de cuentas, gastos, propiedades, pensión, o sea, todo lo que ella quería. Y la verdad es muy corto el tiempo y a veces se hace más largo y tedioso, pero porque no tenemos la disponibilidad y tampoco queremos poner riesgos, ¿no? En ese sentido.
1: Claro.
6: Entonces, bueno,
1: ¿A quién le toca? ¿A quién se quedó al último?
7: Sí.
1: A ver, Cris, vas tú.
7: Yo voy a platicar, pero de un factor que se nos...

0: da en muchos asuntos y es que firman sus convenios o firman documentación sin leer, sin entender o por haberlo dejado en manos del abogado del esposo. Entonces firman el convenio y resulta que cuando vienen con nosotros y lo revisamos, pues dijeron y manifestaron que no tienen derecho a recibir pensión alimenticia. Pactaron cantidades que no son acordes al nivel de vida que llevaban y que por supuesto no les alcanza para cubrir todos los gastos o todos los gastos que tienen de los niños, de la casa, del hogar, o en el peor de los casos también firmaron que no tenían derecho a recibir compensación, que es esta repartición de bienes hasta por el 50%, y firman que no van a recibir absolutamente nada.
1: O sea, en la calle.
0: Entonces, cuando llegan con nosotros y llegan con esos convenios firmados, ¿por qué no entendieron? ¿Por qué no se asesoraron? ¿Por qué no estaban bloqueadas? ¿Por qué no sabían qué hacer en ese momento? Y quedaron en manos de la persona o de la otra parte. También se vuelven historias de terror. Hay cosas que, por supuesto, a veces podemos ayudarlas y podemos revertirlas o podemos ir a un juicio, podemos pedir un incremento de pensión, pero hay muchas otras que no podemos hacer absolutamente nada. Y pues esto es generado porque no acudieron pues con un especialista. No se asesoraron antes, no tuvieron un círculo de apoyo.
2: Ahora, también hay historias en donde, bueno, pues una clienta que fue amante de un señor durante 25 años y entonces ella tenía 5 hijos casada, preparaba la comida para toda la familia y ya tenía su batería de cocina chiquita en donde ya después de que le daba de comer a la familia se iba con el amante con la comida que había preparado en su casa con el amante y pues bien a gusto. Y así se la aventó de a 25 años. O sea, no un día, 25 años con una doble vida, ¿no? Y el día que decidió divorciarse del marido, también mandó a la fregada al amante. Entonces, a los dos los mandamos a la goma y ya fue una mujer libre para rehacer su vida. Entonces, hay de todo,
1: o sea,
2: en la vida, en la viña del señor.
1: ¿Una prisión con el amante también?
2: Correcto.
1: ¡Qué horror! Entonces,
2: también tenemos historias en donde hay personas que tienen una doble vida o dobles familias por muchísimos años, donde incluso los hijos pues saben de la existencia de los otros.
3: ¡Qué cosa!
2: Y que se reencuentran los hermanos al fallecimiento del padre, al fallecimiento de la madre. Y es ahí donde se arma un San Quintín por la herencia, por la pensión alimenticia. Bueno, me tocó un testamento de un señor que puso como albacea a la hija del amante y obligó a los otros hijos del matrimonio a que tenían que honrar a su media hermana porque por eso la había puesto de albacea. Ni honraron un demonio ni nada, nada más se agarraron a golpes.
3: Ok, espérate, regresando del corte.
1: Así es.
3: Ahora, regresando del corte, ¿cuál es el error más caro que han visto cometer? ¿Cuál ha sido la historia que les hizo cambiar la forma en que ustedes, abogadas, ven el matrimonio? Y ahora sí que, ¿cuál es la peor venganza que han presenciado en un divorcio? Todo eso regresando del corte con 4 abogadas de lo familiar en W Radio.
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6: ¿Sabías que la imagen personal es fundamental en el ámbito profesional? Esto sucede ya que es una herramienta poderosa para comunicar sin palabras en el entorno laboral. No se trata solo de vestir bien, sino de transmitir confianza, profesionalismo y coherencia con nuestros valores. Cuida tu postura, lenguaje corporal y expresión facial, ya que todo comunica. Elige estilos y colores que reflejen tu personalidad y el mensaje que quieres proyectar. Una imagen alineada con tus objetivos puede abrir puertas y fortalecer tu presencia profesional. Recuerda, proyectar quién eres realmente genera confianza y respeto.
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11: El año pasado se reportó un crecimiento de 20% en el gasto total realizado con tarjetas de crédito y de débito, para sumar 3.8 billones de pesos. Y aunque la tarjeta de débito fue la más utilizada, la de crédito sigue siendo un medio muy demandado y que ahora debemos cuidar mucho más para evitar un sobreendeudamiento, sobre todo porque las tasas de interés seguirán subiendo.
12: Y aquí te compartimos algunos consejos de la Condusef.
11: Número 1. Solo utiliza tu tarjeta para facilitar tus pagos, cubrir urgencias o sucesos inesperados. Número 2. No la consideres dinero extra para gastar por arriba de tus posibilidades. Número 3. Cubre puntualmente tus pagos para evitar aumentar tu deuda y un registro negativo en tu historial de crédito. Número 4. Si tienes problemas de pago, déjala de usar. Número 5. Cancela la tarjeta de crédito que no uses porque algunas cobran anualidades. Número 6. Revisa siempre el estado de cuenta. Conserva tus comprobantes. En caso de errores u omisiones, tienes un plazo de 90 días a partir de la fecha de corte para presentar tus aclaraciones. Y número 7. En caso de robo o extravío, repórtala de inmediato.
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11: ¿Te sientes confundido, enojado, desesperado cuando tienes enfrente un problema con la autoridad fiscal? No, no te desesperes y tampoco claudiques. Porque como contribuyentes tenemos derecho a recibir de las autoridades fiscales la información para realizar toda clase de trámites, declaraciones y servicios para cumplir con nuestras obligaciones. En el caso del Sistema de Administración Tributaria o SAT, la información y asistencia la puedes recibir directamente en sus propias oficinas. Son 50 en las ciudades más importantes del país, mediante el portal del SAT o el portal gob.mx. También la tecnología te puede apoyar porque existen canales adicionales como la atención telefónica, chat 1-1, SAT móvil, que es una opción por medio del teléfono celular, y si el caso es más grave, entonces debes acudir a la Procuraduría de la Defensa del Contribuyente o PRODECON para que te asesore, represente y defienda todos tus derechos como contribuyente.
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0: estamos hablando con cuatro super abogadas encabezadas por la gran Ana María Kudish, todas expertas en jurisprudencia de lo familiar. ¿Te gustó cómo lo dije? Jurisprudencia de lo familiar. No, está con nosotros Ana Kudish, Sandra Pérez, Jocelyn Cortés y Cristina Bernabé. Oigan, antes del corte les preguntaba yo, ¿cuál ha sido el error más caro que ustedes han visto cometer? ¿Quién se arranca primero?
1: Adelante, chicas.
2: Pues mira, ya lo habíamos comentado, el error más caro es no haberse asesorado con un especialista en materia familiar. O sea, siempre llegan de que el primo es abogado o el abogado de la empresa o estaba bien sencillito y al final se convierten en pesadillas porque el abogado no está preparado para un juicio familiar. O sea, no están familiarizados con todo lo que se tiene que presentar en una demanda, por ejemplo, y entonces les dicen, ay, esto no lo pongas, esto sí, hacen sus propios escritos los abogados y al final, claro, pues no se dan cuenta que están perjudicando pues todo una estrategia.
0: Ok, ahí te va una pregunta perra. ¿En qué porcentaje de los casos todo empieza de nombre? Nos ponemos de acuerdo sin problema, chiquilla. Yo, lo que tú quieras, yo te voy a proteger. Se descomponen en el camino.
1: Se descomponen porque tienen...
0: No, pero ¿qué porcentaje empieza?
1: Todo bien. Tienen, tienen el mal tino de presentarle a los hijos a la novia con la que están saliendo, no están ni divorciados.
0: Sí, entonces
1: ya se suben al Tinder, ya no sé cuántas páginas poniendo.
0: Y eso
1: que ya
0: también
1: están
0: en
1: solteros,
0: Chile.
1: Quién sabe qué tanta cosa. Ya los vieron, ya los cacharon todas las amigas solteras de la esposa, que ahí están los señores promocionándose, ¿verdad? Entonces, hay que ser congruentes con lo que uno hace. Tenemos que pensar en proteger lo primero a nuestra familia, proteger a nuestros hijos.
0: Sí, sí, sí.
1: Y no hacer tarugadas, porque las señoras también andan buscando sus novios y también andan presentando a los novios. O el otro señor ya sabe que tienes un novio y entonces ya tampoco te quiere pagar nada, ¿no?
0: Exacto.
1: La señora...
0: ¿Ya es que para tú tener dinero... Tú me lo diste, El mejor consejo que yo le doy a mis amigos que se van a divorciar... Les digo, divórciate rápido, antes de que empieces a salir con alguien, porque ahí, ahora sí que all hell will break loose.
1: A ver, y si sales con alguien, la ocultas como corresponde, hasta sí, que estés divorciado y tengas un documento que te diga que ya se terminó tu relación. Pero como todos quieren quedar como los buenos papás, las buenas mamás, y todos quieren ser hombres de familia, y entonces van y las involucran, craso error, ¿no? Clienta que agarra la tarjeta de crédito del marido, firma el súper de cinco amigas, las amigas le pagan el súper en efectivo y ella se queda el efectivo y el marido paga la tarjeta. Claramente cuando el marido te cacha haciendo eso, ¿sabes qué peso te va a dar? Ni medio.
0: Claro. ¿Cuál es la peor venganza que han visto en un divorcio?
3: La peor venganza es aquellos procedimientos de divorcio que nunca terminan.
0: O sea,
3: tienen la sentencia de divorcio, tienen lo que tienen que dar de pensión alimenticia, dejarla en el domicilio, que era el domicilio conyugal.
0: Ajá.
3: Y sin embargo, siguen promoviendo juicios en los que intentan reducirles la pensión, en los que intentan, hasta que lo logran, sacarlas de la casa. La casa que les correspondía, que era su habitación, terminan sacándola. Otra cosa que hacen es bajarlos del carro en pleno Reforma, para quitarles el carro, porque resulta que lo reportaron como robado y entonces las agarran y las bajan de los vehículos, con los niños, con todo ahí en plena calle.
0: Ay,
3: y pues sí, una que es desafortunadamente muy lastimosa para la familia es cuando en casos en los que están tomando a los niños como moneda de cambio, los están utilizando durante el procedimiento, pues es estas denuncias de violencia sexual. Es inventar que hay violencia sexual en contra de los hijos.
0: Sí.
3: Y muchas cosas
0: de este.
3: Sí, claro. Entonces, muchas de estas cosas ya las
0: yo
3: vamos a ver.
0: Yo creo que esa es la peor venganza, hija.
3: Esa es la peor venganza.
0: Sí, para mí esa es la peor venganza.
4: Sí, la peor es la de, justamente, ¿no? Cuando influencian o manipulan a los niños, que antes era conocido como alienación parental, luego como interferencia parental y ahorita actualmente como la instrumentalización. Y es poner los niños en contra, o muchas veces no son los niños en contra, pero que cambian drásticamente las declaraciones de un día al otro, ¿no? Porque el padre no custodio tiene convivencias constantes cada 15 días, cada 8 días, entre semana, y los ven el miércoles y luego el viernes es ya no te quiero ver porque... tú ya me hiciste daño, me acordé de esto, me diste de comer esto, todo, ¿no? Entonces,
0: ¿qué es lo más cruel que han visto hacer una mamá o un papá con sus hijos durante un divorcio? A ver, Sandra, que te quiero oír a ti.
2: Pues mira,
0: lo más cruel.
2: Justo.
0: Porque esto que acaban de decir, tanto Cris como Jocelyn, me parece tan cruel y tan ruin usar a los hijos para darle la torre a tu ex, ¿no? Pero ¿qué más?
2: Sí, justo es un ejemplo de eso. Igual en una audiencia, la niña no había visto a su papá por mucho tiempo. Cuando entra el papá, la niña lo ve, corre a abrazarlo, lloran juntos, todo felicidad. Y a la siguiente audiencia la niña ya no lo recibe igual, baja la mirada, ya no quiere hablar con él, no quiere estar con él. Nosotros pues tratamos de darles ese espacio porque, el papá está en el extranjero y pues la niña no quería absolutamente hablar, no quería decir absolutamente nada. Ya pero lo más triste, ¿no? Sí, lo más triste es ver a la niña, el deterioro de la niña. Ojeras, con tics en los ojos, haciéndose todo el tiempo
5: nerviosa,
2: muy ansiosa, muy retraída. ¿Y qué te puedo decir? De la primera audiencia a la segunda audiencia pasó 20 días más o menos.
1: Y la mamá se encargó de envenenar.
2: Exacto, pero no se dan cuenta el daño que les hacen a los niños, ¿no? O sea, ellos creen que van ganando porque el niño ya dijo que no quiere ver a su papá o que no quiere ver a su mamá y con eso van ganando, pero realmente van perdiendo porque los niños quedan severamente afectados. Y además, lo que ellos nunca consideran es que las afectados. Y además, lo que ellos nunca consideran es que la sangre llama. Entonces, cuando tenga 18 años,

0: preparando los abogados contrarios, ver cuando ya hay un régimen de convivencia, si ya les permitieron verlo y de repente ya hay un escrito presentado donde dicen que el niño en la primera convivencia regresó rosado. Entonces ya sabes y ya vas viendo y dices, no, aquí van para una denuncia, van para buscar este tipo de violencia sexual. Entonces también tenemos que nosotros tener muchísimo cuidado, y en otros casos cuando los niños son más grandes, perfecto, identificamos cuando empieza el niño a negarse a convivir con el papá, cuando llega el papá a recogerlo y ya no quiere salir, ya se niega a irse con él. Pero afortunadamente o de sorpresivamente, cuando firmamos un convenio, al otro día el niño está listo con su mochila y esperando a su papá porque ya quiere verlo.
1: Claro.
0: Entonces ahí sabes que hubo manipulación.
2: Es que es justo, los niños se identifican muy rápido cuando están influenciados o manipulados por el progenitor. La verdad es que ellos son, lo dicen así como le viene en la cabeza, lo sacan por la boca, ¿no? O sea, son inocentes. Y cuando ya están influenciados, ya está leccionado. Entonces, cuando un niño dice, no quiero verte porque no quiero, ahí ya es un foco rojo.
1: Claro.
2: Eso es muy importante que también lo identifiquen, porque no es normal. El niño es, no te quiero ver por esto, por esto, por esto, por lo que me hiciste.
3: Claro.
2: Pero oigan, no por lo que...
3: Y además, sí, no, claro, se equivocan.
2: Me hicieron aprender.
3: O sea, un niño violentado, como en el ejemplo que puso Sandy de 5 años, el niño pudo describir perfectamente bien lo que estaba pasando con su papá. Uh-huh. Y si le preguntas 10 veces, el niño no se va a equivocar. Un niño que está manipulado te va a cambiar la versión 20 veces. El problema es, los juzgados están saturados. De aquí a que hay una audiencia hasta que se da la otra, pueden pasar 4, 5, 6 meses.
1: Claro.
3: Y en ese tiempo, las mamás o los papás ya se encargaron de envenenar el alma de estos chiquitos de tal manera que ya la situación no funciona. Tenemos clientes que no han visto a sus hijos en 3 años, tenemos clientes que no han visto a sus hijos en 1 año, y así sucesivamente, ¿no? Y además, cuando son bebés o cuando son niños chiquitos, pues el transcurso, el tiempo para un niño chiquito de 1 año, de 2 años, es un mundo de tiempo.
1: Claro,
3: porque
1: claro,
3: ni siquiera han generado una afiliación con el papá, ¿no? Ahora, hay de los otros, en donde el papá está pensando, ¿no? Como la canción de Oye Sorullo, uh-huh, el negrito es el único tuyo. O sea, el papá cree que tiene de a 3, pero resulta que nomás 2 son de él, y el otro que le está pagando pensión,
1: no,
3: resulta que no es de él. Y hasta que no hacen la prueba de ADN a escondidas y no sé qué, resulta que se entera que uno de los hijos que él tiene, que él cree que eran 3, pero eran realmente 2, pues le salta a la cabeza de que pues con la pena no era.
1: Claro.
3: O sea, pueden suceder este tipo de situaciones porque cada familia es distinta, cada dinámica es diferente. Y evidentemente, bueno, pues la ley establece que un niño nacido dentro de un matrimonio, pues entiende que es hijo de ambas partes.
1: Claro.
3: Pero eso no quiere decir que sea así. Siempre puede haber un entrenador de fut, de tenis, de, ¿no?
4: Que pues 100%.
3: Resulta 100%. Que pues ahí estuvo en un pequeño romance, ¿no? Uh-huh.
4: Entonces, oigan, hacemos parte 2.
3: Sí, encantada.
4: No, porque sabes que hay mucho de qué hablar. Hay mucho de qué hablar porque mencionaste hace rato que los hombres también son violentados en,
3: claro,
4: el divorcio.
3: Claro, sí.
4: Y hay mujeres que son bien perras, uh-huh, y que les secuestran y les quitan a los hijos y no se los dejan ver. También hay horrores del otro lado.
2: Sí.
4: ¿Y cuáles son los grandes consejos para todos los que nos están escuchando de estas 4 abogadas muy picudas? Hay que hacer parte 2, 100%. Están contratadas, chicas. Lo hicieron muy bien.
3: Encantadas, oigan, venimos.
4: Déjenme decirles que Sandra, Jocelyn y Cristina, que son Sandra Pérez, Jocelyn Cortés y Cristina Bernabé, son abogadas del despacho de Ana María Kudish, nuestra abogada de cabecera de lo familiar en este programa. Las encuentran en el 55 11 07 86 04. Se los pongo ahorita en Twitter, pero es Ana Mari KC en Twitter, o Ana-Kudish, que es KUDISCH en Instagram. Quedan contratadas, hacemos parte 2, ¿te parece?
3: Me parece
2: muchas
3: bien.
2: Gracias.
3: Gracias.
4: Muchas gracias. Cris, Jocelyn, Sandra y mi querida Ana, un placer tenerlas aquí.
3: Un gusto.
4: Y para que todos los que estén escuchando se queden pensando, híjole, ¿cómo es que se van a divorciar para que nada de estos errores ustedes los cometan? Bueno, con esto nos vamos, cuentavientes, pero estamos de regreso el lunes en punto de las 10 de la mañana. Hay mucho más que aprender, escuchar el resto de la tarde en W Radio. No se vayan y, mientras tanto, que tengan un extraordinario fin de semana.
5: Cerramos por hoy.

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10: Hace no mucho tiempo, las sanciones administrativas y multas viales se determinaban en veces salario mínimo. Y así cada incremento del salario se reflejaba en los castigos, es decir, se actualizaba todos los años. Pero en 2016, y como parte de diversos cambios para desligar el salario mínimo de otras referencias, y con miras a un aumento de las percepciones de los trabajadores, nació una nueva referencia que fue la unidad de medida y actualización, más conocida como la UMA, que sube conforme el movimiento de la inflación anual. Y con el dato de la inflación de 2022 que recientemente conocimos y que fue de 7.82%, se actualizó la UMA y el nuevo valor, que entrará en vigor a partir de febrero, pasará de 96.22 pesos diarios a 103.74 pesos diarios o 3.153.70 pesos mensuales y para todo el año 37.844.40 pesos. Así que toma en cuenta la actualización de la referencia, cuya incidencia también abarca algunos productos bancarios o incluso relacionados con el pago de impuestos.
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12: ¿Sabías que cuidar el ambiente empieza por cómo consumimos ropa? Es por ello que te contamos algunas formas para poder sumarte a utilizar moda sostenible. Número 1. Compra solo lo que realmente necesitas y elige prendas de calidad que duren más tiempo. Número 2. Opta por materiales sostenibles como algodón orgánico o fibras recicladas. Número 3. Repara tus prendas en lugar de tirarlas y dales una segunda vida donándolas o intercambiándolas. Número 4. Evita el lavado excesivo para reducir el consumo de agua y también de energía. Pequeños cambios en tu forma de vestir pueden ayudar mucho al planeta.
13: Soy Daniela Anguiano y esto es
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13: De las 50 guitarras de la colección de Eric Clapton, Blackie es la más famosa. Su creación fue a partir de tres diferentes Fender que el guitarrista compró en una tienda de Nashville en los 70. Rodeado de una infinidad de guitarras y al no poder decidir entre varios modelos, la construyó a base de desmontar las mejores partes de cada una de sus favoritas.

Jackie ha sido protagonista de las portadas de algunos de los discos más sobresalientes como Slow Hands, Blackless y Just One Night. El legado de Blackie continuó hasta que en 2004 fue subastada por casi $1,000,000 para financiar el centro de rehabilitación fundado por Clapton, Crossroads Center Antigua, y así se convirtió en una de las guitarras más caras de la historia.

0: muchas gracias por estar con nosotros en Doble I Radio. Yo soy Arely Paz, de aquí hasta las 3 de la tarde con toda la información de lo que usted necesita saber, lo que está en boca y manos de todos. Lo tenemos aquí en W Radio. Gracias por estar con nosotros. Recuerde también, estamos a través de todas las redes sociales, TikTok, Instagram, Facebook, también a través de X en W Radio México, 5525.
1: Acá le contestamos y también 5551-668900 en la aplicación de W Radio. Así que no tiene pretexto para no seguirnos aquí en W Radio. Si usted está pues de vacaciones y nos está escuchando, muchísimas gracias por hacerlo. Si usted está en el auto, paciencia, ya sabe, la Ciudad de México es un bonito caos. Si usted está en otro punto de la República Mexicana, gracias por escucharnos, gracias por sintonizarnos en W Radio. Le mandamos un saludo. Vamos a la información de este día, viernes 7 de agosto de 2026.
2: Uno.
1: Ángel Aguirre Rivero, exgobernador de Guerrero, es acusado presuntamente de encubrir pues las pruebas clave del caso de Ayotzinapa en la investigación que sostiene que habría ordenado justamente la destrucción de videos de vigilancia documental al momento en que policías interceptaron el autobús en el que viajaban algunos de los 43 normalistas desaparecidos hace casi 12 años. Ángel Aguirre fue llevado al altiplano. La presidenta dijo que no se trata de un tema político, que esto se trata de un tema de justicia y obviamente pues de las nuevas líneas de investigación que tiene justamente este proceso. Rocío Jardines, muy buena tarde, ¿cómo estás?
3: Arely, muy buenas tardes, efectivamente, y fue la presidenta Claudia Sheinbaum quien no quiso hablar mucho sobre esta investigación que realiza la Fiscalía General de la República, porque afirmó es la Fiscalía la que tiene que entregar todas las pruebas, pero sí destacó que hay nuevas líneas de investigación sobre la desaparición de los 43 estudiantes de Ayotzinapa, las cuales aseguró pues llevaron precisamente a esta detención y sin que haya un asunto político. La primera mandataria recordó que el compromiso de esta administración es de encontrar la verdad, además de a los jóvenes, después de lo ocurrido la noche del 26 y 27 de septiembre de 2014. Vamos a escucharla.
4: No tiene nada que ver con un tema político. Es parte de una investigación. Les puedo comentar algunos temas. Creo que ya lo he comentado aquí en la mañanera. Hay carpetas de investigación donde vienen testimonios, muchísimos testimonios. Algunos que se realizaron cuando se dio aquella falsa verdad histórica y algunos posteriores.
3: Y bueno, también hoy fue cuestionada sobre el motivo por el cual considera que no se avisó a los padres sobre esta detención del exgobernador y enfatizó que existen y existirán temas que no puedan informarse antes por la propia característica de la investigación. También comentó que en esta investigación de su administración se analizan incluso las pruebas que ya existían, sí, pero también a profundidad, incluyendo las llamadas telefónicas, sin descartar que puedan venir nuevas detenciones, Arely, de personajes importantes. Xiomón Pardo confió que la fiscalía siga dando a conocer las pruebas para explicar estas detenciones. Escuchemos.
4: Pueden ser las mismas evidencias, pero ahora profundizando a través de distintos mecanismos, muchos de ellos de análisis científico, permiten pues seguir haciendo justicia. Entonces, esta detención tiene que ver con un trabajo que viene haciendo ya desde hace muchos meses la fiscalía, y ellos pues tendrán que seguir dando las evidencias de esta detención, por qué se da, bajo qué circunstancias, y los testimonios que ayer mencionó la fiscal, cómo fue que existen. Y lo importante para nosotros es poder llegar a la verdad y a la justicia.
3: Y bueno, respecto al exalcalde de Iguala, Guerrero, José Luis Abarca, la jefa del Ejecutivo Federal, comentó que sigue detenido aun cuando fue absuelto de algunos delitos, pero señaló hay otros vigentes. En tanto, comentó que ya solicitó a la Secretaría de Gobernación que presente las evidencias con las que cuenta la Comisión para la Verdad y Acceso a la Justicia del caso Ayotzinapa, incluyendo las que haya entregado la Fiscalía y que no puedan poner en riesgo la investigación. Arely, así lo dicho por la presidenta Sheinbaum.
1: Muchísimas gracias. Gracias, Rocío. Muy buen día.
3: Seguimos pendientes.
1: Estamos pendientes. Bueno, la detención abre nuevas preguntas sobre todo lo que se ocultó durante estos años. ¿Cuánta información fue eliminada? ¿Quiénes habrían participado sobre todo en este presunto encubrimiento como parte de esta nueva línea de investigación? ¿Por qué la investigación pues tardó más de una década en llegar hasta el exgobernador? ¿Nunca vieron indicios de que él hubiera estado pues obviamente involucrado a partir de este ocultamiento de pruebas? El exgobernador, pues más allá de la presunción de inocencia que se debe garantizar en este proceso, pues el caso obviamente reaviva la exigencia de la verdad, de la justicia para las familias, que me parece la parte más importante, porque se ha politizado mucho el uso del tema de Ayotzinapa con respecto a los padres, con respecto al dolor, con respecto a lucrar justamente con parte importante de esa historia a partir pues de procesos electorales, a partir de cambio de gobierno. Hoy la presidenta, cuando le preguntaron pues si estaba dispuesta a llegar a la verdad, de hasta dónde, de si por fin se lograría saber exactamente en dónde están los jóvenes y cómo se haría justicia a partir pues de todos los indicios que hoy tienen, hizo una pausa larga y dijo que va a poner todo su empeño para cumplir con ello y para cumplir justamente con los padres. Pero aquí obviamente es muy importante decirlo, lo más importante hoy también a partir de estas nuevas investigaciones está en darles resultados a los padres. ¿Dónde están los estudiantes secuestrados ese septiembre de 2014? ¿Dónde terminaron? ¿Qué se sabe justamente a partir de estas nuevas líneas de investigación? La presidenta de la Cámara de Diputados, Kenia López Rabadán, bueno, pues ya se pronunció sobre la detención de Ángel Aguirre Rivero y enfatizó que ojalá esto no sea pues un distractor más del gobierno con respecto pues a todos los huecos que tiene abiertos alrededor a partir pues por ejemplo de los vínculos con el narcotráfico, de las grabaciones de la gobernadora de Baja California, del tema del huachicol, de Rocha Moya, de Adán Augusto López, de la barredora, de Andy López Beltrán, del clan, de los contratos. Es decir, a partir de esto que sea realmente pues una investigación que llegue a saber y que lleguemos a saber todos nosotros qué fue lo que ocurrió, sobre todo los padres, porque ¿se imagina usted 12 años de estar esperando respuestas? ¿Se imagina usted 12 años estar todos los días de su vida preguntándose en dónde está su hijo? Me parece que ahí está la respuesta más importante que se tiene que dar a partir de este caso.
2: 2.
1: Una de la tarde con 8 minutos, tenemos más información aquí en W Radio. Pues que no ande en campaña. Si usted y yo lo vemos pues paseando, platicando, tomándose fotos, grabando videos y compartiéndolo a través de sus redes sociales, diciendo que va a estar en un lugar, en otro, moviéndose, felicitando, que no, que solamente se trata pues que anda de repartidor de periódicos. Eso dice Andy López Beltrán.
5: También aprovecho para aclarar a nuestros malquerientes que nuestras visitas domiciliarias no tienen otro objetivo más que informar a la ciudadanía. Si los medios tradicionales de comunicación no hacen más que difundir mentiras, es nuestra labor ir casa por casa llevando información verdadera, llevando nuestro periódico Regeneración, como nos enseñó Andrés Manuel López Obrador, y como es nuestra responsabilidad como consejeros nacionales de Morena. Visitar las casas, visitar a la ciudadanía, no debe ser tomado como actos anticipados de campaña.
1: Ya ve, que no ande usted de malqueriente, que no ande usted obviamente diciendo cosas que no. Así es que lo invito a que si usted ve a Andy por ahí, si lo ve en Tabasco sobre todo, donde quiere ser diputado federal, representante justamente de este estado, bueno, pues no ande usted pensando mal, no lo ande mal queriendo, porque se trata solamente de que anda de repartidor de periódicos. Bueno, pues imagina si fuera al revés, si alguien de la oposición estuviera haciendo justamente esto de andar entregando pues periódicos, panfletos, flyers, lo que quiera a partir de la promoción, bueno, pues seguramente estarían diciendo que se trata de actos anticipados de campaña. Vamos a ver en qué termina esto. Seguramente va a ser una anécdota, pero es importante, aunque sea anécdota, puntualizarla. ¿Justamente para qué? Pues para que se sepa quiénes están violando la ley. Y tenemos más información. De esto no hablaron, obviamente, en la mañanera. De esto no habló la presidenta. Sí habló de la insistencia en que ya está abierta la consulta para el tema de las audiencias, del derecho que tienen las audiencias de la defensa, que se hace a las audiencias, que nada de censura, que nada de coartar la libertad de expresión, que nada de coartar la libertad de prensa, que nada andar callando a nadie, que evidentemente dice que eso no lo hace en su gobierno. Y es de eso sí habló la presidenta. ¿De qué también habló? hablaron, bueno, pues también de un tema de salud que me parece súper importante. El secretario de Salud, David Kersenovich, descartó que los productos mexicanos, estos de las lechugas, pues fueran los que causaron el brote de ciclosporiasis y salmonela en Estados Unidos. Esta denuncia que se ha hecho con respecto, pues, a unas lechugas que se producen acá en México y también de casos que se detectaron en Quintana Roo. Escuchemos lo que dijo el secretario de Salud.
2: Esta es una infección intestinal causada, como les decía, por un parásito. Es tratable, no se han reportado ningún caso de fallecimiento en ninguna parte y es de muy, por lo tanto, de muy baja mortalidad. La característica es que empieza 2 a 14 días después de consumir alimentos o agua contaminada y se manifiesta por una diarrea muy explosiva que se acaba controlando al cabo de 48 a 72 horas, sino que se requiere, como fue con el COVID, de pruebas moleculares de PCR para detectar esta infección. ¿Qué pasa en México? Tenemos casos anualmente, sin embargo, son muy pocos. En México hemos tenido 33 casos confirmados al 31 de julio y si tomamos en cuenta nuestra población, esto tiene una incidencia de 0.0002% de la población y se repite anualmente, hay tratamiento y ninguna persona ha fallecido. ¿Qué es lo que recomendamos en general para evitar estos casos de ciclosporiasis? Lavar las frutas y las verduras con agua limpia y potable antes de consumirlas, pelarlas o cocinarlas, lavarse las manos con agua y jabón durante al menos 20 segundos antes de preparar alimentos, antes de comer y después de usar el baño, y consumir agua potable o hervida. Entonces, este es un problema multifactorial.
1: Han determinado que también tiene que ver con el cambio de clima, con el cambio climático, con el tema de que anualmente, bueno, pues se extienden este tipo de bacterias. Lo importante es que usted tome en cuenta los síntomas que hay que estar alerta. Diarrea intensa, pérdida de apetito, dolor de abdomen, náuseas, vómito, debilidad, inflamación intestinal, fiebre y pérdida de peso. Es muy importante que usted esté al tanto porque, pues obviamente también todo lo que come tiene que estar vigilado. Incluso se están haciendo recomendaciones de que la gente que come en la calle, pues a lo mejor evite el cilantro, por ejemplo, que puede ser un portador, o saber en un lugar en donde lo laven perfectamente, o si usted lo consume, hacerlo también eso, las lechugas, los quelites, los berros, la arúgula, todo este tipo de verduras. Incluso si ya vienen con estas etiquetas que dice lista para consumirse, usted lávela de todas formas, porque me parece importante que mantengamos todos estos cuidados para evitar algún padecimiento. Vamos a una pausa, estamos en W Radio, así las cosas con Loret. Hoy sin Loret, la próxima semana, ya el martes, estaremos todo el equipo completo. Estará Carlos Loret, Valeria Moy, Alberto Lati, Duende Preguntón y todos aquí para tenerle la información que usted necesita saber, lo que usted obviamente tiene de conversación todos los días. Vamos a una pausa y volvemos para estar juntos de aquí hasta las 3 de la tarde. Continúa.
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26: En el antiguo barrio de San Sebastián, El Carmen, existía una calle llamada La Beata. Actualmente se le conoce como José Joaquín Herrera, en el centro de la Ciudad de México.
27: Ahí vivía doña Lucía Riquelme,
26: que en algún momento de su vida quiso ser monja, pero al no lograrlo, se enclaustró en su casa. Todas las noches se le veía recorrer las habitaciones y con una vela encendía las veladoras que alumbraban a los múltiples santos, vírgenes y cristos que tenía por toda la casa, hasta que murió. Los vecinos comenzaron a oír ruidos extraños, como gemidos, y veían una sombra femenina que salía de la casa de doña Lucía, repleta de luces verdes, azules, rojas, amarillas, que inesperadamente desaparecían. Esta historia fantasmagórica la escuchó el capitán Álvaro de Viveros, un militar de mar y tierra que reía a carcajadas y decía: seguro es un farsante que se aprovecha de los ignorantes para robarles. Esa noche se lanzó en busca del fantasma de doña Lucía, y al verla, sus acompañantes corrieron despavoridos, mientras el capitán desenvainaba su espada y la hundió hasta la empuñadura. Pero aquel espectro ni se inmutó. Don Álvaro volvió a arremeter con su espada y solo volaron pequeñas luces de colores. Aterrado, el capitán no se movió hasta que escuchó en su oído el gemido de doña Lucía en el callejón de La Beata.
1: Fue detenido el agresor de Paula Fajardo, una morelense que denunció violencia familiar y de género por parte de su expareja. Tuvo que revelar videos, audios y fotos, y a partir de ahí se documentó justamente esta década de violencia. ¿Cómo estás, Luis Alberto Beltrán? Muy buena tarde, cuéntanos. En unos minutos más retomamos la comunicación con Luis Alberto Beltrán, pero ¿se imagina usted 10 años de violencia en donde no solamente ella, sino también sus hijos, bueno, pues fueran víctimas justamente de su expareja? Luis Alberto Beltrán, buena tarde, cuéntanos.
0: Areli, muy buenas tardes. El fiscal general del estado de Morelos, Fernando Blumen Cabón Escobar, informó sobre la detención de Jorge Francisco Fajardo, el presunto agresor de Paula, quien denunció precisamente, como ya no muy bien lo mencionabas, violencia familiar durante un espacio de 10 años. Comentarte que de acuerdo con la Fiscalía General del estado, el presunto agresor fue detenido en el estado de Guerrero con el apoyo de las autoridades de la Secretaría de Seguridad Ciudadana del Gobierno de México y del Centro Nacional de Inteligencia. Esto debido a que consiguió un amparo del juzgado noveno de distrito para evitar ser detenido por los delitos que tenía en su contra, que era lesiones y violencia familiar. Sin embargo, la fiscalía le imputó este delito de tentativa de homicidio. Es por eso que se giró esta orden de aprehensión en su contra y finalmente se ejecutó el día de ayer. Anoche ingresó a la Fiscalía General del Estado a su certificación médica y también fue trasladado al Centro de Reinserción Social Morelos, ubicado en la comunidad de Tlacholoya, en el municipio de Xochitepec. Hoy se llevó a cabo la audiencia de imputación de ese delito de tentativa de homicidio, así que permanecerá recluido en el penal de Tlacholoya, en tanto se lleva a cabo la segunda audiencia de vinculación a proceso. Hay que recordar, Areli, que este caso surgió precisamente llamó la atención por estas imágenes que la misma víctima ventiló en sus redes sociales, algunos videos que mostraban las agresiones que sufrió en la sala de su casa, en la recámara, incluso estando en embarazo y también frente a sus hijos. Hoy, este nuevo delito de tentativa de homicidio permitirá precisamente que las autoridades determinen si se queda en prisión o finalmente la defensa de Jorge Francisco presenta precisamente algunas pruebas a su favor. Así que estaremos muy al pendiente de lo que ocurra en las próximas horas. Areli, es el reporte.
1: Muchísimas gracias. Gracias, Luis. Buena tarde.
0: Seguimos pendientes. Buena tarde.
2: Cuatro.
1: Oiga, por primera vez un presidente de Colombia va a tomar protesta en la ciudad de Cali. En 200 años de historia de la República de Colombia, nunca antes pues había tomado protesta en esta ciudad. Más de 6.000 policías van a encargarse de la vigilancia, la entrega formal del gobierno de Petro y la llegada de Abelardo de la Espiela será a eso de las 3 de la tarde, hora de México, Colombia, a las 2 de la tarde, hora de México. Y pues en esta toma de protesta el nuevo presidente de Colombia pues estará acompañado de 30 delegaciones internacionales, entre las que destacan la presencia del rey de España, también del presidente de Argentina, Javier Milei, y una delegación de Estados Unidos encabezada nada más y nada menos por el fiscal general interino de Estados Unidos, Todd Blanche, junto a Hugo Guevara, quien es encargado de negocios de la Embajada de Estados Unidos en Bogotá, también Mario Díaz-Balart, representante de la Cámara por Florida, Sara Carter, directora de la Oficina de Política Nacional para el Control de Drogas, uno de los temas principales de esta relación que tendrán entre Estados Unidos y Colombia, y Steve Witkoff, asistente y asesor del presidente Donald Trump. Desde Cali, Colombia, quiero agradecer que nos tome la llamada Jaime Gutiérrez, quien ha seguido de cerca la campaña de Abelardo de la Espriella y quien es director de la Escuela de Innovación Política. ¿Cómo estás, Jaime? Muy buena tarde.
3: Hola, Areli. Buenas tardes para ti y para toda tu audiencia esta tarde.
1: ¿Cómo está el ambiente en Cali? ¿Cómo está esta parte en el tema de seguridad, en el tema de los ciudadanos? ¿Cómo está la ciudad?
3: Como bien lo dijiste, 6.000 policías y militares están custodiando nuestra ciudad. No podemos perder en cuenta el contexto geográfico en el que está ubicada Cali, ¿no? Cali es la ciudad del Pacífico colombiano, es la capital del Pacífico, es la principal ciudad del suroccidente de Colombia, en una zona muy convulsa, cerca a la frontera con Ecuador, pero sobre todo muy cerca al litoral pacífico, que es donde se concentra la mayor cantidad de sembradíos de coca del mundo, en especial en la selva húmeda del Pacífico colombiano. Entonces, es una ciudad que si bien es un núcleo urbano de 3 millones de habitantes, está muy cerca de las zonas de conflicto y es un mensaje importante que ha querido mandar el presidente de la República, Abelardo de la Espriella, posesionándose justamente en esta ciudad.
1: ¿Cómo es? Él ya llegó, ¿no? Llegó esta mañana. Gustavo Petro no está para entregarle el poder.
3: No, Gustavo Petro dejó hace unos minutos el Palacio de Nariño en Bogotá, en compañía de su familia y del gabinete, y ya abandonó el Palacio Presidencial. Y el presidente Abelardo de la Espriella se posesionará en Cali con la presencia de todos los congresistas de la República de Colombia y posteriormente hará el reconocimiento de las tropas en el cantón militar de la ciudad de Cali también.
1: En cuanto a, dicen que había protestas, bueno, en la mañana se estaba reportando que se que se preveía que habría protestas, y obviamente también el gobierno que está por entrar de Abelardo de la Espriella dijo que pues obviamente se permitirían las protestas, que son obviamente pacíficas y que no estaban coartando la libertad de nadie, justamente pues para manifestarse en contra de quienes pues no están todavía de acuerdo con que haya ganado él.
3: Claro, en Colombia está consagrado constitucionalmente el derecho a la protesta pacífica. Lo que no va a permitir el actual presidente de la Espriella es la protesta que empiece o inicie con actos de confrontación violenta contra la fuerza pública o la ciudadanía. Es que no podemos perder de vista, y es importante que los escuchas mexicanos recuerden lo que vivió Colombia en 2021. El paro nacional del 2021, donde tuvo precisamente a Cali como la ciudad protagonista de ese gran estallido que le llamaron estallido social, pero después se pudo ver que detrás de ello había una connotación política impulsada por el partido del presidente Gustavo Petro, y que finalmente llevó a que la ciudad estuviera paralizada 2 meses, saqueos de supermercados, saqueos de comercio, saqueos de muchas viviendas y bueno, y control territorial por parte de muchos grupos organizados que se hicieron llamar primera línea y que tuvieron sitiada la ciudad durante 2 meses.
1: Tú que has seguido la cerca la campaña de Abelardo de la Espriella, ¿qué retos tiene? ¿Con qué retos llega justamente a partir también pues de una parte de polarización?
3: Excelente pregunta, Arelis. Mira, aquí hay que ser sensatos y hay que ser muy claros con toda la audiencia. Colombia está en una situación crítica y los retos son 3 de carácter principal. Primero, un crecimiento del 90% de los hombres en armas en los grupos armados irregulares e ilegales de Colombia. Entiéndase, antiguas guerrillas que hoy tienen más una connotación de grupos delincuenciales de narcotráfico, y también las bandas criminales que se hacen llamar paramilitares, pero que no lo son. En ese orden de idea, pasamos de cerca de 12.000 hombres en armas a 29.000 hombres en armas que va a tener que enfrentar el Estado colombiano durante los siguientes 4 años. Aparte de eso, no podemos perder de vista que Colombia se estaba endeudando a un ritmo de $500 millones por semana en los últimos 2 meses de campaña política. Recursos que fueron utilizados por el presidente saliente para inyectar en las arcas del Estado colombiano subsidios que permitieran que la población colombiana de las zonas más humildes y más apartadas del país, a partir de esos subsidios, se movilizaran electoralmente y votaran por su candidato, que en su momento era el senador Iván Cepeda.
1: Estoy platicando con
3: y tercero, Arelis, y muy sencillo, muy concreto, la crisis de polarización que hay en el país. Se va a enfrentar a un expresidente que claramente ha manifestado que él va a ser un militante más y que hace 2 días solamente llamó de nuevo a la desobediencia civil, pero más grave aún, a crear, entre comillas, guardias ciudadanas que se enfrenten a la fuerza pública en los lugares donde no estén de acuerdo. Y no podemos olvidar que este gobierno que pasó durante estos 4 años se caracterizó por las azonadas de la población civil en contra de la fuerza pública, precisamente cuando capturaban algún cabecilla de alguno de estos grupos ilegales.
1: Estoy platicando con Jaime Gutiérrez, quien es director de la Escuela de Innovación Política. Él está en Cali, Colombia. Y te quiero preguntar justamente, ya adelantabas el tema de Petro, porque bueno, en sus redes él dejó un video muy bonito, animado, diciéndole a la gente que volvería, y entonces en un tono, no sé si de advertencia o amenaza, Jaime.
3: Definitivamente es el tema de amenaza. Él ya dejó claro que no va a dejar gobernar al presidente entrante Abelardo de la Espriella, tanto así que ya le puso un mote burlesco en la última locución que hizo en público, llamándolo Abelardo el Breve, tratando de manifestar con esto que va a hacer todo lo posible para que el gobierno de la Espriella sea derrocado en muy poco tiempo y que tenga que llamarse a unas nuevas elecciones. Definitivamente esa es la intención del presidente saliente, que demostró ser un presidente que, si bien no respetó las reglas, también está plenamente decidido a ser un actor político en contra del gobierno entrante. De hecho, en Colombia nunca se había visto que un presidente de la República en ejercicio hiciera una campaña electoral tan abierta y en contra de toda normatividad, manifestando y realizando actividades en pro de su candidato Iván Cepeda. No olvidemos que el principal jefe de debate de Iván Cepeda fue Gustavo Petro. Sin ningún atisbo de vergüenza institucional, la presidencia fue utilizada para hacer campaña campaña política. Y definitivamente Gustavo Petro es un maestro de la comunicación, es un maestro también de la manipulación de masas, y no podemos olvidar que Gustavo Petro, si bien es un presidente que tiene altísimos índices de desaprobación, también es un presidente y es un expresidente que sale con unos muy altos índices de aprobación por un núcleo duro y un núcleo electoral que, pase lo que pase, va a seguir siendo un votante petrista fuerte.
1: Bueno, pues estamos a la espera de esta toma de posesión en Colombia, a la espera justamente del inicio de esta ceremonia y también de los discursos, porque me parece, Jaime, que ahí es donde van a estar clave de cómo arrancará este gobierno, y obviamente respaldado por los políticos que están hoy presentes ahí. Muchísimas gracias y muy buena tarde. Platicamos contigo seguramente la siguiente semana, cuando ya haya arrancado esto y cuando justamente pues sepamos hacia dónde va Petro, que apunta, y por dónde empiezan a gobernar Colombia. Muchísimas gracias y muy buena tarde.
3: A ti por la invitación. Buenas tardes.
1: 1:30 p.m. Vamos a una pausa y volvemos. Usted está aquí en W Radio. Antes le cuento que México, bueno, esta es una muy buena noticia, porque más allá de las implicaciones políticas que tiene, que orillaron al distanciamiento entre México y Perú, bueno, hay una tradición cultural, educativa, gastronómica, financiera entre ambos países. Hoy la Secretaría de Relaciones Exteriores informó que México y Perú pues van a acordar restablecer las relaciones diplomáticas. El canciller Roberto Velasco dijo que ahora pues elabora una hoja de ruta para la reapertura de las embajadas. Lo que detonó la fractura diplomática fue la detención pues del expresidente Pedro Castillo y la negativa que había para entregar el salvoconducto a Betsy Chávez, quien es ella, bueno, pues ex jefa del Consejo de Ministros del gobierno de Castillo, a quien también pretendían detener y quien estuvo en resguardo en la Embajada de México en Lima, y quien, a partir de que se rompieron estas relaciones diplomáticas, bueno, pues la Embajada de Brasil en Lima se hizo cargo de ella. Ella ya está en México. Desde la mañana la presidenta explicó cómo es que se trajo, cómo es que se entregó este salvoconducto, y que finalmente pues van a seguir con Castillo, pero que obviamente tomarán en cuenta las conversaciones que quiera la presidenta de Perú, Keiko Fujimori.
4: Fue otorgado el salvoconducto para Betsy. Fue un avión de la Fuerza Aérea por ella. Está en unos minutos aterrizando en nuestro país. Con esto se van a restablecer las relaciones con Perú. Y nosotros, como siempre, como lo hemos hecho, vamos a seguir en la defensa del presidente Castillo por las razones que hemos expuesto. Ellos lo saben, el nuevo gobierno de Perú lo sabe, pero pues es un paso.
1: Pues ahí tiene usted. Lauritzel Castillo, la presidenta de la Cámara de Senadores, celebró la reanudación de las relaciones diplomáticas entre México y Perú. Dijo que el diálogo y la cooperación, con pleno respeto a fortalecer lazos, serán pues obviamente lo que continúe a partir de retomar estas relaciones diplomáticas entre México y Perú. 1:32 p.m. Vamos a una pausa, volvemos.
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9: Al hacernos de un perro como mascota, lo primero que debemos de tener en cuenta con respecto a su salud son las vacunas. Pero no menos importante es la desparasitación. Hay que entender que hay dos tipos, la interna y la externa. Los parásitos internos pueden provocar diarreas, vómito y deshidratación, mientras que los externos les producen comezón, los irritan y hasta pueden transmitir enfermedades mortales al penetrar en la sangre del perro. En el caso de un cachorro, es importante hacer la primera desparasitación interna a los 15 días de nacido, pero si su mamá está sana y desparasitada y el pequeño habita en un entorno saludable, se puede esperar hasta que cumpla un mes. Ahora bien, la desparasitación externa debe hacerse a los 2 meses de vida, a menos que se detecte la presencia de pulgas o garrapatas. Muchas veces creemos que con estas primeras dosis es suficiente. Lo cierto es que, aún siendo adultos, los perros deben seguir con una rutina de desparasitación. Tanto la interna como la externa se recomiendan por lo menos cada 3 meses o una por cada estación del año. Como siempre, consulta con su médico veterinario el plan que mejor
21: se adapte a tu mascota, dependiendo de su entorno y de qué tanto convive en exteriores con otras mascotas. Tener un perro saludable en casa también hará más saludable tu hogar.
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14: 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Francisco va a ser el presidente, ni el PRD, ni el PAN, ni el PRD.

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2: Con un drama donde parece que el villano quiere resurgir, ¿sabes? Así más o menos para que la gente lo entienda. ¿Y por qué digo esto? En este caso, como villano, ponemos a Gianni Infantino. No lo digo yo, lo dicen las naciones UEFA, las naciones de Asia, las naciones de CONCACAF, menos México. Ahorita hablamos de eso. Pero, pues, está viendo de dónde saca ese apoyo, ¿no? De dónde las naciones pueden apoyarlo para la reelección. ¿Qué es lo que va a pasar? En el 2027 se tiene que elegir a un nuevo presidente, o en este caso, reelegirse al presidente actual de la FIFA, que en este caso es Gianni Infantino. Infantino desde abril dijo, yo voy a buscar la reelección. Y ahora, pues con todo lo que ha ocurrido durante el Mundial, con todo lo que pasó con Trump, con una tarjeta roja que le quitó Trump a un jugador de Estados Unidos vía llamada telefónica, con todo lo que pasó con Argentina y las polémicas de Infantino celebrando con los directivos y celebrando los goles de Argentina, ya había bajado mucho sus cartas. Pero recordemos que hace algunos días empezó con su campaña para vender el Mundial, ¿no? A accionistas, ¿no? Para que todos, según, ganaran más dinero, obviamente incluido él. Y
3: imagínate
2: él, y pues esto hizo que los de la UEFA, que ya de por sí estaban contra él, pues se alzaran y dijeran, mientras pues esta iniciativa esté en pie, no vamos a participar. Y todo ha ido escalando hasta llegar a lo que tenemos hoy, que es que ya se han expresado algunas naciones desde ayer en la noche y hoy por la mañana, ya sea a favor o en contra. Y pues más allá de que todos los países de Europa, todos los países de Asia, todos los de Norteamérica, menos México, están en contra de parte de Infantino y de que continúe con su proceso. Misteriosamente México publicó un comunicado diciendo, no pasa nada, no, claro, queremos a Infantino, todo lo que Infantino hace está increíble, está perfecto. Ya te imaginarás la lluvia de críticas que han llovido, y no me refiero en nuestro país, de manera internacional. Le ha ido mal a México, Argentina, a favor de quién crees que va a estar, ¿no? Obviamente publicó el apoyo para Infantino, y la Confederación Africana prácticamente toda, ellos sí los tiene conquistados porque Infantino pues los ha consentido mucho, ¿no? Lo de Qatar, lo que viene de Marruecos para el 2030, la Copa, la del Mundial de Clubes que también quieren afianzar. Entonces, Infantino ha consentido mucho a África, a Argentina, a México. México se considera consentido de alguna forma. Yo no lo veo más que a lo mejor un tanto ahí en lo del Mundial 2026. Y pues estos son los que lo han respaldado, ¿no? En su proyecto. Yo lo resumo en tres palabras, que es patadas de ahogado. Así de sencillo. Yo veo muy difícil su continuidad ya. Yo lo veo tambaleándose, pero bueno, está dando su batalla ya en Infantino, y es todo un drama, Ariel.
3: Pues vamos a ver en qué termina. Este es uno de los episodios, porque seguramente faltan más. Y viene el de la campaña, y viene el de los jaloneos, las negociaciones, y así nos vamos a llevar un buen rato, porque es hasta el 27.
2: Sí, no hay todo lo que tenga que ver con este tipo de directivos. Para todos los que han visto, no sé, Game of Thrones, House of the Dragon, Succession, ¿sí? Para que nos demos una idea, pues siempre es una lucha de poderes, ¿no?
3: Pues ahí. Entonces, está. Por ahí platicamos más adelante, Juan.
2: Vamos, venga.
3: Gracias, muy buena tarde.
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3: 1:41 PM. Quiero agradecer que esté con nosotros aquí en W Radio. Raquel López Portillo Maltos es internacionalista. Gracias por estar con nosotros. También es conductora en El Financiero TV. ¿Cómo estás, Raquel? Muy buena tarde, un gusto saludarte.
4: Muy buenas tardes, querida Arely. Un gusto, como siempre, estar contigo.
3: Oye, Raquel, ¿es buena noticia que México y Perú retomen relaciones diplomáticas?
4: A ver, me parece que en sí mismo es una buena noticia, tanto por lo pragmático como por lo ideológico también, ¿no? Recordemos que esta ruptura se dio en el gobierno de Andrés Manuel López Obrador en 2022, prácticamente por apoyar a toda costa un autogolpe fallido del expresidente Pedro Castillo, que ahora cubre una pena en la cárcel. Y me parece que, contrario a la doctrina de política exterior que suele llevar México, en donde también hemos escuchado demasiado sobre esta no intervención, sobre el respeto a la autodeterminación de los pueblos, pues en este caso en particular, Arely, no sé por qué hubo este enganche en donde pues se privilegió el apoyo a esta figura por encima de una relación que, si bien no es sumamente significativa en términos de comercio, sí es una relación importante con uno de nuestros socios de Sudamérica en materia económica, en materia de intercambio académico, de intercambios culturales, y me parece que en este sentido es bueno también dejar ir esta pugna innecesaria, me parece, aunque hay que decirlo que también en el comunicado que sale al aire el día de hoy, pues la presidenta Claudia Sheinbaum y el gobierno de México insisten que sigue su apoyo por Pedro Castillo, y pues quizás la ficha de intercambio es este salvoconducto que se le da a Betsy Chávez, la ex primera ministra de Pedro Castillo, que fue resguardada en la Embajada Mexicana y que ahora llega a territorio mexicano.
3: Esta nueva etapa, Raquel, la ves como una oportunidad para México, más para México que para Perú, porque algunos decían, la verdad es que pues no nos interesaría porque no hacemos nada con Perú exactamente, pero ¿esta le favorece más a Perú, le favorece más a México?
4: Pues creo que en términos comerciales, Perú quizás puede tener más incentivos para normalizar su relación con México. Para Perú, México es un socio relevante, como mencionaba, en términos de comercio, en inversión, en turismo y sobre todo en este espacio latinoamericano, ¿no? Creo que mantener una ruptura diplomática con uno de los principales países de la región, como es México, tenía más costos políticos que beneficios de sostenerlo. Y sobre todo en esta nueva etapa también, en donde la presidenta Keiko Fujimori, me parece que, al menos de lo que se ha planteado en estos primeros días, pues busca tender nuevos puentes, ¿no? También lo hace con Estados Unidos, lo hace con otros aliados de la región. Y por su parte, México, por supuesto, también necesita recuperar cierto margen de maniobra regional. Realmente mantener congelada esta relación con Lima no aportaba nada. Y restablecerla, pues le permite recuperar ciertos canales diplomáticos y capacidad de interlocución.
3: ¿Esto abre la puerta, por ejemplo, para Ecuador o estamos cerrados justo hasta que se vaya Noboa?
4: Bueno, me parece que ahí es un tema distinto porque aquí sí hubo una incursión en nuestra embajada, ¿no? Sí fue una ruptura mucho más fuerte. Y de lo que hemos visto hasta ahora, el alineamiento ideológico y político del presidente Daniel Noboa me parece que no empata para nada, al menos en estos momentos, con un restablecimiento de relaciones. Entonces me parece que difícilmente se dará hasta que haya un cambio de gobierno también.
3: Ya hablamos de Perú, hablamos de Ecuador y bueno, se abre la puerta también de Colombia porque bueno, pues ahora llega un presidente que pues no es tan afín al tema de la 4T ni tampoco de lo que está ocurriendo en México, porque pues obviamente siempre manifestaron la presidenta Claudia Sheinbaum pues su apoyo a Gustavo Petro. ¿Cómo ves esta nueva relación y hacia dónde tendría que dirigirse justamente pues para no tener otra confrontación política diplomática?
4: Pues mira, es curioso, Arely, porque a pesar de esta afinidad personal incluso y ideológica que tuvo la presidenta Claudia Sheinbaum con el presidente Gustavo Petro, realmente en materia diplomática no hubo mayor intercambio, no hubo mayores beneficios de esta relación. Me parece que, pese a que Gustavo Petro fue uno de los presidentes colombianos que más estuvo fuera del país, que le dio una prioridad importante a la política exterior, realmente no se materializó en cambios en la relación bilateral entre México y Colombia. Y por el contrario, al verano del Espiella me parece que inicia con pues una campaña también contundente en materia de política exterior y amenazó con que va a cerrar más de una docena de embajadas, va a cerrar la embajada con Cuba y Nicaragua, retoma relaciones con Israel, tiene un fuerte alineamiento con Estados Unidos y en este sentido me parece que será interesante ver cómo se desenvuelve la relación con México, sobre todo considerando que Colombia es uno de los principales socios en materia de seguridad para Estados Unidos y esto deja pues un poco de salero a México, ¿no? Si hay este mayor alineamiento con este socio del sur. Y creo que una señal importante o notoria es que la presidenta Claudia Sheinbaum no asiste a esta toma de protesta que tendrá lugar hoy y manda un representante. Entonces creo que esto también habla pues de una menor prioridad en la relación con Colombia, sobre todo con este perfil outsider tan llamativo como polémico.
3: ¿Cuáles son los retos para el nuevo presidente de Colombia, mi querida Raquel?
4: Creo que tiene muchísimo, sin duda el centro de su agenda, como lo vimos en su campaña, es el tema de seguridad, no solamente el tema de grupos militares y paramilitares, guerrilleros, que fue la estrategia que envolvió esta paz total de Gustavo Petro, pero creo que también el principal reto es el aumento de violencia que ha habido con el crimen organizado, que me parece que es un tema que como país podemos sentirnos muy identificados. Esto y el tema económico, que también ha habido un descenso importante en empleo en Colombia y me parece que va a intentar recuperar pues toda también esta relación que tiene Colombia con el mundo y que creo que lo está poniendo también como un eje prioritario.
3: Pues ahí tiene usted este panorama muy claro de lo que está ocurriendo entre México y Perú a partir de este anuncio que hizo la Cancillería de retomar las relaciones diplomáticas, también a partir del tema de Ecuador y sobre todo de Colombia, porque estaremos pendientes de lo que en un momento, en un ratito más, toma protesta ya Abelardo de la Espiella, Raquel, y vamos a escuchar también qué tiene que decir, porque a partir ya ha dado algunos indicios de cómo viene su gobierno, pero será importante a partir de este día. Muchísimas gracias y muy buena tarde.
4: Gracias a ti, querida Arely. Saludos a tu auditorio.
3: Gracias, buena tarde. 1:47 p.m.
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0: 1:48. Usted está en W Radio. Gracias por estar con nosotros, Claudia Lavista, directora de danza de la UNAM. ¿Cómo estás, Claudia? Muy buena tarde.
1: Arely, buenas tardes. Muchas gracias por el espacio.
0: Oye, ¿qué es Track 2026?
1: Por el espacio.
0: Oye.

0: no es pasado, es una fuerza viva que construye identidad, pero también construye futuro.
1: A partir de la danza construyen pues un diálogo y una forma de comunicarnos también y de representar lo que pasa en el mundo.
0: Fíjate que sí, y en ese sentido les explico un poco la curaduría de esta edición, porque así se puede entender lo que es track. Por ejemplo, ahorita estamos oyendo Ponme la mano aquí, Macorina, y justamente es una de las obras musicales que utiliza el artista Lucas Avendaño, que es un artista, performer, bailarín y antropólogo zapoteco, originario del Istmo de Tehuantepec. Y él se reconoce a sí mismo como Muxe, esta identidad zapoteca que atraviesa buena parte de su trabajo y le permite cuestionar concepciones occidentales de género, identidad, cuerpo, sexualidad. La obra que presentamos de él, por ejemplo, se llama No soy persona, soy mariposa, y es una obra que utiliza el monólogo y la danza para hablar desde la memoria personal, colectiva e histórica de la identidad Muxe, y confronta discriminación, racismo y heteropatriarcado, ¿no? Él es uno de los artistas, además acaba de ganar un premio muy importante que se llama el Grants to Artists Award de la Foundation for Contemporary Arts. Es un premio muy importante en Nueva York y él se convierte en el primer artista mexicano en recibirlo. Pero digamos que en contraste con eso, pero también en profunda comunión, vamos a presentar un documental que se llama The Ferryman, que reúne danza, cine y ritual, y es creado por Damián Jalet, que es uno de los coreógrafos más importantes ahorita a nivel internacional, que puede trabajar desde Le Ballet C de la B, ¿no?, en Europa, pero también es el coreógrafo de Madonna. Y este documental, además, incluye a figuras como Marina Abramovich, que presta su voz para la obra, y el gran compositor japonés Ryuichi Sakamoto. Entonces, bueno, es una pieza ancestral este documental que conecta de manera muy clara con el espíritu de track, porque investiga el origen ritual de la danza y nuestra relación ancestral con la naturaleza. Él es uno de los coreógrafos, te digo, más importantes de la escena contemporánea, pero también uno de los que más radicalmente investiga la relación con el rito. Entonces, si ustedes me preguntan qué tiene que ver, ¿no?, Lucas Avendaño Zapoteco con Damián Jalet, que es belga-francés, bueno, pues juntos son una combinación muy interesante para explicar track. Jalet llega desde una investigación internacional sobre ritualidad, mitología, cuerpo y tradiciones, mientras que Lucas parte de una experiencia situada indígena, zapoteca y mucho. Y son dos maneras muy distintas de entender cómo la tradición puede convertirse en creación contemporánea.
1: Estoy platicando con Claudia Lavista, directora de danza de la UNAM. ¿Cómo lo disfrutamos? ¿A partir de cuándo? ¿En dónde? Porque obviamente pues ya queremos saber y queremos vivirlo.
0: Sí, bueno, no se lo pueden perder. Comenzamos el 20 de agosto. Uh-huh. Es del 20 al 30 de agosto. Vamos además a tener talleres, experiencias. Por ejemplo, el final va a ser un cierre con la changa. Vamos a tener al movimiento sonidero colectivo PM con la changa, ¿no? Entonces, yo lo que les sugiero a nuestro público, al público que nos escucha, es que se metan a la página, que es www.danza.unam.mx/track. Y ahí van a ver toda la publicación de los eventos, de las funciones, de los cursos, de las clases maestras, de los conversatorios, porque este es un tema realmente interesante. Es muy interesante vincular artistas que trabajan desde la tradición y la contemporaneidad. Y bueno, pues si se meten a la página podrán ver toda la programación. Comenzamos el 21, inauguramos con Lucas, y el 30 cerramos con la changa. Todo va a ocurrir aquí en el Centro Cultural Universitario, en diferentes espacios del Centro Cultural Universitario. Uh-huh. Y hay varios días en los que pueden venirse desde la mañana, porque vamos a tener varias actividades a lo largo del día. Pues pueden venir desde las 12 y quedarse a la actividad de las 2 y de las 4 y después cerrar con la función a Miguel Covarrubias.
1: Pues ahí está, tenemos esta invitación abierta y justamente para tener un respiro quienes vivimos aquí en la Ciudad de México. Muchísimas gracias, o quienes vengan a la ciudad, pues ya tienen parte de la agenda. Muchas gracias, Claudia Lavista.
0: Muchísimas gracias, Areli.
1: Gracias, Iván.

más para estar juntos. 1:54 PM, 55 25 69 09 41, a través de nuestro WhatsApp. Ahorita los leo, ahorita los leemos también. 55 51 66 8900. Continuamos.

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0: 6 personas, entre ellas una menor de edad, la cual se analiza la posibilidad de trasladarla a Estados Unidos para recibir atención médica especializada debido a las quemaduras que presenta en la mayor parte del cuerpo. Hace unos instantes, el centro de comando instalado aquí y el cual dirige la Coordinación Estatal de Protección Civil hizo precisamente un recuento de todo lo que ha ocurrido. Por el momento te puedo comentar que hay 2 personas que se encuentran como prófugos de la justicia, que son los tripulantes de esta pipa que ayer precisamente tuvo esta deflagración, y serán los peritajes los que determinen exactamente qué pasó. Por lo pronto ya se analiza la posibilidad de sanciones de carácter administrativo e incluso la clausura por parte de la Coordinación Estatal de Protección Civil. Habla al respecto el titular de esta dependencia, Ubaldo González Carretes. Escuchemos.
1: Bueno, déjame decirte que hay 2 procedimientos que van pues, de la mano, pero son separados. Uno es el que está realizando la Fiscalía, ¿no?, quien está realizando las investigaciones necesarias, y 2, comentarte que lamentablemente el día de ayer la pipa quedó calcinada, no teníamos datos, pero haciendo un recuento, revisando la base de datos, ya dimos con la empresa. La empresa es Tomsa Gas Titanium SADCB, a quien ya le estamos iniciando procedimiento, insisto, por parte de Protección Civil. Esperemos y no interrumpamos las investigaciones de la Fiscalía a fin de que hagan lo correspondiente.
2: ¿En qué consiste este procedimiento en contra de la empresa por parte de ustedes?
1: Pues evidentemente, como Protección Civil, recordemos que tenemos que asegurar que nuestros procedimientos no tengan riesgos. En este caso, bueno, al ocurrir una situación como la que ya conocemos, se va a iniciar obviamente un procedimiento que puede llegar a una sanción grave, incluso podría ser hasta clausura.
0: Comentarte, Areli, que todavía continúa personal de la Comisión Federal de Electricidad cambiando todos los cables que resultaron quemados. También permanecen en su sitio los vehículos calcinados que fueron alcanzados por esta onda expansiva. Por lo pronto hay 3 viviendas que están completamente inhabitables. Así lo ha considerado la Coordinación Estatal de Protección Civil. Y bueno, está también ya un albergue temporal para las familias que así lo deseen puedan permanecer en tanto se determinan los daños estructurales en su vivienda y también el apoyo que recibirán por parte del gobierno del estado y el gobierno de México. Areli, es el reporte desde el lugar de los hechos aquí en la colonia Las Granjas de Cuernavaca.
3: Gracias, Luis. Buena tarde.
0: Seguimos pendientes. Gracias. Buena tarde.
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3: 1:02 p.m. cuando comenzamos este programa, yo le decía acerca del tema del caso Ayotzinapa que no me imaginaba un solo día de mi vida pensando ser un papá o una mamá de uno de estos jóvenes desaparecidos en Ayotzinapa. Y me parece que aquí de estos normalistas desaparecidos, me parece que aquí es donde tenemos que detenernos y también hay que analizar lo que está ocurriendo a partir de estas nuevas líneas de investigación que dice el gobierno van a dar con los responsables, van a tenernos una historia mucho más completa, un panorama completo y verdadero, así lo prometieron acerca de lo que pasó justamente en Iguala. Quiero agradecer que esté con nosotros Irene Tello, quien es analista, es articulista del Universal y fue directora de Impunidad Cero. ¿Cómo estás, Irene? Muy buena tarde, un gusto saludarte.
5: Arely, muy buenas tardes.
3: Yo quiero comenzar esta entrevista diciéndote acerca de 12 años después de esta tragedia, de lo que ocurrió en México, de una historia dolorosísima para México. ¿Han faltado tanto a la verdad? ¿Por qué creer? ¿Qué es lo que hoy ves alrededor que dice nos puede dar un poco de luz en el camino a partir de esta nueva línea de investigación?
5: Creo que lo resumiste a la perfección. Yo creo que sí es importante mencionar que han pasado 12 años, han habido 3 versiones oficiales de los hechos y que haya un nuevo intento por una versión oficial. Digo, siempre se agradece porque lo que queremos es verdad, justicia, reparación y que no se vuelva a repetir un caso como el de Ayotzinapa. Pero sí creo que es muy grave ver otra vez las fallas de la fiscalía de un tema que una organización civil como Forensic Architecture había dicho desde el 2017, que faltaban las cámaras de seguridad y apenas estamos viendo que algo se está haciendo al respecto.
3: En esto que dijo la presidenta en la mañana, voy a poner todo mi empeño, todas mis ganas, todo lo que haya que hacer. Esto ya nos lo han dicho. ¿Crees que vamos a llegar a una verdad? O sea, porque ya hemos visto 3 versiones, como nos dices, pero la realidad es que cada vez se vuelve más complicado el creer. Me parece que ahí es donde como sociedad y los mismos padres, ¿qué pueden creer? Entonces, ¿crees que vamos a llegar a un punto en donde podemos tener, pues, reivindicación en esta historia?
5: Yo creo que la única manera de tener una verdad y reivindicación en la historia es que no solamente se dé con todos los responsables de lo que aconteció en esa noche, incluido si hubo elementos del ejército involucrados, sino que también se haga una investigación de las tres verdades históricas y por qué fallaron. Eso creo que es importantísimo siempre decirlo. La impunidad en el país no solamente es por una mala investigación, sino justo por esto, por el ocultamiento de hechos. Entonces, ya se ha empezado una investigación sobre anteriores responsables de la investigación de Ayotzinapa, pero sí creo que ahorita lo más importante es saber qué ocurrió esa noche, quiénes fueron los responsables, y que no haya dobles mensajes por parte del gobierno. Esto que dijo la CNDH, intentando un poco exonerar a los militares que sabemos que también tuvieron una responsabilidad, me parece muy grave. Entonces sí creo que lo que tenemos que ver es que haya una responsabilidad de todas las órdenes de gobierno, tanto federal como local, como del propio ayuntamiento que estuvieron involucrados, y pues de todos. Entonces sí creo que es importante empezar por ahí, pero también investigar a quién no investigó adecuadamente este caso.
3: Irene, vemos o leemos tintes políticos, porque tampoco podemos despegarnos de eso ni del contexto político que está viviendo el país con una presidenta que tiene que pues andar limpiando justamente historias alrededor de su partido y de su gobierno, en donde pues ya todo parece que suma a un distractor.
5: Creo que ese es otro tema importantísimo y creo que aquí haría la comparación de lo que estamos viendo con Estados Unidos. No quiero defender el sistema de justicia de Estados Unidos, tiene sus fallas, pero lo que sí vemos es que logran tener sentencias condenatorias y procesos armados de temas muy complejos, incluso involucrados miembros del gobierno mexicano en menos de 5 años. Pongamos el caso de García Luna. Y aquí lo que vemos constantemente, sea del partido de que sea, es que se empieza el proceso y eso se da como un resultado sin realmente llegar a estas sentencias condenatorias donde se pruebe que realmente hubo los delitos que perseguir, que se sancione el delito e idealmente que se recupere parte del dinero robado si es que eso es lo que se está acusando.
3: Estoy platicando con Irene Tello, ella es analista, es articulista del Universal, fue directora de Impunidad Cero. Justamente ahorita que menciono Impunidad Cero, hay muchos que tememos que esto se quede en la impunidad. Esto históricamente nos pesa como sociedad, no solamente para el gobierno que estaba junto con Peña Nieto y luego vino Andrés Manuel y luego Claudia Sheinbaum. Como sociedad nos pesa, como sociedad es una parte histórica que seguimos teniendo pendiente, Irene.
5: Completamente, y ahí creo que tenemos que voltear a ver, siempre lo hemos mencionado, a las fiscalías. Ahorita con la reforma al Poder Judicial se intentó mover el foco de atención y culpar al Poder Judicial del problema de la impunidad. Desgraciadamente sabemos que la impunidad es por el trabajo de las fiscalías y la falta de investigación de delitos complejos. Si los casos que se intentan llevar a la justicia están mal armados, mal investigados, con poca evidencia, se van a caer al final. Y eso es lo que acaba ocasionando la impunidad. Entonces, si queremos entrar realmente a lo que dice el gobierno, que va a haber cero impunidad en estos casos, tenemos que voltear a ver a las fiscalías y la labor que están haciendo. Ahorita los ojos están en la Fiscalía General de la República, pero pedir esto, sentencias condenatorias. De nada sirve que empiecen procesos que se quedan completamente abiertos y en los que no hay justicia ni verdad para estos casos.
3: Pues muchísimas gracias por estar con nosotros aquí en W Radio, Irene. Seguramente pues iremos platicando a lo largo de estos días porque hay mucho, mucho, mucho que desmenuzar a partir de que la Fiscalía pues salga a desmenuzar estas nuevas líneas de investigación y pues que se las cuenten a los papás, porque hoy en la mañana la presidenta nos decía, es que no les avisamos que íbamos a detener al exgobernador ni que tenemos otras líneas. Entonces me parece que ahí no podemos seguir jugando justamente con el dolor de unas familias. Muchísimas gracias.
5: Muchísimas gracias a ti, Arely. Buenas tardes.
3: Buenas tardes. 1:08 p.m. Vamos con Rocío Jardines, porque hoy en la mañana pues le preguntaron a la presidenta, oiga, ya dijo el ex embajador Ken Salazar, pues que borrón y cuenta nueva, que hay que establecer una nueva relación, pues que obviamente el tema del caso Mayo Zambada, pues es un detallito que tenemos entre Estados Unidos y México. ¿Y qué dijo la presidenta, mi querida Rocío Jardines? ¿Qué dijo la presidenta?
6: Arely, muy buenas tardes nuevamente. Pues parece ser un tema que le molesta bastante a la presidenta Sheinbaum, que pues aseguró que no sería posible dejar atrás o cerrar el capítulo sobre esta captura y el envío del narcotraficante Ismael El Mayo Zambada de México a Estados Unidos. ¿Por qué? Bueno, porque dice la presidenta que debe considerarse, que se debe aclarar más allá de dónde se detuvo al Mayo Zambada, es si hubo o no injerencia por parte del gobierno de Estados Unidos. Esto después que el exfuncionario estadounidense, bueno, pues pidió dejar atrás esta controversia. Para la presidenta Sheinbaum aseguró que no se puede solamente decir que no pasó nada. Vamos a escucharla.
7: Cuando hay injerencia de un país, en particular Estados Unidos, hacia México, o probable injerencia, vamos a ponerlo así, no es un tema de decir, bueno, ya pasó, ya no pasa nada. Por lo menos hay que decirlo. Y en este caso, pues muy contradictorio lo que informan las agencias de Estados Unidos. Para México, no es para la presidenta, para México, para el pueblo de México, es indispensable que todo esto sea clarificado. No es un asunto de, ah, qué bueno que detuvieron al Mayo, bueno, qué bueno que está detenido, evidentemente. Pero la manera en que se hizo, y si tuvo que ver con una injerencia, es muy relevante.
6: Y es que aseguró que debe mantenerse la relación de respeto en todo momento entre los gobiernos de los dos países, y más si no se cuenta con autorización para que Estados Unidos actúe en cualquier tema, incluyendo la seguridad aquí en nuestro país. Y bueno, pues a pesar que el ex embajador recomendó tener acuerdo como el que existe con el Tratado Comercial entre México, Estados Unidos y Canadá, es decir, muy firmado, para Sheinbaum Pardo ello no es necesario. Y también, fíjate que descartó algún tipo de acercamiento con Ken Salazar. Escuchemos.
7: Lo que tenemos es suficiente y está dando resultados.
8: ¿Usted vería conveniente alguna entrevista, alguna reunión con el ex embajador Salazar por parte del gobierno de México?
7: No, pues él ya no tiene ningún puesto. Él escribió un libro, tiene su opinión, incluso públicamente recientemente en una entrevista que le hizo, creo que fue Televisa, ¿no? Univisión, dijo que respetó mucho al presidente López Obrador, que me respeta, que no tiene nada contra el presidente López Obrador.
6: Y fíjate, Arely, que también otro punto que enfatizó que debe ser aclarado es si Estados Unidos intervino en causar algún tipo de escenario de inseguridad por la división que se generó en el cártel de Sinaloa. Pero sin embargo, Arely, bueno, pues intentamos preguntarle a la presidenta Sheinbaum sobre lo que dijo Ken Salazar a los micrófonos de W Radio, como que no se celebró la victoria de la detención del Mayo Zambada, la posible crisis política que sigue existiendo, según Ken Salazar, entre México y Estados Unidos, o que se sigue viviendo una gran inseguridad en diversos estados del país, o también sobre el hecho de que dice él que no miente sobre el mensaje que había una preocupación del expresidente López Obrador sobre si lo que podía señalar el Mayo Zambada en Estados Unidos. Pero fíjate que cuando le pedimos a la presidenta que se esclaren esos puntos o poder detallar más al relación, simplemente y sencillamente dijo la presidenta, ese tema ya no, ya no. Mi reporte, Arely.
3: Muchísimas gracias, Rocío. Muy buena tarde.
6: Muy buena tarde.
3: Gracias a usted por sus comentarios, 55-25-69-09-41 a través del WhatsApp. Gracias por los buenos y malos, usted ya sabe que aquí nos gusta recibir de todos justo medio, no vale uno más que otro. Gracias también a mi querida Gaby Barkentin por lo que dijo esta mañana, por sus palabras, pero sobre todo por el llamado a la no violencia, por el llamado a conversar y a no estar de acuerdo, que me parece que ahí es donde se puede construir mejor. Cuando no estamos de acuerdo y tenemos diferentes puntos de vista, es cuando podemos pues construir mejor lo que sea. Gracias, por ejemplo, aquí quien nos dice, pienso que es una cortina de humo y otra mentira de Morena, la verdad histórica es más creíble que lo que ha dicho AMLO y Claudia. Saludos cordiales. Bueno, pues esto es lo que hoy nos dicen Mario Hernández, vamos a ver qué pasa, pero ojalá de verdad, lo digo con toda la legitimidad, ojalá esta vez sí sea clave y sí sea importante para saber en dónde están los estudiantes de Ayotzinapa. Vamos a una pausa y volvemos. Usted está en W Radio.
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12: Existe una calle llamada Callejón del Sapo. 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
26: Fabio, buena tarde.
27: Gracias, Arely, muy buenas tardes. Pues esto que ya parecía un culebrón de televisión, bueno, pues ya la Universidad Nacional Autónoma de México, a través de la Dirección General de Administración Escolar, conocida como DGAE, informó que este viernes 7 de agosto, a partir de este viernes 7 de agosto por la tarde, los aspirantes convocados al examen de control presencial podrán consultar en la plataforma Tu Sitio la información sobre la cita asignada para presentar la evaluación. De acuerdo con una tarjeta informativa difundida por la DGAE, Los aspirantes conocerán el día, horario y sede en la que deberán acudir para realizar dicho examen. Asimismo, la dependencia pidió que cualquier duda sea enviado al correo concursos-de-selección-2026@dgae.unam.mx, todo en minúsculas. Este aviso, Arely, forma parte de las acciones emprendidas por la UNAM tras las irregularidades detectadas en el proceso de admisión a licenciatura 2026 aplicado en línea, que derivaron en la realización de este examen de control para un grupo de aspirantes con el fin de garantizar la certeza, equidad y transparencia del concurso de selección, tal como lo dijo su rector Leonardo Lomelí Vanegas. La UNAM había dado a conocer previamente a Arely que este examen de control se aplicará entre el 12 y el 19 de agosto en sedes ubicadas en Ciudad de México, León, Oaxaca y Tijuana, y que la información específica para cada aspirante estará disponible este 7 de agosto en el portal institucional. Reporte que tenemos, Arely, no quisiera terminar sin antes manifestarte mi solidaridad a los groseros que te dispensaron ayer.
3: Pues sí, gracias Octavio, te lo agradezco a mí, y no solamente a mí, me parece que el comentario de ayer iba más encaminado justamente, gracias Octavio García, buena tarde, y gracias por
27: seguimos
3: tu solidaridad. Más bien este comentario justamente iba para poner un ejemplo de lo que son las audiencias, del poder que tienen las audiencias, por eso es tan importante que ustedes, nosotros, quienes establecemos esta conversación, lo hagamos de manera responsable, porque me parece que ahí es donde podemos construir mejor el canal de comunicación y también solucionar problemas, porque al final nosotros, cuando recibimos sus denuncias, críticas, propuestas, mensajes, lo que hacemos es utilizar esa información para generar contenidos aquí en radio, para generar contenidos en nuestras redes sociales, en nuestra página, pero sobre todo para escuchar lo que está pasando justamente afuera de esta cabina de radio. Y ayer que lo comenté, algunos me decían, bueno, pero ¿por qué te quejas? Y seguramente te dicen cosas peores y leemos que te dicen cosas peores. Pues sí, eso pasa todos los días y se nos resbala. Pero ayer fue muy interesante como en este hilo de insultos, pues también era interesante cómo podíamos poner en la mesa uno de los ejemplos acerca de las audiencias, ahora que estamos hablando de este derecho de las audiencias. Si él tiene derecho a insultar, él tiene derecho a hacer lo que decida, pero la realidad es que no es una forma, pues, ni educada ni convencional de conversar ni de construir comunicación. Por eso, si pensamos diferente, qué bueno. De eso se trata, de construir mejor a partir de los diferentes puntos de vista, del diferente punto, de los ángulos que tenemos de la información y de los detalles en donde podemos construir mejor. A partir de eso, pues justamente por eso comenté este mensaje de este, pues, radioescucha, de este hater, de este aficionado. Y lo más interesante también es que seguramente si un día él y yo tenemos la oportunidad de platicar, pues podemos conversar y podemos construir mejor. Y también aquellas personas quienes mandan todos los mensajes y quienes tienen argumentos y quienes tienen esa oportunidad de debate, me parece súper interesante. Porque, por ejemplo, ahorita se le iba leyendo un comentario acerca de que creen que esta vez, si se va a saber lo que ocurrió con el tema de Ayotzinapa, dice, esta vez hay que creerle a la presidenta porque me parece que está haciendo lo correcto y que está teniendo, pues, una fiscalía y líneas de investigación que pueden ser interesantes. Sí, a mí me parece también, y lo digo con todo respeto, ojalá ocurra que esta vez sí tengamos una línea directa a esta verdad que no sabemos, a esta verdad que ha sido manoseada, pero sobre todo a esta verdad que le afecta a familias. ¿Por qué? Porque alrededor hay familias que 12 años llevan conversando en la misma mesa, en la misma casa, en el mismo transporte acerca de esta trágica historia. ¿Dónde está mi hijo? Me parece que ahí es donde todos queremos que esta vez funcione. Gracias por este comentario. También aquí quien nos dice, oye, me parece que el comentario de Laida, ellos pueden pagar con su dinero lo que sea porque ellos están ganando, pues, un salario. Sí, ellos están ganando un salario. Me parece perfecto que si te alcanza para pagar lo que quieras pagar y lo que se pueda pagar a partir de dinero ganado lícitamente, pues me parece también que es muy importante que los políticos, si lo hacen, pues lo gasten en lo que decidan, porque para eso trabajan. Sí, trabajan para nosotros como ciudadanos, pero también es una forma de ganarse la vida. Entonces, pues sí, nada más que ellos han dicho, pues, sistemáticamente que utilizar una primera clase, pues obviamente no es austeridad, y por eso es que se menciona y se critica. Muchísimas gracias también por sus comentarios. También acerca de, por aquí nos dicen, todo el apoyo, gracias por estar de acuerdo. Miren que de verdad hemos intentado ser afín al gobierno, pero a veces es imposible y ni una sola equivocación del gobierno. Me parece que también, así como se señala lo que no nos gusta, lo criticamos, lo que nos afecta, pues también hay que señalar las cosas que funcionan, y justamente de eso se trata. Muchísimas gracias por tu comentario, Angélica. Gracias también. No nos gusta porque el tema de Ayotzinapa se está utilizando como una cortina de humo para desviar lo que está ocurriendo alrededor de Morena y de su partido político. Sí, pues por eso es que algunos políticos de oposición creen que se trata de un tema de pues una cortina de humo para utilizar esta información y para utilizar este tema, pues poniendo el foco público en otra cosa que no sea, pues obviamente, en sus propios políticos. Pero pues le tenemos noticias, porque aquí en W Radio vamos a seguir hablando de todas las cosas que a usted le interesa, le afectan.

0: Le sirven, pero sobre todo de esos temas que usted pues necesita conversar. ¿Por qué? Porque de esa forma se construye mejor la conversación. 2:24 PM, estamos aquí en W Radio.
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0: Tenemos la información con Armando Guzmán de lo que está ocurriendo en Estados Unidos, porque bueno, pues aquí en México estamos bien adelantados en el tema electoral, pero en Estados Unidos sí hay un proceso que está ya muy abierto. ¿Cómo estás, Armando? Muy buena tarde.
2: ¿Cómo estás, Daniel? Qué gusto estar contigo. Te voy a decir, lo que pasa es que la gente no se da cuenta, pero en Estados Unidos cada martes desde marzo, estamos teniendo elecciones primarias. Estas elecciones primarias son las elecciones que hacen los partidos políticos dentro de cada estado para determinar quiénes van a ser los candidatos a los puestos en el Congreso. ¿Quiénes van a ser en realidad los que representan a cada uno de los partidos en las elecciones al Congreso en noviembre? Entonces, poco a poco hemos ido pasando por cada uno de los estados. Uno de los que más tenemos en la mira es el estado de Texas, pero otro es el que acaba de ocurrir en el estado de Michigan. Y ahí también hay cosas muy interesantes, porque, por ejemplo, el martes hubo 5 estados que tuvieron elecciones, y entre ellas, para decirte cosas que son curiosas, el estado de Kansas, por ejemplo, decidió que la gente no vote por los jueces estatales, sino que sigan siendo nominados por el gobernador o la gobernadora. Entonces, esto es curioso porque es algo en el que había influido mucho en la selección de jueces o en la discusión de jueces en México. Pero la gente de Kansas decidió que van a cancelar totalmente ese proceso y ahora van a ser los mandatarios estatales los que nominan a los jueces. Eso es por un lado. Por el otro, entre esos otros 5, el más importante es Michigan, no solamente porque es uno de los estados clave y uno de los estados que necesitan los demócratas para apropiarse de una de las cámaras del Congreso, porque estarán en juego la Cámara de Representantes, le decimos así aquí, a lo que es la Cámara de Diputados Federal, y el Senado, que es lo mismo, el Senado que en México. Ahí las dos cámaras las domina ahora el presidente Donald Trump. Pero gracias a las acciones del presidente Trump, hay mucha gente enojada y mucha gente molesta. Y entonces los demócratas están teniendo la ventaja. Ante esa situación, los demócratas en Michigan decidieron dividirse. Y entonces no solamente tienen a los demócratas tradicionales, sino que ahora hay una ala más progresista. Ellos se llaman progresistas, la gente de fuera les llama socialistas y comunistas, porque están inspirados en gente como el alcalde de la ciudad de Nueva York, que es un comunista, se dice ser comunista, el señor Mamdani, y algunos otros miembros del Congreso que siempre se han caracterizado por estar a la izquierda del espectro político de Estados Unidos. Eso no sería el gran escándalo si no fuera porque en este caso el candidato socialista es el que está ganando, y lo mismo ocurrió en otras elecciones primarias en el estado de Nueva York, por ejemplo. El próximo martes vamos al estado de Wisconsin, en donde también la candidata a gobernador o gobernadora del estado de Wisconsin, el próximo martes será la votación, es alguien que viene de la misma extracción liberal y de la misma extracción progresista y socialista y comunista, si tú quieres. Entonces, eso está haciendo que mucha gente se apresa y diga, pero no solamente los demócratas están desaprovechando la oportunidad que tenían de quitarle el Congreso al presidente, sino que ahora se están dividiendo ellos en un país que ya estaba dividido casi por la mitad. Entonces, eso es lo que está ocurriendo. Y tenemos a un candidato que dice ser progresista, pero que también habla acerca de la participación del Estado en las cuestiones productivas del Estado de Michigan. O sea, si el Estado va a ser el dueño de más medios de producción en el estado de Michigan, si por ejemplo los inquilinos en algunos lugares de Michigan podrían empezar a considerar que ellos podrían tomar propiedad de esos departamentos en caso de que la propiedad privada se redefina otra vez en el estado de Michigan. Cosas así que hacen que mucha gente se preocupe, Adelio.
0: Pues estaremos muy pendiente, Armando, porque Michigan se perfila como uno de los grandes campos de batalla política justamente este año para Estados Unidos y también para Trump.
2: Texas, Michigan, Wisconsin, los estados tradicionales, el estado de Virginia también va a ser uno de esos siete que, si tú te acuerdas, en las elecciones presidenciales fue tan importante para Donald Trump. Ahora, ojo, no lo que se aplica en las cuestiones, por ejemplo, de elecciones presidenciales, se aplica también en las elecciones al Congreso, porque estas elecciones al Congreso son más de distritos electorales y más de estados que de la nación. Entonces, te lo cuento porque hay mucha gente que me pregunta, oye, bueno, toda esta cuestión del narcotráfico, Trump lo está haciendo por cuestiones electorales para ganar. No, en realidad no. Ese tipo de cosas no son tan importantes dentro de los estados y dentro de la dirección de los congresistas. Entonces, pero hay otras cosas más importantes como la inflación y un montón de cosas con las que Trump no ha podido tratar y por eso se ha convertido en lo que se ha convertido.
0: Muchísimas gracias, Armando. Muy buena tarde.
2: Gracias, Arely. Buenas tardes.
0: Buenas tardes. Una de la tarde con 30 minutos. Usted escucha W Radio, Así las Cosas, de aquí hasta las 3. Vamos a una pausa y volvemos.
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4: El tráfico puede generar estrés y ansiedad, pero existen técnicas simples para relajarte mientras conduces. Para empezar, respira profundamente y de forma pausada, inhalando por la nariz y exhalando por la boca. Practica la atención plena. Enfócate en el presente sin anticipar lo que vendrá. Mantén una postura relajada y evita tensar los hombros o el cuello. Escuchar música suave o podcast calmados también ayuda a reducir el estrés. Con estos métodos, convertirás el tráfico en un momento más llevadero y tranquilo.
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6: Al hacernos de un perro como mascota, lo primero que debemos de tener en cuenta con respecto a su salud son las vacunas. Pero no menos importante es la desparasitación. Hay que entender que hay dos tipos, la interna y la externa. Los parásitos internos pueden provocar diarreas, vómito y deshidratación, mientras que los externos les producen comezón, los irritan y hasta pueden transmitir enfermedades mortales al penetrar en la sangre del perro. En el caso de un cachorro, es importante hacer la primera desparasitación interna a los 15 días de nacido, pero si su mamá está sana y desparasitada y el pequeño habita en un entorno saludable, se puede esperar hasta que cumpla un mes. Ahora bien, la desparasitación externa debe hacerse a los 2 meses de vida, a menos que se detecte la presencia de pulgas o garrapatas. Muchas veces creemos que con estas primeras dosis es suficiente. Lo cierto es que aún siendo adultos, los perros deben seguir con una rutina de desparasitación. Tanto la interna como la externa se recomiendan por lo menos cada 3 meses o una por cada estación del año. Como siempre, consulta con su médico veterinario el plan que mejor se adapte a tu mascota, dependiendo de su entorno y de qué tanto convive en exteriores con otras mascotas. Tener un perro saludable en casa también hará más saludable tu hogar.
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7: Soy Daniela Anguiano y esto es Música W. Una de las guitarras más famosas en la historia de la música es la Telecaster de Keith Richards de los Rolling Stones. Durante su larga trayectoria ha utilizado varias guitarras de este tipo, pero hay una a la que le tiene un cariño especial. Se trata de McCover 1970. Esta guitarra fue un regalo de Eric Clapton cuando cumplió 27 años. Su apodo se originó del título de la novela David Copperfield, escrita por Charles Dickens, en la que el personaje principal se llama Wilkins McCover. Esta guitarra la ha utilizado para tocar en vivo canciones como Brown Sugar, Before They Make Me Run y Honky Tonk Women. We'll be right back. Daniela Anguiano y esto fue Historia Detrás de la Guitarra en Música W.
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0: de W Radio y en todas las redes de W Radio, en el YouTube también, ahí usted puede estar pues viendo y escuchando este programa. Niñas y niños, no me gusta hablar de este tema, sobre todo porque siguen disfrutando de un descansito, pero es necesario. Papás de los niños, mamás de las niñas, quiero decirles algo, no quiero aguarles las vacaciones, pero pues es importante pensar en el tema del regreso a clases, el temido regreso a clases para muchos, no solamente por el tema de un nuevo ingreso, sino también de los gastos, del dinerito. Quiero agradecer que esté con nosotros el contador Javier de los Santos Valero, presidente de la Comisión Fiscal Nacional del Instituto Mexicano de Contadores Públicos. Muy buena tarde, ¿cómo está?
1: Hola, muy bien, a tus órdenes, Areli.
0: ¿Será más caro? Buena tarde, ¿será más caro este regreso a clases? ¿Tienen ya estimación?
1: Bueno, pues en relación al ciclo anterior, pues los precios se incrementan básicamente en base a la inflación. Más o menos en nuestro país, en números cerrados, tiene una inflación cercana al 5%. Entonces se espera que los precios de los útiles pues vayan en ese sentido, con ese aumento del 5%.
0: ¿Qué gastos escolares vamos a poder deducir? Los papás y mamás que me están escuchando en este momento y que dicen, tengo que gastar, ¿qué tengo que poner especial atención? ¿Qué me puede servir para deducir?
1: Bueno, los útiles escolares como tal no son deducibles, porque para que un gasto sea deducible en alguna empresa o para una persona que obtenga ingresos por sueldos, pues tendría que ser en el caso de una empresa que sea estrictamente indispensable para su actividad. Los gastos derivados de los útiles escolares de los hijos pues no son un gasto relacionado con la empresa. Y en el caso de una persona física, como lo dije yo, solamente con sueldos y salarios, pues lo único que puede deducir, vamos a decirlo así, son deducciones personales como los gastos médicos o seguro de gastos médicos. El único concepto que puede deducir es la colegiatura, pero los útiles no son deducibles.
0: Ahí está el primer tip. Acuérdese bien que la colegiatura sí, que los útiles no. ¿Cómo ahorrar? Porque esto me parece muy interesante, porque pues los papás cada año lo que dicen es que cada vez es más caro, pero necesitamos tener alguna estrategia que sirva. ¿Cuál sería la recomendación?
1: Bueno, sobre todo lo que se ha buscado es que pues los libros se reutilicen, ¿no? Para que no tengan que estar, no tengan que volverlos a adquirir. Que hagan un esfuerzo entre los padres de familia y las escuelas para reutilizar sobre todo los libros de texto que pudieran ser lo más, en los colegios, ¿verdad? Los que pudieran ser más caros. Pues los útiles escolares, pues como todos sabemos, pues a través del uso pues se van desgastando y difícilmente brincan de año también, ¿no?
0: Pues ahí tiene usted las recomendaciones y obviamente qué sí puede deducir y qué no puede deducir. Están preguntando por aquí algunos que, por ejemplo, el tema del transporte público, el transporte escolar se puede deducir o no. Gracias, Janine, por tu pregunta.
1: Sí, hay un esquema que sí puede hacerse deducible. Que está en el artículo 93 de la Ley de Impuesto a la Renta. Yo te diría, sobre todo, que lo que vale la pena son las colegiaturas, por ejemplo, a nivel preescolar, son 14,200 pesos al año. En primaria, 12,900. Secundaria, 19,900. Y en el profesional técnico, 17,100, mientras que el bachillerato, 24,500. Esto es al año. Y lo que deben de tener cuidado es que se paguen con cheque nominativo y a través de y que se obtenga un CFDI que emita los colegios.
0: Jimena Carrillo, gracias por tu pregunta. ¿Cómo ha funcionado la deducibilidad de colegiaturas? ¿Esto funciona financieramente para las familias?
1: Bueno, sí funciona. Sin embargo, lo que nosotros pensamos es que debe de actualizarse. Estas cantidades que acabo de mencionar son anuales. O sea, es lo único que puede deducir anual. Es como un estímulo, así técnicamente así se menciona, pero se resta el impuesto de la persona física. Y lo que nosotros consideramos es que debe haber una actualización. Es decir, estas cantidades tienen ya 10 años prácticamente en el mismo monto. Nosotros consideramos que deben también de incrementarse, al menos de acuerdo a la inflación.
0: Ah, apenas de la inflación, ni siquiera, o sea, poquito.
1: Bueno, es por tener al menos una inflación o la unidad de medida de actualización, que es la UMA. Okay. O sea, al menos, por supuesto. Entiendo lo que comentas, pero sí, al menos debería ser en ese sentido.
0: Claro. Ok, pues ahí tiene usted estas recomendaciones y justamente el tema de qué se deduce y qué no para todas aquellas mamás y papás que estaban preguntando con respecto al regreso a clases. ¿Por qué? Porque finalmente se convierte en una de las prioridades en las siguientes semanas y en donde pues habrá que hacer un presupuesto especial. Muchísimas gracias por estar con nosotros, Javier de los Santos Valero, presidente de la Comisión Fiscal Nacional del Instituto Mexicano de Contadores Públicos. Buena tarde.
1: Buena tarde, muchas gracias.
0: 1:40 p.m.
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0: Un respiro. La información deportiva, Juan Guzmán.
3: Hola de nuevo. Vamos a platicar un poco de lo que viene para el mundo deportivo, sobre todo este fin de semana y lo que sucedió ayer. Porque la Leagues Cup, se habla mucho de que México no está a la altura en esta Leagues Cup, pero bueno, hay que dar nada más rápido el contexto de que no es una competencia justa ni pareja, ¿no? Al final, prácticamente todos los partidos son en Estados Unidos, es decir, casi siempre se juega en condición de visitante, y cuando es visita recíproca en la otra competencia, que es la CONCACAF, pues es cuando México sí ha demostrado, ¿no?, que es superior a los equipos de la MLS. Y pasó ayer, por ejemplo, con América. De los pocos partidos que se juegan en México, fue el América contra San Diego. Y América no tuvo problemas para ganarle a San Diego 3-1, una gran participación de parte de Brian Rodríguez, un gran juego también del Chiquito Sánchez, de Isaías Violante, autores de los goles, mientras que el Cruz Azul, ellos sí jugando como visitantes allá en Filadelfia, fueron y le pegaron a Filadelfia también 1-0, entonces hubo buenos resultados para los equipos mexicanos en la Leagues Cup el día de ayer, y pues ojalá se mantenga esa tónica, ¿no?, para este fin de semana, que sigan mostrando que a pesar de la desigualdad de circunstancias, pues pueden también pelear por esta competencia que nunca se les ha dado a México cuando se juega en este formato. Anteriormente la ganó León, la ganó Cruz Azul, pero ya jugando todos los equipos de México, nunca han podido siquiera llegar a una final los equipos mexicanos. Para este día, este partido en punto de las 6:00 p.m, va a enfrentar Pumas a Cincinnati. Cincinnati es un equipo muy difícil y Pumas viene de perder 3-0. Entonces se ve complicado el panorama, francamente. Y también hay que tomar en cuenta que para este fin de semana, para el sábado, va a jugar Chivas contra el equipo de FC Dallas. Chivas no se vio mal. Empató contra el AFC, que tiene figuras como Hugo Lloris en la portería, como Heung-Min Son, como Denis Buanga, y aún así Chivas sacó el empate, y ya en penales fue que donde terminaron cayendo, ¿no?, por ese punto extra. Entonces se llevaron un punto nada más las Chivas, pero van contra FC Dallas. Veremos si les puede ir de mejor manera. Entonces, pues es el panorama que tenemos para hoy y para el fin de semana en cuanto a la Leagues Cup. No sé si todavía tenemos tiempo, sino nada más para comentar rapidísimo el tema de la NFL, ¿no? Porque ya empieza a suspirarse la alarma de la NFL. Y todavía falta un mesecito, pero ya empezó oficialmente el día de ayer la pretemporada, ¿no? Con un muy buen partido entre Arizona y lo de las Panteras de Carolina. A ver, la pretemporada es una competencia que se juega con puro suplente, ¿no? Realmente entonces no estaba ninguno de los que van a ser titulares o muy pocos snaps tuvieron los de las Panteras, ni los de Arizona, ni prácticamente ningún equipo. Pero bueno, el hecho de que comiences ya te da la pauta, ¿no?, de que falta un mes para que empiece la NFL otra vez, para todos los que somos fanáticos de este deporte. Entonces, para que estemos todos muy pendientes de estos partidos, ya saben que pues estas son frecuencias a través de nuestra cadena hermana en W Deportes, donde podrán seguir esta competencia en los partidos de jueves y de lunes por la noche.
0: Pues ahí está. Muchísimas gracias, Juan.
3: Muchísimas gracias, Ariel.
0: Buen fin de semana. Gracias. Buena tarde. 2:43 p.m.
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0: Y mire, quiero agradecer también a aquellas personas que estuvieron preguntando. Les voy a responder, les voy a mandar en estos momentos por aquellos que preguntaron acerca de Track 2026, de este festival de danza de la UNAM. Les vamos a dar la dirección, todos los detalles. Ahorita les contesto a través del WhatsApp. Y vamos a escuchar, antes vamos a escuchar justamente la voz de Ángela Davis.
4: At this very challenging moment in our history, let us remind ourselves that we, the hundreds of thousands, the millions of women, trans people, men, and youth who are here at the Women's March, we represent the powerful forces of change that are determined to prevent the dying cultures of racism.
0: En este mensaje que dio en 2017, Angela Davis dijo que era un momento desafiante de nuestra historia. Los cientos de miles de personas, millones de mujeres, trans, hombres, mujeres jóvenes, en esta marcha justamente de mujeres, vuelve a levantarse y reconocemos que somos agentes colectivos de la historia. Quiero agradecer que esté con nosotros aquí en W Radio la doctora Lucía Núñez Rebolledo, quien es secretaria académica del Centro de Investigaciones y Estudios de Género de la UNAM. Muy buena tarde, Lucía, ¿cómo está?
5: Hola, muy buenas tardes a toda la audiencia, gracias.
0: Doctora, vamos a hablar acerca de esta Feria Internacional del Libro de Universitarias y Universitarios, FILUNI, y que se va a engalanar justamente con la presencia de Angela Davis.
5: Sí, así es, estamos muy contentas de la visita por primera vez en México y que sea en la UNAM, a través de FILUNI, con, digamos, haciendo una mancuerna con el Centro de Investigaciones y Estudios de Género, en el marco de la presentación del libro Abolición, Feminismo Ahora, que Angela Davis escribió originalmente en inglés con otras autoras como Gina Dent, quien también nos estará acompañando en esta visita en FILUNI. Y también autoras de este libro son Erika Meiners y Beth Ritchie. Es un libro, digamos, importante que fue traducido al español por la colectiva de traducciones anticarcelarias y que es editado por el CIEG, el Centro de Investigación y Estudios de Género, junto con Utópicas Editorial. La feria en FILUNI se va a realizar del 25 al 30 de agosto en el Centro de Exposiciones y Congresos de la UNAM, y el evento de Angela Davis será el 26 de agosto a las 18 horas en la sala Miguel Covarrubias.
0: Angela Davis es filósofa, académica, activista estadounidense, una de las figuras más influyentes justamente de la lucha por los derechos civiles. ¿Qué representa esto para que esté en este foro de la UNAM? Porque justamente esas voces son las que multiplican los mensajes, el activismo y también dan visibilidad a una universidad tan importante como la UNAM.
5: Pues sí, fíjate que más que ser una activista, Angela Davis es una luchadora social y una teórica antirracista y feminista anticapitalista. Ahora ella misma se define como una mujer que está en el feminismo, ¿no? Hace con su libro Mujeres, Raza y Clase, hace que se publicó en 1981. Todavía no era tan identificada su lucha social dentro del feminismo, pero después ella misma se asume. Es súper importante porque el trabajo teórico, no solamente como luchadora social, también es productora de conocimiento. El trabajo teórico, como decía Angela Davis, es muy importante abordarlo en el contexto actual, yo diría global, de las nuevas derechas, pero también que van de la mano con los autoritarismos y con el uso de lo que ella ha denominado el complejo industrial carcelario, que tiene que ver no solamente con la cárcel, sino con centros de detención y todo lo que está pasando en la frontera, en nuestras fronteras también hacia el norte, hacia el sur, que es, como decía, los centros de detención, pero también en países latinoamericanos con gobiernos como Bukele, en Argentina, donde el uso de la cárcel y los medios de control y de restricciones y de vigilancia pues han tenido, han costado la vida de muchas personas y también pues el contexto militar, ¿no? Que habla mucho del complejo también militar, Angela Davis.
0: Pues es gratuito, hay que registrarse, ¿a partir de cuándo?
5: Todavía no tenemos esa información, hay que estar muy pendientes de lo que nos diga la Dirección General de Fomento Editorial y Publicaciones. Gracias.
0: Muchísimas gracias, doctora Lucía Núñez Rebolledo, secretaria académica del Centro de Investigaciones y Estudios de Género de la UNAM.
5: Hasta luego.
0: Hasta luego, buena tarde.
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0: Tiempo de información con mi querida y estimada Alejandra Pérez Molina. ¿Cómo estás, Ale?
6: Hola, hola, Areli. Muy bien. Pues es viernes, lleno de mucha información. Comenzamos con que los comercios pequeños se enfrentan a dos grandes problemas, que son la extorsión criminal y la corrupción. Octavio García, adelante con los detalles. Bueno, no tenemos ahorita a Octavio. Bueno, no

0: exdirectora de Impunidad Cero, explicó que tendría que ocurrir para alcanzar una verdad creíble y garantizar justicia para las víctimas.
1: Yo creo que la única manera de tener una verdad y reivindicación en la historia es que no solamente se dé con todos los responsables de lo que aconteció en esa noche, incluido si hubo elementos del ejército involucrados, sino que también se haga una investigación de las tres verdades históricas y por qué fallaron. Eso creo que es importantísimo siempre decirlo. La impunidad en el país no solamente es por una mala investigación, sino justo por esto, por el ocultamiento de hechos.
0: Bueno, ahora sí tenemos a Octavio en la línea para que nos explique qué es lo que está pasando con los comercios pequeños. Adelante, Octavio.
2: ¿Qué tal, Alejandra? Muy buenas tardes. El pequeño comercio en México enfrenta una crisis marcada por la inseguridad, la extorsión, el cobro de piso, el robo hormiga y la corrupción, factores que ya impactan la operación diaria de las tiendas de barrio y la distribución de productos. ¿Quién denuncia esto? El presidente de la Alianza Nacional de Pequeños Comerciantes, LAMPEC, Cuauhtémoc Rivera, al presentar los resultados de un diagnóstico sobre la situación que viven los pequeños comerciantes. Así lo expuso.
3: Estamos a dos fuegos. La extorsión es la que hacen los malitos y la corrupción es la que hacen los que traen licencia para matar, o sea, los que trabajan en el gobierno y que hagan una chapita ahí y van a los negocios a ver qué les quita. El asalto a mano armada, pues bueno, son los pandilleros locales, y el cobro de piso son los que charolean, porque muchas veces esto del cobro de piso ni siquiera tiene que ver con los carteles y estas cosas, sino los usan como paraguas para poder que la gente tenga más miedo y les dé el dinero. Que ahorita ya el ticket de la extorsión en el cobro de piso en el país es de 500 pesos.
2: Uno de cada 10 comerciantes reporta algún tipo de extorsión. Hasta aquí mi reporte. Muy buenas tardes.
0: Gracias, Octavio. Y el Servicio de Inmigración y Control de Aduanas, el ICE por sus siglas en inglés, se dispone a equipar a sus agentes en todo el país con cámaras corporales para finales de septiembre, pero la política de la agencia le otorga un amplio control sobre qué grabaciones se harán públicas, al especificar que cualquier divulgación debe redundar en su mejor interés. Y pues ya nos vamos a la música, es viernes, y por fin el remix After Hours de Love Sensation, de la colaboración entre Madonna y Kylie Minogue, ya está disponible, aunque el resultado ha dejado un sabor agridulce porque mantiene prácticamente intacta la producción original. La principal diferencia es la incorporación de la característica voz de Kylie Minogue, que se entrelaza con la de Madonna.
4: Ay, a mí sí me gusta.
0: A mí también me gustó, pero sí, sí se parece muy mucho. Pero sí se parece mucho a la original. Eso sí.
4: Muchísimas gracias, Ale.
0: Gracias.
4: Muy buena tarde, excelente fin de semana. Gracias a usted por acompañarnos aquí en W Radio. Yo lo espero el próximo lunes a la 1:00 p.m. El martes ya está el equipo completo para que usted no se preocupe. Que tenga usted un excelente fin de semana. Coma rico, descanse. Besos.

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3: ¿Te sientes confundido, enojado, desesperado cuando tienes enfrente un problema con la autoridad fiscal? No, no te desesperes y tampoco claudiques. Porque como contribuyentes tenemos derecho a recibir de las autoridades fiscales la información para realizar toda clase de trámites, declaraciones y servicios para cumplir con nuestras obligaciones. En el caso del sistema de administración tributaria o SAT, la información y asistencia la puedes recibir directamente en sus propias oficinas. Son 50 en las ciudades más importantes del país, mediante el portal del SAT o el portal gob.mx. También la tecnología te puede apoyar porque existen canales adicionales como la atención telefónica, chat uno a uno, SAT móvil, que es una opción por medio del teléfono celular, y si el caso es más grave, entonces debes acudir a la Procuraduría de la Defensa del Contribuyente o PRODECON para que te asesore, represente y defienda todos tus derechos como contribuyente.
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7: Durante el Mundial de Estados Unidos en 1984, para los que éramos coleccionistas de tarjetas conmemorativas, los Chiclets Adams sacaron una colección de tarjetas Upper Deck con los jugadores más importantes de las selecciones participantes. 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
7: En la década de los 70 existían varias marcas de juguetes, entre ellas Lili Ledy, Exim, Plastimax, Cipsa, Iga, pero hoy vamos a platicar de una de ellas.
11: Muñecas y juguetes, ensueño, tan bonitos como
7: tú. Ensueño se caracterizaba por tener los juguetes llamados computarizados. 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
7: ¿Qué me dicen del Fabuloso Fred?
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0: conocer las novedades que traía cada año en Sueño, teníamos que ver los domingos a Chabelo, quien detalladamente presentaba cada uno de esos juguetes.
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2: Yo soy 2XL.
0: Ya en el año de 1997, en Sueño se asoció con Mattel hasta que finalmente desapareció.
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2: El águila voló en el Coloso de Santa Úrsula. América cumplió con un buen debut en la League's Cup, con triunfo sobre San Diego FC, aunque los malos resultados para los equipos mexicanos continúan siendo la constante. Esta noche, la selección mexicana enfrenta a Canadá en la semifinal del Premundial Sub-20. El objetivo es claro, un boleto a los Juegos Olímpicos. La Federación Mexicana de Fútbol y la Asociación Argentina manifiestan su apoyo a la gestión de Gianni Infantino al frente de la FIFA. Esto y más en el Claro Sports por W Radio.
3: Hola, ¿qué tal? Bienvenidos a Claro Sports en W. Qué gusto saludarlos en este viernes 7 de agosto, 3 de la tarde con un minuto. Muchísimas gracias por estar con nosotros. Fue semana de Leagues Cup. Sigue siendo polémico este torneo, aunque le han intentado buscar soluciones a problemas que siguen pasando, como es el tema de los encuentros en territorio mexicano. Ayer el América jugó en casa, ganó en casa, no tuvo problemas y consiguió 3 puntos muy importantes. Vamos a platicar de eso, hablaremos de cómo le fue a los demás equipos, porque ya todos jugaron. ¿Cuál ha sido el balance hasta el momento? Es muy temprano, sí, pero también es un torneo que, como se buscó cuidar que clasificaran la misma cantidad de equipos de la MLS y de la Liga MX a la siguiente ronda, también se descuidó el que con una derrota después de una jornada ya es muy complicado avanzar. Y eso definitivamente le resta interés al torneo. Pregúntenle a Pumas. Ahora Pumas tiene que hacer milagros para avanzar a la siguiente ronda porque con 6 puntos es muy, muy complicado. Vamos a platicar de eso. También puede ser un día muy importante porque México puede conseguir su boleto a Los Ángeles en fútbol. Se necesitan combinar algunos resultados, ya lo platicaremos. Pero hoy México puede conseguir su boleto a Los Ángeles los próximos Juegos Olímpicos en fútbol. Así que también es un tema que tocaremos. Toño Moreno, ¿cómo estás, Toño? Gusto saludarte. Buenas tardes.
4: Hola, Nico. Gusto saludarte a ti, a Bernardo, a Félix y a la gente que nos ve en las plataformas de Asclavo por W. Sí, tienes toda la razón. Hoy es un día importante porque la selección, que es muy curioso, el último partido de la selección, esta que dije, Alex Diego, fue contra Panamá, que le ganó 4-0, y por eso hoy juega ante Canadá semifinal. El último juego de la selección que hoy juega la final en Centroamericanos fue frente a Panamá y le ganó 4-0. O sea, viniendo de ganarle al mismo rival por el mismo marcador, una selección hoy en Centroamericanos busca el oro, la varonil, y la otra selección, la que juega en el Azteca, buscará en semifinal que se acomoden las cosas y hasta los resultados para ir a los Juegos Olímpicos.
3: Está muy sencillo. Si Estados Unidos llega a la final,
4: Estados Unidos va con Costa Rica.
3: Si gana Estados Unidos y México gana, México tiene su boleto a los Juegos Olímpicos. ¿Por qué? Porque la final ya no le daría el boleto a Estados Unidos porque ya lo tiene, es local.
4: Claro. Sí,
3: si pasa cambio Costa Rica y México pasa, se tiene que jugar el boleto a los Juegos Olímpicos. Y bueno, si México no pasa, pues ya ni contamos, ¿no?
4: Totalmente.
3: No tiene boleto a los
4: Juegos. Lo que llama la atención es lo que platicamos hace un momento, el tema de que sea en el Estadio Azteca hoy y el domingo, esos dos partidos.
3: Bernardo de la Garza, ¿cómo estás? Buenas tardes.
5: ¿Qué tal? ¿Cómo están? Los saludo a todos con mucho gusto, a la gente que nos sigue. A ver, a mí la verdad, este tema de buscar un boleto olímpico con una división sub-20 se me sigue pareciendo poco acertado, ¿no? Porque finalmente, aunque ellos van a cumplir esos 2 años para llegar siendo la sub-23, no tienes todavía, me parece, la madurez con la que vas a llegar a ese torneo. Pero bueno, así se eligió cuando perdimos y quedamos fuera eliminados. Fue igual, por hacer una categoría ahí muy menor, contrarrestado con lo que hace el torneo. Pero bueno, independientemente de eso,
4: pero no han obligado a ganar. A favor de esta categoría, han metido 13 goles y no han recibido gol en contra. O sea, estos chavos han ganado
5: México,
4: todos.
5: Esos se han robado el torneo.
3: Pero si consiguen el boleto a los Juegos Olímpicos, ¿quiénes irían?
5: Ellos. ¿Tienen la edad? Habrá que ver, porque en 2 años pueden cambiar muchas cosas. Entiendo, aparecerán otros nombres.
3: Pero si tú pones más hoy a una selección sub-23,
4: que es la que está en Centroamericanos,
3: muchos de ellos ya no van a darle edad para Juegos Olímpicos. Pero a ver, es raro que consigan el boleto que no van a poder jugar.
5: Pero estoy de acuerdo en eso. Pero por ejemplo, para Londres, el clasificatorio fue los Panamericanos de Guadalajara. Ahí nos clasifican.
3: Sí.
5: Entonces, Y se veían los nombres de esa selección, fueron muchos nombres muchos que de se esos, repitieron esos
4: dieron la edad.
5: En Londres, ¿no?
3: Pero porque ya
6: el boleto no fue.
3: Pero porque ya estaba muy cerca.
5: No, pero ese fue después.
6: Cuando se hizo el doble boleto no fue a partir de la...
5: Ah, no, en la pandemia se jugó en Jalisco también la eliminatoria.
6: Pero no se hizo precisamente...
3: Pero no fue...
6: Doble boleto.
4: Se retrasó un año. Ya se iba a jugar.
6: Porque no se
4: ya
6: había se podido iba, hacer.
4: Ya se iba a jugar en el 3 de marzo. Ya estaban las fechas sí, y sí, todo sí. Listo. Pandemia, se retrasó y se volvió a hacer.
5: Y se hizo ahí.
4: Exacto.
5: Pero bueno.
6: Se juntaron los dos boletos,
5: sí.
6: ¿No?
5: Pero más allá de los boletos, o sea, sí, por lo de la sub-20 dices tú.
6: Sí.
5: Sí. Pero bueno, más allá de eso, México está obligado a ganar, independientemente que ha sido un muy buen torneo, como bien lo señala Toñito, también el de Estados Unidos. Si acaso podrías decir, Estados Unidos tenía un grupo más fácil, no era difícil, era difícil quedar en primer lugar a lo mejor de todo el torneo para que la llave fuera otra. Creo que nos toca la llave más difícil con Canadá. Si nos tocara Costa Rica, quien ya le ganamos, sería un poco más sencillo, creo yo, aunque no sea ningún partido sencillo, creo que hubiera sido más cómodo. Pero bueno, hay que ganarle a Canadá para tener boleto.
6: ¿No? Ya me presenté, Nico,
4: pues sí.
6: No, pues ya me presenté. Pues sí. ¿Cuánto tiempo voy a esperar? Calladito.
7: Ahora, Felixito, tomamos en cuenta que estás desde las 9 de la mañana con un espacio amplio, como es peloteando.
6: No pasa nada. Y Toño va a estar hasta las 12 de la noche.
4: No, ya estuve anoche.
6: Ah, no va a estar.
4: Estuve anoche. Vine anoche a Jugando Claro.
7: Jugando Claro anoche.
4: Así es.
6: Y hoy no.
4: Hay que trabajar.
6: Hoy se de viaje, ¿no?
4: Aquí estamos.
6: Buenas tardes.
4: Hoy de viaje.
6: Se va de viaje, claro.
7: A veranear. ¿Y tú?
6: A veranear. No se va a veranear. Va a trabajar el señor bien, Moreno.
4: Bien.
6: Va a trabajar el señor Moreno.
7: ¿Y tú, Félix?
6: Yo no me voy a ir de vacaciones después. Pero, a ver, después de la primera jornada de la Leagues Cup, que es también lo que nos tiene estos días
7: emocionados y ahí en la lucha.
6: Emocionados, etcétera. El balance sigue siendo en favor de los equipos de la MLS.
4: Sí.
6: 10 ganados por 6 ganados en dentro de los 90 minutos de la Liga MX. Y en penales ha ganado cada quien una, ¿no? Entonces la tendencia sigue.
5: Aunque vamos invictos.
6: Y tomando, no, pero tomando en cuenta que son de esos 6 partidos.
7: Que de la grasa siempre saca cosas que a mí
5: vamos invicto de local.
4: ¿De qué hablas?
6: Ah, bueno, por Toluca y
5: los partidos que se ha jugado aquí.
6: Dentro de las los 6 partidos, se partidos aquí, que ha ganado la Liga MX, 2 se jugaron en México.
7: Se han jugado
4: Toluca le ganó 3-0. Toluca le ganó 3-0 a Seattle y América ayer 3-1 a San Diego.
5: ¿Sí? Son, a ver, con tu acordeón ahí.
4: Ahí te va, mi acordeón son.
5: ¿Son las goleadas más grandes del torneo?
4: Se han jugado 18.
7: Pregúntale a Pumas.
4: Se han jugado 18 partidos. Como bien dice Félix, de esos 18, 6 en marcador directo lo ganaron los mexicanos. O sea, la tercera parte.
6: Pero sí es importante decir.
4: Dos se fueron a penales. Una la perdió Chivas y otra la ganó Tigres. Y de lo que preguntas marcadores escandalosos, por ejemplo, de 4-2 fue el Inter a San Luis, el Inter de Miami con Messi.
6: Eso es escandaloso.
4: Fue un 4-2, vaya, de muchos goles.
7: Goles
4: pues, de muchos sí. Goles. El más.
6: No, eso es solo 7 que le metieron a Cruz Azul el año pasado, ¿no?
4: Fue el de anoche. El de Portland, 5-1 a Puebla. Ojo, Portland le ganó 5-1 a Puebla y Portland es el siguiente rival de la América.
5: ¿A jugar en dónde?
4: Portland.
6: Sí, el América ya jugó.
7: Ya
6: de local.
7: Sí, pero bueno, vamos a revisar todo eso, pero antes queremos que participen 55-54-02-28-44 @ClaroSports, @WRadioMéxico, @WRadio. Gracias por estar con nosotros, ¿eh? De verdad que lo valoramos mucho. Bueno, a ver, Leagues Cup, se jugaron, ya todos los equipos tienen un partido jugado, ¿no? Hemos estado revisando periódicamente de la Garza, que yo sé que cuando no vienes nos escuchas, la alineación con la que los equipos se han presentado, ¿no? Porque también creo que valía la pena el debate de decir a este
5: voy con todo, ¿no?
7: No ha podido o no ha querido, ¿no? Digo, puse suplentes y perdí, bueno, pues no le mostraste interés. Ayer Nueva York le ganó a Santos 2-0 y Santos puso su cuadro titular. Cruz Azul le ganó a Filadelfia, puso su cuadro titular. Necaxa perdió con Chicago con cuadro titular. Tijuana perdió con Austin y puso su cuadro titular. América le ganó a San Diego con cuadro titular. Y Puebla fue goleado por Portland.
4: O sea, todos.
7: Su cuadro titular. O sea, si hacemos un balance, solamente la producción tuvo ahí unas dudas, pero en su mayoría, más del 85% de los equipos mexicanos en la primera jornada han puesto lo mejor que tienen disponible. También, por supuesto.
6: Hay casos como el de, y hay entonces, que decirlo, el de Vancouver, que hizo muchos cambios.
7: Pero podemos decir ya, Félix, que el debate de, es que no le damos interés, es que son como amistosos, es que, pues, están poniendo lo mejor disponible. Tú cuando juegas un partido de preparación, un partido amistoso, no le das interés, pues pones suplentes, haces muchos cambios. No, aquí, por lo que yo entiendo, y aparte, pues, los datos son los que son, los técnicos han puesto lo mejor disponible.
6: Sí, a ver, Pumas, por ejemplo, no puso a Juninho ni a Rodolfo Morales de inicio, ¿no? Usó al Memote, que uno puede decir,
3: pero seleccionado Pumas, nacional, pero Pumas mundialista. No,
6: pero Pumas siempre
3: o no,
6: un cambio.
4: No debutó Chavos.
6: Okay.
3: Tuvo más minutos
6: pero que Pumas le salió mundial, caro, Félix, ¿no? Hacer esas pequeñas modificaciones le salió caro a Pumas. Y la importancia del primer partido aquí se ve claramente. O sea, Pumas la tiene muy complicada para pasar ahora.
3: Que esa es una partido de las carencias los del torneo saben, para mí, ¿eh?
6: Los técnicos saben que su primer partido es determinante.
4: Y que además tú deseas, cuando estás en este torneo, que ganen los equipos norteamericanos. O sea, si yo soy Pumas o yo soy América, todo, porque tú le estás quitando puntos a equipos que... A ver, recordarle a la gente.
3: Sí, que no se
4: cuando
3: los
4: termine de que vayan sus tres jornadas, 18 partidos, 18 y 18, cada equipo juega tres. Perfecto. Se hacen dos tablas. Los cuatro mejores de la MLS y los cuatro mejores de la Liga Mexicana. Entonces, de alguna manera, tus rivales de la siguiente fase dependes... pues de que los equipos norteamericanos vayan echando
6: que
4: a los poderosos.
6: Quiten puntos a los mexicanos.
4: ¿No? Que le quite. Ahora, la América ya ganó, la América tiene tres puntos, pero faltan otros seis. A ver,
3: sí, de acuerdo. Entiendo eso, que es más complicado, porque como no te enfrentas entre ellos, no puedes. Al final, hicieron este movimiento de que solamente pasen cuatro equipos de la Liga MX y cuatro equipos de la MLS, porque hubo
4: torneos. No pasaban todos.
3: No pasaban todos, entonces el torneo perdía todo el valor. Pero pues es, tú jalas de un lado la cobija, pues a fuerzas vas a destapar otro lado. Y el que hoy equipos como Pumas, después de un partido, tengan muy complicado avanzar, le resta interés al torneo, porque Pumas es un equipo importante y ahora va a tener dos partidos en donde prácticamente va a estar de espectador.
4: Para avanzar los que tengan siete puntos.
3: Sí, sí vimos, Alex sacó los datos y sí han llegado a avanzar equipos con seis puntos, pero es difícil. Sí. O sea, Pumas tendría que ganar ahora sus dos partidos. Y...
6: luego, el año pasado, los cuatro equipos que pasaron de México, de la Liga, pues quedaron fuera.
4: ¿Sí? Entonces, al final. Ah, porque la siguiente ronda
3: ya quedaron fuera. Nos falta seguir moviéndole.
6: Ya fueron puros equipos de la MLS, de la
3: No, lo que van a hacer va a ser que se enfrenten entre equipos de la Liga MX en cuartos de final para que a fuerzas
6: aseguren un lugar.
3: Ya aseguren semifinal. Sí, sí, sí. Porque de la Garza han tenido que ayudar. Porque no hemos dado el desempeño o el rendimiento que se tiene que dar. No, yo personalmente no creo que solamente sea por un tema de local o de visitantes.
8: A ver, estoy de acuerdo como quieras, pero en este formato ellos nos han superado. Sí. Es una realidad.
3: Es
8: en otros formatos no, en otros formatos los hemos superado nosotros, en la visita recíproca, particularmente. Ahora, hablando del interés del torneo, porque si dices Pumas, primera jornada ya no es tan interesante, si el segundo tampoco lo gana, pues ya el tercero casi casi que ni para qué se jugaría. Yo creo, yo lo que impulsaría, ¿no? No que eso vaya a ocurrir, es que fuera a eliminación directa, como era como los torneos de Copa, por ejemplo.
3: O sea, hacer un como...
8: un partido.
3: Un round robin.
8: Porque un
4: así es la siguiente ronda.
8: Un partido a muerte. Porque
3: no, bueno, sí, obvio. Pero,
8: porque un partido a muerte siempre va a ser interesante, porque el aficionado va a ver que uno gana y el otro está
6: ¿cómo
8: fuera.
6: ¿Cómo soluciones? Son 30 equipos en la grupos, MLS, son 18.
4: Para empezar, recortaron
8: ellos. Hay que enfrentarse
4: ellos.
8: Entre ellos, a lo mejor algunos entre ellos. O sea, algunos de ellos se tendrán que enfrentar entre sí. O invitas
3: quieres,
8: equipos...
3: ¿Quieres una cantidad
8: los,
3: de partidos?
8: O invitas hoy a los castigados.
4: A ver, yo ayer los vi.
8: Parte del torneo.
3: ¿Quiénes son los castigados? Espera, aquí me perdí. ¿Quiénes son
8: bueno,
3: los castigados?
8: De expansión. Invitas a otros a que participen en el torneo para que sean más partidos.
3: ¿Te parece que sean castigados?
6: No, Bernardo, pues ya lo es larguísimo. O sea, imagínate, si de por
8: no,
6: sí
8: pero
6: tiene muchas
8: si un
6: críticas.
8: Partido, no, Félix, pero si es un partido, no. En vez de que sean round robin.
3: A ver, de la Garza.
8: El número de partidos serían menos.
3: Serían menos. Perdóname, de la Garza, pero... si nos está yendo como nos está yendo con la todavía primera división, imagínate cómo le iría pero, a los de la Liga de Expansión.
8: Pero también te voy a decir, bueno, sí, tendrán que reforzar.
3: No.
6: Mételos de la USL.
8: Pero cuando tienes
6: al Chicharito.
8: No, porque
3: ya hay 30 en la MLS.
8: Justamente ese formato de un partido es lo que te da posibilidades a veces de dar campanadas como el Alcorcón y como otros que hemos visto en otros lugares del mundo. Eso es lo que te da la posibilidad. Ahora, yo lo que digo es este formato, independientemente de que no nos beneficie futbolísticamente y que sí nos... o sea, y no es pretexto. México lo debería hacer mejor en este torneo de lo que lo hace. Eso, no, eso nadie lo puede está, ocultar. Eso nadie lo puede ocultar.
4: Mira, lo han querido
8: pero
4: cambiar.
8: Creo que el formato podría ser más interesante.
4: Mira, lo han querido cambiar.
3: Pero lo han cambiado. No, no lo han querido cambiar, pero lo han cambiado.
4: Bueno, en discusiones como esta mesa, ¿qué creen? Así se decide en los torneos. O sea, que alguien dice, oye, ¿por qué no que...? Bueno, yo ayer escuchaba el programa y alguien sugirió, no me acuerdo quién ahí indicó, pero decían, oye, ¿y si la primera jornada se jugara en México y le pones interés?
3: Ayer, ¿quién lo dijo? Alguien lo dijo.
4: ¿Fue Javi Sol? ¿Sería?
3: Javi Sol.
4: Bueno, pero, a ver, el traslado de todos los norteamericanos para venir a México para jugar un solo partido, tú dirías, bueno, pues es el que están haciendo los mexicanos ahora. O sea, no le han encontrado la forma. Pero yo te diría algo, los últimos dos partidos que le quedan a México de local va a ser cuando juegue Tigres contra Vancouver y cuando juegue Toluca contra Dallas.
7: Yo escuchaba a Félix.
4: Se acabó.
7: Ana, muchísima atención.
6: Gracias, Nico.
7: Siempre. Cuando saltas y haces esas cosas, no tanto, pero
4: a veces dices.
6: ¿Qué escuchabas?
7: ¿Cómo se decidió la localía de los equipos en México?
4: ¿Tú ¿Los cuatro?
6: Toluca, sí, explicamos por el campeonato.
7: Sí, pero sí.
4: Le dieron dos. Sí, pues, a Tigres uno, sí, y a América uno.
7: Pero sí es por eso, o sea, ¿tiene alguna justificación basada en resultados?
6: Pues según yo sí, si no con su
7: manera. A mí me haría sentido. Oye, no, claro, Toluca, tú mereces jugar dos partidos como local.
4: Tigres uno, no, y América uno.
7: Uno. Lo de Tigres no, no ha tenido.
8: Bueno, fue finalista.
7: A lo mejor sí tiene que ver con eso, ¿no?
4: La Cruz Azul.
8: No, es que yo no creo que.
7: Sí, no, por eso yo le quería que Félix.
6: Pues. Según yo sí.
4: ¿Cuál fue el criterio?
7: ¿Cuál fue el criterio?
6: No, no, según yo sí. No, no, no.
7: Es que te vi muy seguro.
6: No me arrincones.
7: No, te vi muy seguro en la mañana, pero bueno, ya. Está bien. Vamos a hacer una pausa y regresamos para platicar de Cruz Azul, que Cruz Azul consigue una victoria bien importante, ¿eh? Porque Filadelfia no era un rival fácil.
4: Al minuto 3 y ya después nada.
7: Sí, sí. Pero no era un rival.
6: Uy, no.
7: No era un rival fácil. Vamos a una pausa. Esperamos sus mensajes 55-5402-2844, arroba Claro Sports, arroba W Radio México, arroba Deportes W Radio. Pausa y regresamos.
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3: W, 3 de la tarde con 19 minutos. 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Cruz Azul, les hablábamos de la victoria de Cruz Azul. Toño la describe perfectamente bien. Muy temprano en el partido se pone al frente y después podemos decir que ya no pasó mucho. Sin embargo,
4: un penal, tal vez una jugada muy polémica que pudo ser penal en contra de Cruz Azul.
3: Filadelfia era un rival en donde decíamos, oye, Cruz Azul le puede llegar a costar trabajo. Y se termina imponiendo, a pesar de la localía, a pesar de todo. Que eso es lo que por lo menos yo pues espero de los equipos mexicanos, que sin importar en dónde se juegue, que la calidad sea la que termina imponiéndose y sacando los resultados. Y ojalá que en este League Cup sí pase. Ojalá que un equipo mexicano la pueda ganar, porque no se ha ganado.
6: Se ganó con el formato anterior.
3: No, no se ha ganado, perdóname.
6: ¿Se llamaba League Cup o no? La que ganó León y Toluca, León y Cruz Azul. No, se llamaba League Cup, ¿no?
3: Con respeto.
4: Campeones de League Cup van 3. Exacto. Miami, Columbus y Seattle.
6: ¿Cómo se llamaba este torneo cuando lo ganó León y Cruz Azul?
4: No fue League Cup.
6: Bernardo, voy a apelar a ti. ¿Se llamaba League Cup o no?
5: No recuerdo.
6: Se llamaba League Cup,
3: pero era como un piloto. Era un piloto.
4: 23 Inter de Miami, 24 sí. Columbus, 25 Seattle.
6: Está bien, los mundiales de 16 selecciones no cuentan entonces los ganadores. Nada más cuentan a partir de cuánto, de 24, de 32 o de 48.
3: De 60 y tantos.
6: Se llamaba League Cup, si competían cuatro equipos de MLS, cuatro de México, es otra cosa.
3: Empezó con mayor seriedad hace 3 años.
6: Ah, con mayor formalidad. Seriedad.
3: Yo creo que esa League Cup a la que tú te refieres todavía eran pruebas pilotos. ¿Cómo iban los equipos mexicanos?
6: Se llamaba igual.
3: ¿Cómo iban los equipos mexicanos? Por invitación.
6: Sí, por invitación.
3: No.
6: Ahora van todos.
3: Van todos.
6: No importa.
3: Claro. ¿Sí? No se discrimina, van todos. Pues todos tienen la misma.
6: Yo ahí sí le pongo un asterisco.
3: O sea, ¿para ti vamos 3-2?
6: Para mí vamos 3-2, claro. Se llamaba League Cup.
4: No, esta va 3-0.
3: Sí, yo también. Sí, yo también lo creo, Felichoche, pero bueno.
6: ¿El único que me apoya es Bernardo?
3: No, ni siquiera. Está,
6: sí, claro.
3: Está ejerciendo su derecho de guardar silencio. prefiero no meterse en tema. Pero bueno. A ver, importante para Cruz Azul porque, fuera de broma, creo que sí la derrota contra Atlante los golpeó y era importante decir que el siguiente partido lo ganamos.
6: Y guardó algunos jugadores contra Atlante.
3: Guardó algunos jugadores contra Atlante porque le dio más importancia a la League Cup.
6: Y porque venía de jugar el campeón
3: de campeones. Sí, el campeón de campeones. Uh-huh. Pero de alguna manera sí priorizó un poco, yo creo, el campeón de campeones y la League Cup.
6: Basados en la alineación de ayer, sí.
3: Sí. Vamos a escuchar a Joel Wiki que regresa a la senda del triunfo.
21: Estamos muy contentos por el resultado. Fueron 3 puntos muy importantes para nosotros y sobre todo, históricamente, tenemos un triunfo en la Liga. En el League Cup. Hay veces donde te toca perder, juegas muy bien, te toca ganar y no juegas tan bien. Para mí el resultado es muy importante, obviamente hay muchas cosas que mejorar, pero es parte del proceso. Estamos muy contentos hoy por el resultado y obviamente intentando que el equipo controle mejor las situaciones defensivas o ofensivas, y eso es parte también del trabajo que hay que hacer obviamente en estos días para afrontar la etapa 2.
3: Joel Wiki. Félix Fernández se emociona cuando vemos los datos de el Wiki porque tiene 12 partidos dirigidos, ha ganado 9, ha empatado 2 y ha tenido una derrota. ¿Contra quién fue esa derrota, Félix?
6: Ahí está, lo está escuchando, emociones. El relinchido inmediatamente.
3: ¿Ya regalamos la playera?
6: No, el Atlante que no la hemos traído siquiera. ¿No? ¿Tú quieres que la traiga pirata? Yo me niego
3: no,
6: a eso.
3: No, pero ¿por qué pirata? No entiendo eso. ¿Qué, no hay originales o qué?
6: No, están agotadas todavía. Se consiguen afuera de los estadios, pero
3: no.
6: Truchas.
4: Esas no.
3: 25 goles a favor, 14 en contra y una efectividad del 81%. La verdad es que la etapa de Joel Wiki, todavía muy corta, ha sido muy buena. 2 títulos y unos resultados extraordinarios. Y también creo que la League Cup podría ser clave, porque así como decimos, importa poco. Imagínense para Joel Wiki decir.
4: Voy a ganar todo, ¿no? O sea,
3: he ganado todo lo que he participado.
4: Sí, o sea, el campeón de campeones, la liga, esto. O sea, no recuerdo otro técnico mexicano que en tan poco tiempo haya cosechado tanto. Te diría, cuando vino a Chivas,
6: ¿Almeida?
4: Almeida. O sea, se llevó 5 trofeos en poco tiempo, pero lo de Wiki en 3 meses.
0: Y está construyendo, ahora sí creo que es su proyecto. Este sí ya se vale decir que es el proyecto de Joel Wiki y este ya es su proceso. Porque sí, claro. El torneo pasado todavía era un bomberazo.
4: O de Iván Alonso. Era...
0: No, ese ya estaba. Ese, ¿no?, sí ha sido el proyecto de Iván Alonso.
4: Porque pero... digo, vino Anselmi, vino el otro, vino Vicente y Larcamón y todos dejaron algo.
0: Pero ahora sí ya podemos decir que el responsable es Joel. Porque sí, antes era como el bomberazo y el a ver qué pasa así y fue. El ayúdanos un ratito.
4: Hasta ya, dijimos, ya regalaron la liguilla. O sea, si pusieron parecía. A Wiki es porque ya... Y no.
6: Uh-huh. Claro, y hay que ver qué cambios todavía puede tener.
0: Cruz Azul, ¿no? ¿De fichajes, dices?
6: Sí, o de salida, la de Eric Lira, ¿no?
0: La de Eric Lira, seguramente Eric Lira.
6: Es muy probable.
5: La incógnita siempre va a ser aquí, ¿cuánto va a durar?
4: Nada este es para proyecto. Siempre. Nada es para no, siempre.
5: No, una cosa es para siempre, otra cosa es 5 torneos.
4: Claro.
6: Sí, enfrenta 2 equipos, Cruzul, que ajá, ganaron en su primera jornada.
4: Sí.
6: Entonces, se va a poner complicado contra New York City y contra Chicago.
0: Poco a poco, obviamente, el disco pues iba incrementando su dificultad, ¿no? Ahí lo vemos, 9 de agosto New York City y 13 de agosto Chicago. Son los siguientes partidos de Cruz Azul en esta Leagues Cup y todos como
4: visitante.
0: Ya estamos seguros, ¿no? Del tema del rendimiento.
6: Del tema del rendimiento deportivo, sí.
0: Eso es lo que hace que los equipos mexicanos tengan localidad.
6: O sea, dentro de esos 4 partidos que se dieron.
0: O sea, se negociaron 4 partidos como local.
6: Sí.
0: Y así se decidió. Uh-huh. Ojalá que para la siguiente Leagues Cup el formato siga cambiando, porque no ha sido igual. Si vemos la. O sea, todos los años le han cambiado algo, le han movido.
6: Le han modificado algo, definitivamente, sí.
0: Para esta, creo que el cambio más importante fue el tema del calendario. Hoy, la verdad, sí se interrumpe la Liga MX, pero no se interrumpe un mes.
4: Mira, no es tema menor decir que hace 3 años que empezó esto, Víctor Guevara era el segundo a bordo de Mikel Arriola, la Liga Mexicana, y se va a Estados Unidos para esto, ¿eh? Para organizar estos enfrentamientos entre la liga de allá y acá. Y cada año creo que...
6: Pero era el segundo de Decio y de Enrique Bonilla.
4: Por eso, pero me refiero, estaba aquí muy metido en el tema de la liga, de la primera división.
6: Sí, pero sí. También, él era el encargado de la liga.
4: Y me acuerdo que hablamos con él el año pasado, cuando le preguntábamos. Y Nico, o alguien preguntó, dijo, oye, dinos una cosa. ¿El próximo año sí se van a jugar partidos en México?
0: ¿Qué porque dijo?
4: Dijo, estamos en eso. Porque a lo que voy es esto. Han querido estudiar y todavía no le hallan, como dirán por ahí.
5: A mí lo que me hace ruido es... Te juegas un primer partido que es debido a muerte, pero no es debido a muerte.
4: Ajá.
5: Entonces, le quitas el atractivo de no ser debido a muerte, pero te puede matar.
0: Exactamente.
5: Sí. Entonces, mejor ya es lo debido a muerte mejor y entonces es mucho más interesante.
0: Ahí sí tienes toda la razón.
5: Y ver cómo le hacen ahí para los cruces.
0: Pero, y de alguna manera, quieren tener más partidos. Porque si tú lo haces en ese formato,
5: son menos
0: partidos.
4: Y la novedad es que siempre gane alguien, ¿no? Lo de los penales. O sea, no es empataron. Ah, no, empataron, sí. Pero hay pena, que eso solo
6: te
4: es aquí.
6: Te da un punto extra.
4: Solo es aquí, ¿sí? Te doy un punto más.
6: Sí, sí, lo cual me parece bien. Pero sí, lo que mencionas, ¿no? En la tercera jornada hay equipos que ya llegan eliminados y entonces...
0: Sí, pero si lo haces con un formato de eliminación directa,
4: uh-huh, se acaba
0: sería rápido. Mucho más atractivo, aunque sean menos partidos, van a tener más valor esos partidos.
6: Mándenle su sugerencia a Víctor Guevara.
0: Pero también
6: sigue en busca del,
0: pero también hay
6: del,
0: mayor
6: del modelo ideal, mándenle sus sugerencias. Sí,
0: pero, porque viendo cómo nos va... Imagínate que se juegan uno y ya después quedan...
5: Sí, pero si tú me dices...
0: Desde octavos de final para adelante, puros de la MLS.
5: Cualquier equipo, yo creo que casi cualquier equipo mexicano que le toque recibir un equipo de la MLS en un partido de vida o muerte, en un torneo internacional, creo que sería una buena entrada, creo que habría atención de la afición y sería otra cosa. Hoy, a la afición para empezar le queda lejos el partido.
4: Oye, pero,
5: ¿acaso ejemplo, alguno lo verán por
0: la tele? Han habido buenas...
6: Ayer en el Azteca.
4: Ayer hubo 40,000 para el partido de la América.
6: Y en el Nemesio 10, muy buena entrada.
4: Sí. Pero 40,000
6: sí.
4: Llenas cualquier otro estadio que claro. No sea el Azteca y llovió. Y fueron 40,000 de apoyar a la América.
6: Ese argumento de, no, pero en México no interesaría mucho el partido contra la MLS, pues lo estamos viendo.
0: Sí, la verdad, ayer sí me sorprendió.
6: Los dos partidos con muy buena entrada.
5: Y si lo haces... Yo insisto, si lo haces...
0: Todavía más atractivo.
5: Debido a muerte... Habría todavía mejor entrada.
4: Porque el premio económico no lo es tanto para algunos equipos, ¿no? O sea, digo, hablar de $2,000,000 es lo que te cuesta la pierna izquierda de un lateral que traigas.
0: No, pero sí es importante, porque aparte ese es el único premio, pero no lo es de los el lugares único de ingreso, ¿eh?
4: No, y los premios de los lugares de CONCACAF, o sea, que algunos ya lo tienen.
0: O sea, el campeón se termina llevando mucho más que
4: porque
0: $2,000,000.
4: Porque cada jornada correcto. Que avanzas son sí. Otra ganancia. Pero el premio al campeón es eso.
6: $1,000, ¿no?
0: tiene ingresos importantes los equipos. Si no, no lo harían, Félix. Es así.
6: No, no,
0: es,
6: yo sé.
0: O sea, esa
6: yo
0: es sé. Lógica.
6: Por si eso aceptaron todos los...
0: Que si no fuera negocio y si económicamente los dueños no se sintieran para eso cómodos, lo no lo harían.
4: Para eso lo inventaron y por eso van. O sea, y la otra es, también da lugares que ya tienen varios mexicanos en la Conca Champions, ¿no? Que en ese caso los equipos que no lo lograron, equipos de media tabla para abajo, te diría pues eso, aliciente, por ahí nos colamos a la Conca Champions.
0: Sí, porque va a ser muy difícil que muchos de esos equipos lo logren en la liga. También, ¿no? Vamos a hacer una pausa muy rápida, 55-54-02-28-44, arroba Claro Sports, arroba W Radio México, arroba Deportes W Radio. Queremos conocer su opinión y regresando de la pausa vamos a leer sus mensajes. Volvemos.
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0: medalla de oro tras imponerse en penales a Colombia. Ingrid Guerra adelantó a las cafeteras en el minuto 118, pero Ana Mendoza forzó la definición en penales en tiempo agregado. Desde los 11 pasos, México acertó 4 cobros, mientras que Ingrid Guerra falló un disparo y la portera mexicana Celeste Espino atajó otro cobro al conjunto colombiano. Carolina venció 33-30 a Arizona en el juego del Salón de la Fama, duelo que marcó el inicio de la pretemporada de la NFL. Panthers vino de atrás en el encuentro y con 40 segundos en el reloj, el quarterback novato Heinz King tuvo un acarreo de 5 yardas para llegar a la zona de anotación. Previo al encuentro se realizó la ceremonia de investidura de la generación 2026 del Salón de la Fama. Diablos Rojos venció 18-0 a Tigres en el tercero y último juego de la serie, con la que finalizó la fase regular de la temporada 2026 de la Liga Mexicana de Béisbol. La Marabunta Roja culminó la temporada con 64 triunfos, líder de la zona sur y del standing general. La postemporada iniciará este sábado y los Pingos se medirán a Guerreros de Oaxaca en el primer playoff. Bravos de León se encontrará ante Olmecas de Tabasco y Pericos de Puebla a Piratas de Campeche. Son el resto de las series en el sur. En la zona norte, Algodoneros le hará frente a Tijuana, Monclova a Durango y Charros ante Sultanes.
1: Muchas gracias por estar con nosotros. 3:35 PM. 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Vamos con mensajes del público, Félix, si estás de acuerdo. Ah,
2: pero por supuesto que sí. ¿Sí? Más, arráncate.
1: Venga. El torero dice, yo creo que la MLS ya está por arriba de la Liga MX. Ahí están los resultados. Saludos para todos.
3: No.
2: Depende.
3: No. ¿En qué? En deporte, o sea, en competencia deportiva, no. En organización de liga, no, bueno, en experiencia, el aficionado, eso, nos llevan ni discutir.
2: Depende. Sí,
1: pero entonces.
2: Si por los resultados de CONCACAF. De,
3: pues es que es el torneo más legalito, digamos, pues, y más importante, sí, que se juega. Y
1: más algo, legalito. 20 años. O sea, la League Cup no es legalito.
2: A ver, la pregunta no, para sí o no.
3: Clara.
2: La pregunta para sí o no. Hoy la MLS es mejor liga que la nuestra.
3: En torneo,
2: hoy todo, la, en general. Hoy la
1: No, se puede contestar sí o no.
3: Claro que se puede partir en varias.
1: Claro que se puede.
3: ¿Viendo qué aspecto? No.
1: En general.
2: No.
1: ¿Cómo dices que la Liga Premier es la mejor del mundo?
2: No.
3: ¿Cómo dices? Pero la Liga Premier siempre tiene un equipo en la final de la
1: Champions. Por eso, sí se puede decir.
2: Para mí todavía no. ¿Sí? Si yo me respondiera a mi propia pregunta,
1: para la pregunta la sería...
2: No, pues es que la respuesta no está sencilla.
3: Es perdóname. Difícil si tienes que meter todo eso, porque sí, se puede entender que eso son mejores en cuanto a la parte futbolística, en esa no, pero es como complicado. Liga, en una canasta, sí.
1: Para ti, Felichoche.
4: No puedo contestar sí o no.
2: No, sí puedes.
4: En organización, en figuras, en marketing, en estadios, creo que la MLS es mejor liga.
1: Es mejor que.
3: En eso sí. En eso,
1: pero en haber, sí, en resultados, en enfrentamientos, ida y vuelta, en CONCACAF.
2: Tú eres, pues, un brasileño. No ha sido así. Tú eres jugador, tú eres un brasileño y te dicen, no, y te busca un equipo. Uno de la MLS y uno de la Liga de México.
3: ¿De qué edad del brasileño?
2: ¿A dónde vas?
3: ¿De qué edad del brasileño?
1: Casemiro. A ver, acaba de llegar Casemiro. No,
2: bueno, Casemiro y los
1: espérate, acaba de llegar Casemiro. Fue titular en el Mundial.
2: ¿Y qué edad? Tienes 25 o 28.
3: No. ¿Sí? No, a ver, un argentino que venga a México.
2: ¿Qué te seduce más, la Liga MX o
3: tiene
2: la MLS?
3: Más posibilidades que de aquí irse a Europa, no, o seguir con. Yo creo, no, que sí, que de allá.
1: No, yo tiene más posibilidades de la MLS. Sí,
5: yo creo hoy que ven más la MLS para exportar, sí, jugadores, sí, que la Liga, sí, Mexicana.
2: ¿Qué hizo Berterame?
3: ¿Qué hizo?
1: No fue al Mundial.
2: ¿Por jugar con Messi?
1: No fue al Mundial.
2: ¿Por ir a jugar con Messi? Sí. ¿Por ir a jugar a la Liga? Pues, pero sea, Messi es un
1: imán. Sí, creo que para temas de exportación, hoy estás más cerca de llegar a Europa jugando en la MLS que jugando.
4: Porque te dan mucho más facilidades para salir.
1: Por lo que sea.
3: No, la ven más
2: mucho
3: también.
2: Más. Porque la acabas más de decir eso. A ver, gracias, todo el mundo te dice, gracias, que te dice, es que yo no veo la Liga MX. Y yo sé que se han hecho esfuerzos, ¿eh? Pero me refiero a una liga donde está Messi, donde está Lewandowski, donde está. Evidentemente la volteas a ver. ¿Eh? Y eso lo hemos perdido nosotros.
3: Sí, la volteas a ver, estoy de acuerdo contigo, pero a ver, ¿cuántos jugadores han salido de México, extranjeros? ¿Mm? Al Betis, a equipos españoles, europeos. No,
2: bueno, Fidalgo vino, se fue.
1: ¿Cuántos han salido de la MLS?
3: Por eso, pues, yo los que más identifico de la MLS son jugadores americanos que son parte de su proyecto de exportación.
4: No, pero llegan jugadores jóvenes de Sudamérica que luego se van.
3: Y muchos regresan acá.
1: Por supuesto, incluso, pero se ve más la MLS. Pero bueno, vamos con más mensajes.
3: Sí, o sea, el rating, dices.
1: Sí. ¿Alguna general, otra preguntita, Toño?
3: O por los que están involucrados
1: en las
2: industrias. Es que es tema hoy.
3: La industria.
1: Sí. Para
3: eso puede ser, pero
1: Antonio, no fuiste tú, Antonio.
2: No, yo no fui. No. Yo estoy aquí.
1: Con los premios que da la Leagues Cup, es un torneo más para los equipos chicos que para los grandes.
2: Sí, es lo que decíamos, ¿no? O sea, el premio no es tan seductor económicamente como por otros intereses. También el valor por tu franquicia. Ahora tú le dices a alguien, tienes un equipo, compraste un equipo de primera división, ¿no? Los nuevos dueños de Puebla. Y yo te diría, bueno, ¿qué? Primero te ofrezco que no vas a descender. Segunda, que tienes competencia internacional. O sea, todo eso te aumenta el valor de tu franquicia.
6: ¿Cierto?
1: Porque al mismo tiempo también está el tema de la localía y tal, pero también muchos equipos quieren ir a Estados Unidos para verse en Estados Unidos, para estar ahí.
3: Ah, sí, pues la economía.
2: Y a tu patrocinador le dices, oye, tengo una vitrina que no nada más va a ser la Liga MX, tu marcota claro, le va a ver contra el Inter de Miami.
3: Sí, sí, sí, sí, claro. Sí, sí, sí, la economía de allá es otra cosa.
1: Otra cosa. Uno más, venga. José Pablo dice, yo creo que en la Leagues Cup deberían darle más proyección a los jóvenes. Sí, pero
4: se le da también, ¿eh?
1: O sea, sí, pero ¿qué es lo más importante en la Leagues Cup? Los resultados, para mí.
4: Sí, pero...
1: Y no los puedes arriesgar. Tienes
4: pero
1: que...
4: los partidos son tan seguidos, digo, que tienes que alternar, jugador. Y tienes que ver, jugador. Lo está haciendo América con Almada, ¿no? Con este chico Arriaga y con Cárdenas. Pero los también está, lo está claramente los está lanzando.
1: También lo hizo la Liga MX.
4: Ok, pero los afianza mucho más al darle actividad en esos partidos.
2: Que ayer jugó con locales en América, con titulares, todo.
4: Y entraron ellos dos.
1: Y después hizo cambios, pero ya cuando tiene el partido asegurado. También, Félix.
4: No está bien, pero todos los equipos necesitan usar otros jugadores, no nada más 11 y sus tres cambios.
1: Oye,
4: de cajón.
1: Félix, ¿te preocupa el tema de la hormiga González?
4: Me preocupa que no haya anotado gol en 8 partidos.
1: Sí.
4: Me preocupa, pues llama la atención, más que preocupar, llama la atención.
1: Ayer debatimos y coincidimos en que no, que hay altas y bajas, pero sí, tú eres muy cercano a su entorno.
4: No, desde luego, yo también coincido, que hay altas y bajas, que no está pasando por una buena racha de cara al marco, pero que va a regresar, no tengo la menor duda. O sea, pues,
1: yo también creo.
4: El chavo es súper fuerte mentalmente.
2: Todos los delanteros,
4: todos,
2: así Cristiano Ronaldo, todos, sí, pasan por buenas y malas rachas.
4: ¿Sí?
1: Y creo que este momento le va a terminar ayudando y lo terminará fortaleciendo en algunos aspectos.
4: Yo
1: ¿eh?
4: También.
2: ¿No? Ahora hay quien dice que estaba en su gran momento, goles, lo llevan a la selección, un mes antes no juega liguilla y jugó 15 minutos en el Mundial. Eso le va a servir toda su vida.
4: Sí, por supuesto.
2: Esa concentración, o sea, no fue tiempo perdido para los que yo he escuchado que dicen, es que ¿para qué lo prestaron? Ni siquiera lo usaron. Es de lo que más le va a servir en su formación, lo que vivió y esos 15 minutos en un Mundial.
4: Uh-huh. Hasta ahorita sí, y van a rezar los goles sin duda, por supuesto.
1: Definitivamente, pero quería tu opinión.
4: No, estoy con la mesa de ayer.
3: El único tema es que no es tan joven.
4: Tiene 23 años.
3: Por eso. O sea, 23 años, un año, para exportación. A ver, es que exportar jugadores a los 24 años.
2: Bueno, no es Mora, pero...
1: Pero si lo comparas con el resto de la Liga MX,
3: eso sí, en eso estoy de acuerdo. Porque estamos acostumbrados justamente
1: a eso. Sí, de acuerdo.
3: A que lleguen ya muy maduros, por decirlo.
4: Pero ahora yo veo también. Eric Lira tiene 26.
1: Pero nuestra realidad es la que es, Bernardo. Tampoco queramos.
3: No, a lo que yo me refiero es. Yo estoy de acuerdo con lo que dice Toñito, pero sí me hubiera gustado verlo más en el Mundial porque era un escaparate para él, que si hubiera hecho por ahí algún gol en el tercer partido de grupos donde ya no te jugabas mucho, quizá hubiera tenido la posibilidad de llamar más la atención. Ahorita entra en una mala racha a los 23 años, pues cuando entres a la buena racha vas a tener 24 y pico y empiezas a perder un poco de atractivo. Es una realidad. Es una realidad.
1: No, para mí no, para mí.
4: ¿Eric Lira perdió atractivo? Tiene 26 años, ¿eh?
3: Y sigue aquí.
4: Bueno, tiene 26 años, tiene muchos
3: posibilidades. No, y tuvo un gran mundial, sí, ojalá que salga.
1: Pero, o sea, ¿cuántos mundiales ojalá le quedan a la hormiga González?
2: Cuatro.
3: ¿Cuatro?
2: Ponle tú, o
1: tres,
2: sea, el
1: va
2: que
1: a jugar
2: jugó,
1: cuatro.
2: Por eso, el que jugó y tres, ¿no?
3: Ah, sí. Puede ser. Va a ver contra quién compite y muchas cosas, ¿no? Por edad, podrías decir que sí, puede aspirar a esos tres.
1: Vamos con José Luis Mendoza, porque... Está en el Estadio Banorte. México juega un partido determinante porque si los resultados se dan, José, México puede conseguir hoy mismo su boleto a Los Ángeles. ¿Cómo estás? Buenas tardes.
7: ¿Qué tal, Nico? Compañeros, un gusto saludarlos a ustedes y a todo el público que nos acompaña. Correcto, como bien lo dices, esta es la noche para la selección mexicana de Alex Diego. Vamos a repasar muy rápidamente una vez más lo que necesita México para estar en los Juegos Olímpicos. Lo primero, por supuesto, vencer a Canadá en las semifinales de este campeonato de la CONCACAF. Y recordar, si Estados Unidos vence a Costa Rica y avanza a la final y México hace lo propio, México está en los Juegos Olímpicos de Los Ángeles 2028. No hay más. En caso de que Costa Rica venza a Estados Unidos y avance a la final lo mismo que México, entonces Costa Rica y México en la gran final de este torneo se estarían jugando el boleto olímpico. Esa es la situación prácticamente. México ya consiguió también su boleto a la Copa del Mundo de la categoría el próximo año y es lo que se espera precisamente en el Estadio Azteca, que por cierto, desde aquel 2011, una categoría inferior no jugaba un partido oficial en el Coloso de Santa Úrsula.
8: Oye, José Luis, perdón, Toyito, es que vale la pena para completar lo que dice José Luis, minuto 44 y Estados Unidos le está ganando 1-0 a Costa Rica.
2: Ah, qué bueno.
8: Entonces, la verdad, sí.
3: Porque si tienes que ganar uno en vez de dos.
8: En teoría. Claro. ¿No? Vamos a ver cómo termina el partido, pero al momento Estados Unidos le está ganando 1-0 a Costa Rica.
2: A nuestros amigos ticos, digo, no es nada contra ellos, pero me refiero, si gana Estados Unidos y México gana, aseguras un lugar en los Juegos Olímpicos, perdón. Me quedé pensando en algo, José Luis, está jugándose detrás de ti un partido, ¿sí? El de las 3 de la tarde y el de México es a las 8, pero no veo gente a tu alrededor.
7: Sí, correcto, Toño, la realidad es que poca y nada de gente es la que hemos visto a nuestro alrededor. Se espera que conforme avancen las horas se dé más cita al público. A ver, en el Estadio Cuauhtémoc solamente se abría una lateral y finalmente una cabecera. Poco más de 7,000, 8,000 personas es lo que se daba cita. La realidad es que tampoco hemos visto la gran difusión para este compromiso. Si hay gente, por supuesto, enterada, va a venir el público a ver el partido, sobre todo de México, en el Estadio Azteca, pero esperemos al menos unas 20,000, 25,000 personas en un panorama favorable. Boletos desde los $220, no está seccionado el estadio, si es que quien guste venir, desde luego que todavía hay entradas para este compromiso.
1: José Luis, te saludo también con gusto. Oye, la situación de Santiago Sandoval, que sufrió una fractura en la mano, que fue a Guadalajara, que fue intervenido, pero que ahora se reincorporó a la selección, ¿qué tantas posibilidades tiene de jugar?
7: Félix, te saludo también con mucho gusto. Está disponible para Alex Diego en caso de que el estratega así lo decida. Él tendrá minutos, como bien lo dijiste, fue a Guadalajara, se operó, regresó cuando no se esperaba que lo hiciera, sin embargo lo hizo, está apto para jugar y a las órdenes totalmente de Alex Diego. No lo guardaron para el partido pasado de cuartos de final, sin embargo sí se espera que tenga actividad esta noche. Lo que no es lo mismo es con Hugo Camberos. La realidad es que ayer en entrevista en exclusiva con Claro Sports, Alex Diego, estratega de esta selección, nos comentaba que ambos están elegibles para jugar. Sin embargo, el rictus de dolor y la cara que puso Hugo Camberos cuando salió del último partido fue de preocupación. Por ahí se señala un tema muscular, aún se está esperando el parte médico, así es que Hugo Camberos lo van a esperar hasta el final. Santi Sandoval disponible.
8: Justamente, si les parece, vamos a escuchar parte de lo que dijo Alex Diego en esa entrevista exclusiva sobre Gil Mora. Se le preguntó sobre Gil Mora porque podría estar ahí Gil Mora, ¿no? Y era muy importante el conocer la opinión de Alex Diego.
9: Sí, a ver, lo que pasa con Gil es que Gil ya cumplió su proceso en selección menor, ¿no? A final de cuentas, nosotros estamos aquí justamente para llevar ese proceso con los jugadores hasta que culmina yendo a un mundial con la selección mayor. Para nosotros es lo más grande, ¿no? Ver. Y Gil, pues si podemos recordar, pues estuvo con la sub-13, la sub-15, la sub-17, la sub-18, la sub-20. Ya jugó un mundial con la sub-20. Y termina jugando en selección mayor en partidos amistosos y luego termina jugando un mundial. Entonces, que me gustaría tenerlo, por supuesto. ¿A quién no le gustaría tener un jugador que tenga esa calidad? Eso es innegable. Pero después hay que entender que el proceso de Gil está cumplido en selecciones menores. Él ya está en selección mayor y esperemos que no sea solo él, que sean muchos más, que en algún momento ya no sean tomados en cuenta acá porque ya están consolidándose en una selección mayor, ¿no?
8: Lo que dice Alex Diego, pero en unos eventuales Juegos Olímpicos, si Virgil Mora, ¿no?
2: Seguramente. Bueno, aparte de refuerzos, sí, ¿no? O sea, pues.
8: Bueno, pero va por la edad. Iría por la edad.
2: No, y podría ir al mundial que ya calificaron de Uzbekistán y Azerbaiyán.
4: Sí, claro. Pero bueno, lo que dice Alex Diego es que ya cumplió su proceso en selecciones menores.
8: Pero igual. Ya lo cumplió. Igual lo llevarías a mundiales o a torneos.
4: Sí, porque lo puedes llevar como uno de los. O sea, no es mayor, pues, pero como uno de los refuerzos que normalmente se lleva, ¿no? O sea, tres.
8: Pero no tiene que ser refuerzo.
2: No ocupa plaza de refuerzo.
4: Entiendo, pero ya ha cumplido su trayecto en selecciones menores, pues sí lo puedes llevar.
3: Pero hay que llegar a los Olímpicos, ¿no? Para verlo ahí. Claro, hay que llegar.
8: Pues eso, pero estamos confiando.
3: Está bien, pero si por algo no llegas, entonces este tema de Gil Mora creo que va a volver a resurgir.
2: ¿De por qué no jugó?
3: ¿De por qué no estuvo? Si te estás jugando el pase a los Juegos Olímpicos.
8: Sí, eso sí. O sea, si no consigues el boleto, dirías, oye, no llevaste lo mejor que tenías disponible para conseguir ese boleto, ¿no? Que hasta el momento, José, la verdad es que el desempeño de la selección mexicana ha sido muy bueno.
7: Sí, totalmente ha sido favorable, es la mejor ofensiva, realmente no lleva ningún gol en contra, te habla de un equipo muy bien equilibrado, tanto ofensiva como defensiva, y por ejemplo, lo que tocaba en el caso de Gil Mora, recuerdo que en Tokio 2020, Edson Álvarez cumplía con la edad, no para ir como refuerzo, sino como ir parte de este plantel. Sin embargo, también hay que esperar cuál es la situación de Gil Mora para entonces, ¿no? Si acaba de firmar un contrato con un club, entonces se antojaría cómplices, ¿no? Si acaba de firmar un contrato...

0: Tiene un peso específico importantísimo.
1: No, Oye, claro. Una última puedo para José
0: Ah,
1: Luis,
0: Félix, por
1: sí,
0: supuesto.
1: para aprovecharlo. En la portería también, después de la expulsión de Lisiaga y la suspensión, la entrada de Cristo Navarrete, pues ya se quedó como titular, ¿no?
2: Sí, totalmente, Félix. La realidad es que el arquero hijo de Armando Navarrete, lo recordarán, el guardameta de las Águilas del América, ha sabido aprovechar bien la oportunidad manteniendo el cero. Te habla también del trabajo que se ha hecho en la portería. En caso de que llegara a regresar Sebastián Lisiaga, sería solamente en una eventual final. Se antoja realmente complicado porque, como bien lo dices, Cristo Armando Navarrete, pues es el hombre que ha cargado con este torneo y evidentemente tú lo sabrás mejor que yo, Félix. Es el hecho de que tenga un entendimiento perfecto con su defensa. Y creo que así lo ha mostrado, tan es así que guarda el cero en la portería ya en todos estos partidos.
0: José, muchísimas gracias. Te mandamos un abrazo.
2: Abrazo de regreso, compañeros. Seguimos al pendiente.
0: Igualmente, José Luis Mendoza envió hoy en directo desde el Estadio Banorte. Ojalá que México hoy pueda conseguir su boleto a los Juegos Olímpicos, porque después de no haber ido a París, por supuesto que es una asignatura pendiente.
3: Claro que sí. ¿No? Ya hay mucha fe en esta generación que iría, ¿no?, a los Juegos Olímpicos, en caso de que se concrete.
0: Y yo subrayo, en general hay mucha fe en selección nacional después del Mundial.
4: Te digo una cosa.
0: En general.
4: Yo subrayo, ayer la selección femenil ganó ante Colombia oro.
0: Un partidazo, ¿eh? Hoy, luchando hasta el final.
4: No, el gol ese de empatar a uno. Hoy la varonil en centroamericanos, final, posibilidad de medalla de oro.
0: Que la pueden ver aquí.
4: Hoy, la posibilidad de asegurar, si se combinan las cosas, boleto de Juegos Olímpicos. O sea, hablemos también de lo bueno. Yo te diría lo que está haciendo Lilini, Duilio Davino, o sea, toda esta gente viene.
0: Bien, a las 6:00 p.m, México contra Venezuela, fútbol a través de
4: Claro. Esta es la de Arce.
0: También en W Radio, se pueden escuchar.
4: Esta es la de Eduardo Arce.
3: Y se jugó ya, ¿no? Ya se enfrentaron, me parece. Ganó México 1-0. Si no me
4: jugó 1-0.
0: En el torneo.
4: Sí, en Santo Domingo. Ahí te va. México 1-0 a Venezuela. México 1-1 con Dominicana. México 4-0 a Guatemala. México 4-0 a Panamá. Y hoy la final.
3: Contra Venezuela.
0: De la Garza, gracias, Toñito. Gracias. Félix.
1: Gracias.
0: Gracias. Quédense en la radio. Semana. Quédense en W. Está listo ya. Está Cavidegaray, la corneta en W y en AM y en televisión. Sigue Playbook. Muchas gracias por estar con nosotros. Mucho fútbol a través de Claro Sports y de W Radio para que no se lo pierdan. Vámonos, que la pasen bien.
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0: La temperatura en el sur de la Ciudad de México es de 21 grados. Yo soy Alejandra Pérez Molina y esto es Noticias W. Ramón Ángel Álvarez Ayala, alias el R1, fue vinculado a proceso luego de su detención tras meses de trabajos de inteligencia e investigación. El juez federal encargado del caso determinó asignarle la medida cautelar de prisión preventiva y fijó un plazo de 3 meses para la conclusión de las investigaciones complementarias. El R1 permanecerá recluido en el Centro Federal de Readaptación Social número 1, mejor conocido como el Altiplano, en el Estado de México. La presidenta Claudia Sheinbaum Pardo anunció el restablecimiento de las relaciones diplomáticas entre los gobiernos de México y Perú. Además, informó que el gobierno de su homóloga peruana, Keiko Fujimori, en una acción de buena voluntad, otorgó un salvoconducto a la expresidenta del Consejo de Ministros de Perú, Betsy Chávez, quien se encontraba en la Embajada de México en aquel país, bajo resguardo de Brasil.
1: Es un elemento, una acción de buena voluntad, digámoslo así, del gobierno de la presidenta Fujimori hacia México. Con esto se van a restablecer las relaciones con Perú. Y nosotros, como siempre, como lo hemos hecho, vamos a seguir en la defensa del presidente Castillo por las razones que hemos expuesto. Ellos lo saben, el nuevo gobierno de Perú lo sabe, pero pues es un paso. Y pues bienvenida Betsy Chávez a México.
0: La jefa de gobierno de la Ciudad de México, Clara Brugada, informó que instalará una mesa con 100 abogados en el Zócalo capitalino para atender los casos de despojo en la ciudad. Esto como parte de las acciones para combatir el delito.
2: Echar a andar un gran programa muy accesible, sin trámites burocráticos, para que podamos regularizar rápido las unidades habitacionales. Luego vamos a instalar una defensoría jurídica con temas relativos a la propiedad y la Consejería Jurídica de la Ciudad de México se va a encargar de este tema. Y una vez a la semana saldrán 100 abogados al servicio del pueblo en el Zócalo a dar asesoría jurídica gratuita a la población. Abogados al servicio del pueblo.
0: Y en los espectáculos, 5 años después de la publicación de su álbum titulado 30 y casi 2 años desde que bajó el telón de su residencia en Las Vegas, Estados Unidos, Adele se prepara para su regreso, aunque algo distinto porque la artista va a volver gracias a su debut en el cine como actriz en la película Cry to Heaven de Tom Ford. La cinta ha abierto una puerta que nadie imaginaba. ¿Adele podría volver a cantar? Sí, pero esta vez en tono operístico, un giro radical que marcaría una nueva etapa en su carrera.

0: hasta aquí Noticias W. Para más información visita wradio.com.mx y síguenos en redes sociales como W Radio México. Yo soy Alejandra Pérez Molina y los dejo para que disfruten de La Corneta.
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4: ¿Ya?
5: Ay, es viernes. Hemos llegado.
2: No, yo pensé que ibas a estar triste, güey. A ti te gustan los lunes, te gusta cuando empieza la semana y es virgen y es una página en blanco. Ya los viernes ya está toda pringada, usada, dedeada. Bueno, o sea, con huellas dactilares. O sea, sí, llena de dedos, pringada. No,
5: ¿tú eres de los que se chupa el dedo antes de pasar la página en el libro?
2: Sí, siempre. Sí, es de buen gusto hacerlo, sin duda. ¿Y sabes qué es de mejor gusto? Después. Después de pasar
5: después
2: la página,
5: de pasar la página 1, página 2,
2: y ya.
5: Ahí ya.
2: Y pruebas. Esto está a punto de turrón. ¡Voy!
5: Esto sí. Es tinta de primera calidad.
2: Sí. Voy al capítulo de en medio y ya después lees el último, ¿no? De esa noche.
5: Órale.
2: La verdad es que he descuidado mi lectura. Antes yo era un mejor lector, pero ahora he descuidado mi lectura porque las redes sociales consumen muchísimo tiempo. A ver quién se anda dando a quién y quién sale en la foto con no sé quién y qué mensajito mandó aquel y quién anda estoqueando a quién. Es un ocio horrible, güey.
5: Sí, eres un adictazo tú a las redes sociales.
2: Sí, o sea, y me molesta porque
5: al instante que no tienes nada que hacer, al instante estás ya viendo el celular y viendo.
2: Y podría estar
5: Twitter,
2: leyendo,
5: tirándole mala leche a la 4T en Twitter. Y
2: fíjate que ya lo que hago es, por tres que pongo de mentadas de madre al gobierno, pongo uno de un animalito, un video chistoso o algo. Nada más para.
5: ¿Cuándo vas a poner
2: tengo
5: uno
2: que
5: reconociendo
2: salir de ahí
5: los logros de este gobierno?
2: ¿Cómo?
5: ¿Cuándo vas a poner uno reconociendo los aciertos del gobierno?
2: Sí, he puesto algunos indicadores económicos, por ejemplo, sí he puesto.
5: ¿Ah, sí?
2: O sea, cuando, y es más, en este programa hemos reconocido algunos de los logros del gobierno.
5: Sí, no,
2: bueno, los logros del gobierno.
5: Me has dejado de ojo cuadrado con tu madurez para enfrentar este cambio que hay en la política mexicana.
2: Fíjate que lo que pasa es que además tenemos que aprender a llevarnos todos los mexicanos, los que estamos, digamos, no tan contentos con este gobierno y los que están tan contentos que ya no ven cómo se los están fundiendo. Entonces, yo creo que tenemos que seguir platicando. Todos los gobiernos se funden a las naciones, güey, todos. Nos fundió el gobierno de Calderón, el de Peña Nieto, el de Fox, el de
5: Lázaro
2: Cedillo.
5: Cárdenas, el de Venustiano
2: Carranza.
5: El del
2: Peje también nos la dejó caer, pero sabroso. Sí, o sea, por favor, no nos hagamos güey. Entonces, hay que seguir hablando como hablábamos antes. El gobierno no es el superhéroe. Yo sé que todo el mundo está, o mucha gente está muy emocionada con el cambio, y hay que reconocer, es un cambio necesario en muchos aspectos. Sí, o sea, había una cuestión que tenía que subsanarse, y creo que lo aprovechó muy bien el observador eso para llegar a la presidencia. Se hicieron muchas cosas buenas y también se hicieron unas cagazones, pero qué bruto. Hay que señalarlas.
5: Muy bien.
2: Hay que señalarlas.
5: Ya por lo menos dijiste, se hicieron algunas cosas o muchas cosas buenas.
2: Sí.
5: Yo creo que la objetividad y no la ira cerrada es lo que sacará a México adelante.
2: Fíjate,
5: no el sectarismo.
2: Tengo un nuevo concepto.
5: No enfrentarlo como si fuera un América Pumas. O sea, no es la pasión del fútbol.
2: Correcto.
5: Es una cosa totalmente distinta, donde hay aciertos y errores y el gobierno es de todos. Es como la selección mexicana, es de todos.
2: Y nos gobierna a todos. O sea, y cuando lo hace bien, nos beneficia a todos. Cuando lo hace mal, nos la deja caer doblada a todos. Entonces, ahorita que hablaste de objetividad, yo quisiera evitar el otro lado de la moneda, la objetividad. No seamos ojetes. O sea, sí, hay que evitar la objetividad. Es cuando uno deja de ser objetivo y nada más se fija o en todo lo bueno o lo que perciben como bueno. Y es una mierda. Y todo lo malo, que a lo mejor no es tan malo, que tiene sus matices, pues hay que ser objetivo y no objetivo.
5: Ahora, también hay que decir una cosa. La objetividad simple y sencilla.
2: Es su madre el gobierno. Ah, no, no es cierto.
5: La objetividad total no existe. En los años 60, por ejemplo, en el cine francés, se les ocurrió la idea de hacer documentales que no tuvieran ningún sesgo. que no tuviera la... Y le llamaron cinema verité. Verité, que en francés quiere decir verdad.
2: Verdad.
5: El cinema verdad, que decían, es totalmente neutra la visión del cineasta. Pero se dieron cuenta que en el momento en que tú decides dónde colocar la cámara,
4: claro,
5: ya estás afectando la percepción del objeto que estás filmando. Si tú pones, por ejemplo, al estaca parado en un abajo de un puente, y lo tomas desde arriba del puente, pues va a parecer una hormiguita. Si lo tomas desde el piso, va a parecer un titán, el coloso de Rodas, gigantesco. Entonces, el mero hecho de dónde escoges poner la cámara ya te está quitando objetividad. Y esa fue la conclusión, que la objetividad total simple y sencillamente no existe.
2: Pero es que yo creo que no puedes exponer ninguna idea con objetividad total. O sea, tienes un sesgo. Tú quieres presentar una idea. Es más, a la hora que yo empiezo un enunciado en este programa, o sea, si yo hablo de los logros del gobierno y le doy esa entonación, pues estoy de alguna manera engrandeciendo. Si estoy hablando de los logros del gobierno, pues no mames, ¿no? Entonces, no hay objetividad, hay un sesgo natural.
5: Los logros del gobierno.
2: Correcto, correcto.
5: Con la pura entonación le estás dando un sesgo.
2: Y nada más diciendo la misma frase. Entonces, claro, es imposible. Una idea absolutamente neutra, simple y llanamente, no existe. No
5: es como
2: se puede.
5: Los divorcios, ¿no? O los pleitos de pareja. Que siempre existe, o se dice, la versión de él, la versión de ella, en caso que sea una pareja heterosexual, y la realidad. Pero esto me hace a mí preguntarme si realmente existe una sola realidad.
2: No. Ahorita que dijiste la realidad, es justo la idea que me asalta, y me imagino ustedes que nos escuchan también. ¿Qué es la realidad? Porque una cosa es lo que yo percibo, otra cosa es lo que los demás perciben de lo que yo estoy percibiendo y de mi persona.
5: Y de tu
2: y otra
5: de
2: realidad
5: vista,
2: de y otra realidad es una que existe a pesar y sin mí. La realidad de un güey ahorita en Toulouse, Francia, que no tiene idea de que existo ni de que existe este programa, ni le importa mucho México, es una idea. A lo mejor nunca ha venido ni nunca vendrá, se va a morir. Va a pasar toda su vida sin echarse un taco al pastor. Nuestra realidad le es total
5: pobre
2: y absolutamente
5: carnal,
2: ajena.
5: Francés.
2: Pero existe en la misma línea de tiempo. O sea, está en el planeta en el mismo momento, pero no tiene idea. Entonces, ¿qué
5: ni
2: es
5: siquiera
2: la
5: estamos claros de si está en la misma línea de tiempo, porque ni siquiera sabemos si eso existe.
2: Pero cronológicamente sí está, ¿no?
5: No, porque dice Einstein es que la velocidad afecta el paso del tiempo. La gravedad hace que se ralentice, o se haga más lento el paso del tiempo.
2: Y hay discrepancias entre la gravedad que estoy experimentando yo y la que experimenta el güey de Toulouse, ¿o qué?
5: Así es. Si yo estoy alrededor de la Tierra dando vueltas a la velocidad de la luz, el tiempo está transcurriendo a otra velocidad que el que está parado en la Tierra.
2: Sí, sí, pero ese güey está viajando a la misma velocidad que yo. O sea, está sobre la superficie del planeta y va a la misma velocidad, exactamente a la misma.
5: Okay,
2: la gravedad,
5: por ejemplo,
2: la gravedad te creo que haya discrepancias, porque es más, por altura, si tú estás en el Everest, estás experimentando una gravedad ligeramente distinta.
5: Y un tiempo ligeramente más lento.
2: Ligeramente, pero es muy poco.
5: Estás más lejos
2: pero
5: del centro de la Tierra.
2: Para nuestra discusión bizantina, sí. No, a lo mejor no existe esa
5: realidad total
2: en el
5: y
2: tiempo.
5: Objetiva. Esa, ¿se puede hablar de eso o no? O todas son percepciones relativas a la posición y a la velocidad y a la perspectiva, ¿no?
2: O sea,
5: pero
2: que,
5: bueno, está bueno el toque, ¿no?
2: No, está sabrosísimo. Pero está bien porque es viernes, güey. Es día de considerar estas cosas. Está, y además, viene el fin de semana, cuando ya pueden fumar a gusto, tener pláticas con sus amigos y amigas, beber a gusto si quieren, y considerar estas mamadas. Además, hay un sinfín, regresando al perder el tiempo en las redes sociales, hay tantos buenos autores, tantos buenos libros por ahí para viajarse de esta manera, porque una vez que te explican estas cosas, dices, madres, Wilburs, yo no entendí absolutamente nada.
5: ¿Qué es esto?
2: Por eso siento yo que es importante bajarle el uso a las estúpidas redes sociales, donde solamente te está llegando tu dosis de dopamina con tus likes, y ahí estás como mono dándole vuelta a algo que no te aporta pues casi nada. Digo, te aporta de pronto bonitas imágenes de mujeres con amplios escotes, o a tus amistades en fiestas, o algún dato por ahí, o frasecilla chafa, pero nuestra atención, además, está comprobado, que estamos perdiendo mucha capacidad de paciencia. O sea, la satisfacción tiene que ser inmediata. Quiero mi comida ya, quiero ver la imagen ya, quiero mi like ahorita, quiero mi serie este día.
5: O como TikTok, que son videos cortos, uno tras otro, te aburre, en 2 segundos ya estás en el que sigue. Sí, estamos creando una sociedad muy impaciente.
2: Oye,
5: ¿no?
2: Pero ¿creará problemas cognitivos, por ejemplo, en la gente que desde chica tiene estas madres y su cerebro ya se está conectando de esa manera y necesita satisfacción inmediata?
5: Pues ya lo averiguaremos. digo, la generación millennial, por ejemplo, que son los primeros que ya nacieron con tecnología, pues son muy parecidos a nosotros, ¿no? No hay gran cambio. Pero en otras generaciones, como en la generación centennial, que son los que ya llaman nativos digitales, o sea, que crecieron entre pantallas y demás, pues quién sabe qué efecto tenga en ellos. Pero lo que más me sorprende es que ya hay una nueva generación, ya los centennials no son los nuevos.
2: Bueno, pues siempre hay una nueva generación, ¿no? Nace
5: pero ya llegó. Días. ¿Tú estabas al tanto de esto? La generación alfa le llaman.
2: ¿Alfa?
5: Los que nacieron posteriormente a 2013.
2: Okay.
5: O sea que hoy en día tienen hasta 12 años.
2: 2003. Acabo de vender una motocicleta del 2013, güey.
5: Pues o sea, generación por favor. Alfa.
2: Ok.
5: Ya pasó. O sea, nuestras hijas ya no son de la generación más novedosa. No. Ya hay otra generación que son más jóvenes, que eso sí crecieron, bueno, pero metidos en las redes sociales. ¿Qué hacen dos vejetes en una estación de radio juvenil?
2: Oh. Bueno, pero esto no importa, esto da igual, esto no afecta sí, al mundo. Esto completo. Vale pito, absolutamente. Este programa eso vale nada. Mucho. Sí,
5: eso vale pito.
2: Eso pasa por andar dejando esas palabras al aire. Así pues se me olvida que mi interlocutor es un maldito esgrimista de las groserías.
5: Un agualazo, qué raro.
2: Exacto,
5: decir.
2: Un agualazo.
5: Sin pero bueno. Perdón, okay. Perdón las nacadas, pero es que así crecimos, así somos, ya ni modo, es un poco tarde. Aunque nos tratamos de adecuar. Pero bueno, dejemos eso en paz, damas y caballeros. Este es el menú informativo casi para nada. El día de hoy. ¿Qué dices?
2: Casi nada. Poco nos adecuamos, la verdad.
5: Un poquito,
2: que
5: sí.
2: Que se adecúen los demás, que se
5: tratamos
2: jodan.
5: De ser respetuosos.
2: No, hemos corregido algunas cosas que ya no nos parece que vayan, pero también defenderemos a capa y espada la libertad de reírnos de lo que nos guste. Así que la frase o el leitmotiv de este programa siempre ha sido y siempre será ¡cancélenme esta, titos! Por favor, si son tan amables.
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0: supuestamente allá en Progreso, Yucatán, la que pusieron una estatua del dios del mar, Poseidón.
1: Poseidón.
0: Bueno, si no se acuerdan, esto es lo que dice una chica yucateca, que está muy molesta porque hicieron enojar al dios de la lluvia maya,
1: Chac. Y se pone mejor, ¿eh? O sea, pero les queríamos dar la original.
0: Ajá. Mezquinos y terrenales son los dioses.
1: Pues sí, güey.
0: Me trajiste un dios de la lluvia extranjero.
1: A ver, espérame, hablando de dioses de las culturas griegas, por ejemplo, Poseidón, que de ahí viene, esos dioses eran en realidad, y los panteones de dioses eran muy amplios, o sea, había muchos dioses, eran en realidad una especie de representación de las características del ser humano.
0: De los defectos de la humanidad.
1: Los dioses eran envidiosos, eran calenturientos, Zeus se andaba, violentos. O sea, andaba repartiendo ñoño por todos lados, el dios máximo, Zeus. Y bueno, tenían sus peleas entre ellos. Entonces, el panteón prehispánico al cual pertenece Chac, en este caso al maya, pues no tenían también estos comportamientos los unos con los otros, o sea, entre dioses. Entonces, sí podría haber esta pelea. Tiene cierta lógica lo que dice esta chica. Vamos a correr este audio original.
0: Chac, dios de la lluvia, se pelean en Progreso y esto provoca tremendos huracanes, según esta chica. Adelante.
1: Venga.
2: Entonces, después de tanto tiempo que estuvimos sin lluvias y que nos estábamos cocinando, estábamos rogándole, rezándole a Chac para que por fin llueva. Pero un islay, pues puta pelanda, se le ocurre la grandiosa idea de poner una estatua, pero una estatua gigante de Poseidón en el puerto de Progreso, en el mero puerto de Progreso. ¿Y saben qué pasó? Días después, de verdad, fueron días después de que se colocó esa mierda, que de repente llueve y se inunda. Todo Yucatán está inundado. Toda
0: pues sí, empezó la temporada de huracán.
1: Pues, exacto, no es Poseidón, pero bueno, no importa.
0: No es Chac enojado.
1: Pero ella cree, o sea, de alguna manera cree, o por lo menos expresa la idea, no sé si lo crea bien, pero expresó la idea y es un sentir en la región, por lo visto, porque ya saben que después de esto pasaron cosas. O sea, la estatua ya no está en pie, la tiraron. No, güey, ¿tú dónde crees? Vivimos no manches, y bebimos en el medievo. Sí.
0: El oscurantismo total.
1: Sí, la tiraron estos slice pelanás que creen en esas cosas.
0: Esa mierda la tiraron,
1: ya no me sale el acento yucateco. Saludos a todos los yucatecos, está bien, ni modo, eso quisieron, pero sí me parece muy curioso que sigamos diciendo, ¿saben qué? Ahí vienen los huracanes, tenemos que tirar la estatua, ya.
0: ¿Qué siglo vivo? Wey.
1: Pero bueno, está bien, ya no la quieren.
0: Dios mío.
1: Ya no la quieren ahí, la tiraron, ya no existe. Y tenemos más audios de esta chica que sigue opinando acerca de esta pugna entre los dioses. Adelante, querida, por favor. Venga.
3: Oigan, para que vean lo comprometida que estoy con la causa de todos contra Poseidón y arriba Chac. Estaba en mi casa y quería comer un yogur y de repente me doy cuenta de que era yogur griego. Yo dije, no, lo tiré a la basura y vine por un yogur normal.
0: Ay, no te...
1: Un yogur normal.
0: Porque es griego y los dioses griegos. Entonces, el poder de Poseidón solo se limita a Grecia y sus islas. Y el poder de Chac y el de Tlaloc. O sea, solo es en la península maya, pero ya en el resto del país el que manda es Tlaloc, no Chac.
1: Yo no sé.
0: ¿Y entonces por qué pueden convivir tan sanamente en la Ciudad de México, por ejemplo, la Santa Muerte, la Virgen de Guadalupe y otros diferentes credos y no hay ningún problema? ¿Por qué se pelean allá en el mar?
1: ¿Tú qué sabes cuánta gente se ha llevado la Santa Muerte con ella por andar creyendo en la Virgen de Guadalupe? ¿Tú
0: o
1: qué
0: viceversa?
1: ¿Sabes? Ya no están ahí para decirlo, se los llevó, o no sé.
0: Güey, no estés alimentando supersticiones, de veras, ¿qué estás haciendo?
1: ¿Cuánta gente fue recogida por Dios porque la Virgen le dijo que se habían portado mal y que se lo tenían que llevar porque hizo tal o cual cosa? A ver, yo creo, y hemos hablado mucho de esto en el programa, yo creo que todo el mundo tiene el derecho a creer en lo que quiera. Ya cuando derruyen una estatua, porque le adscriben poderes sobre el clima, yo creo que ya están yendo un poquito demasiado lejos, de verdad. O sea, todo mundo debe de poder creer en lo que quieran. Ustedes ya saben cuál es mi postura entre las creencias místicas. Yo creo que no es una mentira, todo eso, todo. Pero ya cuando actúa la gente y derruye una estatua, yo me preocupo y digo, ¿cuánto falta para que vengan por mí con antorchas y picos? Por estar ateo. Diciendo estas cosas en el radio. Porque yo públicamente he dicho, yo soy ateo, no agnóstico, ateo. Yo, es mi creencia, creo que Dios no existe, ninguno. Ninguno.
0: Muy respetable tu creencia antes de que te vuelvas a enchilar y me dejes hablando
1: Por, ¿sabes qué? Recapacité el otro día. Ya ni oí lo que dijiste, es una sorpresa. Lo voy a ver después.
0: Ya, güey, ya pasó. Ya no lo oíste. Pero es que te este lo programa...
1: Es que Acuérdate que somos como dioses. No somos como dioses. No me digas. Quiero que sea sorpresa para mí. Porque somos como dioses y viajamos en el tiempo.
0: Es que sí me quedé ardido, güey, porque no me dejaste decir... Y además me dijiste que era yo presuntuoso y demás. Yo lo que te quería explicar, bueno, y lo hice al aire, es que es al contrario. El agnosticismo parte de la humildad. De decir, es que yo no me puedo definir ni si Dios existe ni Dios no existe. ¿Quién soy yo para decir si sí o si no?
1: Ahí está tu error. ¿Alguna vez has pensado que yo soy humilde? No.
0: No, lo que dije es que la postura atea también tiene un poco de fe, porque no hay elementos para darlo por un hecho.
1: Mira, yo creo que no se tienen que comprobar los negativos. En filosofía, eso es lo que se dice. Los negativos no se comprueban. Y si hay cero pruebas de que Poseidón puede incidir en el clima...
0: Pero el universo existe y no hay una explicación todavía completa de por qué existe el universo. Entonces, la hipótesis de Dios no es descartable. Por eso yo no soy ateo. Pero, soy agnóstico.
1: No, y tú puedes ser agnóstico.
0: No lo sé. Humildemente, no lo sé, no es una vanidad.
1: Tienes todo el derecho. Es que sabes que creo que tú quieres creer en una deidad. Sigues siendo una persona que quiere de alguna manera ser abrazada por una deidad buena. Yo creo que estamos perdidos en un mundo cruel y horrible.
0: Me encantaría
1: en donde vamos a morir todos.
0: Tuviera un ser superior vigilándonos. Se portó mal, se portó bien, hay que. Yo siento que no lo hay.
1: No lo hay.
0: Pero no tengo la certeza, entonces no lo puedo afirmar.
1: Bueno, entonces, en un acto de fe, yo me llamo agnóstico, me llamo un ateo puro, y es más, soy un ateo militante.
0: Tiene un poco de fe.
1: Sí, y un poco de arrogancia.
0: En cambio, el agnosticismo solo es humildad.
1: Qué bueno.
0: Y reconocer la ignorancia.
1: Yo no soy un hombre humilde. Nunca lo he sido.
0: Ateo mamón de mierda.
1: Exacto, de mierda, pelaná.
0: Pelaná, Sly pelaná, ateo de mierda.
1: Sly pelaná. Bueno, pelanas, aparte de estas marchadas, tenemos más cosas.
0: ¿A qué huele la Ciudad de México? Pues, a mierda.
1: Yo soy de la Ciudad de México, amo la Ciudad de México. Diferentes partes de la Ciudad de México tienen diferentes olores, no hay duda. Y
0: el aeropuerto
1: puedo casi
0: huele muy mal.
1: Es que hay un río entubado que lleva pura caja.
0: A veces huele bien, a veces huele mal. A veces es normal y a veces huele muy mal.
1: Y hay zonas de la ciudad. El centro tiene un olor característico.
0: El metro también.
1: Lo puedo oler, ahorita de imaginarlo lo puedo oler. Coyoacán, el sur de la ciudad, el Pedregal, de donde soy, tiene un olor característico, sobre todo cuando llueve. La roca volcánica que se calienta mucho porque es negra, y el jardín donde yo crecí está cubierto por lava del xitle, que además está poca madre porque se ven las formas de cuando era líquida. Hay una parte donde está un árbol de higos que se ven las ondas de cuando se secó. Se ve perfectamente bien. Eso de niño me viajaba muchísimo porque se ve líquido aún.
0: Su forma líquida, pero ya hecho piedra.
1: Sí,
0: ¿no?
1: Pero hecho piedra y se calienta. Es piedra negra, la piedra volcánica basáltica. Es bueno, no sé si estoy diciendo estupidez, pero la lava que llegó aquí es negra, negra, negra y se calienta. Y cuando llueve y se calienta, hay un olor muy característico del sur de la ciudad.
0: Es lo que te iba a decir, en la Ciudad de México llueve tanto que de repente huele a tierra mojada, huele a llovido, y huele muy bonito. O en la primavera, cuando están todas las jacarandas en flor y demás, también tiene un olor distinto. También huele la Ciudad de México a tortillería.
1: A tortillería, pues sí, sin duda. Y a comida, a fritanga.
0: A fritanga también. La glorieta de Insurgentes y demás, pues huelen a fritanga, ¿no?
1: Sin duda.
0: Pero bueno... ¿Cómo un hombre logró curarse el hipo a través de un masaje digital rectal?
1: Bueno, dicen que un susto cura el hipo, ¿no?
0: Si te pican el...
1: A lo mejor es eso, un piquetón acá durísimo en el... Puede ser.
0: En el uyuyuy.
1: En el uyuyuyuyuy.
0: Es que creo que hubo un papa que murió de hipo, güey.
1: No me digas.
0: Imagínate un hipo incontrolable que no se quita, que después de tantos días o semanas teniendo hipo empieza a desgarrar los órganos internos por las contracciones involuntarias del diafragma, que es lo que es el hipo.
1: Fíjate que
0: imagínate
1: esa
0: muerte, morir de hipo.
1: Pero, o sea, el hipo, ¿qué causa el hipo?
0: Nadie sabe.
1: A mí hace mucho que no me da hipo. Y me dio alguna vez, yo creo que de niño, pero poquito. Pero ¿tiene que ver con comida, con un aire atorado?
0: Nadie sabe.
1: ¿Qué es el hipo?
0: Ni nadie. Y hay miles de remedios disque efectivos, ¿no? Soplar en una bolsita de papel o de plástico, tomar de un vaso al revés.
1: Darle una cachetada así con la fuerza de toda la espalda. ¡Ya! y así se le quita el hipo.
0: O darle un susto. Pero la próxima vez que una persona tenga hipo, usted sabe cómo ayudarlo. Hágale un masaje digital rectal.
1: Pero si estamos hablando de un masaje rectal, estamos hablando de ya entrar en Honduras, ¿no?
0: Claro.
1: O sea, no estamos hablando de sobar ahí por fuera, estamos hablando de ya. De entrar y picar, o sea, con fuerza. Masaje rectal.
0: Y efectivamente, parece ser que es, según la ciencia, la única manera documentada efectiva para curar el hipo.
1: Muy bien.
0: Entonces, la próxima vez que tenga hipo y esté harto, metas el dedo.
1: Metas el dedo, a ver qué pasa. Bueno, ya
4: me gusta que me metan el dedito. Ay, sí.
0: Cuando hipo. Tiene hipo, Cristian Castro.
1: Exacto. Bueno, ya que estamos en esa región, vamos a hablar de lo que las personas encuentran atractivo de los escrotos.
0: Nada.
1: Según la ciencia, no. Hay muchos escrotos que resultan muy atractivos. A mí la verdad es que nunca me han chuleado el escroto, así de qué bárbaro, cómo me gusta tu escroto, pues no.
0: Nadie, jamás.
1: Pero hay gente a la que sí le gustan los escrotos.
0: O sea, nadie me ha comentado nada al respecto, punto, ni para bien ni para mal, o sea, ahí está, ¿no?
1: Yo lo único que he oído acerca de mis escrotos es nada más eso, no me han dicho más allá de... y ya.
0: Y en noticias del frente de la inteligencia artificial, esto es algo increíble que no tiene explicación hasta este momento. Allá en Corea, al parecer, se suicidó un robot.
1: ¿Se suicidó un robot?
0: Así es, un robot de plano dejó de funcionar luego de lanzarse de forma inexplicable por unas escaleras después de haber estado trabajando día y noche durante varios meses y nadie entiende qué fue lo que pasó, pero el robot se suicidó. Se tiró por las escaleras y ya no funciona.
1: Pero el robot no está vivo, no se puede suicidar. Se autodestruyó, se desactivó, pero no está vivo. Es una máquina. El suicidio es una... El suicidio es la decisión más importante, según algunos filósofos. Es la única decisión que importa.
0: Albert Camus, si sigo vivo o me mato. Era la única pregunta realmente filosófica. Si la vida vale la pena o no de ser vivida.
1: Hablando de esto y retomando la idea de Camus y hablando del robot que se suicidó, yo una vez vi una exposición que me pareció interesantísima y horrible a la vez. Hicieron un robot que tenía, o sea, estaba, los carruseles estos de las maletas de los aeropuertos. Esa era la forma de la plataforma en donde estaba, era un cono invertido. Y el robot estaba hasta arriba y el cono estaba cubierto en aceite. El robot estaba programado para recoger el aceite, para seguir funcionando. Y el aceite no tenía un receptáculo, entonces le seguía saliendo el aceite. Su única función era seguir recolectando.
0: Aceite que entraba y volvía a salir.
1: Exacto. Y entonces al robot no se le dio mantenimiento y estuvo años haciéndolo. Y al final se le veía, yo lo fui a ver cuando ya estaba muy cerca de dejar de funcionar. Se le estaban cayendo partes, o sea, le costaba trabajo. Es una máquina que se iba a descomponer.
0: Ahí ya se está desconchingando nada más, ¿no?
1: Pero de alguna manera, todo mundo que lo veía estaba muy triste. Yo estaba muy triste, de hecho lloré un poco porque veías cómo estaba muriendo la máquina, estaba luchando por no morir, aunque no estaba viva. Y de esa era la instalación, güey.
0: No me digas que con tantas cosas que hay en el planeta lloraste por eso.
1: Un viaje terrible, güey. O sea, es porque lo veías como ya sonaba acá y se le salía cada vez más aceite. El aceite ya estaba sucio. Y entonces había un cálculo de cuánto tiempo se iba a tardar. Y había videos de cómo funcionaba de nuevo. Y funcionaba de poca madre. Metía el aceite y funcionaba muy bien. Y ya cuando yo lo fui a ver, ya se jodió. Finalmente se jodió la máquina, se murió de alguna manera. Y esa era la instalación, ¿no? Era la lucha por la supervivencia de una cosa que no está viva.
0: Bueno, pues este robot trabajaba en labores burocráticas en el gobierno de Corea. Y de pronto terminó. Él comenzó sus operaciones el año pasado, en agosto. Entregaba documentos, hacía promoción de la ciudad de Gumi, allá en Corea. Y lo traían en friega, trabajaba como godín, durísimo.
1: O sea, era un robot ambulatorio, de esos que a lo mejor pueden servir charolas o algo, entonces te llevaba documentos de un lado a otro.
0: Efectivamente, y de pronto un día se aventó por las escaleras, inexplicablemente. Y otro robot también, no me acuerdo dónde, después de trabajar 24 horas al día, se apagó y se puso en dormir permanentemente y no lo pueden arrancar.
1: ¿Solito?
0: No lo pueden, sí, solito un día como que se agotó, dijo ya no puedo más, apagó todo y adiós.
1: Pero no dijo nada.
0: Esa es mi pregunta. ¿Se está gestando algún tipo de conciencia dentro de los de las inteligencias artificiales?
1: Si tú no se la programas, porque estamos hablando de robots que son robots utilitarios, ¿no? No están programados con ningún tipo de inteligencia.
0: Pero tienen machine learning, son máquinas que aprenden. Eso es inédito en la historia de la computación y de la humanidad.
1: No, sin duda. O sea, existe, pero no sé si estos robots sean ese tipo de robots, porque, por ejemplo, los robots que andan en los restaurantes llevando charolas, lo que tienen es una serie de sistemas de navegación. O sea, les ubicas cada mesa y demás, asignas desde una computadora el plato que va a la mesa tal, y el robot navega su mapa, pero no aprende absolutamente nada, solamente está obedeciendo un programa. No, ese tipo de máquinas no están programadas para ello.
0: El Museo de la Mierda, allá en Arizona, un museo cuenta la historia de los animales ancestrales a través de sus coprolitos, es decir, sus deposiciones, su popó fosilizado.
1: Así es.
0: Y puedes ir a ver, hay distintos tipos de popó, de tiranosaurios, de mamuts.
1: ¿Tú has visto la foto de la popó más grande del mundo? El coprolito claro, humano más grande del mundo, que está en Noruega o en no sé dónde. Y es una cacota gigante. Y ya vieron incluso porque alguien la tiró sin querer. Entonces dijeron, bueno, aprovecharon y cortaron. Hicieron una sección de la cacota esta. Bueno, el coprolito, porque ya es una piedra en realidad, ya no es caca.
0: Ya no es.
1: Ya todos, o sea, todo fue
0: fosilizado.
1: Todas sus moléculas ya son ahora de un mineral, ¿no? Pero bueno, el asunto es que encontraron que había comido muchísimo el vikingo que depuso esta gigantesca boñiga. Había comido muchísima carne, grasa, al parecer tenía una infección intestinal, pero así maldita, porque estaba lleno de bacterias, o sea, estaba enfermísimo el güey, y al parecer el tamaño gigantesco de esta deposición, de este cerote petrificado, vino por un estreñimiento de al parecer semanas, si no meses, güey. Se especula que fue la última que tiró, o sea, que zurró y murió. Al parecer.
0: Imagínate es la comilona que se aventó ese güey y el tamañazo que habrá tenido ese vikingo para generar la popó más grande de la que la humanidad entera tiene registro.
1: Bueno, no, este es el coprolito más grande. Yo me imagino que habrá habido deposiciones mucho más grandes, pero no se fosilizaron.
0: Y nadie sabe que
1: se fueron. Es como el arte que se perdió en la Segunda Guerra Mundial. No quedó para que lo admiráramos. La caca más grande ya no está con nosotros.
0: Muy bien, efectivamente. Y creo que el nuevo ya no está carrereando, entonces el top 10 del día de hoy se va a llamar...
1: Pero nuevo, estábamos hablando de heces, güey, que es lo que más nos gusta en este programa.
0: Sí, es uno de nuestros temas favoritos.
1: Qué bárbaro, pero bueno.
0: Si el finado me hablara...
1: Si el finado me hablara... Hijo, mano, si hablara el rey de la caja ahí... Okay.
0: Me diría el difunto... Aprovecha mi estado de rigor mortis. ¿A poco le vas a dejar pasar? Si quieren participar en este bonito top 10 un poco macabro, háganlo a través de @lacornetafm si el finado me hablara. Nosotros volvemos en un momento.
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1: ¿Descendemos del mono?
2: ¿Vamos a sacar la mona?
1: ¿O descendemos
2: Sácate
1: al mono?
2: La mona, ¿no?
1: La mona. Es que les tenemos un cuento
2: de guayaba.
1: De monos. Bien monón. Está muy bonito.
2: ¿Ah, no tiene que ver con la mona de guayaba?
1: No, tiene que ni con la mona de nuestra amiga.
2: Noguera.
1: No tiene que ver con Mona Noguera, quien le manda un beso y un abrazo. Una de las personas más agradables que conozco, aparte de una de las mujeres más bellas de este país. Una
2: persona guapísima, sí. Talentosa, simpática, sencilla, humilde, de buen
1: divertida.
2: Corazón. Tipaza, Mónica Noguera.
1: Uh-huh. Pero no vamos a hablar de Mónica Noguera.
2: Nuestra desde hace muchos años. Pero sí. hay que separar, no vamos a hablar de ella.
1: No, vamos a hablar de otra mona, ¿ok? Vamos a hablar de una... De hecho, no sé, especifica la nota qué clase de mono era el que protagoniza la historia.
2: No, creo que sí, ahorita vamos a ver a llegar a ello, pero mira, se trata de una mona que vive en un zoológico, en donde durante 2 años estuvieron sorprendidos, porque esta mona estaba aislada en su propia jaula, y de pronto, después de 2 años de estar solita, que la mona se embaraza.
1: Se embaraza sin haber tenido contacto, sin haber registro de contacto alguno con un macho de la especie. Y entonces el personal del zoológico estuvo 2 años pensando cómo fue que sucedió.
2: Porque hay ciertos animales, pero me parece que más bien son reptiles, peces,
1: sí,
2: así que
1: no.
2: Pueden. De pronto, en la ausencia de un macho, una hembra autofecundarse.
1: Sí, pero los primates no podemos hacer eso.
2: Los dragones de Komodo, por ejemplo,
1: sí,
2: lo
1: no,
2: hacen.
1: Sí, no, pero los monos no pueden hacer eso.
2: Reptiles.
1: Sí, no, pero no, los dragones de Komodo son una lagartijota, es un monitor gigante. Eso no. Para nada.
2: Sí, son unos mini dinosaurios. Son increíbles esos animales.
1: Son muy bonitos.
2: Son bien peligrosos.
1: Se han comido gente. Eso está muy bueno.
2: Y además su mordida es muy, muy peligrosa, porque además te infecta y te puede dar una septicemia brutal.
1: Así es.
2: ¿No?
1: De hecho, así matan a sus víctimas. Las muerden y luego las siguen durante una semana hasta que se mueren de la infección.
2: ¡No!
1: Y
2: luego
1: sí.
2: Ellos se comen esa infección y no les hace
1: sí.
2: daño.
1: Sí. No. Pero está llena su boca de bacterias. Lo que tienen es un caldo ahí de bacterias asqueroso en la boca.
2: Para infectar y hacer
1: ¿Te morir. ¿Te imaginas a lo que le huele el hocico al dragón de Komodo? Sí.
2: Pero sí comen mamíferos.
1: Sí, claro. En la isla en donde
2: y
1: viven.
2: Y otros reptiles.
1: Hay por ejemplo,
2: es Komodo.
1: Búfalos. Sí, la isla de Komodo. Hay unos búfalos salvajes y creo que algunos como tipo venado. Y entonces los muerden y ahí los van siguiendo durante un ratote hasta que se muere de la infección el animal.
2: También dan unos coletazos durísimos. Pero bueno, no estábamos hablando aquí de dragones de Komodo, no tiene nada que ver. Estamos hablando
1: Saludos al dragón mona. De Komodo. Esperemos que esté bien. Sabemos que es fan de este programa.
2: Esta mona, para no confundir con nada más, vamos a decir su nombre. Se llama Momo.
1: La mona Momo.
2: Ajá.
1: Momo la mona.
2: Momo. Y Momo estaba en su jaula y tenía vecinos machos. Pero sus jaulas estaban separadas por barrotes y por alambre como de gallinero, como malla ciclónica.
1: Uh-huh.
2: Y de pronto, ¡que se embaraza Momo! Y todo el mundo estaba sorprendido, todos sus cuidadores, ¿de dónde? Y lo primero que hicieron fue, para tratar de resolver este dilema, fue tomar muestras de ADN.
1: Del monito.
2: De cabello y de heces para rastrear precisamente al padre del bebé mono.
1: Y entonces encontraron que el padre era el mono que vivía en la jaula contigua, que había encontrado la manera de hacer un agujero en la malla ciclónica de metal y por ahí meter el miembro de mono y fecundar a la hembra de la jaula de juntos sin verla. Lo que tenía este mono era lo que se conoce en Estados Unidos, bueno, en inglés le dicen los glory holes.
2: Hicieron un glory hole estos dos animalitos, porque la mona también fue y se puso ahí, Momo.
1: Claro.
2: Dijo, mira lo que hay ahí saliendo de este hoyito en la pared.
1: Pero a ver, ¿tú
2: voy
1: cómo crees que
2: voy a poner ahí?
1: La mona se asomó, así veías el ojo de la mona y le hacía que venga para acá. O de pronto la mona estaba ahí y vio un pene de mono erecto en un agujero.
2: O más que visual, fue por el olfato.
1: También.
2: No sé si la mona ponía ahí cuando estaba en estro, no sé si las
1: sí,
2: monas
1: sí, sí,
2: en celo
1: sí.
2: También como...
1: Pues me imagino.
2: Y de pronto pues llegaba el aroma y el otro decía, ah, caray, pues mira lo que huele aquí.
1: Voy a meterle en este agujerito. ¡Ay, este agujerito está caliente! Y así, ¿no?
2: ¡Ay, este agujerito está bueno!
1: Me imagino, ¿no? El mono no se lavaba la cara, sí.
2: Te lavaste la cara y el mono no.
1: Me encanta esta canción porque es te lavaste la cara y el mono no. Entonces no sé si están diciendo que el mono es sucio.
2: El mono es sucio. Por lo menos ese día estaba sucio porque no,
1: no
2: se
1: le hace que esté sucio, dice la canción.

0: compuso esta canción? ¿Quiénes son los autores de esta joya nueva? ¿Tienes idea?
1: No sé si sean los autores, pero esto es La Banda Machos.
2: Pero ya, ya para que te llegue de plano acá, el que te llegue el patadón, eso quiere decir que eso está en un estado... O sea, que el animalillo terrible, en cuestión terrible. Está muy, muy descuidado y desaliñado, ¿no?
0: Pobre mono. Bueno, pues sí. Eventualmente se dieron cuenta que Momo fue embarazada por Itou, un ágil gibón. Son gibones.
2: Ah, son gibones.
0: De 34
2: vaya,
0: años.
2: Sabemos.
0: Pásame el gibón.
2: Se te cayó el gibón, agáchate.
0: Pues eso hizo precisamente Momo, la mona. Y el personal quedó desconcertado porque no sabían cómo habían conseguido esto, pero bueno, son animales muy inteligentes. Y lo peor de todo es que después de que descubrieron la pared perforada que los separaba, le cerraron el agujero a la mona.
2: ¡No! ¡No! ¿Por qué?
0: Se lo taparon.
2: ¿Por qué le harían eso a la mona? ¿Pero cómo, con un corcho?
0: No, no, lo taparon.
2: ¿Se lo cosieron?
0: No, a la perforación, al boquete que separaba.
2: Ah, soldaron la malla ciclónica, pues. O sea, le metieron soldadura, un tapón,
0: sí,
2: de
0: le
2: algo.
0: Le metieron un pedazo de metal, una barrera de acero.
2: Le pusieron unas navajas de rasurar
0: para que el mono dejara de hacer holes eso. Otra vez. ¿Tú te animarías a ir a un glory hole y ponerlo ahí a ver qué pasa?
2: Fíjate que no, porque lo
0: no
2: que
0: sabes qué hay
2: que,
0: del otro
2: no,
0: lado.
2: No, no sabes qué hay del otro lado. O sea, puede haber unas lesiones herpéticas horrorosas, ¿no? No sabes.
0: Sí, puede haber unos contagios.
2: Sí.
3: No, o puede estar don Estíbalo del otro lado. Y no es lo que usted se andaba imaginando. Y con
2: ahora,
3: don Estíbalo.
2: No, pues no. ¿Nunca jugó usted cuando era joven así con sus amiguitas a adivina quién fue? Que luego acababa eso en... Sí, sí.
0: Otro ya les contamos, de adivina quién fue, era un juegazo.
2: Juegazo.
0: Alguien se vendaba los ojos y alguien le hacía algo con algo en alguna parte de su
2: pero
0: cuerpo.
2: Pero de varias personas, y tenías, ¿no? Y adivina quién fue.
0: Varias personas. Adivina quién fue con qué. Ay, no, me tocó aquí con el codo. No era el codo.
2: No era el codo. Qué bruto. Qué cosa. Pero bueno, total que la mona en cuestión pues tuvo a su monito y ahora está el personal del zoológico pues, analizando la idea de juntarlos como pareja. El problema es que los monos en cautiverio a veces pueden ser un poco territoriales, entonces no es tan fácil juntar a la familia del mono.
0: Lo están haciendo gradualmente para que puedan.
2: El mono no sé si sepa, no sé si sepa o reconozca a la mona en cuestión, porque él lo único que hizo fue utilizar un agujero que había en la jaula.
0: Pero
2: nunca vio a la mona.
0: Pero el olor es importante.
2: Pero nunca vio a la mona, nunca supo.
0: Bueno, a lo mejor sí se asomó por el hoyito, ¿no?
2: Ahora, el problema, imagínate, la mona.
0: Se asomó por el hoyito.
2: Un día le dio una conjuntivitis terrible porque asomó el ojo así y el otro no sabía. Toma, ¿no?
0: Bueno, ya.
1: Oh, me estoy helando. Aunque me imagino que allá en Chicago está el frío durisísimo, ¿no?
2: Hace muchísimo frío, pero acá todo el mundo. Incluso el otro día llegó a menos 15 grados bajo cero centígrados. O sea, hacía un frío de las. Sales
1: ¿no
2: te y te duelen
1: que
2: las orejas.
1: Menos 15
2: te duelen
1: grados
2: los ojos?
1: Bajo cero.
2: Ah, no, perdón, es un. Perdón,
1: ¿es
2: menos
1: en realidad
2: 15 grados.
1: 15 grados.
2: Discúlpame, 15 grados bajo cero. Disculpa, cierto, qué bueno que lo apuntas. Menos 15 grados, correcto. Pero hacía un frío del nabo, güey. Del nabo, del nabo, del nabo, que te duelen los
1: ni
2: ojos.
1: Ni mi congelador está a esa temperatura.
2: No, no, no. De hecho, hay una parte de la casa de todos ustedes. Hay un pasillo.
1: Gracias,
2: que
1: es de
2: Peña conecta.
1: Nieto.
2: El hay un como un departamentito que es independiente en el piso de hasta abajo y hay un pasillo que no tiene calefacción y que da a un muro de concreto y ladrillos y ahí podrías dejar a un güey colgado y no se echa a perder si lo mataste, lo puedes dejar ahí, güey. Durante el invierno no se echa a perder. Hace un frío del año.
1: ¿Pero por qué colgado?
2: Bueno, sentado, si quieres, posado. Le pones un cenicero en la mano y apagas el puro ahí. Pero, o sea, ahí podrías tener...
1: rígido, totalmente congelado.
2: Podrías tener media vaca. ¿Sabes qué? Me recuerda la escena esta en Goodfellas cuando encuentran a Joey Carbone dentro del camión de carne.
1: De carnes.
2: Que así empiezan a mover carnes y este güey acá colgado así.
1: Y
2: yo creo que sí podría yo tener a alguien ahí en el
1: con
2: en
1: escarcha
2: pasillo.
1: En la cejas.
2: Sí, sí, sí, sí, sí, sí. Y creo que sí era Joey Carbone, que habló,
1: no me acuerdo.
2: Decía pura estupidez, pero bueno.
1: Bueno, damas y caballeros.
2: O sea, era de Frank Zappa, Tony Carbone.
1: Hay una...
2: Hablaba de las chicas católicas, Tony Carbone, Catholic Girls. Es muy bien, buena
1: sí,
2: canción.
1: Es muy divertida, grande, sin Frank duda. Zappa. Pero bueno, mucha gente tiene la noción, yo entre ellos, de que las mujeres son más friolentas que los hombres. Tú en tu experiencia, ¿qué opinas?
2: fíjate, en mi experiencia, yo no sé si son más friolentas en general, pero sobre todo se les enfría el cuerpo por zonas. Yo he encontrado, a lo largo de mi experiencia de dormir con distintas mujeres, esto ya en el pasado de mi vida, ¿no? Pero se les enfrían mucho las nalgas. Se les enfrían mucho las nalgas y les da tos, en efecto, se enferman. Y es una cuestión que creo yo sí tiene que ver con las diferentes regulaciones de las temperaturas ahora.
1: Pero a todos se nos enfrían más las nalgas, ¿no? Las nalgas tienden a estar un poquito más frías.
2: Siento decepcionarte porque hay tus nalguitas esmirriadas y las mías, que son mucho más pequeñas.
1: Se calienta más fácil.
2: Nalgas bonitas, redondas, suavecitas.
1: También
2: que
1: he conocido
2: mujeres
1: que son de nalgas ardientes, güey.
2: Sí, sí, sí, de nalgas que, o sea, parecen emanar calor ellas mismas, ¿no? O sea, nada más de verlas, güey. Y luego también, a mí me ha pasado que mujeres que tienen nalguitas, bien puestecitas y todo, pero nalguitas, no se les enfrían tanto. Creo que hay menos grasa y creo que la grasa tiene menor circulación y por eso se enfrían más las nalgas. Eso fue lo que me explicó alguien que estudió medicina y que me dijo por qué se enfrían más las nalgas.
1: Pues sí, resulta ser que sí, al parecer las mujeres tienen una temperatura corporal en su mayoría diferente y tiene que ver con la grasa. La grasa ayuda a guardar calor, para eso están, como ejemplo están las focas, ¿no? Que están llenas de grasa porque están en aguas
2: muy
1: frías.
2: Nunca le digan, o sea, no mezclen estas cosas, ¿eh? Mujer, foca, mujer, no lo digan, nunca.
1: Pero saludos a la foca, si nos estás escuchando, tú sabes quién eres.
2: Ah, era grasosa,
1: ya,
2: bigotona
1: no
2: y resbalosa.
1: Exacto.
2: Grasosa, bigotona y resbalosa, güey, ¿qué? Como una foca.
1: Ah, la foca, le mandamos saludos. Y digo, no he sabido de ella en muchísimos años.
2: Ni queremos saber, ¿eh?
1: De la nada de haber pasado bien, ¿no? Porque
2: sin duda.
1: Era divertida.
2: Era divertida, le daba su pescadito y feliz.
1: Y aplaudía. Con su pescadito. Porque
2: además, como una foca no era muy lista. Pero bueno.
1: Bueno, las personas con masa muscular y cuerpos más grandes, en general los hombres, tienden a quemar más calorías en reposo que los individuos más pequeños.
2: O sea, el hombre quema más calorías, Eduardo, lo que me estás diciendo.
1: Sí, el hombre quema más calorías en...
2: Eduardo, lo que me estás diciendo.
1: Sí,

0: tiene diferentes estadios, ¿no? En su vida, y de pronto llega a cierta edad que, o sea, no importa que se esté congelando el cuarto, está la pobre dormida arriba de las cobijas, güey, muriéndose de calor, dice, ¡ah, me estoy asando!
1: Los bochornos de la menopausia.
0: Correcto. Ya hablamos de ello en un episodio de La Corneta Extendida. Si quieren, échenle un lente. Bueno, pónganle una oreja para que lo oigan y se enteren. Es una cuestión bastante peculiar, ¿eh? Fíjate que yo... cuando mi actual esposa y yo empezamos a vivir juntos, llegó a mi casa y pues vivía yo por ahí por Tlalpan y tenía yo una cama que tenía sábanas y una cobijita muy delgada y se moría de frío, güey. Es más, lo primero que hizo al mudarse fue traer una colcha. Dijo, toma, esto es un regalo para tu casa, güey. Una maldita colcha, porque le daba frío. Y bueno, pues el tiempo ha cambiado las circunstancias, ¿no? Ahora de pronto muere de calor. Pero bueno, esas son cosas que suceden a lo largo de la vida.
1: Yo he visto mujeres meter la cara al congelador, güey.
0: Sí, pues sí.
1: O sea, salirse al frío en camiseta, así diciendo...
0: Yo una vez vi a una mujer, no sé qué tenía, pero utilizar una verdura congelada y con eso apaciguar su calor, ¿eh? Y era muy joven, tenía 20 y tantos, güey. Y era un pepino y estaba, pero totalmente congelado. ¿Y sabes qué hicimos después?
1: ¿Lavar el pepino?
0: Y comerlo con chilito y limón, güey.
1: Después de
0: sí, pues lo lavamos ¿culo? Bien y pues para botanita porque nos dio hambre. Ya se había derretido. Es total.
1: Eso sí ha de
0: era
1: dar
0: frío, sucia.
1: Terrible tener una cosa. No manches.
0: Parecía estar muy entretenida,
1: un témpano.
0: Parecía estar muy contenta.
1: Claro que es que ella era como de ambientes más calientes, ¿no?
0: Era guerrerísima, güey.
1: Sí, sé de quién estamos hablando, creo.
0: Sí.
1: Pero bueno, está esta diferencia.
0: Pepina oruga. No.
1: Ya nadie se acuerda de Pepín.
0: Pepina oruga
1: soñaba ser algo más que un gusanito.
0: Conforme con no cambiar. Sí.
1: También teníamos una amiga a la que le decíamos Pepina oruga, porque cuando estaba viendo el celular se le hacían como 7 arrugas en el cuello.
0: ¡Pepina! ¡Qué pedo, Pepina oruga! Era como Celia Cruz.
1: Como el hombre de Michelin. Se le hacía el cuello. Viendo el celular así para abajo.
0: Pepina oruga, güey, chale. Saludos, Pepina. Pero bueno.
1: Nunca sabrás quién fuiste, Pepina oruga.
0: No, Pepina.
1: Nunca sabrás que ese apodo era para ti. Pero bueno, esto sucede en varias partes del planeta. Y existen varias maneras también de calentar nuestro cuerpo. El alcohol es una. Pero
0: no es muy efectivo.
1: No, y la pagas después, ¿no? Porque luego así vienen los escalofríos de la cruda.
0: Lo que sucede con el alcohol, o sea, contiene muchísimas calorías y contiene muchísimas azúcares. Es un poquito parecido a lo que sucede cuando comes caramelo macizo y sube el azúcar en la sangre, también sube la temperatura, pero después tienes una caída de azúcar, el crash, para utilizar el anglicismo medio surrápido. Y sí llega, bien, o sea, llega... Y el alcohol te hace lo mismo. El alcohol, sobre todo cuando, no sé, se trata de cosas como ron o cosas a base de cosas azucaradas, los brandies, los coñacs, que son de uva, todas esas cosas causan ese efecto. Y más aún si lo mezclas con refrescos o con jarabes de dulce y demás.
1: Qué bonito es cuando ya tienes los cachetes rojos y los ojos rojos.
0: Ah, claro.
1: Sí. Pues sí, y la sonrisa estúpida.
0: El ojito papujo y la sonrisa de imbécil.
1: Y te ríes de cualquier babosada. Y
0: pues gritas, sí, estás drogado.
1: ¡Cómo me encanta la peda!
0: Si te había dicho cómo me gusta la pedo, no. Para lo que me gusta el pedo, bebo poco.
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0: Hola, ¿qué tal? Muy buenas tardes. Tenemos una temperatura en la Ciudad de México de 19 grados. Yo soy Rubí Santiago y esto es Noticias W. La presidenta de México, Claudia Sheinbaum, informó que la inflación general anual continúa a la baja por cuarto mes consecutivo, al pasar de 3.37% en junio a 3.12% en julio, lo que demuestra que la economía de las familias mexicanas mejora y hay bienestar.
1: Buena noticia. Voy a poner mis lentes. Ponle la grafiquita. Baja la inflación anual en México a 3.12%. Estábamos en junio en 3.37% y julio salió en 3.12%. Importantísimo.
0: Reiteró la jefa de gobierno de la Ciudad de México, Clara Brugada, su compromiso de combatir y castigar el delito de despojo. Desde la utopía Michuca, Brugada encabezó la entrega de más de 3.500 acciones para el mejoramiento y construcción de vivienda nueva mediante créditos accesibles, así como 434 escrituras que dan certeza a los inmuebles de las familias, beneficiando con ello a más de 11.000 habitantes de la capital.
2: Haciendo entrega de amigas y amigos de la ciudad. El día de hoy estamos haciendo entrega de créditos y de mejoramiento de vivienda. Hemos entregado 3.500 créditos de vivienda para mejoramiento de vivienda. Es decir, alguien que quiere hacer más habitaciones o quiere construir su baño y su cocina bien o quiere acondicionar su casa, aquí la Secretaría de Vivienda del Gobierno de la Ciudad otorga créditos que no tienen intereses y muy accesibles. Pero también hay un crédito para los que construyeron mal su vivienda, pero tienen su lote.
3: Buenas tardes, mi nombre es Osvaldo Colorado Martínez.
0: En información internacional, Abelardo de la Espriella asumió este viernes la presidencia de Colombia para el periodo 2026-2030, en una ceremonia realizada en la ciudad de Cali, donde rindió protesta ante representantes del Congreso. El nuevo presidente de Colombia planteó cambios en la política de seguridad del país y adelantó que revisará la estrategia de diálogo impulsada durante el gobierno anterior con grupos armados y organizaciones vinculadas al narcotráfico. Y en los deportes, una más para México. El mayor de caballería, Fernando Parroquín Delfín, montando al caballo escudero SDN, obtuvo la medalla de oro en la final individual de salto ecuestre dentro de los Juegos Centroamericanos y del Caribe Santo Domingo 2026. El atleta militar obtuvo una puntuación de 5.73. Hasta aquí la información. 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
8: Se compra colchones, tambores, claro, refrigeradores.
9: O viejas usadas que venda.
10: O viejas usadas que venda. ¿Qué cosa tan horrible?
9: Yo no lo inventé, güey.
10: Objetificar a una mujer, Videgaray.
9: No. Yo lo único que estoy haciendo es darle eco al anuncio que puso precisamente una mujer llamada Louise Curtis, que es una mujer de 49 años, madre de dos niños. Y ella se anunció a sí mismo en la página de ventas de subastas allá en Estados Unidos llamada eBay. Se subastó a sí misma.
10: ¿Cómo?
9: Se puso a la venta a sí misma. No su virginidad, no una noche de pasión. Toda ella, su persona.
10: Oye, pero a ver, espérame tantito. Y nada más por cuestión económica y legal. Yo, si la quisiera comprar, que me dan un título de propiedad, ¿la puedo deducir?
9: No, legalmente eso es imposible. Tú no puedes comprar.
10: No puedes comprar un ser humano.
9: Y mucho menos deducirlo fiscalmente.
10: No estaría mal, ¿no? Comprar a alguien y deducirlo fiscalmente. Es que lo necesito para mi trabajo. ¿Qué?
9: Bueno, si le pagas un sueldo, pero si eres propietario del individuo, esa figura nomás no existe en el derecho de ningún país, yo creo.
10: yo no creo.
9: Por lo pronto,
10: ¿no?,
9: en los tratados internacionales es imposible que tú puedas ser dueño de una persona.
10: Pero sí, ella se puso a la venta en eBay, ¿no?
9: Se puso a la venta con la esperanza de encontrar al amor de su vida y de cumplir su sueño dorado, vivir en Grecia.
10: Se acaba de poner a la venta y ya... ya tiene ofertas. ¿Y qué tal el que la quiere comprar?
9: ¿Qué tal el anuncio que puso? Ella vive en West Sussex, en Inglaterra, y quiere vivir en Grecia. Y dijo, estoy a la venta, se ha usado, por eso dije vieja usada que venda, porque ella dice que está usada. Bueno, tiene dos hijos, tiene 49 años, dice, se ha usado, pero en muy buen estado, buena carrocería y sentido del humor, aburrida de lo mismo de siempre. Cocinar, limpiar, no hay garantías.
10: O sea, ni siquiera cocina ni limpia.
9: Ni siquiera, no hay garantías. Si está de buenas, a lo mejor sí lo hace.
10: Okay.
9: El anuncio iba acompañado de una serie de fotos que se tomó durante sus vacaciones precisamente en Atenas, capital de Grecia. Y pues nada, decidió que se iba a poner a la venta porque sí, porque pues, tenía ganas de vivir en Grecia. ¿Y qué fue lo que sucedió? Que ni un solo griego contestó su anuncio. Le contestaron muchas otras personas de todo el planeta, por ejemplo, unos australianos, unos puertorriqueños, pero nadie entendió que lo que la señora quiere es vivir en Grecia, no en San Juan de Puerto Rico.
10: Bueno, yo me imagino que también contestaron por chunga, pero vamos a analizarlo y dejemos de un lado la realidad y las leyes de todos los países del mundo que ya no contienen, como bien dijiste, figuras para comprar seres humanos. Si tú la compras y le dices, órale, yo te compro y te llevo a vivir a Grecia, ¿la puedo vender después, cambiarla por un modelo más nuevo? ¿Le puedo exigir
9: cuando ya esté más gastada?
10: Sí, si yo tengo un coche, lo mando al servicio. Tú tienes que ir al gimnasio 2 horas al día, a fuerza, quieras o no quieras, porque yo te compré y yo soy tu dueño.
9: Es como el servicio, te tengo que mantener en buen estado.
10: Y ahora, ¿sabes qué? Tírate ahí porque tengo que pasar ahí un charco y no me quiero ensuciar los zapatos. Tírate en ese lodo y yo voy a pasar por encima de tu espalda porque eres un objeto que yo compré.
9: Pues es que eso se expone la señora poniéndose a la venta. Pero yo creo que más bien todo esto era un chiste. La oferta, sin duda, tuvo respuesta. 205 libras logró levantar, reunir la señora, que no es mucho dinero.
10: No.
9: Son como 4,000 pesos.
10: 4,000 pesos, que bueno, a lo mejor una escort de las más caras, no de las más caras, pero una ya caronzona, se lleva eso por una hora de trabajo.
9: Bueno, y después ella dijo, se echó para atrás, retiró su oferta y argumentó que no era lo que ella buscaba. Repitió, a ver, ¿qué parte no entendía donde quiero vivir en Grecia? Ese ha sido mi sueño. Y pues como su sueño no se cumplió, se echó para atrás y dijo, bye.
10: ¿La puedes vender por partes cuando ya no te sirva? Pregunto.
9: ¿La puedes llevar al deshuesadero? No, qué preguntas tan horribles.
10: Si ya te estás poniendo a la venta...
9: ¿Ya viste las fotos de la güera esta de 49 años?
10: Sí, fíjate que de lejos está, digamos, normalona. Ya cuando te acercas hay una foto que los dientes se le ven bien chuecos. Y no es muy guapa, pero aunque fuera Giselle Bundchen, no se me hace que sea una buena idea andarte vendiendo, porque te digo, pues te podrían vender por partes. Oye, tienes 2 córneas y 2 riñones buenos, presta, y valen más dinero que tú.
9: Ahora, ¿para qué la compras si la puedes rentar?
10: Además, bueno, y hay unas que te las prestan, así sin pagar nada. Bueno, una comidita y a lo mejor un cuarto de hotel.
9: Un vinito o lo que se ofrezca, un aire al cine y esas
10: algo.
9: Cosas. ¿Qué cosas tan horribles estamos diciendo en este programa?
10: Bueno, ella fue la que empezó.
9: Ella se puso a la venta, efectivamente. Si tú te pusieras a la venta...
10: Nadie daría ni un peso, y lo sabes bien. No sé por qué haces esa pregunta que solamente ofende.
9: Porque me sorprende, me maravilla lo barato que te ofertas. Rápidamente te llegamos al precio, para tu fortuna o desgracia, no lo sé. Pero nadie jamás te lo va a ofrecer.
10: Habíamos quedado...
9: Pero rápidamente te empinas.
10: Yo lo haría por 10 millones de dólares.
9: Ante las cámaras
10: mundiales. Si me dan 10 millones de dólares, va.
9: ¿Y sin cámaras?
10: No, sin cámaras no, güey.
9: O sea, pero bajaría la tarifa, ¿no?
10: El chiste es que vean.
9: Eso es lo que se te antoja, es lo que prende.
10: Claro, el dinero no me importa. No, sí. Bueno, ahí tienen. Entonces, la gente hace cosas muy raras. Esto es una broma, pero se presta a ciertos cuestionamientos, ¿no?
9: Y ya que sí, a mí me parece fea la idea de esta señora. Entiendo que es un chiste, Pero bueno, vamos a otra cosa que tampoco es así, y bueno, ¿qué diré?
10: Esto sí está divertido, chunta, chunta, chun, vamos a comer atún, vámonos al mar, y en el mar ustedes saben, la vida es mucho más sabrosa, y es tan sabrosa que un hombre en Sarasota, Florida, de 63 años, ha revelado uno de sus secretos mejor guardados.
9: Así es, su romance con un delfín, lo que él
10: así
9: llama,
10: como lo escucha,
9: en un documental de 15 minutos, Dolphin Love, amor de delfín.
10: De delfina.
9: De delfina en este caso, porque sí fue una hembra de la especie. Y resulta que él, en los años, a principios de los años 70, cuando todavía era legal o no se había legislado acerca de la posibilidad de tener relaciones con un animal marino. Ajá. Porque, bueno, a nadie se le había ocurrido.
10: Pero fíjate, no,
9: y,
10: no, es
9: y no existía el equipo de buceo.
10: No, sí existía, como no, en los 70s. Pero el asunto es que no se había legislado no la bestialidad, sino ahora ya está prohibido tener contacto físico con los delfines porque son especies.
9: ¿Pero cómo contacto físico? Yo he tenido contacto físico con delfines.
10: No, pero es ilegal en el mar. O sea, lo haces en una alberca y en un ambiente donde hay ciertas reglas, sí, pero si tú en el mar tocas a un delfín o a un manatí en Florida, te meten al bote o te dan una multa porque no puedes tocar la vida marina.
9: Ah.
10: Esas son las nuevas leyes, pero este no solamente la tocó, sino que se compenetró de tal manera con el cetáceo que ya habla de amor.
9: Así es, él habla del amor de delfín y dice, bueno, yo empecé pues acariciándole la espalda y después me fui hacia la parte de atrás, hacia la cola.
10: ¿Le habrá picado el hoyo? ¿El espiráculo, perdón?
9: Yo pienso que sí.
10: ¿Dónde respira el delfín?
9: Y a lo largo de este documental de 15 minutos nos platica su situación, después ya se pone muy gráfica la cosa. Así que nos vamos a brincar esa parte.
10: Pero espérame, no te la puedes brincar.
9: No,
10: la
9: sí.
10: cosa es que se consumó el acto.
9: Efectivamente.
10: Tratándose de una delfina, que además una delfina pesa como casi 400 kilos, o 300 y tantos.
9: Y estaba en una alberca, él también estaba en una alberca, no en mar abierto.
10: No, es que hay unos tanques, ahí según esta nota, no viene completa, pero ya la había leído. Hay unos tanques o una especie como de reductos ahí que dan al mar en donde llegaban estos delfines para ser entrenados. Y estaban en semi-libertad.
9: Como
10: y
9: Flipper.
10: Y aprovechaba en las tardes para darle cariño a la delfina.
9: Y dice que la delfina, vamos a llamarla Alma Delfina.
10: Exacto, Alma Delfina.
9: Anunció, él dice, Almita me anunció sus intenciones posicionándose de una manera en la que hacen ellos con su propia especie mientras yo la estaba acariciando. ¿Pero a quién se le puede antojar un delfín?
10: Ahí está.
9: ¿Has tocado un delfín? ¿Cómo se siente tocar un delfín?
10: Tú has tocado un delfín también y bien sabes que se sienten, tienen la textura de una aceituna, tienen la piel muy muy suavecita.
9: Muy suavecita, pero las aceitunas jamás me han estimulado de ninguna manera. Son ricas, pero nada más.
10: No, es que lo que pasa es que nunca le has puesto el relleno de pimiento a una gordal.
9: Sí,
10: espérame tantito.
9: Qué barbaridad.
10: Una calamata bien sabrosa.
9: Qué grotesco.
10: Una Castelvetrano con todo y su huesito. ¡Ay!
9: Hoy estoy impresionado de la cantidad de variedades
10: de aceitunas
9: que te sabes.
10: Es que ya ves.
9: Pero
10: que...
9: Pero bueno, siendo tú una señora de tu cocina,
10: exacto,
9: no me sorprende tanto.
10: En oye, fin, pero a ver...
9: Dejemos atrás esta horrible historia.
10: No, espérate. Yo quiero saber más cosas. Porque los delfines son animales muy inteligentes. Son
9: y muy sexuales.
10: Nosotros, y son muy sexuales y sensuales. Entonces, yo no sé. Hay una serie de leyendas, por ejemplo, del Amazonas, donde los delfines rosas, que tienen una nariz muy larga y que viven ahí, dicen...
9: ¿No son morenas rosas?
10: No.
9: Son delfines,
10: estás
9: seguro.
10: Rosas, estoy seguro. Tampoco son víboras rosas.
9: Ni pitones.
10: Ni pitones rosas, no. Okay. Esos no existen. Estos delfines dicen que salen del agua, se convierten en hombres y procrean hijos con las nativas.
9: Ajá.
10: Entonces yo creo que hay algo más. Bueno, y hay leyendas griegas también de hombres y mujeres que se convertían en delfines y salían del agua y tenían sexo. Entonces yo creo que hay algo ahí.
9: ¿Las sirenas míticas de la antigüedad serán delfines, acaso?
10: Pues no sé, pero
9: ¿delfinas
10: yo creo
9: con cachondas como esta?
10: Yo he leído a mi avanzada edad suficientes leyendas y cuentos y experiencias como esta, porque no es la primera vez que hablamos de sexo con delfines, y tuve la experiencia personal de ver cómo un amigo mío se lo quiso llevar al fondo del tanque un delfín y le quería dar cariño al delfín. Un delfín macho empezó a ponerse bastante agresivo y tuvimos que salir del tanque porque quería tener sexo con mi amigo.
9: Ok.
10: No yo, el delfín.
9: Te tuviste que salir del tanque.
10: Porque quería tener sexo con delfín, mi amigo. El delfín, sexo con mi amigo.
9: Ay, lo hubiéramos cortado ahí.
10: No, es que es muy feo.
9: Pero si tienes la frase, quería tener sexo con mi amigo, ¿no? Muy bien.
10: Okay. Eso es lo que pasa en este programa de radio. Oye, el asunto es que sí, así sucedió. Estábamos haciendo unas prácticas de buceo y nos mandaron a nadar con estos delfines y el delfín quería darle cariño. O sea,
9: es que son animales muy sexuales, efectivamente, y son de proporciones semejantes a las del humano y hay otras similitudes.
10: Sí, son muy fuertes. Pero bueno, no sé, ya sabe usted, hasta de lagartija y en la guerra cualquier...
9: No, ya, vámonos así, de aquí. ¿No?
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0: situación realmente es sorprendente para alguien que vive en México, en el mundo occidental, donde pues sería totalmente inaceptable, pero dice así: aunque la adversidad económica es algo no tan grave comparado a todos los sacrificios que implica casarse, nunca está de más tener un guardadito para cualquier emergencia o para la luna de miel.
1: Y bueno, todas las personas que se han casado o están planeando hacerlo saben que pues el tiempo apremia, hay que conseguir dinero, hay que hacerse, por ejemplo, de una casa, de un coche, de muebles nuevos, enseres de cocina, la luna de miel, o sea, hay mucho en qué gastar y pues la gente joven usualmente no le sobra el dinero.
0: No, y para la boda pues están gastados y necesitan dinero para la luna de miel. Y al parecer es común en una región de China. Lo que se evidenció en las redes sociales en días pasados, apareció un video en donde se puede observar a varias personas haciendo fila para tener la oportunidad de agasajarse con la joven oriental, que por cierto, a juzgar por las imágenes, parece estarlo disfrutando, está contenta, muerta de la risa. ¿Y qué sucede? Llegan los invitados, ella se baja el top, la del vestido, o sea, se saca las chichis, el invitado se las manosea un poco
1: y pone dinero.
0: Y le da, y pone dinero para el dinero.
1: Bueno, es como una especie de. La novia sigue, se convierte en un cochinito. En realidad es el cochinito del ahorro.
0: Y justo está el novio, muerto de risa.
1: Pues el cochino se cobra extra, ¿eh? Sí, digo, si compras un cochinito para que ponga el dinero, eso lo cobran, los de los banquetes se lo cobran aparte. Pero aquí el asunto es que cada uno de los invitados puede pasar. No sé si hay límite de tiempo. O movimientos prohibidos, algo que no se pueda hacer, porque digo, si yo voy a una boda, no sé, tú imagínate que se casa
0: alguna mujer guapísima de las novelas.
1: Imagínate que se casa.
0: Si te pones a pensar, para una persona que vive, no sé, en Arabia Saudita, en la parte más conservadora del Islam, el que los hombres saludemos de beso a las esposas de nuestros amigos, que esta no se cubre el pelo, es algo inaudito e inmoral.
1: No te vayas tan lejos. Si vas a Estados Unidos, y a mí me pasó, en México saludamos a las mujeres de beso, a la mujer que sea. Y en Estados Unidos, en muchos lugares, cuando te acercas a darle un beso a la mujer, te digo, a ver, espérate, güey.
0: ¿Qué quieres?
1: ¿A dónde? Porque no se saluda de beso a las mujeres.
0: Hay algunas regiones de África o incluso del cono sur, de la parte sur de México, de América, en donde las mujeres no se tapan la parte de arriba. En el Amazonas.
1: Ah, el Yanomamis. El Mato Grande, los Yanomamis, la tribu está
0: por
1: perdida.
0: Ejemplo, los Yanomamis.
1: Ellos tienen costumbres sexuales diferentes.
0: No se cubren.
1: Bueno, acuérdate de los las tesguinadas famosas en el norte de la República. Tarahumara. Donde están los tarahumaras, bueno, que no es un nombre correcto, ¿no?
0: Son los rarámuri.
1: Los rarámuri tienen una fiesta en la cual durante la tesguinada, la fiesta, pues, se vale meterte con la esposa del compadre y después.
0: ¿No hay frijol?
1: El resto del año no. Pero ese día o ese fin de semana de la fiesta,
0: China
1: sí.
0: Libre.
1: Y luego en la siguiente te puedes vengar rompiéndole el hocico, pero durante todo el año te aguantas. Y en la siguiente fiesta ya le puedes ir a partir su.
0: O desquitarte con su esposa.
1: O desquitarte con su mujer.
0: Exactamente, bueno. Serán esas cosas, ¿no? Digamos que en cada sociedad hay distintas costumbres. No sé.
1: Pero la sociedad china me
0: darle la mano a una persona, tocarle la mano a la novia y darle un beso en el cachete es aceptable en nuestro país.
1: Pero no agarrarle las. O sea, por ejemplo, no puedes darle una nalgada a la novia.
0: No, ni meterle mano al busto, ¿no?
1: Ahora, no es un poco, y digo, no quiero ser moralino ni. Pero no es un poco convertir a tu futura esposa en un vehículo para ganar dinero. Porque lo que están haciendo es agarrándole las chicas, que es por placer sexual. Sí. O sea, no me digas que es, ay, que no sentí nada. No. Si le estoy agarrando los. Entonces, de alguna manera.
0: Puede sentirlo ella también.
1: Bueno, también, si es el chance, es el día que la novia puede dejar que todos los güeyes que conoce del pueblo le agarren las. Que también puede estar bien.
0: Puede estar bien.
1: Pero no es un poco convertirlo en un objeto.
0: A mí me parece choqueante, no, igual que a ti.
1: ¿Por qué no le dan
0: yo
1: dinero?
0: Me pregunto si es nuestra mirada occidental o hay algo intrínsecamente malo
1: es
0: en
1: que
0: ello.
1: Ven menos mal el asunto. O sea, como tienen una mirada distinta.
0: El chiste, por ejemplo, en Estados Unidos
1: sería inaceptable.
0: Sería inaceptable.
1: Pero ¿cuál chiste? Estoy hablando de la mirada occidental y la mirada.
0: Claro, oriental. Claro, no hay ningún chiste ahí, ¿no? Tienes toda la razón. Pero bueno, en realidad vamos a hablar de sexo.
1: ¿Qué pasa por una rendija aquí en México y no molestar?
0: Y vamos a hablar de siete ocasiones.
1: Con cariño, además, a todos los humanos.
0: A todos los humanos.
1: Que comparten el planeta conmigo.
0: En fin. Siete ocasiones cotidianas que invitan a tener sexo candente.
1: Ir a una boda en China. Para que esa es la uno.
0: Sí, no, yo aquí no he visto ese tipo de cosas.
1: Imagínate, bueno, que te inviten a la boda, no sé, de... ¿De quién?
0: Bueno, dejemos ese tema, estábamos hablando de otro tipo de sexo y vamos a estas 7 ocasiones diarias en las que podemos aplicar sexo y que nos va a resultar muy conveniente. Por ejemplo, antes de una presentación importante, uh-huh, investigaciones demuestran que tener un poco de sexo calma los nervios, baja la presión sanguínea y reduce el estrés.
1: Bueno,
0: entonces en la mañana habrá que tener sexo.
1: Aquí dice también que en la mañana tu cuerpo, de hecho, está diseñado para tener sexo por las mañanas.
0: ¿Por qué?
1: La testosterona está en su nivel más alto. Estás descansado e incluso los niveles de oxitocina.
0: Ah, con razón el efecto soldado.
1: Exactamente. Y además estaba soñando, quién sabe, ¿no te pasa que estaba soñando en trabajo pero amaneces con una erección tremenda?
0: Sí, no entiendo por qué. Creo que ya lo hemos hablado, tiene que ver con una cuestión hidráulica.
1: Exactamente.
0: Darle vigor a...
1: Ingurgitación.
0: Y darle vigor a las células, el tejido esponjoso, cavernoso y delicioso. Bueno, cuando te está dando gripa.
1: Ah, caray, ¿de veras?
0: Cuando sientes que te va a dar...
1: Te puedes sonar adentro en tu casa y luego ya salir.
0: Es un buen momento para tener sexo, dicen, aunque resulta contraintuitivo, pero las investigaciones sugieren que tener sexo le da un impulso fuerte a tu sistema inmunológico y te puede ayudar a que no te dé, a curarte. Ahora, ¿pero no es un poco irresponsable? ¿No puedes contagiar a tu pareja?
1: Sí, pero ya si te va a dar, de todos modos la vas a contagiar. Si duermes con ella, si es tu pareja estable, ahora si te das un catarro espantoso, vas a un bar, te ligas a alguien y nadie te suqueas. ¡Ah, perdón, bésame!
0: ¡Ay, no. Brian, ya compórtate!
1: Bueno, sin besos.
0: O sin besos. Sin besos, dice el nuevo, sin besos.
1: Sin besos son 100 pesos menos. No. Ok.
0: Bésame, no puedo, tengo novio. De hecho, ni siquiera deberíamos estar en la cama.
1: Ni siquiera deberíamos estar en tu departamento.
0: Ni siquiera deberíamos estar haciéndolo.
1: Bueno, aquí dice dos semanas adentrándose en su ciclo...
0: menstrual.
1: Menstrual, sí. Está bien. No me quería ver muy manchado, pero ya lo hicimos.
0: Y es justamente cuando ella se encuentra ovulando.
1: Así es.
0: Fíjense en esto.
1: Le puedes fermentar el óvulo.
0: Ya, por Dios. Uno se equivoca, uno es humano.
1: Oye, además, ¿no sabes cuánta gente me ha agradecido la oportunidad de fermentar el óvulo de la oreja?
0: Pues resulta que a la mitad del ciclo menstrual, el clítoris se hace 20% más grande.
1: ¡Órale!
0: Y se llena de sangre de manera más sencilla.
1: Está más sensible.
0: Y entonces es cuando ella va a tener más ganas y mejores orgasmos. Dos semanas dentro del ciclo menstrual. ¿Cuándo está ovulando?
1: Ok, entonces ese es el momento de atender el clítoris. Si usted no sabe lo que es el clítoris, consígase un... Mucha gente no sabe. Te sorprenderías.
0: Hoy en día, ¿quién no sabe?
1: Te sorprenderías de que mucha gente oye clítoris y cierra, ya deja de oír. Y no lo van a buscar y no lo han buscado. Si usted, señorita, señora,
0: es una isla,
1: no sabe.
0: Si te la aburrevo.
1: Es clítoris. De ahí son las...
0: Okay. Otro buen momento en nuestra cotidianidad para tener sexo es después de haber ido al gimnasio.
1: Sí, cuando uno apesta y está todo sudado, ese es el momento. Sobre todo si es un gimnasio de box, que te quitas las venas y huele a...
0: No, yo creo que después de bañarse, pero también esto bombea testosterona.
1: Ajá.
0: Bueno, después de haber tenido un mal día.
1: Sí, ¿te quieres quitar el estrés? ¿Realmente te hicieron enojar en el trabajo? ¿Quieres matar a tu jefe? ¿No te dieron el aumento que pediste? Pues llega a tu casa y desquítate con tu vieja. Sí.
0: Pero no a la mala. O sea.
1: No a la mala. No. Estamos hablando de... Como decía en esa bonita canción La Lupita, que hay que... ¿Cómo era? Matarlas con amor.
0: A besos.
1: Exacto. Y demás.
0: ¿Cómo era?
1: Hay que pegarles con el amor.
0: Mujer, pero con el... No era de La Lupita original, es un cover de La Lupita.
1: De vez en cuando hay que pegarle a la mujer.
0: Así es. Pero aquí está, a ver. Buena rola, ¿no?
1: Sí. Y de verdad hágalo. ¿Estás estresado? Suénele.
2: Debes entender, pegar a la mujer.
1: Pero no pegarle con...

0: grande.
1: Grande.
0: Eso.
1: Darle una paliza y misericordia. Ya te vi atrás del sillón, hija.
0: Corazón.
1: Tuviste un mal día, sí, mira, recógeme este lápiz.
0: Bueno, aquí dice que con estar agarrados de la mano basta. Pero si usted quiere llevarlo hasta donde pueda, pues adelante. Y finalmente, un buen momento para tener sexo es después de haber hecho algo que te saque un buen susto.
1: Ah.
0: Que te haya espantado mucho.
1: Ok. Ver una película de terror.
0: Haber subido a una montaña rusa, haberse tirado en paracaídas.
1: Yo sí experimenté.
0: Haber atravesado Iztapalapa.
1: ¿Te acuerdas cuando fuimos a tirarnos en paracaídas precisamente con dos bellas modelos? Yo me bajé con unas, siempre les traje ganas a las dos, pero me bajé con unas ganas así de ¡no me maté, estoy vivo! Fue muy bonito.
0: Ese es un poco el efecto.
1: Sí.
0: Los psicólogos dicen que cuando sucede algo de terror, algo que tiene que ver con estar cerca de la muerte, automáticamente el cuerpo quiere producir más bebés.
1: Rápidamente.
0: Para proteger a la especie.
1: O sea, después de que
0: es la lógica, ¿no?
1: Te persiguió el gato dientes de sable y casi te muerde las nalgas. Pero sobreviviste, tienes que hacer bebés rápido.
0: Rápido,
1: porque
0: rápido,
1: si regresa
0: rápido
1: y te come, tu descendencia seguirá. No, de veras, es una cosa de lo más primaria y antigua.
0: Por eso los shows de o las películas de terror son buenas. Pues,
1: claro. Quiero
0: hipster.
1: Qué asco, no lo toquen.
0: Ah, se está libre de gluten.
1: Pero quién sabe qué pulgas traiga encima.
0: Eso sí, sin duda.
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0: Vuelta.
1: Escuchas. 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
1: El top 10 de hoy es...
2: No, ese no es. Ese es para mañana. El top 10 de hoy es... Si el finado me afara. A lo mejor diría algo como lo que acaba de decir el señor Garay. En una de esas, ¿no? Puede ser.
3: Sí, como un cuate que alguna vez me contó que estaba su abuelito muerto y pasó, lo estaban velando en su casa y de repente pasó junto al cuarto y el abuelo se sentó y hizo... ¡Ah! O sea, porque tenía muchos gases. Sí, e incluso se medio sentó por la expulsión de los gases en ese momento y hizo un ruido macabro. Pero no era más que la putrefacción en su intestino y en su estómago y tan tan.
2: Sí. De hecho, ¿sabes qué? A mi prima le agarró las nalgas un muerto.
3: ¿Así?
2: En un anfiteatro, ¿no? En sus prácticas médicas, eso me contó, no sé si así fue, pero eso dijo, que pues tenían un cadáver clavado, lo tenían fijo a una mesa, o sea, lo tenían como inclinado, no sé qué estaban haciendo con ese cuerpo, y de pronto se desclavó la mano y lentamente se movió el brazo hasta que se posó en las nalgas de mi prima, la mano del muerto. O sea, se movió despacito, no le dio una nalgada, pero yo me imagino que se tensaron los tendones o algo y se movió y pues le acarició.
3: Se secó el tendón o algo, se tronó y se movió.
2: Y entonces, o sea, le decíamos a mi primo, qué guapa que eres, güey, o sea, levantando muertos, güey. ¿Cómo ves?
3: Pues sí. Bien. Ahora, por ella.
2: Che, muerto. Por el muerto, ¿está mal eso? O sea, que estés muerto no es excusa para tocar a una mujer sin su consentimiento. Maldito fiambre. Sí, pues sí, güey. Che, fiambre. Así se levantó el muerto.
3: Otra vez, ¿no? ¿Cómo hizo el muerto? ¿Qué es eso? ¿De dónde sacaste ese audio nuevo?
4: Lo grabé de una vez que eructaste.
2: Un eructo asqueroso.
3: Yo.
4: Ay, yo.
2: ¿Yo? A ver, ponlo otra vez.
3: O sea, si yo produje eso, me siento profundamente orgulloso. A ver.
2: A ver, venga.
3: Oh, está terrible. Ya no lo pongas más, por favor. Hasta a mí me dio asco. Dice que soy yo el nuevo. Seguro se grabó
2: pero
3: así.
2: Pero te vas a lastimar. ¿Qué no te prohibió ya el médico que hicieras eso?
3: Me dijo alguna vez un gastroenterólogo. Que no es buena idea estar eructe y eructe lo más duro que puedas porque los esfínteres del intestino y el estómago se van aguadando como resorte de calzón. Entonces se aflojan de tanto que lo estás forzando.
2: Oh, bueno, qué horror, güey. Qué bruto.
3: Pero la culpa la tiene la adolescencia, güey. Desde la adolescencia era todo el tiempo a ver quién eructaba más asqueroso entre tú, Eugenio, Agustín, yo, todos los demás, ¿no?
2: Sí, sí, sí, sí. Bueno, yo recuerdo esa bonita escena donde compramos en un jardín muy bonito ahí en Cuernavaca, cada quien se compró un chamorro y cada quien se fue a su esquina del jardín a fumar mota y comerse su chamorro y nos comunicamos en eructos. Se oía...
3: ¿Qué significaba? Qué rico está esto. Sí, está bueno.
2: Qué rico está esto. Y nadie decía nada.
3: ¿Quieres más?
2: La única vez en mi vida que me he comunicado con eructos fue esa vez. Y entendía perfecto lo que se estaba diciendo. Y no nos veíamos porque era un terreno así como con lomitas. Entonces, además oía los eructos en la lejanía. Estaba buenos los chamorros.
3: O sea, comunicándose como morsas en un arrecife.
2: No como monos, como monos, como animales que éramos. Los hombres adolescentes, a ver, ya vamos a reconocerlo, son animales.
3: Son unas
2: muy
3: bestias.
2: Básicos. Y sí, los hombres jóvenes, de verdad, tengan cuidado porque son unos animalazos. Pero bueno, no nos pasó
3: vamos
2: nada,
3: a
2: ver, es lo bueno.
3: Vamos al top 10. Esta es la número
5: 10.
3: Si el finado me hablara, me diría: no manches, te ves peor que yo, güey.
2: O sea, de veras, güey. Che, muerto. Criticón, güey. Qué feo. O sea, ni muerto te callas con esas cosas.
3: Imagínate,
2: güey.
3: Ves el cadáver ahí en el. Y te acercas y te susurra. Te ves más jodido que yo, güey. Haz algo.
2: Qué feo. Bueno, vamos a la número
5: 9.
3: La paz de los sepulcros.
2: Exacto.
3: No hay, nada llegará, más, más tranquilo que el sepulcro. Hay que temerle a los vivos, no a los muertos. Sí, no. Y si los cadáveres tienen una inmovilidad y la ausencia de tensión en los músculos faciales les da una cosa como aplastada.
2: Terrible.
3: Terrible.
2: Sí. Sí, se ve. O sea, A nuestra edad ya hemos visto varios. Y sí, la expresión, sí, porque les tienen que arreglar, les ponen alfilercitos y eso para que se vean acá sonrientes. Pero si ves uno así, que no, sin retocar, sí, sí se ve la claramente se ve hacia, que ya hacia no abajo. Está.
3: O sea, no hay tensión muscular.
2: Pues ya no está.
3: No hay tono.
2: No, ya no está. Ya no hay expresión. Bueno, hay unas expresiones.
3: Y así estaremos todos.
2: Cara de muerto. Exacto. Bueno.
3: Bueno, vamos a ver qué sigue.
2: Si me hablara, me diría. Ya dijimos la 9, ¿no?
3: Ah, perdón. ¿O no? Si el finado me hablara, ¿qué me diría?
2: Si el finado me hablara, me diría... Pues, le taparía la boca con lo primero que tenga en la mano. Espero que no me hable mientras estoy en el baño. Si el finado me hablara, yo le taparía la boca con lo primero que tuviera en la mano, pero espero que no me hable mientras estoy en el baño. Así era. Perdón, es que estoy muerto. Ya es viernes.
3: Yo daría lo que fuera porque me hablara un espíritu algún día. Daría lo que fuera.
2: Estaría bien.
3: Sería lo más duda, maravilloso de la creación, porque significaría que existe la vida eterna, ¿no?
2: Y te voy a decir una cosa,
3: a jalar las ahora patas, que muertos, por favor, espíritus, sí, del más allá.
2: Se me han ido algunos amigos, la sensación que no me deja es, ¿por qué no les puedo mandar un mensaje? Güey, ¿por qué te moriste? O sea, ¿y cómo estás, güey? ¿Cómo está el pedo allá en la muerte? Quisiera
3: pues se los
2: yo saber.
3: Puedes mandar.
2: Pero bueno. Sí,
3: se los puedes mandar, sin duda alguna.
2: Que lo contesten.
3: Pero si te lo contestan, hay un pasado de vivo, ¿eh? Si te lo contesta.
2: ¿Sabes qué? Sí, o mandarle unos mensajes super lascivos a alguna amiga que ya no esté acá. Sí, no sé. Nada más que seguro lo está viendo su familia, ¿no? No hagan eso.
3: Sospecho no que hagan sea esas cosas. ¿Quién le mandarías ese mensaje?
2: No. Yo estaba hablando hipotéticamente, no le sigas. ¡Vamos
3: si
2: a la número!
3: Más, y si hay más allá, va
2: a regresar. ¡Vamos a la número!
3: Joro, a desquitarse de eso.
2: De alguna manera, bueno.
3: Si el finado me hablara, me diría... No vayas a los tacos de muerte lenta, güey. No vayas, de verdad,
2: no vayas. No vayas a los de 3x2.
3: A los de 11 pasos.
2: No vayas a los tacos, Paco. No, vamos a la número. ¡Vamos a la número! Número 7. Si el finado me hablara.
3: Me diría,
2: creo que necesitas una talla más grande, mi amor. Y se vuelve a morir.
3: Te veo gorda, ¿eh?
2: Con ese vestido sí te ves gorda. Y te vuelves a morir.
3: Ya que le puedes pasar, ya no lo van a matar, ¿verdad? Después de eso.
2: Eso no se hace, no estén criticando el cuerpo de los demás. Imagínate, ¡ay! Te ves horrible con esa camisa, parece está mal amarrado. ¡Ay! Ya me morí otra vez. Pues no, güey. No estén molestando a la gente.
3: Ya ves, sí nos hemos actualizado. Ya el estaca dice, no se mofen del cuerpo de los demás. Ahora, del cuerpo mío se han mofado toda mi vida.
2: Sí, pero mira, si le estás hablando a una persona a la cual le molesta cierta cuestión,
3: pues no lo hagas,
2: o sea, que si no le gusta, no se lo digas. A mí, pues díganme pelón las veces que quieran, me vale, pero 3 kilos de aguayón torneado.
3: Pero
2: ¿no?
3: Si la persona te dice, no hombre, a mí me vale, me da muchísima risa, tampoco se lo digas.
2: Mejor no. No vaya a ser.
3: Mejor no, porque luego quién sabe. Entonces, vamos a la que sigue, que es la número
5: 6.
3: Si el finado me hablara, diría el difunto, ¿te gustó mi disfraz de Halloween?
2: Es el mejor hasta ahora. ¿A poco no doy miedo?
3: ¿Qué tal el marmoleado de mis mejillas?
2: No. ¿Qué tal mis ojos? Se ven muertos, ¿no?
3: Y el veteado de mi piel verde.
2: ¿Sabes qué? También una vez me platicó la doctora, mi esposa, que una vez le preguntó un maestro también en el anfiteatro, oiga, ¿puedo ir a ver los tatuajes de aquel cuerpo? Ándale, ve a verlos. Y no son tatuajes, pues se empiezan a hacer manchas de putrefacción acá, pues moradas,
3: verdes.
2: No eran tatuajes, ya estaba en cierto grado de descomposición.
3: Uf.
2: Pero bueno, sí.
3: Que sigues la número
5: 5.
3: Si el finado me hablara, me diría, oye, ¿crees que ya me vayan a atender en el IMSS?
2: Ya será mi turno. Porque sí estamos en Dinamarca, ¿no? Y así.
3: Ya te confirmaron la fecha de mi cita.
2: La que sigue es la número
5: 4.
2: Si el finado me hablara, pues yo le pediría droga de mejor calidad. No, el finado diría, yo le pediría droga de mejor calidad a mi dealer, ¿eh?
3: Porque estoy muerto, ¿cómo que te estoy hablando, güey? ¿Quién te metiste?
2: Oye, y dice aquí, una aportación del nuevo, dice, si el finado me hablara, me diría...
0: ¿Cómo te gusta la ver?
3: ¿Cómo
0: te gusta la ver?
3: Te fascina la ver.
0: Te encanta la ver. Que... No te aguantas las ganas, ¿verdad? De más ver.
2: ¿Por qué habla así el muerto, por cierto?
0: ¿A poco no te fascina la ver?
3: La que sigue es la número...
5: 3.
3: Si el finado me hablara, me diría... No doné mis órganos porque a mi hígado se lo acabó el alcohol, a mis pulmones el cigarro, a mi sistema inmunológico los excesos y a mi corazón la nalgona de tu vieja.
2: No, de tu vieja. Además, el muerto, la nalgona de tu vieja. Wow.
0: La nalgona de tu vieja.
2: Qué bruto. Chale, che muerto manchado, güey. Bueno, y además, ya. ¿Qué haces? ¿Lo matas? No.
3: Ya que, ya.
2: Ya que. Pero bueno, a ver, este...
3: Terrible. Vamos
2: si,
3: a la siguiente.
2: Si el finado me hablara, la número...
5: 2.
2: Si el finado me hablara, me diría...
0: Invítame a la marisquería, ¿no? Por un vuelve a la vida.
2: Está mamón, ese está mamón.
3: Si el finado me hablara, pues sí le digo, pues ahí te va un vuelve a la... Si el finado me hablara...

0: Eras de jardín.
1: No.
0: Digo, ya para qué, no te sirve de nada en el más allá.
1: No, pero seguro le duele. Yo es que no sé. Que incluso.
0: No, a los muertos no les duele nada.
1: ¿Sabes qué? Yo tengo hasta. Un día aventé unos peluches. Bueno, no. Había unos juguetes de estos de peluche en. No, ya no voy a contar el cuento porque todo sucedió en mi casa, y no olvídenlo. Pero me sentí mal de que cayó el peluche. Yo sentí hasta que se lastimó. Lo aventé y cayó en una posición horrible y lo fui a levantar.
0: El osito, el peluche.
1: Un peluche. Y lo fui a levantar y lo puse en la cama. Dije, no, pues igual sí se lastimó.
0: Güey, eres un miserable con la especie humana, pero lloras por los robots y los peluches.
1: Es que es una cuestión animista, güey.
0: ¿Qué onda con tu cerebro?
1: Pues está dañado, güey.
0: ¿Eres ateo, pero crees que las cosas tienen alma?
1: No, no tienen alma, pero sentí que había lastimado
0: el
1: muñeco.
0: Acabas de decir la cuestión animista.
1: Pues sí, es que...
0: Las montañas y los árboles...
1: Me quedó de niño, que pasaba yo en la carretera por la misma piedra y dice, ¿esta piedra cuántas cosas habrá visto? No he visto nada, es una puta piedra. O sea, pero tenía yo esa sensación de niño. Y el peluche este es un perrito, es un Snoopy negro que está muerto, tiene los ojos en cruz. Y estaba ahí en una cama, en el cuarto de mi hija, y lo aventé, estaba así en el cuarto, y entonces cayó mal, le dije, cayó así
0: feo.
1: Todo choco. No sentí feo, pero lo fui a recoger, dije, perdón, o sea, en algún lugar de mi cerebro.
0: Perdón, un pedazo
1: siento,
0: de tela
1: wey.
0: Y algodón.
1: Y ya lo puse así bien, lo acomodé en la almohadita. Una estupidez, pero mi cerebro así reaccionó en ese momento.
0: Ah, bueno, si el finado me hablara, le diría, ¿sabes qué? Márcame al rato, es que ahorita estoy ocupado.
1: Qué bárbaro, esta semana acabé muerto.
0: Okay. Si el finado me hablara, me daría menos susto que si me hablara mi ex.
1: Pues es que sí, güey.
0: Bueno, depende cuál. Hay unas artes, simple y sencillamente no les tomaría la llamada.
1: Unas varias, ¿va?
0: ¿No? Sí, no, un par.
1: Un par a las que no les tomarías la llamada.
0: Nada más. Pues más sí, les mando un saludo.
1: Y al que sería incluso peligroso que tuvieran tu teléfono.
0: Sí, no, déjalo así, no.
1: Por ya no lo tiene, ¿no? Ni dirección, ni nada. Esperemos que no.
0: Bueno, damas y caballeros, acabó la corneta, pero hay más corneta. Bueno, habrá más corneta el lunes. 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Bueno, ahora sí ya nos vamos a echar la hueva. Adiós.
1: Adiós.
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0: ¿Y este es el cierre?
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0: Hola, muy buenas tardes. Son las 6 en punto y es un gusto saludarles en este viernes 7 de agosto en Así las Cosas PM. A nombre de Enrique Hernández Alcázar, agradezco su atención y su preferencia. Soy Carla Santillán. En la producción me acompañan Corno Espinosa. Está también Jorge Mata, que está aquí estoico desde muy temprano, pero aquí sigue Cintia Sánchez, Rich, todo el equipo de digitales y la redacción de W Radio. Ya estamos listos para contarles la historia de este viernes 7 de agosto. Y vámonos, porque hay mucho que compartir. Así que sean ustedes bienvenidas, bienvenidos. Iniciamos.
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0: Y vaya forma de llover en la Ciudad de México. Víctor Sandoval, cuéntanos.
2: ¿Qué tal, Carla? Buenas tardes. Así es, llueve con una lluvia generalizada prácticamente en toda la ciudad y ya tiene encharcamientos en diferentes puntos que tiene sobre todo la vialidad. Ahora pico, viernes, que también se complica el regreso después de las actividades laborales. Zaragoza, un estacionamiento desde Río Churubusco hasta la incorporación con la salida Puebla. Recordar que además hay obras a la altura de Santa Marta Catita en laterales y esto detiene la circulación. La alternativa que pudiera ser el F6 Guernica, situación similar también con encharcamientos importantes. Esto en el lado oriente. En la zona poniente, también lo que es la zona de periférico, desde la zona de Patriotismo, la zona de Constituyentes, Observatorio, la México Toluca, tanto Coatzacoalcos como ya la carretera libre.